0: los Diablos y Vladimir Gutiérrez por parte de los Pericos. Para los amigos de Puebla, de la Ciudad de México, de cualquier parte que planeen para mañana estar por acá, pues estar muy, muy, muy pendientes nada más de pues la venta de boletos y toda la información que los Pericos vayan a dar a través de sus redes sociales y, por supuesto, la prensa sobre el plato. Cantado el tercer strike, con una pelota sobre la esquina de adentro, se poncha Henry Ramos y está cayendo el segundo out.
1: Pues haciendo el trabajo Tomohiro Anraku para los Diablos Rojos del México, Luis Castro es la última esperanza para los Pericos de Puebla.
0: Vendrá entonces Castro a batear. Sí, bueno, obviamente la serie se estaría extendiendo a 5 juegos. Y veríamos en acción a los pitchers que tiraron el primero. Batazo muy elevado para jardín izquierdo. Julián Ornelas pide espacio, se queda con la pelota y con ella está cayendo el tercer out. A las 6:03 ha concluido el cuarto partido de esta trepidante serie. Finalmente los Diablos reaccionan y se imponen 15 carreras contra 10, forzando así al quinto juego para el día de mañana con una ofensiva explosiva de 21 imparables. El equipo Escarlata se mete a la serie y el día de mañana estará buscando el partido para obligar el regreso a su estadio a los juegos 6 y 7. El objetivo de los Pericos mañana, liquidar este compromiso de una vez por todas con su pitcher estelar, el Conde Vladi, en el centro del diamante.
1: Es la primera victoria de los Diablos esta campaña en Puebla, porque en temporada regular habían sido barridos en el Hermano Cerdán, perdieron ayer, pero bueno, pues hoy con esos 21 imparables, los Diablos Rojos rescatan uno, mañana tratarán de hacer lo propio y los Pericos entonces mandarán a Vladimir Gutiérrez.
2: Exactamente, y también el hecho de destacar, Miguel, que bueno, Diablos evitó una posible barrida. La última vez que habían barrido a los Diablos fue en el 2019 en la serie de campeonato de los Leones de Yucatán. De ahí la verdad es que los Diablos no habían atravesado por una situación de estar con esta posible barrida. A final de cuentas lo evitan, alargan la serie y habrá un quinto juego el día de mañana con Pinto y Vladimir Gutiérrez en el centro del diamante.
0: Muy buen relevo por parte de Tomohiro Anraku, que vaya, llegó a poner orden, ¿no? Básicamente llegó a retirar a 4 de manera consecutiva, lo cual representa una buena noticia también para Lorenzo Bandy, porque además no hizo demasiados picheos Anraku, sacó con 2 la octava entrada y me parece que con 7 cuando mucho esta novena, de modo que Anraku pues no lanzó demasiado. Las esperanzas siguen ahí en el aire para los aficionados capitalinos, evidentemente para la gente de Puebla un panorama mucho más favorable, y esto fue lo que sucedió en el arranque precisamente del partido con los 2 abridores que pues realmente fueron tocados rápido, ¿no? Los Pericos le cayeron temprano a Corny con cuadrangulares espalda con espalda. Primero, Cristian Adames y después Rondón diciendo chécale.
1: Y ahí parecía que con toda la presión podía ser un domingo festivo para los Pericos de Puebla, pero en la segunda entrada cambió el panorama con Francisco Mejía dando este batazo a la hora buena. Arcia, que se había robado la segunda base, terminó anotando y a partir de ahí el mundo se le vino encima a Emilio Vargas.
0: Sí, porque ya Vargas solamente pues toleró una entrada y 2/3, vino Joimer Camacho y también le hicieron daño con este batazo que se fue a lo más profundo del jardín de la derecha. Trancazo enorme para poner la pizarra en ese momento, 7-2. Los Pericos batallaron un poco a la defensiva en esa tercera entrada. Llega ese rally de 5 anotaciones coronado por este batazo de Robinson Cano por la raya de la primera base. La pelota al rincón y de esa manera los Diablos estaban ganando 12-2 apenas en la tercera entrada. Parecía un juego de lo más tranquilo para el equipo visitante, sin embargo los Pericos empezaron a reaccionar para acercarse en la pizarra. Todavía llegó este imparable hacia la banda de la izquierda jalando la pelota por parte de Orlando Arcia para anotar a Robinson Cano, una jugada polémica ahí en la inicial con la barrida en la intermedia donde finalmente se completó la doble matanza.
1: Así es, y bueno, una jugada que se revisó y que se tardó mucho tiempo en la decisión, y los Pericos que no dejaron de pelear, que no dejaron de hacer daño, eso también, como se decía, puede ser una buena noticia. Le siguen haciendo daño al relevo de los Diablos, el tema de Giancarlos Mejía que salió con lesión.
0: Uh-huh. Sí, ya no pudo mantenerse en el centro del diamante, aunque de cualquier manera pues le habían encontrado los picheos. Este es un momento clave. el bombazo por parte de

0: Julián Ornelas en esa quinta entrada fue importantísimo porque en ese momento la pizarra estaba 15-4, pero es lo que realmente le dio el colchón para que el picheo de los Diablos soportara carrera tras carrera. Cada entrada llegaban carreras, llegaba este bombazo de Henry Ramos para acercarse rápido con tres anotaciones otra vez, pero justamente, ¿no? Esa gran diferencia, esa gran ventaja que tomó Diablos desde esa quinta entrada es lo que ya no le permite a Pericos regresar, porque esta fue la película el resto del juego, Toño. Carreras imparables, flies de sacrificio, o sea, constantemente haciendo carreras Pericos, pero no le alcanzó.
1: Sí, y tal vez ese tema también que se dio propiamente cuando Henry Ramos se fue a la segunda base con un piconazo que quedó muy corto y Pericos solo hizo una carrera en ese episodio que se había abierto con dos imparables de Rondón y del propio Henry Ramos.
0: Efectivamente, así se dieron las cosas. Y bueno, ahora a esperar lo que pueda ocurrir para el día de mañana, porque la cuestión del picheo, bueno, pues se sabe, ¿no? Que está cansado, está desgastado. Pericos va a tener, digamos, a sus brazos estelares, pero esos brazos estelares vienen a trabajar cuando el equipo está ganando. Será muy importante que Pericos aplique una dosis similar a la del primer juego, cayéndole a Ricardo Pinto y confiando en que Vladimir Gutiérrez pueda mantenerse avante en el centro del diamante. Ganó Gerardo Reyes, perdió Emilio Vargas, 15 carreras, 21 imparables. Y un error para los Diablos, 10 carreras con 13 hits y una pifia para los Pericos en juego de duración de exactamente 4 horas desde el Parque Hermano Cerdán. Nos despedimos, amables amigos, en esta transmisión. Mañana, minutos antes de las 7 de la noche, los estaremos esperando. Así van las cosas. Así está la situación hasta el momento en los playoffs de la Liga Mexicana, con Tijuana 3-1 sobre Jalisco en la serie, lo mismo que Monterrey sobre Durango. Los equipos norteños hoy podrían definir ya los invitados a la serie final. En la zona sur, a la espera de lo que ocurra con los Olmecas y los Guerreros, y por supuesto lo que ocurra el día de mañana entre los Pericos y los Diablos. Nos despedimos a nombre de Martín Trejo en la producción, Víctor Tamayo a través de Pericos Network, a mis compañeros Edgar Pérez, Junior Beer, Toño Abascal, servidor Miguel Ángel Beard. Gracias. Buenas tardes. Feliz domingo. Que la pasen bien.
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6: ¿Qué tal, guaracheros y guarachistas de corazón? Nuevamente sean bienvenidos a RXH Radio Guarache. Les saluda a su amigo Marquiño. Nuevamente el sonido Chiquihuitl les da la bienvenida para disfrutar de otro delicioso menú sonoro a través de la frecuencia del 105.9 FM SICOM Radio Puebla Capital. Hoy tendremos a Liquid Boom y Hanakch. También tendremos un tema de las esferas. Escucharemos de lo más reciente del maestro Rodrigo Gallardo. También tendremos a Claudio Arditi, a Angelica Vaz, a Hugel con Darío Núñez. Y terminaremos el programa escuchando a Babón y a Jazz Clipa. Así que no le cambien, permanezcan en sintonía para que juntos disfrutemos en este domingo de esta propuesta musical de fusión. Sin más preámbulos, comenzamos. Semillas del

En este primer bloque, iniciamos escuchando a Liquid Bloom y Hannah Pach con el tema Herbert of Secret Valley. Y para cerrar el bloque, vamos a escuchar el tema Kudu en un instrumental mix a cargo del maestro de las esferas. Espero sean de su agrado.

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En este segundo bloque, iniciamos escuchando el tema El vuelo de una mariposa, a cargo de Rodrigo Gallardo. Para cerrar el bloque, escucharemos uno de los más recientes temas, titulado Para que la poesía. Esto es Rodrigo Gallardo, aquí en RXH Radio Guarache. Que los disfruten.

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En este tercer bloque, iniciamos escuchando el tema Fragmentos, a cargo de Claudio Arditi, con el featuring de Antonella Sabaté y Edward Von Dark. A continuación, escucharemos a Anselica Vaz con el tema Energy.

Prodigy of Ethnic. Y para cerrar el bloque, vamos a escuchar a Hugel con Darío Núñez y el tema El Equivo, en un remix de Adrián Forsen y Alvin Eriks. Que los disfruten.

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Este cuarto bloque lo iniciamos escuchando a Vavon con el tema Mirage. Y para cerrar el bloque, escucharemos a Jazz Clipa con el tema THX God for Samples. Y el pilón del día de hoy corre a cargo de Clave y el tema Guaguancó. Así que, a bailar, que los disfruten.

0: 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Y bien, es como llegamos al final del programa una vez más, deseando que el menú sonoro haya sido de su agrado, pero esperando también que los haya dejado con ganas de volver a sintonizarnos, con ganas de seguir buscándonos, encontrándonos y esperándonos a través de esta frecuencia del 105.9 de FM SICOM Radio Puebla Capital. Agradezco que no desesperen, agradezco que cada vez que haya la posibilidad, después de los partidos de los Pericos de Puebla, y que tengamos un huequito para compartir con todos ustedes el sonido Chiquihuitl y su propuesta de RXH Radio Huarache, sean ustedes felices al disfrutar de nuestro delicioso menú sonoro. Gracias por la sintonía, gracias por la espera y por el acompañamiento. De igual manera, quiero agradecer a Julián Mancilla, a Jocelyn por todo el apoyo en la postproducción y el acompañamiento de siempre, para que el sonido Chiquihuitl y RXH Radio Huarache sigan resonando todos los domingos. Su amigo Marquiño les envía un fraternal abrazo con esta plena y total gratitud de siempre, esperando de corazón que disfruten de la música que compartimos. Así que, las recomendaciones de siempre, guaracheros, guarachistas de corazón. Manténganse a salvo, síganse cuidando. Nos encontramos algún otro domingo a las 6 de la tarde por el 105.9 FM SICOM Radio Puebla Capital y sus estaciones hermanas en todo el estado de Puebla. ¡Arrivederci! Porque no todo lo que alimenta nutre. Espero hayan quedado satisfechos.
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buenas noches, muy buenas noches, sean todos ustedes bienvenidos a una edición más de su programa Blues Note, que como todos los martes, noches de jazz y de blues, por esta frecuencia, la 105.9 de la FM Sicom Radio, donde hacemos la radio especialmente para usted. Yo soy su amigo Carlos Manuel González Sotomayor, que estará con ustedes esta noche y estaremos compartiendo música y comentarios. Esta noche nos acompaña un gran guitarrista que nació en 1916 y, desde luego, como lo menciono, un gran guitarrista norteamericano del género del jazz, de la escena del jazz. Su nombre es Charlie Christian, considerado como la mayor influencia entre los guitarristas de jazz que emergieron a mediados del siglo XX, como Timmy Grimes, Barney Kessel, Herb Ellis, el mismo Wes Montgomery, George Benson también. Y Charlie Christian se especializó en la guitarra eléctrica, que llegó a tocar con rasgos característicos de un saxofonista, como el swing y la fluidez, y a la que llevó a ser un ejemplo para los nuevos instrumentistas del pop. Y esta noche vamos a presentar a este gran guitarrista norteamericano que está con nosotros aquí en Blues Note. Vamos a presentar temas que grabó Charlie Christian con el sexteto de Benny Goodman y también lo acompaña el gran pianista Count Basie. Y vamos a escuchar los siguientes temas para este primer set musical. I Found a New Baby. Después escucharemos Benny's Bugle. Enseguida vamos a escuchar el tema Wally Cats y pasamos después al tema Ad Lib Blues. Continuaremos con Breakfast Food y enseguida escucharemos Airmail Special. Para terminar este primer set musical vamos a escuchar los siguientes temas, Flying Home y I Can Give You Anything But Love. Y como lo mencionamos, es un sexteto donde aparecen el clarinetista norteamericano de origen judío Benny Goodman y el

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Para este segundo set musical, vamos a escuchar los siguientes temas. Desde luego, lo vuelvo a mencionar, sigue estando acompañado por el clarinetista Benny Goodman y por el pianista Count Basie, y escucharemos los temas I Surrender.

Surrender Dear, para pasar al tema Lester's Dream, y enseguida escucharemos Rose Room. Continuaremos con 7 Come 11, y Shivers será el siguiente tema, para continuar con Six Appeal, y terminaremos este programa y este set musical con el tema Till Tom Special, y finalmente Boys Meets Goy. Esta noche está con nosotros este gran guitarrista que innovó y que sobre todo fue evolucionando y fue parte de la evolución de la guitarra eléctrica en los elementos y agrupaciones que hay dentro de la escena del jazz, del género del jazz, y como lo mencioné, con gran influencia para muchos guitarristas, entre ellos, como lo mencioné, Teeny Grimes, Bernie Kessel, Herb Ellis, Wes Montgomery y George Benson. Esta noche con nosotros Charlie Christian, aquí en Blues Note.

Y con este tema damos por concluido este programa. Les agradezco en mucho su amable atención. Yo soy su amigo Carlos Manuel González Sotomayor. Y recuerde, no importa lo que aquí digamos, lo más importante siempre será lo que usted escuche en la radio. Que pasen muy buenas noches.

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0: placer estar con todos ustedes aquí en Música y algo más.
1: Del Sindicato de Músicos, por supuesto, haciéndose presentes en SICOM Radio 105.9 FM, la estación de las y los poblanos. Y estamos aquí con grandes invitados. ¿A quién traemos hoy?
0: Pues mira, hoy viene un supergrupo, la verdad que de los favoritos, no solo en Puebla, sino ya escalando a nivel nacional e internacional, pero originalmente de la ciudad de Puebla, sí. que están interpretando y se han metido mucho en el género norteño, pero sí. El norteño clásico, Mariano, porque ya ves que ahorita ha habido ya muchas fusiones, sí, y ya, mucho ya. Rollo, ¿no? Pero ellos han conservado esa parte, y bueno, pues esta tarde tenemos con nosotros, esta tarde noche con nosotros, tenemos al grupo Extremo. Y para eso, pues, está aquí Paquito Morán con nosotros, que es el director fundador del grupo.
1: El Caimán, el
0: que se mocha todo. Mira,
1: el que se mocha.
0: Le dio risa a Paco Junior.
1: Ah, también está Paco Junior.
0: Ya ni domingo le da, ya nada.
1: Oye,
0: más
1: sí. Ya me dijeron que ya no se mocha.
0: Ya no se mocha.
1: Ya ni el padrino tampoco.
0: Ya, no. Pero no. Platícanos, Paquito, ¿cómo nace el grupo? ¿Qué onda con Extremo?
2: Hola, Jimmy, buenas tardes. Gracias por la invitación. El grupo Extremo nace el 16 de septiembre del 2005, wow. Ya 21 años ya de trayectoria, y nos inclinamos por este género, por el gusto hacia el género norteño. La verdad nos ha ido pues muy bien, yo creo. Uh-huh. Jaime es testigo, y aparte nos ha colocado en la Feria de Puebla con buenos carteles, cosa que agradecemos infinitamente.
0: No, fíjate que la verdad es que sí tuvimos la oportunidad de que en las últimas ferias que hemos podido participar, sí, en los escenarios como sindicato, pues los hemos invitado, pues son garantía. Y entonces que tengas allá 20,000 personas cantando las canciones y haciendo pues un, pues no sé, se vuelve una atmósfera donde se entrega el artista con el público y es viceversa, y hasta se te enchina la piel, ¿no? De que oyes cantar ahí a toda la gente. Y la verdad, mis felicitaciones, Paco, porque la verdad
2: gracias.
0: Has sabido llevar al grupo muy bien. Yo a Paquito lo conocí ahí en la banda sinfónica, ¿no? Y ahí nos conocimos hace algunos ayeres en el tema cultural, pero sí nace Extremo y ha sido muy bien llevado.
1: ¿Y qué sería la pregunta? Porque muchos de los músicos que conocemos, mi querido Jimmy, tienen otro desarrollo en otro género. Y llegan, por ejemplo, cuando estuvimos con La Típica, nos comentabas del bajista que le pega el jazz, que le pega
0: otros géneros. Es jazzista y está tocando.
1: Y lo ves en el salsa, escenario, cabrón, tocando salsa y cumbia como cualquier otro ritmo.
0: No, y como dicen, la salsa pues viene siendo el jazz del tropical, ¿no? Sí. Porque ahí sí le pegan, pero es la diversidad y la diversificación que tenemos como músicos, ¿no? La verdad es que Paco también con estudios en el conservatorio. Entonces, la vida te va llevando a diferentes géneros musicales.
2: No, ¿no? Y déjeme comentar que por eso optamos, aparte de que el nombre de Extremo estaba libre para registrarlo, nos pusimos Extremo porque mis compañeros, los cuales iniciamos la agrupación, pues uno era mariachi, el otro era sonidero, yo era clásico, tocaba trompeta. Entonces, o sea, para dar un giro a lo norteño, regularmente hace 21 años, había casi nada, muy pocos grupos norteños. Entonces nos enfocamos, yo dejé lo clásico, mis compañeros dejaron el sonidero y otro el salsero y otro el mariachi, y nos enfocamos al norteño.
1: ¿Cómo es que se conjuntan todas estas ideas para llegar a esta conclusión de abordar este género?
2: Surgió, yo pienso que a raíz de la necesidad. Hubo, Jaime no dejará mentir, en el 2005, del 2000 al 2005 hubo un,

0: ¿cómo se llama? Una carencia de lugares donde tocar, donde trabajar. No había lugares, no había trabajo. Pero la música norteña venía bien. Tengo algunos compañeros norteños que yo veía que tocaban desde viernes, sábado, domingo y lunes, viernes, sábado, domingo y lunes. Entonces nosotros no teníamos trabajo. Estábamos con Tino.
1: Sí, estaban con Tino Arellano.
0: Estábamos con Tino Arellano.
2: Con el taxi.
1: Pero ahí que tocabas ya, ¿trompeta o bajo?
0: Estábamos en los últimos eventos de taxi cuando ya
1: iban a tronar.
0: Sí, ya no le importaba el dueño. Entonces ya no había músicos. Yo a veces iba con trompeta, a veces iba con el bajo. Uh-huh. Entonces nos desesperamos. Digo, no, pues no hay trabajo. ¿No?
1: Y no había muchas fuentes de trabajo que también es el rollo.
2: Sí, ¿no?
1: Ya después vino el boom de que empezaron a abrir salones de baile, ¿no? Como ahorita hay muchos, ¿no?
0: Aquella vez solo recuerdo que estaba el Maracas.
1: Ajá.
0: El zar que siempre ha estado.
2: Y creo que andaba por ahí el Salón de la Alegría.
1: Ya venían de cadencia. La Alegría como que tuvo sus bajones con los Tlatelpa, ¿no?
0: Sí, así es.
1: Pero se volvió un lugar como no muy agradable, ¿no? Digo, sí. Hay para todos, pero una vez que yo fui a entregarle un reconocimiento, pues precisamente a Germán de los Marios, después de un evento de la Feria de Puebla, llegué, pero sí, sientes la vibra, ¿no? Cuando entras y la gente no está tan bien, ¿no? Entonces, dices, hay mejor.
2: Es que se han ido cerrando muchos lugares donde poder actuar.
1: Sí.
2: Yo me acuerdo que anteriormente teníamos a Benito Navarro con el Dínamo.
1: Como no,
2: en aquel entonces todavía me tocó ir allá a actuar.
1: Salón Colonia,
2: el Ferrocarrilero, Julio Beltrán, que eran de los de tradición.
1: Había uno que estaba por Mayorazgo, que estaba atrás de ahí.
2: El sindicato.
1: Bar. Ese era el sindicato.
2: El sindicato, que era el sindicato de los trabajadores de Atoyac Textil.
0: Los Portos.
1: Ah, no,
2: los Portos.
1: Pero ese del sindicato estaba enfrente de la Constancia,
2: de
1: ¿no?
2: No.
1: De la Atoyac, ¿verdad?
2: Estaba atrás.
1: Sí. Sí, es cierto.
2: De la Constancia está el otro sindicato, se llama el sindicato.
1: Que es un restaurador.
2: De
1: Osejo, de Pedro Osejo. Uh-huh. Fue mi jefe, le mando un saludo. Ha sido el mejor jefe que he tenido dentro de la administración pública.
2: Sí,
1: de veras.
2: Sí, ahí en el ayuntamiento.
1: Sí, porque era un tipo que te decía, a ver, Jimmy, que señor, tengo este proyecto. Ah, bueno, entonces te vas a hacer cargo de él y nada más quiero buenos resultados. Y ya te daba manos libres, ¿no?
2: Sí.
1: Era muy padre.
0: Entonces andábamos caretes de trabajo y fui la idea de decirle a mis compañeros, creo que parte de culpa lo tenemos nosotros también, porque estamos enfocados a fuerza a tocar salsa, no sé si te acuerdas, querían tocar
1: salsa
0: o sonidero, y eso pues no estaba en su mejor momento, y yo llegué con la idea, ¿por qué no mejor cambiamos de género?
1: Pero estarás de acuerdo, Paco, que la influencia que ha venido del norte siempre estuvo muy cañona.
0: Sí, esa fue mi idea. Yo le dije a los chavos, mira, no estamos en el Caribe como para tocar salsa o tocar música así tropical. Y si nos damos cuenta de que toda la fuerza viene del norte. Los cabrones se le pegan sabroso, se organizan, hacen bailes, no sé cómo, pero los grupos siempre vienen, la fuerza siempre viene del norte. Entonces como que me hicieron caso y empezamos ahí como que ensayar.
1: Acuérdate cuando estaban en su apogeo Cerca, que era Servando Cano, y Oscar Flores con Apodaca. Y Hugo Díaz, que era el único empresario que hacía los bailes grandes, pues se recargaba con ellos, ¿no? Entonces, pues siempre era la influencia de que venían los grupos del norte, y por ejemplo, Tigres del Norte, y siempre traían un telonero abajo.
0: Así es.
1: Ellos siempre traían empujando un telonero.
0: Así
1: y
0: es.
1: Ese telonero se volvió un grupo exitoso, que es lo que pasó con Intocable, con varios de ellos, ¿no? Sí.
0: Sí, en ese tiempo eran los máximos exponentes, ¿no?
1: Hugo, me acuerdo que nos decía, pues ya, Cervantes, vuelvan los norteños, que no sé qué. Y su compadre de San Martín, Tizmelucan, no me acuerdo cómo se llama, que después terminó haciendo los gran soportes y todo eso.
0: Sí.
1: ¿Sí te acuerdas de él?
0: Sí.
1: No me acuerdo cómo se llama, pero tenía su grupo y lo anduvo jalando Hugo un buen rato, ¿eh?
0: Sí.
1: Pero lamentablemente, pues no funcionó, ¿no? Digo, también te digo, a veces el carisma y la chispa, tienes que tener la chispa. En cualquier género es la chispa, ¿no? Y extremo, pues la tiene, ¿no?
2: La ha tenido, por supuesto.
0: No ha sido fácil, pero agradezco a mis compañeros que pues coincidimos, ¿no? O sea, me hicieron caso y ya pues empezamos a ensayar la música norteña, que dicho sea de paso, no es nada fácil.

0: porque todos regularmente decimos el tachum, tachum, tachum. No, no es cierto, ¿no? Ya nosotros enfocamos a la música de Intocable, del Duelo, de La Firma, del Poder. Pues, y no es nada, no es nada fácil.
1: No es nada fácil, ¿no? Sí, tiene su métrica.
2: Y no sé si has oído a Little Joe y La Familia, que eran los antecesores a estos grupos.
0: Sí, claro, no, eso es por mencionar los grupos de, más reciente, pero atrás de ellos pues, están...
1: Sí, hay una larga lista
0: grupos
1: que son exponentes de este género.
0: Exactamente. Bueno. Entonces nos enfocamos ya a ese género y la verdad, como te repito, no nos arrepentimos, ¿no? Nos está yendo, yo pienso que a lo mejor no como queremos, pero tampoco estamos como cuando iniciamos, ya nos ha ido bien pisando varios escenarios con grupos ya
2: importantes.
1: Bueno, pero lo importante es que van paso a pasito, mi querido Jimmy, y que eso es saberlo mantener es uno de los privilegios que se debe de tener en los grupos para poder seguir caminando y mantenerse en la cima como lo que está pasando en este momento con ustedes. Si te parece, ¿qué te parece? Vamos a conocer más de la música de Grupo Extremo y es un éxito que ustedes en este momento están promocionando. Se llama Renuncio, que es algo. A ver, cuéntanos algo de Renuncio. ¿Cómo surge? ¿Quién lo trae? ¿Cómo lo
0: Renuncio
1: componen?
0: Renuncio es un tema inédito de un amigo de Monterrey. Uh-huh. Este chavo toca los teclados con un grupo polémico.
2: ¿Por qué?
0: Es el grupo Marrano. Este chavo toca
2: ese tecladista.
0: Una vez que vino a un salón acá en Puebla, lo abordé y le dije, oye, yo sé que le pegas sabroso a todos los géneros, ¿ves? Tocan de... Sí, le cambia la letra.
2: Sí, pero tocan todo.
0: Sí, o sea, son buenos músicos, sí. ¿No? Le dije, oye, ¿por qué no me das un tema? Yo ando buscando temas para grabar. Entonces me dice, no, pues sí, dice, te mando en la semana. Aquí vinieron un viernes, dame chance de llegar a Monterrey. Dice, ya tengo temas, dice, y te lo vamos a llegar. Él me mandó un tema de este que...
1: Perfecto.
0: Se renunció y la verdad, pues, quedó bien para Extremo.
1: Pues si te parece, vamos a escucharlo, mi querido Jimmy. Y ellos son el grupo...
3: ¡Extremo!
1: Con esto que se llama Renuncio.

0: Eso con nuestros amigos del grupo
1: Extremo.
0: Esto es música, música y algo más. Y regresamos para seguir platicando con ellos.
2: Pues fíjate que quedó muy bonito el tema, ¿no?
0: Sí,
2: que están, les quedó muy padre, la verdad, felicidades.
3: Gracias.
2: Y lo que nos platicabas, ¿no? Que era de un compositor de allá del meritito norte.
0: Sí, norte.
2: Cuéntanos un poquito, ¿no? De quién se trató esta rola.
3: Este chavo me pasó la canción. La grabamos y le dije, oye, mira, checa, ¿qué tal nos quedó? Muy bien, dice. Y le digo, dame los datos del compositor, luego te lo paso. Así está.
0: Ajá.
3: Así quedó, pero
2: así quedó.
3: Así quedó.
0: Nos quedó como dar, ¿no?
3: Sí,
0: derechos de autor reservado.
3: Sí, ya le pusimos así, dar, ya unos.
2: Sí.
3: Pero él dice, él es el que tiene el. No, yo tengo muchos temas. Me imagino que en el grupo polémico que están han de llegar temas, pero.
2: Sí.
3: Y tenía esa y otras, me dijo que me iba a pasar otras. Entonces, se escucha que sí es de allá la
0: sí,
3: canción.
0: Sí, por supuesto.
2: Oye, ¿qué? A ver, platícanos un poquito alguna experiencia que hayas tenido en algunas de las giras que han hecho y todo el rollo. ¿Han pasado muchos elementos por Extremo?
3: Hemos movido, o sea, han ido uno de los percusionistas. Recientemente, hace 2 años se fue uno de los vocalistas, también se fue. Ingresó Armando, ingresó Omar en las voces. Y los que hemos estado siempre, mi compadre Constantino, que no pudo venir, mi compadre Adrián, en el acordeón, son los tres fundadores.
2: Son los tres fundadores.
3: Sí, ahorita también se integra. Después de la pandemia se integra mi hijo Paco en el bajo quinto, y ahorita recientemente tiene un año para acá mi hijo Toño en las congas. Se han ido algunos, pero hemos tratado de
2: las nuevas generaciones. O sea, a ver, Paquito, platícanos, ¿qué onda contigo? ¿Qué experiencia? ¿Dónde andas? ¿Dónde te formaste? Teniendo un papá músico que ya ha rolado por aquí y por allá. Cuéntanos, ¿cómo te entusiasmas por la música?
4: Mucho gusto. Gracias por invitarnos al programa, a nosotros como Grupo Extremo. Yo, pues ahora sí que, así como les cuenta la historia de que se creó el grupo, pues a la par yo siempre he estado, porque como soy su hijo,
2: pues sí.
4: Ahora sí que como maleta de alguna u otra forma.
2: Mínimo ibas de choco, ¿no?
4: De choco, o sea, la primera experiencia con Extremo fue de choco, ¿no?
2: Claro.
4: Algo había que hacer en lo que no sabía tocar, y de ahí, pues, así como comenta mi papá, la necesidad se va creando. Entonces hay miembros que tienen que cambiar o hay situaciones adversas con algunos compañeros, entonces tal vez a veces no van o cambia el elemento, entonces no.
2: Pues, ¿cuántos años tienes, Paquito?
4: Yo ahorita acabo de cumplir 23.
2: 23.
4: Entonces en esas situaciones, tienes que aprender a tocar las congas, porque ahorita no hay percusionista.
2: No hay congas, súbete a darle.
4: Pues
2: ¿sí?
4: Vas. Luego, no hay esto. Pues igual ahorita estoy trabajando con el bajo quinto. Igual fue una situación que un compañero ya no pudo asistir. Entonces, no, pues ocupamos bajo quinto. Pues vas el bajo quinto. Y ahí, de esa manera es en la que hemos estado trabajando.
2: Oye, ahorita que estamos practicando entre bambalinas, me comentas que estás en la Escuela de Artes. ¿Ahí qué estás estudiando?
4: Estoy estudiando la carrera de etnocoreología.
2: Etnocoreología. Pues está padre, ¿eh? La verdad es que. ¿Y ya has salido al interior del estado a investigaciones, todo eso, ¿verdad?
4: Sí, más que nada mi trabajo es del estado de Puebla, que converge la región de la que somos parte, que es la Mixteca, y parte de Oaxaca. Igualmente estoy investigando acerca de la maroma mixteca, al igual que otros compañeros que están investigando otras partes de la región y del país en general.
2: ¿Y ahí van investigando qué es acerca de la

0: transgénero se crea? ¿O?
1: Etnocorología hace referencia al estudio de los fenómenos etnodancísticos y etnomusicales.
0: Ajá, exacto.
1: Que es la parte de la música y la danza tradicional de nuestro país, que es México. Entonces investigamos las dos cosas, la danza y la música, los ritos, o sea, todo lo que converge la danza en esta situación.
0: El baile del negrito y todo eso.
1: Sí, la danza, danzas de negritos, danzas migueles en la zona del Totonacapan, los que estudian la parte de la Mixteca, que somos bastante pocos, o hay compañeros que se van a otros lados, se van a Chiapas, se van a Monterrey. Ahora sí que depende de cuál sea tu campo de estudio y qué fenómeno es lo que quieras tú investigar.
0: ¿Ya te falta poco o ahí vas?
1: Ahí voy, todavía me falta un poquito, pero en eso estamos.
0: No, pues muchas felicidades.
1: Sí, gracias.
2: Mi querido Paco Junior, oye, perdón, Jimmy.
0: No, adelante.
2: Me surge la pregunta contigo de este estudio que vas realizando y que vas conociendo a través de esta aventura que tú te avientas en ir conociendo los ritmos ancestrales, los sonidos ancestrales. ¿Qué tanto hoy, con la experiencia que tienes con el extremo, qué tanto ves este cambio, las fusiones, las mezclas? ¿Hay cambios, no hay cambios? ¿Se sigue el mismo patrón, no?
1: No, claro, justamente uno de los fenómenos que se abordan en la carrera es el fenómeno de la fiesta. Justamente, sí, claro, cuando vamos nosotros vamos a una feria o así, pues vemos toda esta explosión y mezcla de costumbres y de situaciones que es. Nosotros vamos como el grupo a la parte social del.
0: Sí.
1: De la festividad.
0: No, pero la tradicional.
1: Ajá, la parte tradicional, o en esta forma de decirlo, el rito de la fiesta, pues claro. También en la iglesia y en el atrio de la iglesia se ven las danzas, se ven todas las distintas tradiciones que se llevan a cabo dentro de la festividad que se aborda en la región. Pero ahora sí que todos somos parte de una misma situación, tanto nosotros que entramos en la parte social de echar relajo y cotorreo, pero así como también está la parte del rito, de la parte de por ejemplo, las imágenes que se lleguen a festejar dentro de la zona.
2: Fíjate, mi Jimmy, que veíamos por acá en un programa que se llama Palabanda y uno que se llama Delirio Noctámbulo con nuestros amigos de la Náhuac, y ellos traen un programa precisamente con este tipo de fusiones, sonidos ancestrales, los mezcla con.
0: Los mezcla con música moderna.
2: Con música electrónica.
0: Electrónica.
2: Y se hacen unas fusiones muy padres, ¿no? O sea, se escuchan muy bien. Y de ahí otra vez me surge la idea. ¿En algún momento te ha surgido la idea de fusionar esos ritmos ancestrales y hacer ese tipo de mezclas con extremo?
1: Al menos a la parte más dura de lo que es la canción en la producción, no como tal, porque lo que tratamos en extremo de llevar a cabo en nuestras grabaciones, pues es como les comentaba, ese sonido que nos recuerda a agrupaciones como Intocable, como La Firma, como Pesado. Pero ya dentro de cada músico queda como en la parte del en vivo que uno quiere transmitir. Entonces, claro, yo por mi parte, el bajo quinto se piensa que es un instrumento puramente norteño, pero si nos vamos a los registros y a todo, el bajo quinto nace en Puebla y Tlaxcala,
2: claro,
1: que es algo que muy pocos saben, y se lleva a toda esta zona de la Mixteca y los valles centrales de aquí de México. Entonces, a la manera que yo estudio eso y estudio otras partes que son como el son jarocho, el son huasteco, meto ese tipo de ritmos, ese tipo de sonidos a mi manera de interpretar el bajo quinto, así como los compañeros.
0: O sea,
1: como
0: que influye también.
1: Sí, sí influye, así ver. Como el compañero Costa, que también es norteño, pero él mete jazz, mete sonidos, ajá, del Caribe, mete funk, sonidos de del afroperuano, así igual mi papá mete funk, mete jazz, o sea, todos le echamos de nuestra cosecha para que de alguna u otra forma extremo sea un sonido único y no sea tan repetitivo o normal, por así decirlo.
2: Sí, que eso los haga diferente a las otras bandas que también tocan el regional o el norteño, y que puedan ustedes tener una oferta totalmente diferente, pero con una base.
3: Es de que con extremo hay libertad, hay esa libertad de poder expresar lo que sientes con tu instrumento. Yo aquí no limito a nadie, o esto no lo hagas, o esto, claro que también si algo...
0: No, no te salgas, sí, no te me descuadres.
3: Sí, llevando la línea, y eso, el baterista, lo dejo ser.
0: Es que hay en su tiempo.
3: Sí, es un buen músico, hace buenas cosas, y yo en el bajo lo voy siguiendo, y años de trabajar juntos que...
0: No, pues ya sabes que no estás así, ya sabes que...
3: Le enseño, lo voy viendo y así lo que vamos a hacer.
0: Es el tiempo.

0: pero no, no, este, no limito a nadie, ¿no? Si les digo, no, pues tú dale, tú métele, tú dale. Siguiendo el patrón, siguiendo la línea, pues digo, suéltense, sí, ¿no? Nos divertimos, hacemos lo que nos gusta, creo que eso es lo padre también, ¿no? Es la esencia también de Extremo aquí, ¿no? De que, pues no hagas esto, o no hagas esto, o no digas esto, mira aquí, vamos a divertirnos. Tocamos las canciones que la gente le gusta, muy a nuestro estilo, ¿no? A nuestra capacidad también, ¿no? Nos divertimos bastante.
1: ¿Cuántas producciones ya tienen?
0: Pocas, ¿eh? Sí, pocas. Nos han funcionado más los covers para los eventos, pero sí hemos grabado ya 3 discos. Y últimamente estamos haciendo nada más puros tracks. Hagamos uno, luego el otro y vamos así.
2: Ya
0: este.
2: Todo el
1: sí,
2: tema,
1: que
2: ¿no?
1: es otra de las modalidades.
2: Sí, está. Subes a las redes y ya sí, funcionando sí. y todo el rollo.
0: Así es. Estamos haciendo. En los primeros años hicimos 3 producciones completitas. Pero ya después empezaron a salir nada más puros tracks.
2: ¿Esas no las grabaste en tu estudio todavía?
0: Todas.
2: Ah, sí, ya todas.
0: Sí, todas. Esas, desde un principio empezamos con Extremo y. A lo mejor con carencias y todo, pero ya siempre tuvimos nuestro estudio ahí, editábamos ahí, grabábamos y. Sí. En el primer disco, sí, este, nos apoyamos con un estudio de unos amigos del Grupo Cariño aquí en Atlixco.
2: Ah, sí, cómo no.
0: En el primer disco.
2: Pues esos chavos han ido a Estados Unidos.
0: Sí,
2: Argentina. Los quieren sí. mucho por allá, ¿no?
0: En el primer disco nos apoyamos con ellos. Sí, pero
2: ¿cómo se llama el mero, verdad?
0: Don señor Tomás.
2: Don Tomás.
0: Sí, sí. Sí,
2: grandes, como muñequitos sí, del pastel. Amigos,
0: sí.
2: Sus uniformes bien bonitos, todo el rollo.
0: Sí,
2: sí no, este, compañeros también.
0: Gracias a ellos grabamos el primer disco, nos ayudaron bastante. Y ya después de ahí empezamos. Sí, el grande de Matamoros.
2: El grande de Matamoros.
0: Y no. posteriormente hicimos estudio ya. Ahí hacemos lo que. Lo que nos venga en gana.
1: Sí, y ese ya tiene un buen de tiempo.
2: No, ya, el Grupo Cariño ya tiene un buen rato de tiempo, ¿no? Y se dan el lujo de, pues ya nada más de agarrar las chamas que quieren.
1: Sí, o sea, sí, sí, caray.
2: Creo que Don Teodoro lo tiene de por sí un poquito de recursos, entonces pues, creo. No tiene tanta necesidad de, o sea, si ya me ha tocado en alguna ocasión, no, si no es tanto, no voy.
1: Y de esa región ha habido muchos grupos, este, sí. Hay uno de que cantaba el Osito Polar, ¿no? Que fue debut y despedida, fue su único éxito y después se fue. ¿Qué te estoy gustando de los
2: 80?
1: 80.
2: Más o menos.
1: 82, 85, los Ositos Polar.
2: Y ahí anda con el mariachi. Se separaron los hermanos, ¿te acuerdas que eran
1: sí,
2: los hermanos?
1: Claro.
2: Cada uno ya anda con su mariachi por aquí y por allá. Pero bueno, la verdad, muy contentos de estar.
1: Todavía, es que Julián, nuestro operador,
2: ajá.
1: este también es mariachi.
2: Ah, órale.
1: También es mariachi, ah, le entra al asunto y este y luego a veces se va con el Osito Polar a echar el hueso. Bueno, ¿con qué nos vamos, producción?
3: Cumbia caliente.
1: Vámonos con la cumbia caliente, cumbia otro caliente. De las rolas que trae el Grupo Extremo y que en este momento pues le está funcionando también junto con muchos otros éxitos que están destacando, mi querido Jimmy. Esta cumbia caliente es cover, ¿verdad?
0: Es un cover.
1: ¿Sí?
0: Es un cover de
2: Fito Olivares.
0: De maestro Fito Olivares.
2: Fito Olivares. Sí. La cumbia caliente.
1: Sí, otra de los grandes.
0: Sí.
1: Por ahí
0: sí.
1: también les escuché algo que también le había yo escuchado a los Vázquez, la ¿cómo se llama esta canción? De Galo, ahorita me acuerdo. ¿Dónde estás? ¿Dónde estás? Ya se me fue. Cumbia caliente. Ah, creo que es esta. Ah, me caí de la nube, ya te olvidé. No, ahorita me acuerdo cómo se llama la otra, creo. Hasta dije ahorita, les voy a decir que la pongamos porque está bueno el tema y se les escucha muy bien al Grupo Extremo. Bueno, si te parece mi Paco, mis Pacos, porque están las dos.
2: Paco al cuadrado.
1: Vamos a escuchar este super tema de cumbia caliente para nuestros amigos del auditorio, porque seguimos en más del Sindicato de Músicos, mi querido Jimmy, y esto es
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1: Y nos acompaña el Grupo
4: Extremo.
1: Vamos.

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0: Seguimos en el escenario. Regresamos a música, música y algo más.
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0: bueno, mi querido Jimmy, vaya ritmazo que se está sintiendo aquí. El poder del norte se queda chico.
1: Sí, ya ni
0: con todo lo que está haciendo extremo.
1: Las chicas y los chicos en cabina ya están bailando, ¿no? Ya mandaron a traer el six, ¿no?
0: Vaya, ya está nuestro operador ahí, Julián, está pensándola muy seriamente de seguir con el osito polar.
1: Sí, ya hice para
0: y cargarle las maletas a los chicos de extremo.
1: Sí, el Patricio ya fue por la whisky. No, no.
2: Que escuchan los hielitos.
0: Escuchan los hielitos. Si no suenan en el vaso.
1: Pero mira,

0: saludos a la voz del grupo Extremo.
1: Eso, aquí está con nosotros. ¿Y quién más te acompaña?
2: Toñito.
1: Toñito.
2: También en las percusiones.
1: Eso.
2: Y mi nombre es José Armando Caro, voz de Extremo.
0: Pues platícanos, Armando, ¿cómo llegas a Extremo? ¿Dónde andabas? ¿Quién te descubrió? ¿Ya estabas descubierto?
2: Pues ya estaba descubierto. No, andaba en paños menores, como quien dice, ¿no? Circunstancia, ¿no? Del destino. Yo cuando llegué, porque yo soy del estado de Veracruz.
0: Jarocho, un jarocho cantando norteño.
2: Sí, mire. Pero pues gracias a Dios, con mi abuelo y todos ellos, pues escuchaba muchas canciones de Cadete, de Invasores, de todos ellos. Entonces como que me fui creciendo con esa música, ¿no?
1: Sí.
2: Y cuando llegué acá a Puebla hace 24 años, estuve con un grupo versátil. Después ya me fui con un grupo norteño.
0: ¿Con quién andabas?
2: Era de los saloneros. Se llama Fulgor. Se llama
0: Fulgor.
2: Después de cambiar de género.
0: Ah, ok.
2: Le da más el norteño, ¿no? Dice, eso da más de comer, ¿no? Y de ahí, pues sí me fue gustando la música como tal, no me adentré tanto, sino que fue, era como hobby nada más, ¿no?
1: Ajá.
2: Entonces realmente donde sí ya es cosa más seria, pues
0: más
2: es aquí más profesionales aquí con los con amigos del Grupo Extremo, con Paquito. Y pues aquí andamos dando lata, ¿no? Aquí echándole los kilos como se debe de ser, ¿no? Y les agradezco a ellos, ¿no? Por la invitación, a Paco. Incluso me conoció porque yo fui a cubrir un día al otro vocalista.
0: Ok.
2: Y pues sin querer, ahí
0: sin querer queriendo ya te quedaste.
2: Estaba mi lugar, ¿no? Y pues
1: claro.
2: agradezco de verdad. Y a toda la gente, a todo el público, pues que le ha agradado, ¿no? Pues la
0: el
2: música,
0: estilo, ¿no?
2: El estilo. Sí, porque es un estilo muy bonito y son temas que no cualquiera así los trae, ¿no?
1: Sí.
2: Y pues sí, al principio se me hacía difícil.
0: ¿De dónde eres? ¿De Veracruz? Pero
2: de Martínez de la Torre.
1: Tierra de las naranjas.
2: Tierra de las naranjas y de mucho calor.
1: Así es. Oye, estoy escuchando la historia. Le pasó lo mismo que a ti con Germán, ¿no?
0: Sí.
1: Una
0: suplencia ya se quedó. Se quedó con mi hueso. Sí, mandé a Germán una suplencia, ¿sí? Que se queda con el hueso. De los mares. Pero bueno, vamos a hacer la vida.
3: Coincidencia.
0: No, vamos a poner una bronca. Iban a ser mi hijo y me lo mandé. Sí. Me quemó cubrir. Y después ya dijeron, no, pues ya se quede ir mejor, ¿no? Gracias por participar. Sí, yo no tocaba, casi no tocaba yo tropical, la verdad. O sea, sí tocaba, pero muy leve. Y era un grupo de puras damas que tocaban en las ferias, todo eso.
3: Sí.
0: Pero bueno, son las cosas que tiene la vida, ¿no?
2: Sí, pues así es.
0: Y Toñito, ¿tú qué onda? Platícanos, ¿cómo llegas o cómo se te ocurre o qué?
4: Bueno, pues...
0: Si no tocabas, te daban tus nalgadas.
4: No, bueno, yo pues como que crecí un poquito más aparte del grupo, porque ya mi hermano creció a la par, igual que el grupo, pero yo al ser el menor, pues no estuve tan involucrado desde un principio, entonces pues anduve...
0: ¿Cuántos años tienes?
4: A ver, acabo de cumplir en marzo 18 años.
0: 18, acabas de cumplir 18 años.
2: Está pollito.
0: ¿Ya sacaste tu credencial de elector?
4: Ya la saqué.
0: Eso es bueno. Ya puedes entrar a los antros.
1: Sí. Decían los abuelos, es el chocoyote.
3: Sí,
1: chocoyote. Ahí, ¿cómo no?
4: Y bueno,
0: sí. ¿Y estás estudiando algo aparte de tocar con el grupo?
4: Estaba estudiando apenas tiene un mes que terminé la prepa, la preparatoria Alfonso Calderón Moreno, la UAP.
0: Ah, ok. ¿Iba a estudiar música o no?
4: Pues es algo que estoy pensando, porque todavía no decido así como tal qué carrera.
0: No has definido.
4: No.
0: Sí, no vas a tocar a ser músico porque se mueren de hambre. O sea, se quejan que no hay chamba y que no sé qué, y les cae el sindicato, les quieren cobrar sus cuotas.
1: Lo peor
0: es que no pagan, pero no. En fin. No, pues felicidades. ¿Qué tiempo tienes ya con el grupo?
4: Yo empecé en 2020.

0: 2022, 2023, cuando estaba cursando segundo año de secundaria y empecé...
1: Como Chocomil también.
0: Como Chocomil, igual que mi hermano.
2: Acarreabas cables y maletas.
0: Sí, así es.
3: Secretario.
4: No, pues ya tienes ratito pegando a las congas, ¿no?
1: Entonces, como Chocomil en el 2000, pasando la pandemia. Y ya un año, cerquita de un año, ya apenas... Entró con las congas.
0: No tiene mucho que empezar a aprender el instrumento y igual por la necesidad más que nada fue que empecé a tocar con ellos, porque yo ya estaba precisamente cargando, ayudando, sí, moviendo y todo, y ya después de eso ya empecé con el audio, especializarme a
4: manejar la consola.
0: Manejar la consola, okay, a ayudar con el microfoneo y todo eso. Sí. Pero pues como que siempre al principio siempre me detuve, estuve detrás del escenario ahí apoyando. Así es. Y ya, sí, alrededor de un año tiene que ya me subí.
4: Oye, a ver, platícanos, ¿alguna experiencia que hayas tenido que te haya hecho sudar? Ya van a subir a tocar y no prende esto, no sale el otro. Cuéntanos algo que te haya puesto en evidencia y que decías, ching, se va a dar cuenta mi papá, se va a armar la bronca.
0: Bastantes veces, porque como yo soy el que cargaba en la camioneta y para llevar las cosas así, pues se me pasaba desde que no traje esto sí, me olvidó. El cable, este cable que íbamos a ocupar no viene.
3: Llegaba con una bota.
1: Sí, es cierto.
2: Una bota y una chancla.
1: Eso es cierto. Oh. Y una de las veces que yo recuerdo fue diciembre. Él es también ayudante, apoya mucho el ingeniero de audio, tenemos ingeniero y él apoya en los monitores. Pero no conseguí ingeniero. ¿Te acuerdas cuando te aventaste y que, híjoles, a ver cómo suena? Porque no llegó el ingeniero. Y digo, pues te tienes que aventar y pues no sé qué hizo. No sé si sonamos bien o no, pero yo creo que salimos.
4: Salió del evento. Sí. Sí.
3: No hubo reclamos.
1: Sí, no hubo reclamos. Y lo importante es que hubo paga. Uh-huh. Entonces creo que salimos. Y creo que de lo que yo recuerde, son las anécdotas pues fuerte, porque pues ahora sí que al no llegar el ingeniero, pues vas.
4: Pues también ya actualmente la carrera de ingeniero en audio ya es todo un tema.
1: Muy,
4: ¿no?,
1: peleado, ¿eh?
4: Sí, es
1: muy peleado.
4: Sí, es muy peleado. Y le dan mucha capacitación, ¿no? Ya las empresas, está el sound check que hacen cada año en la Ciudad de México.
1: Sí, sí.
4: Y aprenden muchas cosas, la verdad. Hermes Music también está haciendo muchas clínicas y todo.
1: Van cambiando las consolas, creo que cada año van saliendo nuevas, híjoles.
4: La iluminación igual, en este que acabo de pasar, vi ya unas dos robóticas que las meten en el agua, o sea, prácticamente estaba la demostración en un cubo transparente con una cabeza robótica,
1: sí,
4: y funcionando como si nada, adentro del agua.
1: El mismo equipo de audio estaba contra agua, ¿no? ¿O viste el sistema?
4: Y ahora bien chiquitos los sistemas.
2: Sí, ya no hay que traer los famosos roperos y todo eso que andábamos cargando.
4: No, como hacía Jorge Domínguez, que metía 20 de un lado, 20
1: de otro. Las caras blancas, ¿no?
2: La Serbia.
4: No, nomás conectaba 4. Era el puro cajón.
2: Era el puro cajón.
4: Pero bueno, se veía que estaban ahí. Pues otro temita, ¿no?
2: Vámonos con otro tema. Que nos indique la producción con qué otro tema de la lista que tenemos aquí, de lo cual pues nos han promocionado. Vamos con el segundo éxito que están promocionando, si te parece. A ver. Por ahí anda mi querido productor. Ahí está.
4: Se está echando novio.
2: Ah, ya se fue otra vez con el osito polar.
4: Está echando novio.
1: Ya destapó la chela.
2: Se fue a cucharear con el osito polar. Vamos con el segundo éxito que están promocionando nuestros amigos del grupo Extremo. Nada más ahorita que nos digan aquí cómo se llama.
1: ¿Con cuál renuncio?
2: ¿Renuncio? No, ya.
1: Ya
2: renunciamos hace un rato.
1: Cierto.
2: Ahora, ¿con cuál vamos? ¿Con qué se pega?
4: ¿Con qué se pega?
3: ¿Con qué se pega un corazón?
2: Perfecto. Ah, ese es buenísimo.
4: Sí.
2: Esto es el grupo
1: Extremo.
2: Y esto se llama
1: ¿Con qué se pega un corazón?
2: Ahí estamos.

0: Y esto es música, música y algo más. Pues sí, el ambiente con Grupo Extremo. La verdad que sí, mi querido Mariano, qué rico le pegan aquí los muchachos. Hemos tenido una tarde noche increíble, la verdad, escuchando esta música. Y bueno, pues todas las anécdotas, todo lo que está haciendo Grupo Extremo.
1: Fíjate que no es por menospreciar la música regia, que vaya, tienen buenos exponentes, pero hoy lo que se está haciendo en Puebla con este género, como lo hace el Grupo Extremo, creo que no le pedimos nada a esa región.
0: Nada a nadie.
1: Y la vamos haciendo, como quien dice, ya Puebla se está convirtiendo en un referente, no solo de grupos, sino también de luces y sonidos, de sonideros. Que están ya exportando.
0: Muy bien, sonidero nació en Puebla.
1: Sí, ¿no? No solo aquí en Puebla, sino a Estados Unidos, que también le están pegando.
0: Pero fíjate, que estamos oyendo las rolas de Extremo, pues no le piden nada a las de Intocable, a las de todos los chavos de
1: por
0: allá.
1: Por supuesto,
0: ¿no?
1: Y ahí invitar a la gente que consuma lo hecho en casa, ¿no?
0: Este es el Power of Puebla, ¿no?
1: Sí, por supuesto.
0: El Grupo Extremo, la verdad. Platícanos, Paquito, ¿dónde van? ¿Qué proyectos tienen aquí? Pues bueno, saludamos a mi querido Andrés de redes sociales.
2: Saludos.
0: Ahí está. Él nos apoya en la difusión de música, música y algo más, y en general de las actividades de SICOM Radio.
1: Así es.
3: Mucho gusto.
4: Pues mira, Jimmy, tenemos unas presentaciones en puertas ya este sábado. Tenemos dos eventos. Estábamos en el día en Coapiestla de Madero. Ajá. Y

0: la noche venimos a un antro aquí en Puebla.
1: ¿Son eventos privados o...?
0: Sí, es un evento privado.
1: ¿Ya tuvo la feria Copestla, verdad?
0: Ya, no, la fiesta...
1: ¿O está
0: ya? No, es en noviembre.
1: ¿Noviembre?
0: Noviembre es la feria en Copestla. Vamos a un evento privado.
1: Esa zona está jalando mucho lo norteño, ¿no?
0: Pues es que toda esa zona, Catzingo, Huescolotla, que es la...
1: Huescolotla, que es la mata.
0: Pasó la feria ahorita.
1: Sí.
0: Buenos grupos.
2: Sí, China de las Flores, Tulcingo de Valle, San Carlos Matamoros, zona mixteca.
1: Toda esa zona.
2: Muy, muy socorrido este ritmo.
1: Oye, a ver, voy a hacer una pregunta. Toda esa zona, digo, la verdad es que la gente es muy prendida y todo el rollo. ¿Qué hay de la seguridad para los músicos? Porque tú nunca has tenido algún incidente.
0: Pues ya pasé.
1: Sí,
0: ya pasé. Y no tuve que salir tan lejos para ese trago amargo afuera de la casa. En el 2017 me robaron una camioneta.
1: ¿Cargada?
0: Sí, con instrumentos, todos uniformes.
1: Ya te habían echado el ojo.
0: Ya. Y una vez que fui a tocar en Santa Rosa, Tecamachalco, se querían llevar la otra camioneta. No, le metieron desarmador al llavín.
1: Bueno, los tres puesto la guerra norteña.
0: Grandes amigos también.
3: Bueno,
0: sí, ya tuve la desgracia. Sí, el Cóndor. Ya tuve la desgracia de que me robaron la camioneta.
1: ¿Y no recuperaste nada?
0: Nada.
1: ¿Seguro había o algo?
0: Sí.
1: De
0: la camioneta.
1: Sí, es otro de los temas, que lo que compra uno hay que guardar facturas, todo, luego pues, ¿cómo compruebas que es tuyo, no?
0: Exactamente.
1: Tenemos todo el tema, pero siempre va a ser. Y bueno, que en tu transporte que tengas seguro.
2: Sí,
0: procuramos que a raíz de que pasa algo es cuando te pones pilas y a asegurar los carros, ¿no? Esa vez, afortunadamente sí estaba asegurado y pues, pude recuperar un poquito para dar el enganche de la que hoy tenemos. Pero si intentaron también abrirla, pero no se quiso ir esa, ¿no?
1: ¿Eso fue aquí en Puebla o en Amozoc? ¿Estabas en Amozoc?
0: No, fue aquí en Puebla todavía, en la México 68.
1: Ah, mira.
0: Ahí se llevaron afuera. Llegamos a tocar como a las 3, 4 de la mañana. Y teníamos evento al siguiente día, entonces digo, no, pues nomás bajé los acordeones, la batería. Cositas así más. No sé, no todo es necesario.
2: Lo más práctico.
0: Lo más práctico lo bajé, lo más valioso si tú quieres, ¿no?
1: Sí, sí, sí.
0: Y dije, no, pues al ratito nos vamos. Y tenía el lugar donde guardar la camioneta, pero por flojera, por cansancio, y ahí lo dejamos. Me acosté como a las 3:30. Mi esposa se levantó como a las 7 y dijo, ¿y fuiste a guardar la camioneta? Digo, no. Ah, pues no hay nada.
1: Sí.
0: Sí, no, se siente horrible. Y ya no apareció.
1: Ni hablar. Una de las tantas experiencias que pasamos los dos. No nos pongamos tristes, mejor platicamos. ¿Hacia dónde vamos a ir?
0: Es el sábado 22, estamos en Coapiaxtla y en Puebla, en un antro. Y para el martes 25, estamos en San Agustín Tlaxcoco, alternando con los Bibis en las serenatas que tienen allá previo a la feria de San Agustín Tlaxcoco.
1: Bibis, ¿cómo tocan? Sí,
0: no paran. Esa semana tocan desde el jueves, viernes, sábado, domingo, lunes y martes.
1: Sí, te creo.
0: Sí,
1: y las mismas rolas siempre, ¿eh?
0: Sí.
1: Sus éxitos de toda la época, pero neta.
3: Ya, todos son éxitos.
0: Todos son éxitos. El 29 de agosto nos vamos para San Diego, Buenavista, aquí por el rumbo de San Martín, Texmelucan. Uh-huh. El 4 de septiembre los invitamos a todos en la feria de Ciudad Cerdán. Estamos con la Arrolladora y los Invasores.
1: Ah, va a ser bueno.
0: Sí, los invitamos para allá el viernes 4 de septiembre. El 13 de septiembre estamos aquí por Tlatlauqui. El 14 estamos en Santa Cruz, Cuautomatitla, Tochimilco.
1: Uh-huh.
0: Ahí estamos.
1: Es Francisco, ¿no?
0: Sí. Y el 15 de septiembre estamos para dar el grito ahí en San José, Chiapa.
1: No, es el
2: Barba.
1: Mira, tiene buen calendario, buen calendario. Entonces ya paguen sus cuotas, ¿no? Oye, Paquita, no, pues qué gusto, la verdad que nos da mucho gusto que estén trabajando fuerte y que estén creciendo día a día, ¿no?
2: Así es.
1: Siempre es un gusto que nos acompañen aquí en Música.

0: cerquita de la ciudad de las estrellas, ¿no?
1: Ah, no, es Atoyatempa.
2: Es Atoyatempa. Sí, estamos no, por ahí. Ahí está la banda mixteca.
1: Ahí está.
2: Sí, ¿no? Sí. Es su base.
1: Ahí ya tienen su base, sí, en San Felipe. Es el de San Juan Escaquisla. Ajá. Para allá.
2: Fíjense que grabamos un disco de rock con la banda de esa, con un chavo que era de Cholula y se fue a vivir a Estados Unidos. Toca la guitarra y todo, y grabamos unos temas por un se bajó un recurso de la Cámara de Diputados Federales. Ahí, por ahí está el disco, te lo voy a regalar para que lo veas. Está bien loco, pero está bien loco por la combinación, ¿no?
1: Sí, claro.
2: De una banda con un grupo de rock, ¿no? O sea, te lo voy a regalar.
1: Mira,
2: ya tienes
1: hasta lo que padre. Lo
2: grabamos así.
1: La fusión.
2: Sí, sí, sí. Pero sí, todo eso suena muy padre. Sí. ¿Cuántos hermanos fueron? O sea, de tu familia, tus hermanos.
1: Yo soy mayor de 7 hermanos.
2: Okay. ¿Algún músico más?
1: No, sí, mi otro hermano que también dirige una banda. Ah, tiene una banda que se llama Banda La Magnífica, es mi hermano y él se enfocó a la banda.
2: ¿Banda? O sea,
1: de tamborazo.
0: Sí, banda de viento.
1: Él está en la comunidad.
2: Allá.
1: Ahí se quedó.
2: Ah, ok.
1: Y anda también por el rumbo ahí dándole con el tamborazo, tambora. Sí.
2: Vamos, qué bien.
0: Pues muy bien. Muy bien, querido Jimmy, nos tenemos que despedir, lamentablemente.
2: Sí,
0: está buena, está sabrosa la plática, pero pues ya el tiempo nos consumió. Nos vamos a despedir con musiquita, con más musiquita. Con esto nos despedimos. Música del Grupo Extremo, mi querido Jimmy, como
2: pues
0: siempre.
2: Muchas gracias, muchachos. Gracias por estar con nosotros. La verdad que ha sido un placer. Paco, Armando, Toño, Paquito, que está ahí atrás, mira, metiendo la mano en la consola.
1: Y a mis compañeros sí, que no pudieron venir, Omar, no, la otra voz.
2: Al Patrick, que también nos visita de dinero. Norte.
1: Mi compañero Adrián, mi compañero Costa,
2: un saludo para ellos,
1: venir.
2: Y naturalmente a todos los compañeros del Sindicato de Música,
1: claro,
2: están
1: claro.
2: Sintonizando, y al auditorio en general, y a ti, Mariano, muchas gracias por siempre darnos la oportunidad de presentar.

0: así bajamos el telón por hoy. Gracias por acompañarnos en música, música y algo más.
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Amigos, estamos de regreso en nuestro programa favorito y el suyo también, Delirio Noctámbulo, con música delirante para despertar sus sentidos. Mi nombre es Fred Flores y comenzamos esta sesión con Christian Smith y su sencillo Blast Off, en un remix de Víctor Ruiz.

UMEC regresa a nuestra lista y, como siempre, presenta un tema que despertará nuestros sentidos. Escuchemos Cybernetic Implant.

Gracias por continuar con nosotros despertando los sentidos en Delirio Noctámbulo. Seguimos expandiendo las frecuencias sonoras y es momento de escuchar a Ali Kid, que nos comparte Gremlin Quartz.

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¿Alguna vez has escuchado a alguien decir, me cayó la solitaria y no sabía si era un chiste o algo real? Pues es muy real. La solitaria es un parásito que puede medir hasta 7 metros de largo. Imagínate un gusano del tamaño de un poste de luz viviendo dentro de tu intestino. Pero lo más preocupante no es eso. Lo peor ocurre

cuando sus larvas llegan al cerebro. Su nombre científico es Tenia solium y su ciclo de vida es un viaje complicado entre cerdos y humanos. Todo empieza cuando un cerdo criado en traspatio y sin control sanitario come algo contaminado con heces humanas que contienen huevos del parásito. Dentro del cerdo, esos huevos se convierten en larvas que se alojan en los músculos. Si una persona come esa carne cruda o mal cocida, las larvas llegan a su intestino, se pegan a la pared y crecen hasta convertirse en el gusano adulto, la famosa solitaria. Eso se llama teniasis. Pero si lo que una persona ingiere no son las larvas, sino los huevos del parásito, por agua o alimentos contaminados, el asunto se pone grave. Las larvas pueden viajar por la sangre y alojarse en músculos, ojos o, en el peor de los casos, en el cerebro. A eso se le llama cisticercosis. Y cuando llega al cerebro, se convierte en una neurocisticercosis, la forma más peligrosa. Puede provocar epilepsia, dolores de cabeza intolerables e incluso la muerte. De hecho, es la primera causa de epilepsia adquirida en adultos en muchas regiones del mundo. Este parásito tiene un truco maestro. Es capaz de engañar al sistema inmunológico, transformando la respuesta inflamatoria del cuerpo en una respuesta antiinflamatoria que le permite vivir años dentro de los tejidos sin causar síntomas. Es como un intruso que entra a tu casa, desactiva la alarma y se queda viviendo ahí sin que te des cuenta. El problema está ya cuando la larva muere, ya sea por medicamentos o por edad, y libera sustancias que desatan una inflamación brutal en el cerebro. Paradójicamente, muchas veces los síntomas más graves no los causa el parásito, sino la propia defensa del cuerpo al intentar eliminarlo. En México, los casos de cisticercosis han bajado.

0: el ciclo del parásito. Mientras tanto, se investigan moléculas del parásito que podrían convertirse en blancos para terapias más precisas, que ataquen al invasor sin desatar la tormenta inflamatoria. Erradicar la cisticercosis no depende solo de eliminar un parásito, sino de transformar las condiciones que le permiten existir. Cocinar bien la carne de cerdo, lavarse las manos, tener acceso a agua limpia, suena sencillo. Pero para millones de personas en México todavía no lo es. La lucha contra la solitaria es una lucha contra la desigualdad. Con información de la doctora Lucía Jiménez García, de la Facultad de Medicina de la UNAM. Les saluda Mónica Genis.
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7: Muy buenas noches, bienvenidas y bienvenidos a este programa del 23 de agosto en la Hora Nacional. Hoy tenemos mucha música y talento para ustedes. Gracias por acompañarnos una semana más.
8: Les vamos a platicar sobre la estrategia de atención a las causas con programas de educación, empleo, deporte y participación comunitaria.
7: Les presentaremos a los 7 semifinalistas de México Canta 2 que viven en nuestro país. Escucharemos sus canciones y hablaremos también de las oportunidades que hay para las juventudes.
8: Además, les hablaremos de los resultados históricos de la delegación mexicana de los Juegos Centroamericanos y del Caribe. Fueron 167 medallas de oro, 125 de plata y 115 de bronce.
7: Y tendremos un nuevo flashazo del bienestar sobre el apoyo para personas que perdieron su empleo.
8: Además, recordaremos a una grande de la música, Chavela Vargas. Empezamos.
7: El pasado 12 de agosto se conmemoró el

0: Internacional de la Juventud. Y a propósito de esto, hoy vamos a platicar sobre la estrategia de atención a las causas de la violencia, lo que se está haciendo con las y los jóvenes y también de otros programas.
1: Por ejemplo, Jóvenes Transformando México, que ofrece opciones relacionadas con educación, empleo, deporte y participación comunitaria.
0: También está Jóvenes Unen al Barrio, en el que participan más de 6.000 jóvenes en actividades como recuperación de espacios públicos, elaboración de murales y acciones comunitarias.
1: Y también está Jóvenes Construyendo el Futuro, que ha vinculado a más de 400.000 jóvenes con empresas e instituciones para que puedan adquirir capacitación y experiencia laboral.
0: El deporte también forma parte de estas acciones. Por ejemplo, el pasado 16 de agosto se realizó la clase nacional de box Puños de Transformación, con 107 sedes en todo el país.
1: Y con Boxeando por la Paz participan cada semana casi 7.000 personas en más de 100 gimnasios de 15 estados. Además, el pasado 29 de julio, Tequios por la Paz reunió a más de 500.000 de participantes.
0: Durante agosto también se llevó a cabo la Jornada Nacional Ser Joven, con actividades en las 32 entidades. Además, los festivales por la paz han reunido a más de 2.6 millones de asistentes.
1: Otro punto es la recuperación de espacios públicos. Con las ferias de paz se han recuperado más de 446 espacios para que vuelvan a ser utilizados por las comunidades.
0: Y en el Tianguis del Bienestar, más de 420.000 personas han recibido bienes de primera necesidad en 35 municipios y más de 800 comunidades.
1: También está el desarme voluntario y canje de armas. Desde octubre de 2024 hasta el 10 de agosto de este año, se entregaron voluntariamente y de manera anónima más de 12.000 armas de fuego.
0: Y hay otro dato interesante. Más de 13.000 juguetes bélicos han sido intercambiados por juguetes didácticos para niñas y niños. La próxima sede será Tzintzuntzán, Michoacán.
1: Finalmente, estas acciones también incluyen servicios y trámites. En todo el país se han realizado más de 8 millones con atención directa a cerca de 4.8 millones de personas.
0: En estas actividades participan 53 dependencias federales, además de autoridades estatales y municipales.
1: Son acciones que abarcan distintos frentes: oportunidades para jóvenes, deporte, cultura, recuperación de espacios y servicios y prevención.

narrativas en las canciones. Llega a Estados Unidos al histórico Orpheum Theater de Los Ángeles, California. Y como la ocasión lo merece, lo hace con unos invitados de lujo, los Tigres del Norte.

0: el grupo más importante de la música norteña en la historia, así como nuestros semifinalistas, los hermanos Hernández, fueron jóvenes que con trabajo, esfuerzo y mucho talento lograron convertir a los Little Tigers, como los bautizó un oficial de migración, en unos verdaderos gigantes de la música nacional. Los Tigres del Norte demuestran que las y los jóvenes mexicanos tienen garra y pasión, y sobre todo representan al pueblo con canciones como La Jaula de Oro o De Paisano a Paisano, con las que le dieron voz a los migrantes, musicalizaron sus miedos, intereses y esperanzas.
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0: El 23 de agosto, la agrupación nacida hace 57 años en Rosa Morada, Sinaloa, será reconocida por el Consejo Mexicano de la Música por su gran trayectoria, así como su aportación y fomento a la cultura nacional. Los Tigres del Norte han vendido más de 60 millones de discos, han obtenido 6 Grammys y 12 Grammys latinos, tienen su propia estrella en el Paseo de la Fama de Hollywood y cada 9 de febrero se celebra su día en San Francisco. Pero lo más importante de todo es que los Tigres del Norte son la voz del pueblo y están en México Canta. 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
2: La música mexicana tiene una gran capacidad para contar quiénes somos. Está presente en las celebraciones, en las despedidas, en las reuniones familiares y también en esos momentos en los que una canción parece decir exactamente lo que sentimos.
3: Hoy vamos a conocer a los 7 semifinalistas de México Canta 2 que viven en nuestro país y

0: todos comparten algo: las ganas de hacer que la música mexicana pueda dialogar con nuevas generaciones sin perder sus raíces.
1: Empezamos esta selección musical con una canción que prácticamente forma parte del ADN de la música mexicana. Vamos a escuchar El Rey, interpretada por José Emiliano Macías, uno de los semifinalistas de México Canta 2. Es una oportunidad para escuchar cómo una nueva generación se apropia de un clásico y lo lleva a su propia voz.
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0: Muchas gracias.
1: Ahora llega Fátima Cuevas con Paloma Negra, otro de los grandes temas de la canción mexicana. Es una canción que está muy asociada al desamor y a esa manera que tenemos de convertir las emociones en música.

0: Muchísimas gracias.
1: México y su historia en los Juegos Centroamericanos y del Caribe 2026. La delegación mexicana ganó 407 medallas, 167 de oro, 125 de plata y 115 de bronce. Un número récord que le permitió conseguir el tricampeonato centroamericano.
2: Y hay un dato interesantísimo. Las mujeres mexicanas ganaron 198 medallas, entre ellas 83 de oro. Detrás de cada una hay horas de entrenamiento, disciplina, preparación y también el acompañamiento de familias, entrenadores y equipos multidisciplinarios.
1: De acuerdo con la CONADE, estos resultados son producto de un trabajo de preparación de alto rendimiento. Para este ciclo se destinó una inversión de más de 1,000 millones de pesos para la preparación y también la clasificación de los atletas.
2: Y esto no se acaba aquí. Los deportistas ya tienen la mirada puesta en los próximos retos. Lima 2027 y los Juegos Olímpicos de Los Ángeles en el 2028. El clavadista Osmar Olvera, por ejemplo, habló de la importancia de tener preparación física y equipos especializados para seguir creciendo.
1: También están historias como la de la boxeadora Guadalupe Sherlyn Torres Tavares, que mencionó que el boxeo va mucho más allá del ring. Enseña disciplina, respeto y carácter. Y además, cada medalla representa justo eso, años de esfuerzo que se convierten en victorias.
2: También estuvo Fernando Parroquín Delfín, que consiguió medallas en ecuestre y describió representar a México como uno de los mayores honores de su vida.
1: Además, se anunció que esta vez habrá estímulos para cada una de las medallas obtenidas por atletas y entrenadores en competencias internacionales.
2: Así que 407 medallas no son solamente un número, son 407 momentos de esfuerzo, disciplina y perseverancia que pusieron a México en lo más alto del medallero centroamericano y que marcan el camino hacia los próximos eventos deportivos.

Hay victorias que se gritan y hay otras que se cantan. Porque cuando México gana, buscamos nuestra bandera y el corazón empieza a cantar. En estos Juegos Centroamericanos y del Caribe, México hizo historia. 407 medallas, 167 de oro, 125 de plata y 115 de bronce. El mejor resultado de nuestra historia en estos Juegos y un tricampeonato que habla del talento, disciplina y años de trabajo. Cada vez que nuestra bandera hundió en lo más alto, no fue solo una victoria, fue una serenata para México. Gracias a cada atleta, entrenador y miembro de esta delegación por demostrar que México puede llegar muy lejos. El siguiente objetivo, Lima 2027, con la misma bandera, el mismo orgullo y México siempre.

0: sonoro rugir.
1: Seguimos con Música de México Canta 2 y ahora escucharemos a Luna López, semifinalista que interpreta Ya lo sé que tú te vas. Esta canción demuestra que las nuevas generaciones también pueden encontrar su propia identidad dentro del repertorio de la música mexicana.

el momento de escuchar a Dylan Morales, quien llega con Como quien pierde una estrella, una canción que se convirtió en referencia de la música popular mexicana. Vamos a escuchar esta interpretación de uno de los 7 semifinalistas que siguen avanzando en México Canta 2.

0: Muchísimas gracias.
1: Y seguimos con Isabel Piñeiro, una nueva voz en este concurso que busca impulsar el talento mexicano. Ella interpreta una canción que ha cruzado generaciones. No me queda más.

0: Hola, muchísimas gracias, presidenta.
1: Flashazos del bienestar.
2: Apoyo al desempleo para el bienestar. ¿Perdiste tu empleo? El apoyo al desempleo para el bienestar está dirigido a personas de 18 a 64 años que habitan en alguno de los

0: 125 municipios de la entidad y que se encuentren desocupadas. En 2026 contempla un apoyo de 3,000 pesos mensuales hasta por 3 ocasiones, además de vinculación con el mercado laboral formal. Entre los requisitos están acreditar identidad, residencia y la situación de desempleo. El registro de la convocatoria 2026 se realiza en el portal https://estrabajo.edomex.gob.mx.
1: Flashazos del bienestar. Información para ti.
2: Y seguimos conociendo el talento joven de México con Brian Soto, semifinalista de México Canta 2, que interpreta Florita del Alma. La música mexicana también se mantiene viva cuando una nueva generación la escucha y la interpreta.
3: ¿Eres?

0: Muchas gracias.
1: Cerramos este bloque musical con Grecia Delgado y Aires del Mayab, una canción que nos conecta con la península de Yucatán. Porque hablar de música mexicana también es hablar de la enorme diversidad regional que hay en nuestro país.

0: Gracias.
1: Hay lugares que guardan documentos que forman la memoria de un país. El Archivo General de la Nación tiene su sede en el histórico Palacio de Lecumberri, un espacio que durante buena parte del siglo XX funcionó como prisión y que fue transformado para cuidar uno de los acervos documentales más importantes de México.
2: El antiguo Palacio de Lecumberri se convirtió en un espacio dedicado a conservar, organizar y poner a disposición de la sociedad documentos fundamentales para conocer nuestra historia. Vamos a ver y a escuchar la cápsula que nos preparó Orlando Abad.
3: Nos encontramos en un edificio histórico de México. Es un edificio de principios del siglo pasado que funcionó como penitenciaría de la Ciudad de México hasta la década de los 70 y que a partir de la década de los 80 es sede del Archivo General de la Nación. Un lugar impresionante que guarda tantos y tantos secretos que sería casi incontable en un solo día. Pero hoy nos dedicamos a conocer un poco más de este sitio y de su misión en el presente. Por favor, acompáñenos a ver esta entrevista y a ver qué aprendemos. Como cada que salimos a visitar México, llegamos a lugares sorprendentes y maravillosos en la hora nacional. Hoy estamos en el Archivo General de la Nación, en el Palacio de Lecumberri, un lugar histórico por demás para nuestra nación y para nuestra historia, pero vamos a platicar con el que sabe. El doctor Rodrigo Moreno Elizondo, que es el subdirector de acceso y atención al público, como ustedes, como nosotros, que nos metieron, miren, hasta el fondo de la casa aquí en el Archivo General de la Nación. Muchas gracias, doctor. ¿Cómo está?
4: Orlando, es un gusto estar con ustedes y estar con su auditorio.
3: ¿Cuál es la importancia de tener un archivo general en México?
4: El Archivo General tiene múltiples funciones sustantivas. Entre ellas están garantizar la correcta organización y administración de archivos en el país. Es decir, que se encarga de acompañar a las instituciones públicas, incluso particulares, que necesitan tener correctamente organizada su información para garantizar el acceso a la misma y, por lo tanto, su utilidad. Y eso acompaña a la administración pública, pero también a lo interno tiene la responsabilidad de custodiar un gran acervo histórico que contiene la memoria documental del país desde el siglo XVI hasta el presente.
3: Aquí están los sentimientos de la nación, entre muchos otros. Platíquenos algo de esos datos sorprendentes que podemos encontrar aquí.
4: El Archivo General de la Nación tiene una historia larguísima. Desde la época colonial se empiezan a generar documentos. Sin embargo, no existía propiamente una cultura de organizar y administrar estos documentos. Hasta finales del siglo XVIII

0: ya se dan cuenta las autoridades que había que tenerlo organizado. Había algo que se llamaba la Secretaría de la Cámara del Virreinato, y ahí se tenían organizados papeles administrativos de la colonia. Entonces se crea el primer archivo, el Archivo General de la Nueva España. Después esa administración cambia en la época independiente. En agosto de 1823 se decide crear el Archivo General y Público de la Nación, que es, digamos, el antecedente de este Archivo General.
1: Oiga, a finales de los 70, 77, por ahí se dijeron, ya no cabemos, necesitamos otro lugar. Platíquenos cómo fue esa transición, porque bueno, ahora ya se ve todo muy bonito, pero aquí era un lugar donde la historia fue muy oscura.
0: Claro, este archivo ha estado viajando. En el primer momento del siglo XVIII estaba en Palacio Nacional. Como no cabía todo el documento ahí, se mandó una parte de lo que es el convento de Santo Domingo. Entonces, como justamente no cabía, decían, bueno, necesitamos buscar un lugar idóneo. Había una parte en algo que se llamaba el Templo de Guadalupe, que era la Casa
1: Tacubaya,
0: Amarilla.
1: ¿No? Tacubaya.
0: Claro. Estuvimos un tiempo en lo que hoy es el Munal, el ex Palacio de Comunicaciones y Obras Públicas. Ahí del año 73 al año 82 fue nuestra casa, digamos. En 1976 cierra esta penitenciaria, en agosto. En el 77 se decreta que se tiene que convertir en el Archivo General. Había que remodelarlo. Se logra, se remoza, se quita, digamos, todo lo que tenía que ver con la penitenciaría, y en agosto del 82 se hizo un gran evento para inaugurar esto que sería la casa definitiva hasta este momento del Archivo General de la Nación.
1: Hoy podemos venir a visitar, podemos venir a consultar. ¿Cómo le hacemos, Doc?
0: La gente puede venir al Archivo General de la Nación a recorrer la exposición permanente. Hay documentos emblemáticos como el Acta de Independencia de 1821, las constituciones de 1824, 1856, 17. Van a poder ver la historia de la institución y a la vez las funciones sustantivas. Todo el equipo de archivistas y de especialistas que hacen posible que la memoria siga viva.
1: Doctor, muchísimas gracias por acompañarnos en la Hora Nacional.
0: Muchísimas gracias por la invitación.
1: Y nosotros seguiremos caminando, recorriendo y conociendo lugares mágicos, maravillosos e históricos como este Palacio de Lecumberri, hoy Archivo General de la Nación.
2: Voces que no solamente interpretan canciones, se convierten en parte de la memoria de un país. Ese es el caso de Chavela Vargas.
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2: Nacida en Costa Rica el 17 de abril de 1919, pero muy vinculada con México, país que adoptó como propio y cuya cultura llevó por escenarios de América Latina, Europa y Estados Unidos.
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4: Chavela apareció con su poncho, su guitarra y una voz que no necesitaba adornos para transmitir dolor, libertad y desamor. Su interpretación convirtió canciones como Paloma Negra, La Llorona y Un Mundo Raro en verdaderos himnos. Vamos a conocer más sobre ella en la siguiente cápsula.
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5: María Isabel Anita Carmen de Jesús Vargas Lizano, más conocida como Chavela Vargas, nació el 17 de abril de 1919 en San Joaquín de Flores, Costa Rica. Tras la separación de sus padres, quedó al cuidado de sus tíos, en un entorno marcado por carencias económicas. Desde pequeña descubrió su vocación.
6: Amaba la luna, amaba el sol, y como me crié dentro de la verdad de la naturaleza, nací cantando. Desde que nací, canté.
5: Impulsada por un deseo de libertad e independencia, entre 1933 y 1936 se trasladó a México para cambiar el rumbo de su vida.
6: México tiene un lugar para los extranjeros. Tiene un encanto extraño. Es México la palabra divina, la palabra mágica, la palabra sabia.
5: Con el tiempo se nacionalizó y convirtió su mexicanidad en uno de los rasgos más profundos de su identidad artística. Aquí comenzó a interpretar canciones rancheras y boleros, música tradicionalmente masculina. Poco a poco, incorporó a su repertorio obras de destacados compositores mexicanos como José Alfredo Jiménez, Cuco Sánchez, Álvaro Carrillo, Tomás Méndez y Tata Nacho, cuyas obras contribuyó a inmortalizar. La intensidad emocional con la que interpretaba cada canción daba al público una experiencia profundamente íntima y conmovedora. A partir de su éxito con la canción Macorina, en 1952, su voz recorrió toda América Latina. En 1961 grabó su primer disco LP, Noche Bohemia, e inició una prolífica carrera discográfica. También llegó al cine. En 1967 participó como actriz en la película La Soldadera de José Bolaños. Colaboró en distintas producciones.

como intérprete musical, tal fue el caso de la película Frida, de Julie Taymor. Asimismo, Pedro Almodóvar incluyó varias de sus canciones en sus películas. Chavela recibió numerosos reconocimientos tanto en México como en el extranjero. En 1975 se alejó de los escenarios, pero a finales de la década de 1980 reapareció y en 1995 se presentó por primera vez en el Palacio de Bellas Artes. Ya en la madurez, Chavela habló abiertamente de su homosexualidad, convirtiéndose también en un referente para la comunidad LGBT latinoamericana. Ofreció su último concierto en Madrid en julio de 2012. Poco después regresó a México, donde murió el 5 de agosto de 2012. Su voz continúa conmoviendo a nuevas generaciones.

0: terminar esta primera parte de La Hora Nacional, queremos cerrar con una frase de Chavela Vargas. Hay que llenar el planeta de guitarras y violines en lugar de tanta metralla.
1: Esta frase resume mucho de lo que fue su vida. Fue una mujer que se rodeó de música, que decidió vivir con intensidad, enfrentar sus miedos y mantenerse fiel a sí misma. Que su historia nos recuerde que la vida también se trata de vivirla plenamente y sin violencia.
0: Y como cada semana queremos mandarle un saludo a todas las personas que nos ven y nos escuchan. Un abrazo hasta Aguascalientes para Miguel Carrera, para Alicia BFG y a Patricia Paredes en Calgary, Canadá. Gracias por acompañarnos desde tan lejos.
1: También saludamos a María Elena en Chihuahua, José Luis en Sonora, Rocío en Sinaloa, Fernando López en Durango, para Verónica Corona en Jalisco y Carlos Muñoz en Nuevo León.
0: Y si quieren seguir escribiendo, pueden seguir a La Hora Nacional Oficial. Estamos en YouTube, Facebook, Instagram, TikTok, X, Spotify y en el número 5534-834239.
1: Y también nos pueden mandar un correo electrónico a lahoranacional@segov.gov.mx.
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1: Son las 10:30 de la noche y aquí arranca Puebla en la hora nacional. Agradecemos a los conductores de la hora nacional quienes nos pasan la estafeta para continuar el diálogo con los principales actores de la cultura en nuestro estado. Les saludamos con mucha alegría y le damos las gracias a todas las personas que nos sintonizan en México, Puebla y de manera muy especial a nuestros queridos paisanos y paisanas que nos escuchan fuera del territorio nacional. Poblanos y poblanas en el extranjero, ustedes son nuestro orgullo del

0: Saludamos especialmente a todas las personas que nos escuchan en Tlalchichuca y a los 217 municipios que integran nuestro gran estado de Puebla. Transmitimos desde el estado en donde se encuentra un municipio cuyo nombre en náhuatl significa agua que sale del templo. Nos referimos a Acteopan. En la recomendación musical les presentamos el trabajo de José Ann Love. Encuentro las palabras, bésame. En la entrevista principal tendremos una plática con Cástulo Aceves, autor del libro Obsesión por el Caos.
1: Empecé a leer más libros de cada uno, empecé a seleccionar cuáles me llamaban más la atención. Es el resultado de seleccionar solo palabras al azar. Básicamente el humor era uno de ellos, el humor, sobre todo el humor negro.
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0: Esta vez, en la recomendación sonora de Puebla en la Hora Nacional, viajamos por el universo melódico de José Alonso.

0: un cantautor originario de Puebla que ha sabido construir un estilo propio, fresco e inconfundible dentro de la música independiente.
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0: Acompañado muchas veces por la calidez del ukulele, la sutileza de los ritmos caribeños.

Pero más allá de las etiquetas, su música destaca por una honestidad desarmante. Con temas como Cha-Cha-Cha, se convirtió en un fenómeno orgánico con cientos de millones de reproducciones, o piezas entrañables como Beso y Alguien como tú. Su trabajo explora el amor, la empatía y la cotidianidad con una ligereza luminosa y reflexiva. Grandes estridencias, pero con una manufactura impecable. Joseán ha logrado llevar el talento y la sensibilidad hecha en Puebla a escenarios de toda América Latina. Si buscas una propuesta que combine la suavidad de una tarde luminosa con letras que se quedan rondando en

Buenas noches, mi nombre es Óscar Alarcón y les doy la bienvenida a Puebla en la Hora Nacional. El 23 de agosto se conmemora el

0: el cual rinde homenaje a los usuarios de Internet y recuerda la creación de Wikipedia y la Red de Informática Mundial. Nos da mucho gusto saludar a todas las estaciones que integran la red de SICOM. 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
0: El 8 de marzo de 2017, el Auditorio Metropolitano de Puebla fue testigo de uno de esos encuentros históricos. Sobre el escenario se reunieron cuatro pilares indiscutibles de la música en español: Joan Manuel Serrat, Ana Belén, Víctor Manuel y Miguel.

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0: Dos décadas después de su mítica gira de 1996,
1: el espectáculo El Gusto es Nuestro
0: pisaba por primera y única vez suelo poblano, convirtiendo la velada en un verdadero acontecimiento cultural.

0: artistas es recorrer la banda sonora de la dignidad, la poesía y la libertad de nuestro idioma. A través del rock, la copla, la balada y la trova, sus voces no solo acompañaron cambios políticos y sociales en España, sino que cruzaron el Atlántico para sembrar en América Latina un refugio de resistencia.
1: Es que ahora vais a México en un momento muy especial, ¿no? En el momento en el que hay que romper las murallas, como dice tu canción.
2: No es la única muralla que quiere levantar. Hay tantas ya, desgraciadamente, en el mundo.
3: Nosotros prometemos seguir currando en las canciones porque nosotros somos de los que están en el lado de los perjudicados.
0: En Puebla, esa herencia encontró un eco profundamente natural. Gran parte de ese aliento resonó en las aulas y los pasillos universitarios. Fue la comunidad académica y juvenil de distintas épocas la que abrazó con fuerza los versos de Serrat, la potencia de Miguel Ríos

aquellas canciones se leyeron, se debatieron y se cantaron en los pasillos de nuestra universidad, formando el criterio y la sensibilidad de generaciones que entendieron que la música también podía ser un ejercicio de memoria y libertad. Esa matriz universitaria se sumó el arraigo de la comunidad española en Puebla. Una presencia cuya raíz más entrañable no se vincula a la España del poder ni de la corona, sino a esa España republicana, anarquista y soñadora, que encontró en nuestra tierra un refugio digno tras el dolor del exilio. Las ideas de la república, la educación libre, el pensamiento crítico y el arte comprometido echaron raíces profundas en la vida cultural de Puebla gracias a esa migración.

0: comunidad y sus descendientes, escuchar esas voces juntas en casa
1: fue una forma de abrazar la historia y sanar la distancia.
0: Que Puebla albergue espectáculos de esta magnitud no es un mero detalle de la agenda del entretenimiento. Confirma la ciudad como un foro vivo, un punto de convergencia donde la gran cultura internacional dialoga con nuestro propio bagaje histórico. Noches como esa no solo llenan recintos, sino que reafirman a Puebla como una capital cultural abierta al pensamiento, la poesía y la fraternidad universal.

0: en la sala con...
1: ¿Qué tal, amigos de Puebla en la Hora Nacional? Me da muchísimo gusto recibir esta noche vía telefónica a Cástulo Acebes, que es un gran escritor y que hace poco tiempo acaba de publicar un nuevo libro, y además es un libro de minificciones titulado Obsesión por el Caos, y está publicado por la Benemérita Universidad Autónoma de Puebla. Cástulo, muy buenas noches, ¿cómo te encuentras?
2: Muy buenas noches, muy bien, muchísimas gracias, Oscar, por invitarme.
1: No, hombre, al contrario, pues nosotros estamos muy contentos de tenerte en Puebla en la Hora Nacional y que nos platiques justamente de Obsesión por el Caos, que pertenece a la colección Ficción Express. Tu libro está integrado por 7 secciones, en donde tienen 7 minificciones cada una de ellas. Si nos pudieras platicar un poco, ¿cómo fue que empezaste a desarrollar Obsesión por el Caos?
2: Empezó como un proyecto ya hace unos 10, 12 años, cuando empezaron a ponerse de moda los blogs. Empezó un poco paralelo a las redes sociales, digamos a Facebook, pero eran como espacios más propios. Entonces, yo cuando abrí el mío pensaba, bueno, yo qué quiero compartir, y me propuse una idea: escribir una minificción diaria, sí, y subirla. Y básicamente yo tenía un generador de palabras al azar. Ajá. Y le daba una palabra y basado en esa palabra y escribía la minificción. De todas esas, pues hice una decantación, empecé a seleccionar las que más me habían gustado, las que creía más logrado, las que creía que funcionaban, sí, empecé a corregirlas, y este libro pues es el producto de esa decantación, de todas las minificciones que escribí durante esos 2-3 años, otros pocos más, para que quedaran las 49.
1: Te quiero comentar a la gente que nos está escuchando que el libro está dividido, como ya les había mencionado, en 7 secciones. La primera de ellas es murmullo, continuamos con abismos, detectives, vacíos, vértigos, caos y cataclismos. Cástulo, me parecen muchas de las minificciones que tienen un humor, algunos muy, muy, digamos, muy explícito, otros con un humor muy negro, encriptado. A mí me gusta mucho lo que has trabajado literariamente, pero platícanos.

0: ¿Será el humor lo que atraviesa a tus minificciones?
1: Sí, efectivamente, no sabía, aunque así ya habían escrito, creo que necesitaba buscarle un orden, así que un orden al caos. Me di cuenta de que había varios elementos en común a lo largo de todas, que ya yo realmente no había buscado, yo había buscado, usado palabras al azar, pero básicamente el humor era uno de ellos, el humor, sobre todo el humor negro. Claro. Me di cuenta que mucho de lo que yo iba leyendo sobre acciones seriales, sobre criminología, preparándome para la novela, documentándome, pues de alguna forma lo reflejé en los cuentos. También un poquito el tema de la ciencia ficción, es decir, los detectives, el noir, sin buscarlo realmente demasiado, los temas que más se repiten en mi literatura, en mis libros de cuentos, en mi novela,
0: sí,
1: estaban ahí reflejados a lo largo de los cuentos en forma transversal, y eso se me hizo muy interesante, y fue una de las formas en que dividí el libro, buscando como una unidad temática en cada sección.
0: Claro, oye, esto está buenísimo lo que nos estás comentando, porque, por supuesto, dentro de Obsesión por el Caos, no puede faltar las referencias a lo noir, como bien acabas de mencionar, ¿no? Pero donde más se nota es en el tercer apartado, que se refiere a los detectives. La novela negra, la novela policíaca para tu literatura.
1: De un tiempo para acá, yo me propuse, voy a escribir yo una novela policíaca, voy a empezar a escribir policíaco, entonces me empecé a especializar. Digo, ya había leído algunos autores de policiaco, pero empecé a leer más libros de cada uno, empecé a seleccionar cuáles me llamaban más la atención, y se volvió uno de mis temáticas y prácticamente de mis géneros. Ahorita creo que me ubican más como escritor de policiaco que como escritor de ciencia ficción, por ejemplo, o de cualquier otro género.
0: Preguntarte justo esto, Cástulo, ¿será que hay una serie de venas que van uniendo tanto a la ciencia ficción con lo noir, o definitivamente no hay nada que los pueda unir?
1: Yo creo que sí hay cosas que las unen orgánicamente, Indian. Es decir, por ejemplo, a mí una de mis primeras películas que recuerdo que me explotaron la cabeza, por decirlo así, fue Blade Runner. La vi en la preparatoria en video, porque bueno, yo cuando salió en cines no tenía edad para que me dejaran entrar a verla. Por ahí un compañero que tenía un hermano mayor la había comprado, y la verdad es que a mí me fascinó la ambientación, me fascinó el tema de este detective, pero que no era el detective que estaba como en una ciudad en blanco y negro, sino una ciudad en negros y verdes y colores neón, y cuando menos me di cuenta ya se había vuelto parte de lo que a mí más me gustaba escribir, que era la ciencia ficción, pero vista desde el punto de vista del policíaco. Y al final de cuentas, yo creo que sí permiten unir tanto la búsqueda del crimen, de resolver el caso, como cuestionarse la realidad, que es algo que tiene mucho el noir, y estos personajes trágicos, además, porque la ciencia ficción permite la una tragedia con mucho humor, y se presta bastante al noir y al policíaco.
0: Claro, fíjense, quisiera leerles rápidamente una minificción del apartado justamente de detectives, que se titula El Juego. La mujer miraba los tres cuerpos inmóviles, su ex esposo, su ex amante y el ahora ex detective. Nunca entendieron el juego. Un texto que atraviesa, por supuesto, el humor negro, se acerca a lo policíaco. Pues felicitarte, Cástulo, por este libro, y que nos platiques, ya para ir cerrando nuestra charla, ¿qué es lo que viene para tu libro?
1: Pues el libro se va a presentar en Obsesión por el Caos aquí en Guadalajara, en Patana Le House, el 18 de septiembre, a las 8 de la noche. Vamos a aprovechar para presentar dos libros de Ficción Express, Obsesión por el Caos y La Letra Enmascarada, que es esta antología de textos de lucha libre, que precisamente entre Fernando Sánchez Cleno y
0: Daniel Bernal, ¿no?
1: Daniel Bernal Moreno juntaron y practicaron, entre tanto el trabajo. Entonces vamos a presentar la antología la idea es invitar a la gente a que vayan tanto a la presentación de la antología como a la presentación de mi libro, ambos de minificciones.
0: Claro, pues ahí está entonces esta invitación para la gente que esté en Guadalajara. Y preguntarte también, Cástulo, ¿pronto vienes a Puebla o vienes nuevamente a presentar Obsesión por el Caos?
1: Pues no tengo nada programado, pero estoy abiertísimo a lo que...

0: si pueda organizar.
1: Pues ojalá y te tengamos nuevamente en la Fenali de 2027 para que, pues por supuesto, podamos seguir conversando sobre tu libro Obsesión por el Caos.
0: Muy bien, perfecto. Ojalá sí se pueda y todavía estaré.
1: Perfecto. Cástulo, ¿algo más que quieras agregar antes de que nos despidamos?
0: Nada, pues invitados a leer no solo mi libro, sino todos los demás libros de Ficción Experiencia, y pues agradecer a Fernando Sánchez Trejo que no solo le dio la oportunidad, sino me apoyó con la edición del libro, a la BOAP, y pues a tu Puebla, que fue este año a la final.
1: Perfecto. Cástulo, agradecerte y felicitarte por Obsesión por el Caos, y espero tenerte pronto en Puebla para que tengamos una charla en vivo.
0: Perfecto, ahí estaremos.
1: Muchas gracias y nosotros continuamos.
2: 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Imagina dividir un cabello humano una y otra vez, 100 veces, 1000 veces, 1,000,000 de veces. Llegarías a un mundo tan diminuto que los materiales dejan de comportarse como los conocemos. Ahí es donde trabaja nuestro protagonista de hoy. Bienvenidas y bienvenidos a El Laboratorio de las Ciencias en Puebla en la Hora Nacional. Un espacio donde descubrimos que la ciencia también tiene nombre, rostro y muchas veces acento poblano. Hoy conoceremos la historia del doctor Gregorio Hernández Cocoletzi, un físico poblano que ha dedicado su vida a estudiar el universo más pequeño de todos, el de los átomos. Cuando pensamos en un científico, solemos imaginar a alguien rodeado de tubos de ensayo o enormes laboratorios. Sin embargo, el doctor Hernández Cocoletzi pasa buena parte de su tiempo frente a una computadora. ¿La razón? Antes de fabricar un nuevo material, muchas veces es posible probarlo primero mediante simulaciones. Es como construir un automóvil en un videojuego para descubrir si funcionará antes de fabricar la primera pieza. Eso permite ahorrar tiempo, recursos y abrir la puerta a descubrimientos que hace apenas unas décadas parecían imposibles. Originario de Puebla, Gregorio Hernández estudió física en la Benemérita Universidad Autónoma de Puebla. Más tarde realizó estudios de posgrado y comenzó una trayectoria científica que lo convertiría en uno de los especialistas mexicanos más reconocidos en física computacional y ciencia de materiales. Su trabajo consiste en entender cómo interactúan los átomos entre sí, gracias a modelos matemáticos y supercomputadoras. Puede predecir las propiedades de materiales que algún día podrían utilizarse en celdas solares más eficientes, dispositivos electrónicos, sensores e incluso tecnologías que todavía están en desarrollo.

0: eso ha participado en proyectos de divulgación científica y ha impulsado la publicación de materiales sobre temas como la nanociencia y las energías limpias en agua, su lengua materna. Este esfuerzo nos recuerda algo muy importante. La ciencia no pertenece a un solo idioma. Las ideas pueden viajar en español, inglés, náhuatl o cualquier otra lengua. Lo importante es que despierten curiosidad. Gracias a su trayectoria científica, el doctor Gregorio Hernández Cocoletzi ha recibido importantes reconocimientos nacionales y forma parte de la comunidad de investigadores que continúa colocando a Puebla como uno de los polos científicos más importantes del país. Su historia demuestra que la innovación no siempre comienza con una explosión en un laboratorio. A veces inicia con una pregunta, una ecuación y una computadora capaz de recrear el comportamiento de millones de átomos. La próxima vez que sostengas un teléfono celular, observes un panel solar o escuches hablar de nuevos materiales, recuerda que detrás de esas tecnologías existen científicos dedicados a comprender un mundo invisible para nuestros ojos. Y uno de ellos nació aquí, en Puebla. Yo soy Cianya y esto fue El Laboratorio de las Ciencias. Nos escuchamos en la próxima emisión para seguir descubriendo a las mentes que desde Puebla ayudan a transformar nuestro mundo.
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2: De esta forma es como concluimos la edición estatal de La Hora Nacional. Les agradecemos su compañía en esta media hora en la que les presentamos las actividades culturales en Puebla. Síganos en Instagram como SICOM Radio 105.9. Antes de terminar nuestro programa, hacemos un recuento de lo que hoy les presentamos. Tuvimos una charla con Cástulo Acebes, autor del libro Obsesión por el Caos. Un excelente libro de minificciones publicado por la UAP.
3: Y cuando me di cuenta ya se había vuelto parte de lo que a mí más me gustaba escribir, que era la ciencia ficción, pero visto desde el punto de vista del policía.
2: Le recordamos que la recomendación musical de hoy fue el trabajo de José Anloj.
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2: Viajamos en el tiempo.

tiempo para recordar el concierto que Joan Manuel Serrat, Ana Belén, Víctor Manuel y Miguel Ríos ofrecieron en Puebla. De la tómbola de minificciones les dejo. 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

0: 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Buenas noches, esto fue Puebla en la Hora Nacional. Soy Óscar Alarcón, nos volveremos a escuchar.
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Les recordamos que pueden seguirnos a través de nuestras redes sociales. Búscanos como Delirio Noctámbulo. Y si quieres volver a escuchar este y otros episodios, puedes hacerlo a través de la plataforma de iVoox. Seguimos despertando los sentidos escuchando el DJ set de María Salcedo.

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¿Qué tal? Me da muchísimo gusto saludarlos como siempre en otra emisión más en Viva la Huasteca a través del Sistema de Información y Comunicación del Estado de Puebla. Estamos transmitiendo a través del 105.9. También saludos para Acatlán, Libres, Izúcar de Matamoros, Tehuacán, Teciutlán, Zacatlán y también Huauchinango, y escuchar en esta franja tan bonita pues lo que es la música, la tradición y las costumbres de esta bonita región que es la Huasteca. Yo soy Ari Soto y así comenzamos la emisión del día de hoy.

0: y acabamos de escuchar música que identifica a la Huasteca poblana, a la Puerta de Oro de la Sierra y la Huasteca, y bueno, de Óscar Lazcano, que ya está con nosotros, que él es integrante de este ensamble huasteco. Bienvenido, Óscar, adelante.
1: Aquí con el gusto de saludarte a ti y a todo el auditorio, y bueno, pues sí, bien contentos y un poquito nerviosos también, porque vamos a, ya regresamos después de una larga pausa a los escenarios. Y pues también, por supuesto, con más gusto de regresar a ese hermoso pueblo que es Huauchinango, Puebla. Y estamos bien contentos, de verdad.
0: Cuéntanos de los inicios de Ensamble Huasteco. Tenemos en común muchas experiencias. Recuerdo perfectamente la primera vez que subieron al escenario en una región tan bonita. Hicieron lo propio. Acá son muy queridos, sobre todo en la parte de Pahuatlán, toda esta zona. Y que, pues, cuéntanles parte de los inicios, ¿por qué Ensamble Huasteco?
1: Pues mira, fue una historia muy peculiar. Nunca pensamos que fuera a tener el auge que tuvo ese trío. Nunca nos desintegramos, quiero aclarar, porque mucha gente dijo, ¿qué onda? ¿Qué pasó con Ensamble Huasteco, no? Nunca desintegramos el trío. La verdad es que hicimos una pausa por exceso de trabajo, justo lo que te digo. Nunca pensamos que fuera a tener tanto

0: éxito de alguna manera. Ensamble Huasteco inició principalmente pues cuando empezamos a ver la decadencia en los pueblos, de que la gente pues ya no le gustaba escuchar huapango, ya no gustaba de bailar esta música. Entonces nosotros, yo de alguna manera preocupado de esa situación, y mis compañeros igual, pues nos reunimos, hicimos el proyecto con el fin de llamar la atención del público de una manera diferente, para que voltearan a ver otra vez el son huasteco, ¿no? Y pues verdaderamente hicimos un boceto de lo que pudiera ser el show, y ese boceto funcionó muy bien. La verdad es que hicimos que mucha gente volteara, recorrimos el país con este proyecto Ensamble Huasteco, le dimos vuelta a muchos estados, un par de ellos nos faltaron por visitar, pero pues la verdad que nos sentimos muy satisfechos y muy contentos con el resultado, porque ya hoy, después de 16 años de andar para arriba y para abajo, pues la verdad nos damos cuenta que hay mucha gente que nos dice: oye, yo me volví huapanguero gracias a que los vi a ustedes, o han hecho tríos, o ha habido músicos inspirados en el movimiento que nosotros hicimos desde hace más de 15 años, ¿no? Entonces, es una satisfacción muy grande. Por eso nació el trío Ensamble Huasteco, y la verdad nos llevamos pues las anécdotas e historias muy bonitas de parte del público maravilloso que nos tocó y que siempre nos ha apoyado.
1: Claro, y sobre todo, Oscar, que aparte de la difusión que han hecho a los jóvenes, sobre todo esto que estás hablando, tú eres un gran compositor. Sé que no sé hasta ahorita cuántas composiciones has realizado, pero lo que sí me queda claro, que has hecho un gran trabajo con el huapango, sobre todo hablando de un material que me encantó, sobre las grandes leyendas del huapango huasteco reunidas. ¿Cómo le hiciste este trabajo? Y otra de las preguntas también, hiciste una difusión muy bonita en torno a la música, a la banda, esta sonoridad que hay en nuestra huasteca. Cuéntanos.
0: Pues mira, es uno de los trabajos más importantes que he hecho para mi gusto. Además de lo que más satisfacción me ha dado en la vida, porque me di el gusto de recorrer la Huasteca. Ese proyecto me tardé 2 meses y medio en realizarlo, pero yo ya lo tenía pensado desde hace mucho tiempo, desde una vez que vi en redes sociales un video donde salía mucha gente de varios lugares, de varios países, haciendo una canción, y yo dije: quiero hacer esto, pero en huasteco. Entonces me di a la tarea de recorrer toda la Huasteca y buscar a las leyendas del huapango, muchos de ellos ya retirados del son huasteco, ya retirados de los escenarios por la edad, y bueno, pues me di a la tarea de entrevistarlos a todos, de hacerles un documental en video, documental que no he podido sacar, ahorita les voy a platicar por qué, pero a lo que voy, hicimos ese video que hicimos, que dura aproximadamente como 15 minutos, justamente ese video era el musical promocional del documental que va, que está horneándose apenas, ¿no? Entonces, fue una experiencia muy bonita. Juntamos a las leyendas más grandes del son huasteco, que han logrado algo importante para este género. Por ejemplo, tenemos a don Bernabé Calderón, que fueron de las primeras generaciones en salir del país para darle difusión al son huasteco, que hicieron películas, sonorizaron películas, perdón, que hicieron muchas grabaciones, algunas de ellas en disqueras importantes, ¿no? Tenemos, por ejemplo, la presencia en ese video de Jesús Rubio Alcántara, que es integrante de Armonía Huasteca, y que también rompieron récords en ventas en disqueras importantes del país. Fueron líderes en ventas en esas disqueras, como Panamericana Musart. Tenemos a Emma Maza, la primera mujer que grabó son huasteco en México. O sea, tenemos a gente que

0: ha logrado cosas importantes en este género, y por eso quise reunirlos. Me costó mucho trabajo reunirlos, porque hay gente que ya pues tiene edad, no quería participar, no le gustaban los audífonos. Fue todo un reto, de verdad. Y después también, ya que estaba todo grabado y todo, pues también fue un reto editar todo ese material, pero al final salió algo muy emotivo, muy, siento yo que es muy emotivo y muy, pues caray, ¿qué te puedo decir? Muy tradicional, ¿no? Hicieron el cielito lindo entre todos, y pues por fin, por primera vez, se vieron juntos y pues reunidos todas estas leyendas del son huasteco, ¿no?
1: Claro, es un gran material y esperemos que pronto esté completo, lo pueda usted seguir a través de su red como Oscar Lascano. Cuéntanos más.
0: Sí, mi querido Yolpaqui, Leonardo Maya en el violín, mi amigo Arturo Guzmán está en la guapanguera y yo estoy en la jarana, como siempre. Pues la verdad que sí, muy contentos. Cuando hicimos la pausa de ensamble huasteco, fue por muchas causas, principalmente por una de ellas, por exceso de trabajo, y el exceso de trabajo, pues tú sabes que también todo exceso causa una afectación. Entonces nosotros tuvimos exceso de trabajo y en algunos momentos pues ya nuestra energía pues se fue decayendo también. Entonces tuvimos que hacer la pausa para atender esas situaciones, y después pues vino pandemia. Todo el mundo sabe que se pararon los escenarios y todo, y a partir de ahí como que hubo una pues una pausa más grande, ¿no? Y dijimos, vamos a aguantarnos, vamos a recuperarnos de todas las cosas que tenemos pendientes con nuestra salud, y después le entramos a la chamba otra vez, ¿no? Y así fue.
1: Bien, ¿habrá otro material discográfico de ensamble huasteco?
0: Sí, había uno ya en plataformas, fue grabado en ZBR en Zacualpan, pero lo bajamos por cuestiones de remasterización. Mucha gente me pregunta, oye, ¿qué pasó con el disco? ¿Qué pasó? Sí, lo bajamos por cuestiones de remasterización, lo vamos a volver a subir el primero, y grabamos otro. Mucha gente no sabe, grabamos otro allá por el 2014, y no lo hemos sacado, nunca lo pudimos sacar, por lo mismo que te digo, exceso de trabajo, no teníamos tiempo de atender pues las situaciones en el estudio de grabación, porque siempre andábamos viajando, siempre andábamos vueltos locos para arriba y para abajo. Entonces no pudimos hacer ni la promoción ni nada. De hecho, nunca hemos hecho una presentación de disco, nunca hemos hecho una, pues todo lo que, como a veces los compañeros de otros tríos anuncian con mucha formalidad, bombo y platillo, y la verdad nosotros nunca hemos tenido tiempo de hacer eso, porque siempre anduvimos trabajando. Y pues este material que vamos a lanzar también fue grabado en 2014. Ahora, después de todo, me decían mis compañeros, no, hay que grabar otro, porque pues en 2014 teníamos muchos errores y no sé qué tanto. Y les digo, no, hay que hacerlo como estábamos en 2014 y punto, ¿no? Después grabamos otro y ya para ver las diferencias de cómo estábamos al principio, en 2008 que grabamos el primero, luego en 2014 y ahorita que vamos a hacer otro material también para subirlo a la plataforma, ¿no? A partir de aquí ya nos propusimos hacer más grabaciones para la gente, para el público que tanto nos pide material, y pues que nos quieren, que nos recuerdan con mucho cariño. Entonces vamos a ofrecer más material. Esta vez ya le vamos a entrar a la chamba, pero ya no tanto. Yo recomiendo que hay que cuidarse también.
1: Claro, por supuesto, y sobre todo que, bueno, en la Huasteca son muy bien recibidos en todas las regiones y en otros lugares que también se han presentado. Pues yo les deseo mucho éxito. Diles las redes sociales, tanto de ensamble, y bueno, hablando de composiciones, a mí me gusta mucho Orgullo Mexicano, y que sé que, no sé si me autorizas transmitirla, ya lo hice la vez que lo lanzaste en vivo, pero aparte vamos a hacer compromiso de transmitir su material, del cual nos hablas, y bueno, el de las leyendas, por supuesto, es

0: importante que los jóvenes conozcan los inicios y antecedentes históricos con estos grandes que leyendas, como así lo titulas, Encanto de Leyendas. Y yo te agradezco, Oscar, porque pues siempre nos hemos encontrado, siempre hemos difundido, y yo orgullosa de pues difundir su música también.
1: Sí, muchas gracias, Ari. Adelante, ¿no? Pues el material está ahí. Como bien dices, pues también me gusta componer, y todo el material que tengo como solista ahí está también disponible para que lo escuchen desde tu auditorio. Y pues hace rato me preguntabas que cuántas canciones más o menos tenía. La verdad, no sé, no tengo una idea exacta de cuántas canciones he escrito. Pero pues ya yo haciendo más o menos un cálculo, deben ser unas 1200 las que están ahí en mi repertorio archivadas en la casa, ¿no? Entonces, yo empecé a componer desde los 15 años, tengo ahí ya acumulado un buen de anécdotas, casi todas las anécdotas escritas me pertenecen, son inspiradas en cosas que me pasaron, y otras pues cosas que vi, me tocó ver de otras personas, o simplemente me tocó a veces inventar, ¿no?, las historias. Pero bueno, sí, te agradezco mucho esa disposición para pasar nuestra música ahí. Con todo gusto, lo que vayamos sacando, lo vamos a ir poniendo ahí para el gusto de tu auditorio. Igual te vamos a dar algunas primicias también. Con
0: claro
1: todo gusto,
0: que sí.
1: Mi querida Ari.
0: Muy bien. Gracias, Oscar. Y bueno, pues hablando, a mí me gusta también el carnaval de mi pueblo, que por cierto ya culminó por allá por Zacualpan.
1: Así es, acabamos de salir de un carnaval pues muy hermoso, la verdad. Tenemos uno de los carnavales más bonitos de la Huasteca en Zacualpan, Veracruz, con máscaras únicas, y justo por eso todavía ando un poco ronco, no nos he podido recuperar de la bailada de 4 días que nos aventamos por allá en mi pueblo. Pero sí, el próximo carnaval quedan invitadísimos también a Zacualpan, Veracruz, que es un pueblo chiquito, muy bonito. Está rodeado de bosque y pues se van a divertir mucho en el carnaval de Zacualpan.
0: Las redes sociales, ¿cómo encuentran a Ensamble Huasteco, pero también a Orgullo Mexicano y todos estos temas del cual nos hablas?
1: Pero mientras nos pueden encontrar en Facebook, como te digo, Ensamble Huasteco, ahí está la página, ahí está el perfil. Nosotros mismos contestamos, si no contesto yo, contesta a veces nuestro amigo Arturo o Mayita, que anda siempre muy disperso, pero de repente sí contesta también él.
0: Excelente, pues muchas gracias, Oscar, ya te dejo descansar, nos veremos primero Dios el fin de semana.
1: Primeramente Dios, me va a dar mucho gusto saludarte y saludar a toda la gente de Huauchinango, que siempre nos ha recibido muy bien. Huauchinango es un pueblo que le tenemos mucho cariño, así que pues estamos ansiosos y nerviosos por estar ahí nuevamente en ese lugar.
0: Claro que sí, un saludo. Y hablando de música, precisamente que Oscar siempre ha ido pues a muchos lugares, ha hecho estos ensambles con una de las bandas por tradición de Hidalgo, si no me equivoco es la banda de Aguatitlán, algo así, que hiciste Orgullo Mexicano.
1: Ah, sí, bueno, la banda de con la que hicimos esta fusión, es una fusión de trío huasteco, banda de viento y música de rap. La banda Estrella es una de las bandas más icónicas de la Huasteca hidalguense, y además pues hay que resaltar que este tipo de música está siendo afectada, así como igual la música de trío huasteco, están siendo afectados por la modernidad. Mucha gente de ese tipo de música se está cambiando a la banda sinaloense. Las bandas están ahora transformando tocando chilenas oaxaqueñas, una serie de situaciones que están pasando ahí, que pues la verdad es preocupante. Está en peligro de extinción la música del viento, hay que decirlo con todas sus letras, está en peligro de extinción, porque ya hay muy pocas bandas que realmente toquen sones tradicionales, y nosotros nos dimos la tarea de hacer esa fusión justo para resaltar esa importancia que tiene la música huasteca hidalguense, porque además Hidalgo es el único que tiene dos subgéneros de la música huasteca. Ellos tienen el trío, el violín, la guitarra y la jarana, pero además tienen la música de viento, cosa que no tienen los demás. Veracruz ahora ya lo

0: salvado toda Hidalgo, pero Hidalgo es la cuna de la música de viento y no podemos permitir que se pierda esa música tan hermosa, que además es la música que siempre ha amenizado los carnavales de mi pueblo. Entonces me di a la tarea de hacer esa fusión justo para llamar la atención de los músicos, que no se vayan de esa música, que se queden ahí, que es lo que nosotros tenemos para presumir al mundo. Y pues nada, el mensaje es muy claro: si pierdes identidad, lo pierdes todo.
1: Correcto, muy bien mensaje dicho, y sobre todo, pues qué orgullo, como dice el tema, orgullo mexicano a cargo de Óscar Lascano, un gran compositor, músico, y sobre todo un gran amigo. Gracias, Óscar, estaremos al pendiente, te mando un abrazo y gracias por este enlace. Bueno,
0: muchas gracias, Ari, igualmente, mucho éxito todo lo que hagas.
1: Bien, pues hablando de orgullo mexicano, vámonos con este tema a cargo de Óscar Lascano. Lo puedan seguir en las redes sociales y después nos han pedido Ojalá que llueva café, y vamos a dedicar también este video que hizo Óscar con las leyendas de la Huasteca, para que lo puedan seguir en las redes y puedan conocer más de esta gran música que ellos transmiten con Ensamble Huasteco.
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1: Y con esta bella música, Óscar Lascano hace este recorrido con este encanto de leyendas que próximamente, bueno, pues ya va a estar el documental completo. Realmente me sorprende cómo reúne estas leyendas que evoca precisamente a la historia musical del inicio del son huasteco a nivel lo máximo, y sobre todo que sin duda es un gran pues ahora sí material que va a quedar para los niños, para los jóvenes, porque hoy en día se siguen formando a través de las casas de cultura, a través de diversos espacios culturales para ellos. En verdad, muchas gracias a Óscar por este enlace, y nos vamos a despedir con broche de oro, como siempre lo hacemos en esta emisión de Viva la Huasteca. Pues vamos a escuchar al trío Ensamble Huasteco. Óscar ya nos platicó parte de pues cómo es que siguen ejecutando música, y sobre todo pues esta música que se tiene que difundir a lo largo y ancho.

Del territorio que es nuestra Huasteca. Nos vamos a despedir con el caballito, la leva, el caimán y, si nos da tiempo, con mucho gusto, la rosa. Yo soy Yari Soto, no se le olvide que todos los sábados en punto de las 9 de la mañana, de 9 a 11, a través del 98.9, y los domingos a la 1 de la tarde a través del 105.9 y el resto de las estaciones hermanas que integran pues este sistema. Así que pues les mandamos muchos saludos y nos puedan seguir escuchando a través de www.siconpuebla.mx/radio. Ahí escucharán esta bonita programación, pero sobre todo, viva la Huasteca. Gracias, hasta el próximo programa.

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9: Hola amigos, gracias por sintonizar una nueva emisión en Delirio Noctámbulo. Les recordamos que pueden seguirnos en nuestras redes sociales, Facebook e Instagram, en donde encontrarán recomendaciones de música y los enlaces para descargar los episodios y disfrutarlos desde la comodidad de sus dispositivos celulares. Mi nombre es Fred Flores y comenzamos esta sesión con Altruins y su sencillo en

El siguiente tema se está convirtiendo en uno de nuestros favoritos. Narco nos comparte su tema con un sonido fresco, Hipnotoad.

Gracias por continuar con nosotros despertando los sentidos. Recuerden que pueden volver a escuchar este y más podcast en la plataforma de iVoox. Continuamos expandiendo las frecuencias sonoras y es momento de escuchar a Guayo, que nos comparte Planetario.

Cerramos esta transmisión no sin antes agradecerles que nos hayan acompañado a despertar los sentidos. Mi nombre es Daniel Guevara y cerramos escuchando algo de Osher que nos comparte Secret of Frequency.

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Salseras y salseros buenos de verdad, gracias por acompañarnos abriendo el bloque. 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Y vamos de una buena vez con otro bonito y sabroso tema para bailar y gozar en esta bonita tarde de domingo. La clave.

viven y bailan la clave por medio de las emisoras que forman parte de la red estatal SICOM Radio, gracias a la bonita labor que llevan a cabo nuestros compañeros ahí mismo en los controles. Al saludos a los estados circunvecinos hasta donde llega la clave. Aquí escuchamos a dos grandes exponentes del canto del Caribe colombiano, Adolfo Echeverría.

esta versión que en México la dio a conocer Güelfo, el gran Güelfo de allá de Cuba, él sí, cubano, y que estuvo radicando un buen tiempo acá en nuestro país.

Tito Gale anda bastante activo en eso de las grabaciones. Acaba de sacar este número con el cual abrimos el bloque que repique, se llama el número. Dieguito Gale enseguida apareció Joe Rodríguez y su grupo latino, La Misión de Rafael. Se llama el tema, autoría del mismo Rafael Escalona, el gran compositor colombiano. Ahí da cuenta de que allá por 1973, que es cuando lo compone,

Los gobiernos norteamericanos anden metiendo su cuchara, lo cual suelen hacerlo pues con cierta regularidad. Veamos los tiempos de hoy en día. La misión de Rafael.

Colombia y Colombia, ritmo de tambor, así vamos despidiendo la clave de hoy. Gracias por su bonita compañía y para la invitación para que el próximo fin de semana nuevamente nos acompañen para bailar y gozar con los grandes de la música afro-latino caribeña. Gracias Lalo Álvarez ahí en la consola.

Oscarito Guerrero en la producción. Yo soy Raúl Hernández. Rumba buena en esta maravillosa tarde. Síganla disfrutando. La misma apenas comienza. Adiós.

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7: ¿Qué tal, guaracheros y guarachistas de corazón? Nuevamente sean bienvenidos a RXH Radio Guarache. Les saluda a su amigo Marquiño. Nuevamente el sonido chiquihuitl les da la bienvenida para disfrutar de otro delicioso menú sonoro a través de la frecuencia del 105.9 FM Sicom Radio Puebla Capital. Hoy tendremos a Liquidboom y Hanakch. Pacha. También tendremos un tema de las esferas. Escucharemos de lo más reciente del maestro Rodrigo Gallardo. También tendremos a Claudio Arditi, Angelica Vaz, a Hugel con Darío Núñez. Y terminaremos el programa escuchando a Babón y a Jazz Clipa. Así que no le cambien, permanezcan en sintonía para que juntos disfrutemos en este domingo de esta propuesta musical de fusión. Sin más preámbulos, comenzamos.
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En este primer bloque, iniciamos escuchando a Liquid Bloom y Hannah Patch con el tema Herbert of Secret Valley. Y para cerrar el bloque, vamos a escuchar el tema Kudu en un instrumental mix a cargo del maestro de las esferas. Espero sean de su agrado.

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En este segundo bloque iniciamos escuchando el tema El vuelo de una mariposa a cargo de Rodrigo Gallardo. Para cerrar el bloque escucharemos uno de los más recientes temas titulado Para que la poesía. Esto es Rodrigo Gallardo, aquí en RXH Radio Guaracha. Que los disfruten.

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En este tercer bloque, iniciamos escuchando el tema Fragmentos, a cargo de Claudio Arditi, con el featuring de Antonella Sabaté y Edward Von Dark. A continuación, escucharemos a Angelica Vaz con el tema Energy of Ethnic. Y para cerrar el bloque, vamos a escuchar a Hugel con Darío Núñez y el tema El Equivo, en un remix de Adrián Forsen y Alvin Eriks. Que los disfruten.

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Este cuarto bloque lo iniciamos escuchando a Vavon con el tema Mirage. Y para cerrar el bloque, escucharemos a Jazz Clipa con el tema THX God for Samples. Y el pilón del día de hoy corre a cargo de Clave y el tema Guaguancó. Así que, a bailar, que los disfruten.

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Y bien, es como llegamos al final del programa una vez más, deseando que el menú sonoro haya sido de su agrado, pero esperando también que los haya dejado con ganas de volver a sintonizarnos, con ganas de seguir buscándonos, encontrándonos y esperándonos a través de esta frecuencia del 105.9 de FM SICOM Radio Puebla Capital. Agradezco que no desesperen, agradezco que cada vez que haya la posibilidad, después de los partidos de los Pericos de Puebla, y que tengamos un huequito para compartir con todos ustedes el sonido Chiquihuitl y su propuesta de RXH Radio Guarache, sean ustedes felices al disfrutar de nuestro delicioso menú sonoro. Gracias por la sintonía, gracias por la espera y por el acompañamiento. De igual manera, quiero agradecer a Julián Mancilla, a Jocelyn por todo el apoyo en la postproducción y el acompañamiento de siempre, para que el sonido Chiquihuitl y RXH Radio Guarache sigan resonando todos los domingos. Su amigo Marquiño les envía un fraternal abrazo con esta plena y total gratitud de siempre, esperando de corazón que disfruten de la música que compartimos. Así que, las recomendaciones de siempre, guaracheros, guarachistas de corazón. Manténganse a salvo, síganse cuidando. Nos encontramos algún otro domingo a las 6 de la tarde por el 105.9 FM SICOM Radio Puebla Capital y sus estaciones hermanas en todo el estado de Puebla. ¡Arrivederci! 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Espero hayan quedado satisfechos.

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0: programa Campo Mixteco. Les saluda Jorge Merino. El día de hoy me acompaña en la conducción también el doctor Nereo Martínez Andrade. Bienvenido, doctor.
1: ¿Qué tal? Muy buenas tardes a todos nuestros amigos radioescuchas. Es para mí un honor estar aquí compartiendo micrófonos con el maestro Merino.
0: Gracias, doctor. También pues les hacemos la invitación que si alguien tiene alguna duda o alguna pregunta durante el programa, pueden llamarnos al 953-53-430-32. También nos pueden encontrar en Facebook como SET Acatlán 95.3 o por Twitter Acatlán-FM. El día de hoy tenemos un tema muy importante, sobre todo para esta región mixteca, que pues mucha falta nos hacen este tipo de espacios verdes, que de lo que vamos a hablar el día de hoy. El tema del día de hoy es reforestación de espacios públicos en la región de Acatlán de Osorio. Para esto nos acompaña el doctor Miguel Baltasar Luna, director del CEVETA 184. Bienvenido, doctor.
2: Gracias, estamos a la orden.
0: También contamos con la presencia del licenciado Claudio Ortiz Arabia. Él es docente del CEVETA 184 y también es el encargado del vivero, en el que se produce un gran número de árboles que sirven para reforestar toda la región mixteca. Bienvenido, licenciado Claudio.
3: Muchas gracias, gracias por la invitación.
0: Bueno, pues vamos a dar inicio con esta importante charla para el día de hoy. Y pues nos gustaría preguntarles primero, ¿cuál es la importancia de reforestar?
2: Bien, pues en primer instante recalcar el agradecimiento por este espacio. Precisamente es lo que nos hacía falta, ¿no? Tener un poco más de cobertura para hacer llegar el mensaje a cada uno de los habitantes de la zona y región. Nuestro trabajo dentro del quehacer de la escuela no solamente es formar a los estudiantes, sino también darle todas las herramientas para que puedan hacer frente a los retos de la vida misma. Y uno de los que tenemos frente y actual es precisamente que nos estamos olvidando de la parte del medio ambiente. Y ahora, dentro de este ejercicio, con la parte de reforestación y sobre todo de donación, tenemos por bien refrendar ese compromiso con el medio ambiente. El educar y el formar también es algo integral que no debemos de olvidar. En primera instancia, pues ahí radica la importancia desde el tema educativo y desde el tema ambiental. Si no contamos con árboles, si no contamos con esta parte del cuidado del medio ambiente, pues prácticamente no va a ser difícil tener una visión más allá de lo que estamos viviendo, de nuestra realidad, que desafortunadamente estamos perdiendo varios espacios respecto al medio ambiente.
0: Sí, muchas gracias, doctor. Pues pues un gusto que en instituciones de nivel medio superior, y que debería ser en todas, se preocupen por esta educación integral en la cual se incluya esta parte ambiental. Preguntándole ya como director del CEVET 184, ¿cómo surge esta idea de crear este vivero con el cual podamos surtir de planta a la región?
2: Este vivero surge por propuesta del licenciado Claudio, que está con nosotros presentes, y de todo un equipo de trabajo que lo respalda y lo sigue respaldando en todo momento, que fue un grupo de estudiantes de ofimática, ya próximos a egresar, hacen la propuesta, y ellos mismos se encontraron con una realidad que no era tan sencillo, y al día de hoy afortunadamente se han donado más de 16,000 árboles de ese vivero. Yo puedo dar la expectativa de manera general, pero el maestro Claudio, quien tuvo la vivencia diaria de estar trabajando con los estudiantes, me gustaría mucho que nos compartiera en primer instante ese punto, desde el cómo fue todo el recorrido, de lo más complicado hasta el éxito que tiene el día de hoy.
3: Claro, pues gracias nuevamente por la invitación. La experiencia vivida en el CEVETA 184 con el equipo de jóvenes que fueron los que nos ayudaron mucho a instalar este vivero, pues prácticamente empezamos de cero, regresamos de una pandemia donde pues las áreas de la institución estaban un tanto desatendidas, y ellos fueron los encargados de rehabilitar las áreas para producir la planta que hoy estamos repartiendo en toda la región de Acatlán de Osorio. Los jóvenes siempre han hecho hincapié en los lugares donde hacen acto de presencia, que no por ser una carrera no ligada directamente al campo, pero sí con esa responsabilidad de cuidar el medio ambiente, lo hicieron, porque como bien lo menciona el director, son jóvenes de la carrera de ofimática, que pues por el simple término decimos qué tiene que ver con las plantas. Ellos dijeron, no importa de qué carrera seamos, nosotros nos sentimos comprometidos.

metidos y queremos dejar pues algo primeramente para nuestra escuela, algo que marque nuestra estancia aquí en la escuela. Escogieron, a mi parecer, una muy buena opción de muchas que tenemos.

0: sobre todo muy acertado para que las reforestaciones precisamente fueran exitosas, ya que pues hemos pues visto a lo largo de varios años programas de reforestación que se hacen y que de cierta manera no tienen éxito. A propuesta también de los jóvenes, pues dijeron, ¿por qué no sembrar árboles de la propia región, que son los que aguantan más a las condiciones climatológicas? Y pues bueno, los resultados han estado siendo positivos, de tal manera que pues nuestro vivero tiene capacidad para más de 20,000 plantas, de las cuales, así como van saliendo, se van reproduciendo nuevamente, y el stock nunca deja de estar siempre en una cantidad disponible para poder llevarlas a lugares donde nos soliciten.
1: Sí, muy interesante esto que nos comentan, sobre todo la parte de que están produciendo especies que son nativas y que se pueden adaptar fácilmente, sobre todo a las condiciones pues extremas, sabemos aquí de falta de agua. ¿Cuáles son las especies que están produciendo actualmente?
0: Tenemos acá para la región de Acatlán y sus alrededores árboles de pata de león, nombres comunes como lo conoce la gente, ¿verdad? El sopilote, son los árboles muy resistentes al calor para lugares un poco más frescos, pero también ya se adaptaron esas plantas, la tronadora, la jarilla, son plantas que los jóvenes trajeron de sus comunidades. Nuestra escuela tiene alumnos de diferentes municipios de aquí que pertenecen a la zona de Acatlán, y ellos mismos se encargaron de traer semillas de lugares donde son un poco más frescos y las fueron adaptando de tal manera que ahora tenemos nuestro propio banco de semillas en la escuela con los árboles que ellos han ido sembrando y nos están dando pues prácticamente la materia prima principal, que es las semillas, para poder estar produciendo las plantas. En lo general pues son esas cuatro especies. Reproducimos más de semillas que hay dentro de la misma escuela, para que nosotros no andemos quitándole pues el trabajo que debe hacer la naturaleza, de tal forma que lo que nosotros tenemos ahí lo utilizamos para estar reproduciendo nuestras propias plantas.
2: Pues antes que nada, muchísimas felicidades, maestro Claudio. Ese vivero forestal, de verdad que yo recuerdo cuando recién llegué al CEBETA, pues hicieron muchos intentos por instalar un vivero forestal, y en verdad que el trabajo que hoy se tiene es impresionante, ¿no? Es un vivero que creo que tiene muy muy buen potencial, muy buena expectativa, y desde luego que, como bien lo comentaba nuestro director, ha surtido de muchísima materia prima en cuanto a recurso forestal, principalmente flora, que como bien lo comenta, se están impulsando especies de aquí de la región con el objetivo precisamente ese, ¿no? De que resista las condiciones climáticas a veces muy adversas, como nos ha tocado este año, ¿no? Que hemos tenido temperaturas muy altas y desgraciadamente la temporada de lluvias pues se nos atrasó muchísimo. Qué bueno que pareciera que está cambiando un poco el clima y las lluvias están haciendo presencia. Eso es muy bueno porque pues precisamente el CEBETA ha estado haciendo reforestaciones de manera permanente y desde luego que en estos días no es la excepción. De ahí que la pregunta que yo tengo para usted, licenciado, es ¿con qué frecuencia realizan esta actividad de reforestación el CEBETA?
0: El CEBETA 184 está haciendo estas actividades prácticamente a diario. Al menos dos o tres veces por semana estamos visitando alguna institución educativa, alguna autoridad municipal, algún inspector de barrio, presidencias auxiliares, de tal manera que pues nosotros no hemos descansado de la pandemia hacia acá en cuanto al trabajo de la reproducción de las plantas nativas y de estar saliendo a repartir a las comunidades.
2: Muy bien, licenciado. Vemos ahí que en el vivero existen definitivamente algunas especies muy importantes. Me llama mucho la atención que ha dado impulso, por ejemplo, a la especie endémica que tenemos aquí en la región, la cual es muy vistosa por la flor que produce, que es la pata de león, pero también ha impulsado otra especie que no es netamente nativa de nuestra región, pero que, como bien lo dice usted, se ha adaptado bastante aquí a nuestra región, que es la tronadora. ¿Qué otra especie considera usted que se le ha dado más impulso o que incluso pudiera hacer falta a algunas especies que nos

0: falte trabajar ahí en el vivero?
1: Pues estamos ahorita enfocados en producir plantas de ornato precisamente para embellecer los espacios públicos, las áreas de las escuelas. Pero también, pues en algún momento la misma escuela vivió una experiencia al producir el mezquite. El mezquite realmente, pues no es tan sencillo de reproducirlo. Y sobre todo, en algunos lugares no es muy bien aceptado por la comunidad. Prefieren más una planta que les dé unas flores, que les dé unos frutos, a estar sembrando algunos mezquites. Inclusive en alguna escuela por aquí de la región, encontramos maestros que nos decían, oye, necesitamos guamuchi, necesitamos huizache, necesitamos mezquite. Pues les quedamos mal en ese momento porque nos estamos enfocando más a lo que la mayor parte de la población o de las autoridades nos están solicitando. Pero sí es muy importante hacer mención que el mezquite es un árbol excelente para reforestar los campos, ¿no? El terreno allá para donde van a pastorear, cuidándolos un poco, pues es hasta alimento para el ganado, sirve para obtener algunos otros productos que le beneficien al mismo ciudadano.
0: Estamos en esta charla sobre reforestación de especies vegetales en espacios públicos en la región de Acatlán de Osorio con el licenciado Claudio Ortiz Arabia, encargado del vivero forestal del CEBETA número 184. Vamos a un pequeño corte cultural y regresamos.
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0: Estamos de regreso en este su espacio Campo Mixteco y en esta tarde nuestro tema es reforestación de espacios públicos en la región de Acatlán de Osorio. Y para ello nos acompaña el licenciado Claudio Ortiz Arabia, encargado del vivero forestal del Cebeta número 184. Licenciado, ¿dónde se realizan estas actividades de reforestación que con mucha frecuencia lleva a cabo nuestro plantel?
1: Las reforestaciones principalmente las estamos llevando a las escuelas. Las escuelas trabajan con programas del gobierno como Escuela Verde, regreso a clases con un árbol, hagamos las paces con la madre tierra y algunos otros programas que tienen en sus escuelas. A través de ellos, pues nosotros estamos trabajando también ahí en el vivero para poder llevarles sus plantas a estas escuelas. La otra parte donde se ha trabajado muy fuerte es con las autoridades de las comunidades, de los municipios. Todo lo hacemos a través de una solicitud dirigido hacia el director de nuestro plantel, el doctor Miguel Baltasar Luna. Nos va programando y pues vamos haciendo la entrega de los árboles para que se reforesten esos espacios. Cabe destacar que pues el trabajo es meramente de institución a institución y de dependencia a dependencia, sin haber otro fin hacia particulares o hacia otro lado, ¿no? O sea, esto es meramente de institución a institución, recalco, de dependencia a dependencia, para que todo pues sea de una manera en el beneficio comunitario, que no al rato tengamos ahí por un señalamiento que estamos beneficiando al particular, a algún particular. Entonces, pues respondiendo a su pregunta en concreto, es hacia los espacios públicos, hacia escuelas y todo lo que tenga que ver con el beneficio común.
2: Pero esto es importante que se sepa de manera general y el contexto también. Cuando se hace un ejercicio, por ejemplo, en la institución, qué bueno que lo comenta, porque los padres de familia se tienen que enterar también de esa situación. Todo el ejercicio que se hace es totalmente educativo y de carácter ambiental. Por ello es que de repente solicitamos la autorización para movernos a alguna comunidad. Recuerdo que actualmente a tres municipios que fue esa.

0: San Pedro y Olixtlahuacas, Ayacatlán de Bravo, Totoltepec de Guerrero y el mismo municipio de aquí de Acatlán, se le entregaron 700 plantas a cada presidente con este fin de hacer este ejercicio y precisamente recalcar que a los padres de familia los permisos que les solicitamos es para hacer este tipo de actividades en beneficio del medio ambiente. El día de mañana estaremos con una actividad bastante grande que tiene ese fin, mejorar nuestros espacios en materia ambiental. Y son tres comunidades las que vamos a estar trabajando el día de mañana, que es La Huerta, Tianguistengo y Tetelcingo. Esperamos contar con las autoridades que correspondan y a favor del medio ambiente.
1: Sí, muy importante la actividad que nos comenta, director, que se van a realizar. ¿Quiénes participan en esta actividad?
0: En esta actividad, en primer momento, son los estudiantes del plantel, dependiendo de los grupos y tutores académicos. Posteriormente viene la parte del gobierno municipal, bajo que ellos determinen quiénes serán exactamente las personas que participen. De entrada es el presidente municipal, en coordinación con nosotros, los inspectores de estas comunidades, que precisamente buscamos ese fin, mejorar el espacio para que la calidad de vida, de manera general, el contexto del medio ambiente, pues se modifique y sea para bien. Aparentemente decimos no pasa nada, ¿no? O la degradación ambiental no nos va a pegar o no nos está pegando en el contexto, cuando pareciera entonces que ahora esas palabras son una fantasía, pues todo lo contrario, sí nos está pegando, lo estamos viendo inclusive en los cambios de temperatura, y eso no es algo que se pueda detener solamente por acto de magia, se tiene que hacer acciones, y parte de esas acciones es el ejercicio que vamos a realizar el día de mañana, el cual consiste en hacer una apertura. Posteriormente vamos a pasar a los domicilios de cada una de las personas de estas tres comunidades, hacer la donación directa de arbolitos, y les pedimos que nos apoyen las personas en plantarlos en sus patios, que nos apoyen a cuidarlos, porque eso representa un árbol, precisamente vida, y ese es el ejercicio que es parte de lo que se va a realizar el día de mañana.
1: Claro, y sobre todo, como lo comentaba un principio, ¿no? Es darle al estudiante esta educación integral, en la cual no solo lo preparan académicamente, sino también lo concientizan de todas esas problemáticas que estamos viviendo, que ni siquiera son cuestión del futuro, sino que ya estamos viviendo y que nos afectan a todos, ¿no? Director, ¿cómo ha notado esa aceptación por parte, por ejemplo, ahorita de las comunidades, de instituciones educativas? ¿Cuál ha sido el grado de aceptabilidad de ellos?
0: El grado de que sea el impacto escolar para con ellos ha sido bastante aceptable, inclusive elevado en algunas comunidades donde nos piden que regresemos nuevamente. El grado en que se involucra también las autoridades en busca de un beneficio ambiental ha sido bastante notorio, no solamente por un ejercicio en particular, en los compañeros que les tocan realizar directamente las campañas con los árboles del plantel, lo hacen notorio, y la gente es muy agradecida porque se le está regalando precisamente el contexto de mejorar una calidad de vida. Cuando se sirve un árbol, cuando se siembra un espacio público, nos ha tocado en instituciones, inclusive cuando hacemos actividades, ahora les cae mejor que les regales un árbol que prácticamente algún otro tipo de objeto, porque sabemos lo que representa. Estamos enseñando y formando a que tenemos que transformar nuestra actualidad, y más en temas del cuidado del medio ambiente, en la mejora de las especies, pero algo muy importante también en este sentido de los árboles y el rescate que se le está realizando al maestro Claudio. Seguramente a alguno de los estudiantes que nos está escuchando le ha tocado vivir cuando les pedimos que nos ayuden con la colecta de la semilla. Ha tenido de varios lugares, inclusive de ambas modalidades, de los estudiantes del sistema abierto como del escolarizado, les llegan de diferentes lugares, y ese es el reto, y mismo que no ha sido nada fácil. Nosotros ya vemos el árbol germinado en la bolsa y listo para preparar, pero quien se ha llevado todo ese proceso y enseñanza aparte de los alumnos, pues es aquí el maestro Claudio, quien le reconocemos públicamente ese trabajo, ¿no? El esfuerzo que le invierte, el tiempo, pero sobre todo yo creo que es importante resaltar el compromiso que él tiene como ciudadano para con el medio ambiente.
1: Sí, y además del compromiso que se crea en el estudiante, ¿no? Para que se involucre de una manera fuerte, que esté dispuesto, como lo mencionó, a llevar a cabo el trabajo desde que colecta la semilla, y la satisfacción que tiene cuando ve una planta que ya se sirvió para ir a reforestar alguna zona que posiblemente pues estaba árida, ¿no?
0: Así es. Y lo mejor de todo es cuando empiezas a ver la vista. Hicimos una campaña, no recuerdo exactamente el número de años atrás, pero actualmente lo hicimos en este, donde en el plantel se recolectaron llantas, se hicieron las famosas macetas ecológicas y se salió a cada una de las escuelas de la región y se les regalaron a las autoridades educativas y municipales esta maceta acompañada de un árbol. Tras el paso del tiempo y sobre todo el mar

0: atacado en pandemia, cuando tuvimos la oportunidad, hay espacios que cuidaron muy bien esos árboles, y te das cuenta porque en la maceta lleva la leyenda de CBT-184 y se nota que sí los cuidan, y eso te genera satisfacción. Pues estamos, ya logramos combinar esa parte de que tenemos que cuidar todo ese ejercicio, sobre todo en materia de donación, cuidar, conservar y darle el seguimiento al árbol. Creo que es un ejercicio que está valiendo la pena.
1: Sí, sabemos del compromiso, sobre todo ambiental, de esta institución del CBT-184. ¿Con qué instituciones han trabajado? ¿De qué niveles trabajan para estas donaciones?
0: Afortunadamente hemos tenido la vinculación con un número importante de instituciones, no solamente gubernamentales, sino también asociaciones civiles e instituciones públicas, desde preescolar hasta el nivel superior, y la verdad hemos tenido también el acercamiento para mejorar diversos espacios. De cierta manera ya no ponemos como de barrera la distancia. Al maestro Claudio le ha tocado de repente, mañana le toca tal comunidad o tal municipio, ellos se tienen que organizar y asistir, se hace la donación, el ejercicio de reforestación, y no nada más es tan sencillo de decir se va a reforestar, ellos tienen que notar que el espacio lo permita, que no dañar otro tipo de especies que se encuentren en el lugar donde se va a reforestar, estar, que se tengan todos los elementos para ejecutarlo, y sobre todo que generemos ese vínculo de compromiso para donde se llevan las plantas, que sí se cuiden, porque esa es la intención. El objetivo es ese, no es nada sencillo el trabajo que se realiza en el plantel, se le invierte bastante tiempo, el compromiso de cada uno de los estudiantes, y afortunadamente la sociedad lo que queremos es eso, proyectar que aparte de la formación académica, estamos logrando formar a estudiantes que sean capaces de resolver los problemas de la vida misma.
2: Hay mucha gente que nos está escuchando, licenciado Claudio, y aunque bien hace un momento lo mencionó, creo que sí es muy importante recalcarle, pues, al público en general, o a las escuelas, o a las organizaciones civiles que nos están escuchando, que el proceso para adquirir plantas del vivero forestal del Cebeta, pues relativamente es muy sencillo, como bien lo comentaba usted. Basta elaborar un oficio dirigido a nuestro director de plantel solicitando especies vegetales para poder reforestar los espacios públicos. Licenciado, ¿cuál es el tiempo de respuesta que se le da a la gente que lleva un oficio de solicitud de especies?
3: Bueno, el tiempo de respuesta depende mucho de cómo esté la fila de espera. Hay solicitudes que nos hemos tardado bastante tiempo porque la planta en ese momento tal vez no está buena. Para que una planta salga del vivero es un año. No un ciclo escolar, es un año completo para poder sacarla. Entonces, si la planta no está buena, sí nos tienen que esperar. En estos últimos meses ya la planta pues prácticamente está disponible porque el stock es suficiente, y como llega a más tardar en un mes, muy tarde, hay solicitudes que en una semana o en el mismo instante les estamos dando la planta sin ningún problema. Buscamos la forma de facilitar esa entrega. Hay dependencias o instituciones que llegan directamente al vivero de la escuela y se la llevan, entonces es muy rápido. Hay otras donde no tienen forma cómo llevárselo y tenemos que trasladarnos hasta el lugar donde nos están solicitando.
2: Muy bien, Lic. ¿Existe algún número determinado de plantas que se les da por solicitud? ¿O en la solicitud tiene que ir integrada la cantidad de plantas que necesitan? ¿O cómo se define la cantidad de plantas que se donan?
3: Casi siempre la solicitud llega nada más pidiendo árboles y dejan a consideración muestra. Por eso se les pide que en la solicitud dejen un número telefónico para poder contactarlos y ver realmente cuánto es la necesidad que tienen para reforestar, y basándonos en eso se les hace llegar la planta. Necesitamos mirar el espacio, más o menos saber a qué lugar se va la planta para también poder mandarle la correcta y tengan éxito sus reforestaciones que hacen.
2: Ok, vamos a un pequeño corte cultural y regresamos con esta interesante charla sobre reforestación de espacios públicos en Acatlán de Osorio. Estamos en su programa Campo Mixteco.
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0: Estamos de regreso en este su programa Campo Mixteco y en esta ocasión estamos hablando acerca de la reforestación de espacios públicos en Acatlán de Osorio, y para ello pues estamos utilizando especies vegetales nativas de nuestra región, producidas en el vivero forestal del Cebeta número 184. Invitamos a todos nuestros radioescuchas que, si tienen alguna pregunta que hacernos, pues está aquí nuestro experto en el vivero forestal, el licenciado Claudio Ortiz Arabia. Y el número al que pueden llamar es al 953-534-3032. Licenciado Claudio, ¿cuál es la especie vegetal que más se ha entregado para reforestar, o más demandada, o que ustedes entregan más para la reforestación?
1: Lo que más nos han solicitado es la pata de león. Es una especie pues maderable prácticamente, es una variedad de cedro, y pues bueno, por la belleza de la flor que usted mencionaba hace unos momentos, pues es muy buscada para adornar los espacios públicos. También es una especie que nos ha dado más trabajo también para reproducirla. Hay que medirle pues muy bien la cantidad de agua, porque si se le pasa, la echamos a perder. Prácticamente la misma planta, el estar observándola constantemente, el estar a diario ahí con ellas, pues nos va diciendo en qué momento necesitan el agua para hidratarlas. Pero en particular esa planta, esa semilla, desde la semilla, hay que analizar muy bien la semilla. Debe de ir prácticamente impecable, debe ir totalmente limpia. Hay diferentes maneras de reproducirla, digo diferentes maneras en el sentido de que pues se presta para limpiarla completamente y enterrar solamente lo que es la pura semillita, quitándole la cáscara. Se puede sembrar con cáscara, todo depende de pues la paciencia que uno tenga, ¿no? El amor a las plantas, el amor a que las cosas salgan bien, pues nos hace cada vez refinar más nuestro trabajo y buscar la manera de que no desperdiciemos pues nada de semilla. Este año tuvimos la carencia de semilla de pata de león, porque pues la temporada de lluvia del año 2022 fue muy escasa, y eso ocasionó que los árboles florecieran pero no dieran semilla. Las poquitas que llegaron a dar salieron pues vanas, muy débiles, sin nada, vacías prácticamente, la cáscara era vacía. Hicimos el experimento con una de ellas, pero definitivamente pues no se tuvo éxito. De por sí que su porcentaje de germinación pues es bajo, ha sido aproximadamente del 30%. Entonces pues si tomamos en cuenta ese porcentaje de germinación, más lo que la semilla prácticamente no servía, pues este año pudiéramos decir que es nula la reproducción de pata de león en 2023, pero todavía tenemos algunas ahí para llevar a donde nos la soliciten. Es producción 2022, está en su punto para ser sembrada. Hacían mención de precisamente el nombre del programa, reforestación de los espacios, y ese es excelente por su belleza de flor, se ve muy muy bonita. En algún momento en la página de nuestro plantel se ha publicado esa planta, y pues bueno, vamos a hacer lo posible para subir constantemente cómo es la flor, porque no todos la conocen.
0: Así es. Licenciado, pues le reiteramos una felicitación muy amplia, porque como bien lo comentaba hace un momento, varios compañeros en años anteriores intentamos implementar y establecer un vivero en la escuela. Sin embargo, usted es muestra de esa constancia, de esa perseverancia, y de verdad, a todo nuestro público que nos escucha, con la autorización de nuestro director, están cordialmente invitados a visitar este ejemplar de vivero.

0: forestal que tenemos en el plantel. Y desde luego me atrevo también a decir que si gustan incluso capacitación sobre cómo establecer un vivero forestal, pues estoy seguro que nuestro director y desde luego usted está en la mejor disponibilidad, pues, de brindar incluso esa capacitación, porque esto es un proceso, no fue fácil definitivamente. Sin embargo, de verdad que es admirable el trabajo que se tiene en ese vivero, ver el desarrollo, ver la cantidad, ver el vigor de esas especies vegetales que se tienen en el vivero, pues de verdad que es digno de una felicitación, licenciado. De ahí que quiero aprovechar este espacio para hacerle una pregunta muy, muy interesante. Lograr hacer un vivero forestal como el que usted ha logrado que tengamos, me incluyo en el Cebeta 184, yo considero que es muy digno. Si nos pudiera usted compartir al público que nos escucha, ¿cuál es el manejo agronómico que lleva usted a cabo con las especies vegetales? Desde que usted obtiene la semilla, ¿qué tratamiento les da? No sé, las hidrata, no sé qué cosa les hace, las pone en agua tibia, no lo sé. ¿Cómo la siembra? ¿Qué tipo de bolsa utiliza? ¿Qué calibre? ¿Qué color de bolsa? ¿Qué tipo de sustrato? ¿Dónde obtiene el sustrato? Porque es un sustrato especial, el que también usted ya estoy seguro que usted ha calibrado y ha elaborado su propio compostaje o sustrato que utiliza. Y como bien lo comentaba, nos decía hace un momento que incluso se puede llevar un año para obtener ya la planta lista. ¿Qué tiempo se lleva? Porque estoy seguro que de acuerdo a la especie los tiempos son diferentes. ¿Y cuál es la característica de acuerdo a esa experiencia que usted tiene ahora para decir esta pata de león tiene 6 hojas o 8 hojas o 10 hojas y por lo tanto está en su punto para llevarla al punto donde va a desarrollarse? No sé, licenciado, si nos pudiera usted compartir esa experiencia sobre el manejo agronómico de las especies vegetales que usted lleva a cabo en el vivero.
1: Claro que sí, con mucho gusto. Pues el trabajo que hemos estado haciendo realmente, pues primeramente se debe a la gran cantidad de alumnos que tenemos. Independientemente del grupo que se mete de lleno al trabajo, también participan más alumnos. Por eso es que hemos logrado tener un vivero con bastante planta, mucha planta, de buena calidad para las reforestaciones. Todo lo que hoy utilizamos, pues son elementos meramente naturales, orgánicos. Queremos hacer el trabajo, pues, de una manera que no afectemos el medio ambiente. No utilizamos ningún químico, todo es de manera, pues, natural. La composta, todo lo que se utiliza para el llenado de las bolsas, pues son tierras, son sustratos que nuestros mismos alumnos van juntando, los van preparando. A ellos mismos los hacemos llenar cierta cantidad de bolsas y que siembren semillas con diferentes sustratos para que vean dónde sí funciona, con qué sustrato sí funciona, con cuál sí tenemos buenos resultados, con cuál no. Definitivamente nosotros estamos conscientes que algunas cosas las tienen que hacer sabiendo que no van a tener mucho éxito, pero necesitan los alumnos experimentar realmente que eso no va a tener éxito, porque si se los platico y les digo esto no les va a funcionar, a lo mejor no me lo creen, se van al campo de batalla, como lo decimos, y pues van a tener pues fracaso en lo que vayan a hacer. Entonces todo eso nosotros lo estamos haciendo, jugando ahí con ellos. Prácticamente hacemos que no lo vean como un trabajo, sino como un juego, de tal manera que lleguen con mucho gusto ahí con las plantas a trabajarlos. La bolsa que regularmente utilizamos es una bolsa negra de 15x15, y pues bueno, una vez que vemos que la raíz empezó a salir de la bolsa, es el momento de cambiarla a una más grande. Y si de plano pues ya tenemos muy presionado el tiempo con las solicitudes, se va así como está en esa bolsa de 15x15 para ser repartida. Definitivamente cuando sacamos la bolsa del vivero, por eso les hacía mención de un tiempo de espera, porque ya en ese tamaño de bolsa, con un año de estar ahí la planta en el vivero, pues ya no tienen el riesgo de que si va a pegar o no a pegar la planta.

0: seguro que va a tener este éxito esa reforestación. Es muy importante hacer mención de que, como todo al principio, pues necesita de cuidado, ¿no? Hay que hacerle un riego pues periódicamente, de tal manera que cuando llegue la temporada de lluvias, pues esa planta ya se haya adaptado al suelo. Al clima está adaptado porque nuestro vivero está campo abierto, está cielo abierto, no tenemos ningún problema de que se vaya a estresar porque estaba a media sombra o en la sombra y la vamos a poner al sol y se va a tostar. No, no, de ninguna manera. Nuestra planta, eso fue la finalidad de hacer este vivero a cielo abierto, para que las reforestaciones pues sean exitosas sobre todo. Las semillas las van a, lo mencionábamos también hace un momento, las recolectan dentro de la misma institución. Hay árboles ahí en las áreas verdes, donde pues las semillas caen sobre el concreto, sobre el pavimento. Esas semillas ahí definitivamente ya no van a germinar, entonces lo que hacen los alumnos es levantar esas semillas y llevárselas al vivero. Otras tantas que nos han traído de diferentes lugares acá de la región de Acatlán, pues las están llevando precisamente para que las vayamos adaptando al clima de Acatlán y posteriormente tengamos nuestros árboles, nuestro propio banco de semillas, no tengamos la necesidad de andar buscándolas allá en el cerro para poder pues tener las plantas. El proceso de cómo se va haciendo, pues primeramente el llenado de las bolsas, las llenamos con la tierra. La semilla que se le pone, regularmente todas las semillas que utilizamos son blandas, no necesitamos ningún otro tipo de sustancia para poder sembrarla directamente como va, se siembra. De eso, pues solamente hay que darle sus riegos periódicamente, de tal manera que, pues una vez germinando, pues hay que tener cuidado de que no nazca la hierba dentro de las bolsas, porque pues la hierba también nos causa algún problema, que no deja crecer a la planta que nos interesa, se llena de raíz de esa bolsa y no permite que la raíz de nuestra planta pues se vaya desarrollando. Es el cuidado que se debe dar. Meramente es eso, lo que más trabajo nos da es deshiervar y regar, de tal manera que pues en esas dos actividades se nos pasa la mayor parte del tiempo cuidando nuestra planta. Y trabajo, como les puedo repetir, no lo ven los jóvenes así como tal, porque sienten que están contribuyendo con el cuidado del medio ambiente. Tenemos alumnos muy comprometidos con esa situación. Últimamente, pues también lo hemos mirado en Facebook o en algún otro medio, donde pues el calor nos asusta, ¿no? Y lo primero que dicen, con las primeras lluvias y a sembrar un árbol. Pues ahí están las primeras lluvias, es el momento. Nuestra institución, los gobiernos municipales están trabajando ahora que se va a hacer el modo de donación en las comunidades. Hay que cuidar ese arbolito. El arbolito nos va a dar sombra, no solo para que nos cubramos nosotros, sino va a refrescar la tierra, la va a mantener pues ahí, va a evitar las raíces de los arbolitos, van a evitar la erosión. Hay muchos beneficios que tenemos. Los mismos arbolitos, cuando caen las hojas, fertilizan la tierra, dan frutos que alimentan a la fauna nativa acá de la zona. Sembrar un árbol es un beneficio enorme que muchas veces no lo hemos analizado, no estamos conscientes del gran beneficio que se tiene. Cuando estamos pequeños, lo único que prácticamente nos enseñan es que nos da oxígeno y hasta ahí, pero no vemos todo lo que hay detrás del cuidado de un árbol y el tener un árbol cerca de nosotros.
1: Muy bien, estamos en la charla con el licenciado Claudio Ortiz Arabia, encargado del vivero forestal del Cebeta número 184. Vamos a un pequeño corte cultural y regresamos.
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0: Mixteco, y vamos a leer una pregunta que nos hacen llegar de nuestro auditorio. La señora Elvia Peña de Santiago Ayuquililla, Oaxaca, nos pregunta: en el Cebeta 184 se pueden solicitar algunas plantas, ¿y cómo es el proceso para adquirirlas?
1: Bueno, habíamos hecho mención del proceso para solicitarlas. Es a través de un oficio dirigido hacia el doctor Miguel Baltasar Luna, director del Cebeta 184. Ahí se especifica hacia dónde van, de preferencia cuántas se necesitan. No sé si pudiéramos hacerlo hasta el estado de Oaxaca, el hermano estado de Oaxaca. Sabemos que toda acción en beneficio del medio ambiente no tiene límites ni fronteras. Lo que hacemos en Puebla beneficia en Oaxaca, y lo que hacen allá nos beneficia acá. De todas maneras, o de cualquier forma, el trabajo que hace, pues, nos beneficia a todos, definitivamente. Aquí está, pues, nuestro director, que nos puede aclarar, que nos responda, a ver qué nos dice.
2: Así es, no, pues qué gusto que nos escuchen desde estas comunidades, porque de eso se trata, de llegar a todos los espacios que se puedan y divulgar que el medio ambiente no tiene precio y su cuidado mucho más, ¿no? Entonces, en este aspecto, sería cuestión de que pudiéramos, si pudiera nuevamente llamar la señora Cabina, que nos deje su número de celular, y nosotros ponernos en contacto con ella y con mucho gusto ver la manera de poder hacer un ejercicio. Yo sé que la distancia y los espacios, pero precisamente también de eso se trata, ¿no? De los retos que tengamos. Y para mejorar todo lo que tenga que ver con el medio ambiente es parte de nuestras prácticas diarias. Así es que adelante, va a ser una nueva experiencia a favor del medio ambiente.
0: Claro, pues a la señora Elvia Peña, sí, que nos está escuchando, pues si puede llamar otra vez a cabina y dejarnos algunos datos de contacto. En breve nos pondremos en contacto con ella y estaremos dando respuesta a esta solicitud o a esta pregunta que nos está haciendo llegar. Y bueno, ya entrando más en contexto, ya en la actividad que nos comentaban que van a realizar, pues explicarnos bien a qué hora va a iniciar exactamente, dónde, y pues si van a abrir la invitación al público en general.
2: Por supuesto, la invitación es para todos. Son 3 comunidades el día de mañana, es una jornada bastante amplia. Iniciamos a las 7:30 de la mañana. Son 3 comunidades en las que vamos a estar presentes. Iniciamos en Tianguistengo, se hace el primer ciclo de apertura. Posteriormente nos trasladamos a la huerta, solamente para los mensajes correspondientes, pero todos los estudiantes van a estar en diferentes comunidades y pretendemos iniciar en el mismo horario en las 3 comunidades, con el afán de avanzar lo más que se pueda y tocar el mayor número de puertas. E invitamos a todas las personas que nos están escuchando y son de estas 3 comunidades en específico, nos apoyen al recibir el arbolito, pero sobre todo a trasplantarlo y cuidarlo. Esa es la finalidad de que de ese tipo de ejercicios. Los alumnos y padres de familia del plantel, de verdad estamos agradecidos con cada uno de los espacios donde nos reciben a hacer la donación, mejorar nuestra calidad de vida, mejorar el medio ambiente, lo que hemos estado mencionando. El inicio es 7:30 de la mañana. Seguramente los tutores académicos ya informaron a los estudiantes, todo el personal docente que labora en este plantel. Tenemos esa visión de seguir mejorando, de seguir formando, pero sobre todo de que el compromiso crezca a favor de todo ese tipo de acciones a favor del medio ambiente.
0: Claro, pues para todos los que nos están escuchando, pues ya los están invitando a que estén atentos, que estén en su casa. Incluso los arbolitos van a llegar hasta su domicilio, ¿no?
2: Es correcto, vamos a ir tocando puerta por puerta, si ustedes nos los permiten. Los estudiantes van identificados con el uniforme oficial, esto por seguridad de todos. Nuestra intención no es ninguna, no perseguimos ningún otro fin, es totalmente educativo, académico y ambiental, porque es una parte de formarse e integrarse. Como técnicos próximos también tenemos muchos estudiantes de sexto que van a participar el día de mañana, que se vayan con esa visión, que el ejercicio de reforestar y seguir donando árboles y seguir mejorando la calidad de vida, no solamente que sea en el aula o que lo tomen como una obligación para, sino es un ejercicio que se tenga y que se plasme para toda su vida. Y ese tipo de acciones nunca se les va a olvidar, siempre van a tener en mente cuando asistieron a la comunidad tal y regalaron eso, vida. Y de eso se trata precisamente la campaña de donación de árboles el día de mañana.
0: Sí, muy importante, sobre todo porque a través de un arbolito, pues aparte la institución va a dejar huella, ¿no? Porque va a decir, este arbolito me lo donó el Cebeta 184. Ahora, estos arbolitos son completamente gratis, no tienen ningún costo.
2: Así es, todas las actividades que se realizan en el plantel son sin fines de lucro, no se persigue nada, mucho menos la parte económica. El ejercicio, inclusive los compañeros involucrados

0: saben perfectamente que el único fin es hacer la donación de los arbolitos para mejorar el contexto de la región.
1: Sí, incluso pues pueden en el momento hasta plantarlo, tomarse la foto con los alumnos que van a donarle su arbolito.
0: Así es, eso ojalá no los permitieran, son las evidencias que nosotros necesitamos para seguir divulgando esta información, que el quehacer a favor del medio ambiente pues no termina. Cuando hay una solicitud en puerta, se culmina como el día de mañana con esa actividad, no solamente es el regalar el arbolito, es lo que representa todo el ejercicio, toda la acción. Ojalá y las diferentes personas de las comunidades nos estén apoyando. Los puntos de inicio, en el caso de Tianguistengo, es en Inspectoría, en el Domo, en el centro de la comunidad. En el caso de La Huerta, también es en el Palacio Municipal de la comunidad. Y en Tetelcingo es en el campo de béisbol. Van a ser las sedes para que nosotros podamos llegar con los arbolitos y de ahí repartirnos a cada uno de los domicilios.
1: Sí, ¿cuáles son las especies que van a donar mañana?
2: Pues vamos a tener ahí, para aquellos lugares pues donde principalmente tienen árboles frutales, vamos a llevarles unas plantas de moringa. La moringa también la estamos reproduciendo, tenemos ahí dentro del plantel una planta pues que muchos lo utilizan por sus propiedades curativas. Otro tanto llevaremos de tronadora, de pata de león, de tal manera que pues no sabemos en qué hogar va a quedar cada una de ellas, pero pues sí, es importante también para nosotros que en casa tengan alguna planta que les produzca algo. Ahí en la escuela pues también tenemos los proyectos de traspatio y precisamente se inculca a los jóvenes que tengan por ahí algo que les dé algo también en beneficio directo a su persona, ¿no?
3: Licenciado, de acuerdo a su experiencia, ¿existe alguna recomendación en especial para llevar a cabo el trasplante de alguna de estas especies o puede ser el proceso netamente rudimentario de trasplantar una planta?
2: Es muy fácil, no tiene ninguna técnica en especial. El trasplante es directamente al suelo. Afortunadamente nuestras plantas se adaptan a cualquier tipo de suelo aquí de la región. Lo que siempre con lo que batallamos es el clima, ¿no? El calor, pero en cuanto a suelo no se quejan. Y digo, nos quejamos un poquito del calor porque pues cuando salen de la bolsita donde pues los regamos por lo menos unas dos veces por semana, una vez por semana, si las llegan a sembrar y no le ponen ni una gota de agua en dos, tres semanas, lógicamente que la planta se les va a secar, pero ayúdenle con un poco de agua y estoy seguro que su arbolito va a tener éxito, la reforestación que se haga va a tener éxito. Algo también que se me estaba pasando y es importante mencionar, que las dos modalidades como estamos trabajando es reforestación y donación. La reforestación es donde pues nuestros alumnos llegan al lugar donde se va a trabajar con pico y pala y se hace, y la otra es de donación, como la que se va a hacer a través de la vinculación con el municipio. Pues siempre la autoridad debe de estar enterada de qué andamos haciendo en la comunidad. Y así lo hacemos en todos los lugares donde visitamos. Primeramente se entera la autoridad del lugar y posteriormente pues ya nos metemos con nuestros alumnos para hacer el trabajo. El otro trabajo de reforestación, pues sí, requiere de mover a nuestros alumnos y lo que hacía mención también nuestro director, del permiso que dan los papás para que los alumnos salgan de nuestra escuela. Y pues lo mencioné porque, pues bueno, luego nos dicen, oye, ¿cómo le hago para que vayan y me siembren mis arbolitos en mi escuela? Esa es la forma que se clasifica cómo salimos con nuestros alumnos del plantel, la reforestación y la donación. Entonces, pues ahí quedó prácticamente el trabajo platicado aquí de una manera, pues en corto y muy amena con ustedes, mis amigos. Saben que pues estamos en la mejor disposición de atender a cualquier persona que se interese en reproducir plantas, porque en el vivero que tenemos no hay otro igual en la región. Nosotros somos los únicos proveedores de todas las instituciones educativas, desde el kinder, primarias, secundarias y todos los niveles educativos, que les estamos abasteciendo de plantas para aplicar o hacer efectivo los programas de gobierno que tienen que ver con el medio ambiente.
3: Muy bien, licenciado. Creo que no está por demás una recomendación técnica muy sencilla y muy simple que nos puede garantizar

0: El prendimiento de nuestra planta próxima a trasplantar, y creo que sí es necesario hacer el cepellón, la cepa o la poza donde vamos a poner nuestra planta. Y bueno, todo el sistema de raíces, así como llega de la bolsa, preferentemente tiene que quedar debajo de la superficie del suelo. Y aunque ahorita, gracias a Dios, ya nos están llegando las lluvias, es sin lugar a dudas imprescindible que en el momento en que llevemos a cabo el trasplante de la plántula, le pongamos agua, de tal manera que se desplace el aire y entre en contacto la raíz con el nuevo suelo en el cual se va a desarrollar. Creo que ese punto técnico es muy importante llevarlo a cabo, porque de repente hemos llevado a cabo muchas reforestaciones, y precisamente el fracaso de que no desarrollan o no prende la plántula es esa, ¿no? De que la ponemos en el cepellón, pero no le ponemos la mínima cantidad de agua que requiere la planta para adaptarse a su nuevo ambiente, al nuevo espacio en el cual va a desarrollarse.
1: Es muy, muy fácil y sencillo, solamente basta con aflojar un poco, apretando la bolsa. Como son bolsas pequeñas de 15x15, con mucha facilidad caben en nuestra mano, apretarla. Se siente como se queda flojito. Se jala la bolsa, se mete a la cepa y a la poza que se haya hecho, y lo que usted menciona, muy importante del agua. Pero aparte de eso, se ha mirado en algunos lugares que se acostumbra a echarle la tierra, y dicen, no lo aprietes porque la raíz no va a desarrollarse. Es importante, de una vez que se siembre, pisar bien, que quede bien presionada la tierra, bien sujeta al suelo, y no pasa nada. La raíz es tan fuerte que se mete en una roca. Entonces, imagínense si se mete en una roca que no era en la tierra. Y pues bueno, nuevamente recalcar la importancia de cuidarlo un poquito mientras le cae el agua de lluvia.
2: Sí, pues muy interesante el tema que tuvimos el día de hoy, el cual fue reforestación de espacios públicos en la región de Acatlán de Osorio. Sin duda, pues felicitarlos también por todas estas acciones ambientales que están llevando a cabo, y pues también recalcar que la lluvia del día de hoy pues es un factor a favor para la reforestación y la actividad que se va a llevar a cabo mañana. Felicitarlos y agradecerles que nos hayan acompañado el día de hoy en el programa Campo Mixteco. Muchas gracias, maestro Claudio.
1: A la orden, muchas gracias por escucharnos. Y pues bueno, el Cebeta 184 tiene las puertas abiertas, sobre todo el vivero, que está mi responsabilidad con la autorización de mi director, ¿verdad?
2: Sí, y sobre todo ahora que van a romper frontera, ¿no? Que van a llegar a otro estado. Director, muchas gracias.
3: Al contrario, estamos a la orden, y el plantel de igual forma. Buenas tardes a todos.
2: Muchas gracias. Gracias, doctor Nereo.
0: A la orden. Muchísimas gracias por darnos este espacio.
2: Pues esto fue su programa Campo Mixteco. Agradeciendo el favor de su atención, se despide Jorge Merino. Nos escuchamos en nuestra próxima emisión. Hasta pronto.
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¿Recuerdas cuando tu perro corría como loco detrás de una pelota? Saltaba el sillón de un brinco y te recibía en la puerta con una energía que parecía no tener fin. Un día te das cuenta de que ya no corre tan rápido, que le cuesta trabajo subir las escaleras, que duerme más y come menos. Tu lomito está envejeciendo, y así como él te acompañó toda la vida, ahora te toca a ti acompañarlo a él. Lo primero que hay que saber es que la vejez no es una enfermedad. Es un estado fisiológico natural que atraviesan todos los seres vivos, incluidos nuestros compañeros de cuatro patas. Pero ojo, no a todos los perros les llega la vejez al mismo tiempo. Los de raza grande, como un pastor alemán o un labrador, se consideran adultos mayores a partir de los 6 o 7 años, porque celularmente se desgastan más rápido. En cambio, los de raza pequeña, como un chihuahua o un poodle, pueden no entrar en esta etapa sino después de los 10 años. Cuando tu perro envejece, los cambios no solo son de comportamiento, su cuerpo también se deteriora. Si no se cuida adecuadamente, puede desarrollar sarcopenia, que es la pérdida progresiva de masa muscular. Esto le provoca dolores crónicos, debilidad en las patas y dificultad

para levantarse o mantenerse de pie. Y el problema va más allá de las piernas. El músculo no solo sirve para caminar, también produce sustancias llamadas mioquinas, que ayudan al metabolismo y facilitan la comunicación entre el cerebro y el hígado. Cuando el músculo se pierde, todo el organismo se resiente. Además, pueden aparecer padecimientos como insuficiencia renal crónica, artritis y hasta

0: ahora la buena noticia. Hay mucho que puedes hacer para mejorar su calidad de vida. Llévalo al veterinario al menos cada 6 meses y pide que le hagan estudios de sangre, porque el diagnóstico temprano es clave para que cualquier tratamiento sea eficaz. Mantén al día su vacunación y desparasitación. Cambia sus croquetas por unas formuladas especialmente para perros maduros, con menos proteína. Límpiales los oídos y báñalo una vez al mes. Déjale juguetes para que se entretenga y mantenga la mente activa. Y sobre todo, no lo obligues a hacer cosas que ya se le dificultan. Tenle más paciencia. Sácalo a pasear periódicamente, pero a su ritmo. Y dale el cariño que siempre mereció. Acompañó en tus peores días sin pedir explicaciones. Ahora que le toca a él caminar más lento, es tu turno de ajustar el paso. Estos bellos seres han sido nuestros compañeros durante mucho tiempo y merecen que aumentemos los cuidados en su comida, en su ejercicio, en sus visitas al médico y en cómo los tratamos. Porque un lomito viejito no necesita que le devuelvas la juventud, necesita que lo cuides con la misma lealtad que siempre te dio. Con información del doctor Marco Antonio de Paz Campos, director del Hospital de Pequeñas Especies de la FES Cuautitlán de la UNAM. Un guión de Leonardo Santiago, con información del portal Ciencia UNAM. Les saluda Mónica Genis.
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0: Si hablamos del camino más largo del mundo, nos referimos al que va desde Ciudad del Cabo en Sudáfrica hasta Magadán en Rusia. No hay necesidad de aviones o barcos, ya que para transitar se utilizan los puentes. El recorrido se compone por 22.387 kilómetros y se necesitan 4.492 horas para recorrerlo, lo que equivale a 187 días caminando sin parar. O si las jornadas de caminata se dividieran en 8 horas diarias, tendrían que transcurrir 561 días caminando. A lo largo de la ruta se pasa por 17 países, 6 zonas horarias y todas las estaciones del año.
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hermoso lunes. Lunes 24, es correcto, Chico Maravilla, 24 de agosto del 2026, familia. Queremos saber de ustedes en este fantástico lunes. Pónganse en contacto a partir de este instante al 22-22-73-77-16. 22-22-73-77-17. Y también, si gusta, manda.

muchas cosas lindas, sobre todo mucha bendición, gracias Chico Maravilla. Y lo más importante, familia, que usted siempre esté en modo feliz y modo contento. Con toda la semana, recuerde, éxito garantizado si usted y yo lo queremos. ¡Súbele, mi hermano! ¡Ay!

0: chico maravilla con la primera llamada. Bueno, bueno, buenos días por la mañana. ¿Con quién tenemos el gusto gustoso? Hola, hola.
1: Hola, Mauricio, buenos días.
0: Mi Gavilán Pollero, ¿cómo estás, hermano?
1: Pues con harta lluvia aquí en la sierra, Mauricio.
0: Ahí está el reporte de Clima Familia. En la sierra por donde está lloviendo, también toma precauciones. Gracias, Gavilán. ¿Cómo te fue de fin de semana, mi hermano?
1: Pues ya sabes, Mauricio, sonando al tacón y bailando el guapango y tomándose un jetón negro.
0: Viviendo la vida como debe de ser, campeón de vida. Me da mucho gusto, qué bueno que nos informas y nos reportas. Y te preguntamos, mi estimado Gavilán Pollero, ¿alguna canción que quieras?
1: Pues nos vamos arrancando con el compadre José Alfredo, dos canciones.
0: ¿Cuáles quieres?
1: Alma de Acero y La Media Vuelta.
0: Vámonos, Alma de Acero, buena melodía. ¡Ay! La ponemos, mi hermano, ¿te parece? ¿A quién le mandas saludos?
1: Pues vamos a mandar a la hora que es, que el 3M es la mejor marca, Maurilio.
0: Gracias, muy amable, perfectamente. Bueno, ¿a quién más, mi hermano?
1: Pues vamos a mandar a aquel famoso enamorado, el Galactín, el Hugo de Belén, Piquito de Oro, Florencio, Volcán, Guillos, Cantinflas,
0: ándele pues,
1: Charlie,
0: ándele pues, venga.
1: Artista,
0: sí, sí.
1: El Peligro.
0: Venga.
1: Peligroso, ¿cómo le dicen?
0: El Peligroso. El Peligroso, bueno, está bien, está bien.
1: El Brody, sí, sí. El Triple R, el Casco Amarillo, el Talón Pérez, saludos que ya tiene la cocina para la gorra. Que vayamos, Maurilio.
0: Pues vamos, hermano, vamos, vamos, yo te acompaño, ¿no? Sin problema.
1: Tienes unos tamalitos verdes, unos de raje y otros de molito.
0: Calle Boca, que hace hambre.
1: Tecito de canela.
0: Ay, qué sabroso, qué rico. Nos le echamos también el tecito, venga.
1: Buenos días, familia y su hija. Bendiciones, buenos días.
0: Buenos días, buenos días para ti, hermano. Pues vamos, buenos días, ¿sale?
1: Sí, don Germaín, es la Maya Grande, las tres reinas, los tres Joséses, los cinco Marios, para el amigo Charles de Zapatitlán, para el amigo Eusebio, que se comunica a diario, para Pepe Huicho, que es el sonidero de la cumbia, ¿no?
0: Es correcto, muy cierto, así es, amigo mío, efectivamente.
1: Doña Roberta y su Efren, doña,
0: venga.
1: Para Michi, para Gallipán, para
0: venga,
1: doña Olga de Huachinango,
0: sí, sí.
1: Doña Ole Chexlán, Sol Solecito,
0: bien,
1: doña
0: perfecto.
1: Rita.
0: Sí, sí.
1: Para Rosa Rosito de Palo Blanco,
0: ande pues.
1: De las bendiciones para
0: venga.
1: Doña Vicky Victoria, sí, sí. 48 años de casado, ¿no?
0: Es correcto, amigo mío, los que faltan todavía, los que faltan, doña Vicky y don
1: Rolésimo. Saludos, Maurilio, porque si no te quito el programa, bendiciones a todos, a Norte, a Sur, a Oriente, los que faltaron, y a doña Reina y a todos. Alma de Acero y La Media Vuelta.
0: Con mucho gusto, Fred, Gavilán.
1: Show, Maurilio,
0: el tiempo es tuyo, hermano, nada que ver, pero con mucho gusto, sale. Cuídate mucho, hermano, súbele.

0: 5:16 esta maravillosa mañana. Y bueno, esta canción de la media vuelta también, que la ha interpretado varios cantantes. Y no, también otro tipo de géneros también. La hizo Maná, especie como de, pues no cumbia, pero sí una más movidita. Luis Miguel también incluyendo un disco también. Sobre todo también hizo un videoclip muy bonito de esta canción. Y bueno, finalmente, este hombre también, para un servidor, escribía maravillosamente bien. Y sobre todo, canciones que son para el legado musical. Siguen siendo, amigo mío, compañeras de la bohemia y también del desamor y el amor también. 5:16, vámonos con una llamadita, Chico Maravilla, por favor, si es tan amable. Escuchemos quién está en la línea. Hola, hola, buenos días por la mañana. ¿Con quién tenemos el gusto gustoso? Bueno, bueno.
1: Hola, mamá, bueno.
0: Buenos días, muchacha, ¿cómo estás? ¿Cómo te va?
1: Muy bien, gracias a Dios, don.
0: Qué bueno.
1: Está lloviendo por acá.
0: También por ahí está lloviendo, ahí por el estado de Morelos, familia. Entonces tome precauciones, parece que se va a dejar caer la lluviecito nuevamente. Y por favor, no queremos que se enferme. Muchacha, preguntamos en esta mañana, ¿cuántas melodías quieres en este día?
1: Quiero dos, don.
0: Eso, muy bien, muchacha, ¿cuáles quieres?
1: Quiero la de... Es Lorenzo Santa María, para que no me olvide.
0: Así como no, No, sí es Lorenzo Santa María, me parece. Para que no me olvides, es correcto, es él. ¡Ay!
1: Sí, es la que quiero.
0: Sí, sí, ¿y la otra? ¡Híjole!
1: Quiero No lastimes más mi corazón con Rocío Dulce.
0: ¡Vámonos! Buenas melodías y arráncate con los saludos, muchacha.
1: Saluditos para doña Reina y su chaparrito.
0: Muy bien, perfecto.
1: Para Elsa Porras.
0: Sí, muy bien.
1: Para su ahijado.
0: Ok, sí, no luego se enoja.
1: Para don Rulli.
0: Sí, venga.
1: Para todos y todas, don Mau.
0: Me parece perfecto, muchacha.
1: Que Dios los bendiga a los que les mandan saludos a mi zurdo y a mí.
0: Mira, qué bonito. Igualmente para ti.
1: Especialmente para ustedes.
0: Gracias, ¿no? Qué amable es, muchacha. También para ti lo mejor este día y siempre.
1: Especialmente para mi zurdo, que lo amo.
0: ¡Ay! ¡Sale, muchacha! ¡Feliz inicio de semana! Gracias, bendecido día. Cuídate mucho y arriba el estado de Morelos. ¡Súbele, Chico Maravilla! ¡Venga!

En fin, me nace el corazón. Todo tipo de canciones que el Divo de Juárez le dio a doña Rocío Dúrcal, de veras que fue un exitazo, porque sigue siendo el gusto, la verdad. Cuando llega ella a México, venía, pues obviamente dice la historia, que ya un poquito en declive, puesto que la carrera discográfica era muy joven, ella no despegaba al 100%, y llega acá y bueno, hace un play con el Divo de Juárez, y la verdad es que es maravilloso. Sigue siendo el gusto, y yo creo que pasarán más años.

0: y seguirá siendo del gusto del público, sobre todo nuevas generaciones. Si bien, la primera canción, voy a preguntarle a don Ricardo, Chico Maravilla, porque es inevitable, cuando digo el Para que no me olvides, lo que crecimos aquí por la capital en los años 70s y 80s esta, empezaba esta melodía así como entra, tarara, inmediatamente empezaba un comercial en ese momento en la radio, de, pues así la marca, con respecto, el arte francés era un lugar donde... No sé si todavía exista, vendían pues, candelabros, lámparas, un lugar muy bonito, pero me acuerdo que empezaba esta canción, decían el eslogan, todo, la promoción, y decía Segunda Central, ahí en la colonia San Francisco. Inevitablemente escuchamos esta melodía y asociamos con el comercial. Pues ya don Ricardo, que nos diga el que sabe mucho de recuerdos de Puebla, que nos platique por qué la ponían o si le gustaba el dueño, en fin, pero bueno, ahí está, hasta mañana. Buenos recuerdos. 521, Chico Maravilla, una llamada más, por favor, si es tan amable. Escuchemos, bueno, buenos días por la mañana. ¿Con quién tenemos el gusto gustoso? Hola, hola.
1: Bueno, buenos días.
0: Buenos días por la mañana. ¿Con quién tenemos el gusto gustoso? ¿Quién me llama?
1: Pues aquí reportando aquí de Tlamaya Grande.
0: Tlamaya Grande, ¿es tu Germain? ¿Eres tu hermano?
1: Claro que sí, de Madrid.
0: ¿Cómo estás, hermanito? Qué gusto saludarte, escucharte. ¿Cómo te fue de fin de semana?
1: Gracias a Dios, todo bien y estamos aquí un día más, primer de semana.
0: Muy correcto, amigo mío, dándole con todo esta mañana, así debe de ser. Y preguntamos, ¿cómo está amaneciendo Tlamaya Grande? ¿Llueve? ¿Ahí no llueve? Cuéntanos, por favor, reporte del clima.
1: No, pues aquí todas las tardes son aguaceros.
0: Está fuertes. Cayendo, ah, o sea, perfectamente. Bueno, pues reporte, amigo mío, gracias por este reporte, familia. Escuché al buen Germain, si va para allá, precaución, porque en las tardes está lloviendo. Bien, Germain, gracias por tu reporte. Te preguntamos, hermano, ¿alguna canción que quieras? ¿Saluditos? Ay, pues, Chico Maravilla.
1: Saluditos para ti, para tres cumpleaños que tenemos el día de hoy.
0: Ok, perfecto, al Chico Maravilla, venga. Oye, qué buena canción pusiste.
1: Quiero un saludito, unas mañanitas para
0: mañanitas.
1: José Armando González,
0: okay.
1: Y mi nuera también, que está cumpliendo años, se llama Goyita González también.
0: Okay.
1: Y otro saludo para mi hijo que mañana también cumpleaños.
0: Vámonos, quedamos.
1: Luis.
0: Estamos empachangados, amigo mío, por lo que escucho, ¿no? A ver. Oye, es
1: claro,
0: Goyita, tu nuera, ¿sí?
1: Claro que sí.
0: El otro chico, ¿me dijiste su nombre, perdón, o joven?
1: José Armando, ya está cumpliendo 12 años.
0: 12 años. ¿Es tu nieto, tu sobrino, tu hijo? Cuéntanos, Germain.
1: Es mi nieto.
0: Tu nieto. O sea que la mamá y el nieto cumplen años, ¿entiendo?
1: Claro que sí, y mi muchacho para mañana. Ya vamos a pasar 2-3.
0: Hombre, bueno, así que me dejaste sorprendido. A ver, primero que nada, vamos a ver, para echar la porra todos juntos, ¿no? Primero la señora Goyita, el nieto se llama Jorge Armando, ¿me dijiste?
1: Claro que sí, de movilidad.
0: Y mañana el otro, ¿cómo se llama?
1: José Luis.
0: Vámonos, pues arranca, Chico Maravilla, súbele, por favor.

0: bendiciones y que la pases maravillosamente. Y seguramente tenemos una pachanga de más de 24 horas. ¿No, mi bien, y Armaín?
1: Claro que sí, nomás queremos que ahora sí, a ver si puede venir hasta por acá.
0: Híjole, grande. Yo qué más, diera, amigo mío, pero si podemos, mira, créeme que si podemos, te juro que sí me descuelgo para allá, pero tenemos chama. Pero un abrazo para los tres, pásela bien, mi querido amigo mío. ¿Va a ser la pachanga hoy o cuándo va a ser la pachanga?
1: Pues ahora sí esperamos hasta como para mañana pasado, porque ahora sí ya no podemos hacer los tres juntos.
0: Es correcto. Bueno, pues mira, vamos a ver si se puede, con mucho gusto. Por lo pronto, pásenla bien. Bendiciones para tu familia, maravilloso también para ti. Y apapáchalos mucho. ¿Alguna canción quieras, Germain?
1: Pues una. Bueno, y también me está pasando los saluditos para el que me recibió la llamada. Y también
0: gracias.
1: Un saludo para
0: gracias.
1: Don Maurillo. Y
0: gracias,
1: también,
0: muy amable. Te abrazamos con mucho cariño, mi estimado Germain. Dios te bendiga y siempre, hermano. Y dinos tu canción, ¿cuál quieres?
1: Voy a saludar para los familias.
0: Arráncate ya.
1: Como para
0: el tiempo es tuyo,
1: Diana de Canaditas, sí, para la mejor amiga, la de los ojos bonitos, para doña Amalia, para.

0: Para América y a Zaporras también, sí, sí. Un saludo.
1: Bien.
0: Para Pati de Pozo Guerra, para Reina Sumidera, sí, sí. Para Anita de Huachinango.
1: Perfecto.
0: Para Chelita, para Doña Robert y su esposo Frey.
1: Ande pues,
0: para Doña
1: ande Ole, pues, venga. Plan. Muy bien, adelante.
0: Para Don Felipao, para el amigo Piquito de Oro, para Ubalda, para los
1: bien.
0: Fabulosos Pérez Vázquez.
1: Adelante.
0: Para los Marios,
1: sí,
0: para
1: señor.
0: Mario Villalba, Mario
1: sí,
0: Rosales, Mario
1: sí, señor.
0: Ramírez, para sí. Un saludo para Gavilán Pollero, también ya se reportó.
1: Ya se reportó, es correctísimo. Escuchando. Muy correcto, amigo mío.
0: Y para el saludo para el Poli de Tantoyuca, para Juan Carlos de Tepeyahualco.
1: Yo necesito
0: saber. Y saludito para Don Virgilio de Huautzinango, para Gordito, no, sí, que ahora sí, a ver si se reporta. Vamos a escuchar más al ratito.
1: Ok, perfecto. Muy bien, aquí es más, hermano.
0: Y un saludo para su ahijado, a ver si ya puede mandar unas lanchas, porque aquí tanto agua está pasando.
1: A ver, ahijado, está para ti un SOS que mandes lancha, porque sube la marea, ¿no? Está el SOS. Nada más, Germaín.
0: Saludos para el Yugurtero y toda
1: venga.
0: Su familia.
1: Bien,
0: para
1: muy bien.
0: De Belén,
1: adelante.
0: Para José de Tulcingo del Valle.
1: Perfecto.
0: Para el Gran Peligroso.
1: Eso.
0: Saludo para el amigo de Jorge de Chiconcuautla. Para.
1: Bien.
0: Para Greñitas también. Luego reclama para Galáctico. Para Don Juanito, para los. Mi amigo Paquetazo, para aquí mis amigos aquí
1: amigo
0: de Tamayo Grande,
1: bueno.
0: Con Padrecino Cruz Romero y
1: eso
0: toda su
1: es
0: familia.
1: Todo, muy bien, perfecto.
0: Para Ernesto Pelón Pérez,
1: adelante.
0: Para Enojo Garrido
1: sí, sí.
0: Y todo lo que me están escuchando, saluditos para todos. Y quiero una canción de los Tigres del Norte, que un día la dé, por favor.
1: Con mucho gusto, Germán, te mandamos un abrazo, hermano. Excelente inicio de semana, bendecido día, y va tu melodía, ¡sale!
0: Gracias, Mauricio.
1: A ti por reportarte, mi hermano. Gracias. Son las 5 de la mañana con 28 minutos, familia.

Axel. Yo radico en Veracruz, ando en busca del amor. Creo que en su bonito programa podría encontrar al ser de luz que ilumine mi vida. No importa que sea un poco mayor o menor, lo de menos es eso. Lo que importa es que sea amor verdadero y ser feliz con ella. Comprar por la canción de Por ti me casaré. A ver, súbele un poquito más.

Axel, bienvenido a la familia antes que nada. Mucho gusto en conocerte, aunque sea virtualmente por medio de mensaje. Un abrazo a ti, al bello estado de Veracruz. ¿Te diré algo a título personal? Yo creo que sí. Mira, finalmente aquí pues hay muchas amistades bonitas, maravillosas. Sí, sí, ha habido también encuentros matrimoniales, encuentros también de amor. Pero yo creo, mira, a título personal, si me vas a opinar, yo creo mucho en Dios, obviamente, siempre que lo he dicho acá, que Él prepara siempre todo el camino para que el amor llegue a tu vida. A veces lo buscamos y buscamos cuando no es así. Mira, cuando yo creo que estés preparado, estés realmente bien, consciente de lo que tú quieres, el amor, mira, llega y así, toca tu puerta, ábrele, por su momento llegará. Por lo pronto, amigo mío, bueno, Él dijo algo acá, Él busca algo serio, si alguien se interesa, ¿por qué no decirlo? Ahí está, pero mucho gusto. Por lo pronto, Alex, un abrazo, hermano, y que pronto tu sueño se haga realidad.

0: En el mar con la gran Maciel, mi querido Chico Maravilla, porque San Martín Texmelucan ya levanta la mano esta mañana. Dice, buenos días, don Maurilio y los chicos de cabina. Buenos días, doña Robert. Saludamos a doña Gisela, doña Esther, don José y su esposa Silvia. Para Vicky y su esposo Onésimo, para mi esposo Efrén, doña Olivia, Ubalda, Piquito de Oro, Natalia, Sol, Solecito, doña Irma, doña Olga, Adriana, Margarita, Gloria Españolita, las dos Chelitas, las dos Patis.
1: ¡Ay, cuánto guapo!
0: Ahora, ya sabe usted que hemos dicho, pura gente bonita. Blanquita, Sandra, Misty, Amalia, Asunción, Irene, Martita, Valentina, Rocío, Eli, Reina, Lolita, Perita, América, Mazurritos, Alejandra, Ana María, doctora Ivonne, la bailarina, Erika Gallipán, doña Rita y familia, don Ray y familia, el peligroso. Ángel, Axel, Caricabra, Brother, Villo, Virgilio, Gavilán, Pollero, Filipao, Giancarlo, Hugo, Buki, Galactín, Ernesto, Carlitos, Los Marios, Oscar, Javier, J.R., José Suajado, el buen Querreque, el Casco Amarillo, el Triple R.R., Germaín, el Compadrito, el Primo, dice Jorge, José Luis, quiero la canción que suena de fondo. Gracias atentamente, doña Robert, de San Martín, Texmelucan. Súbele, Chico Maravilla, por favor.

7, 6, 9. La verdad es que bueno, junto con esta canción también sonaba la de este concierto para enamorados. Sonaba fuerte también la canción este de... ay, la que se llama Estoy Loca por Ti. Bueno, también fue una gama también de artistas este, españolas guapas, ellas por cierto, y talentosas, que sonaban fuerte a finales de los años 60, amigo mío. Bien, vámonos, chicos, a la vía, si es tan amable, con otra llamada más. A ver, así, mira, ahí es Karina. Sí, estaba de moda esta niña Karina, también bonita canción. Estaba de moda Maciel, estaba de moda Lolita, en fin, españolas talentosas que finalmente también debutaron y que dejaron también gran legado musical. Oye, qué bonita canción esta, mira. En México, parte de América Latina, se vivía el romance de esta manera, en las fuentes de sodas, tomando una malteada, escuchando la rocola, se juntaban los jóvenes, ahí escuchar sus melodías y enamorarse más y más. Híjole, bonita época también. ¿Cómo que no? Porque el amor siempre ha existido y queremos, como hemos dicho siempre, que el amor sea la fuente inagotable en sus vidas. Y este día, familia, que en verdad el amor de Dios, los seres queridos, mire, llenen, iluminen su vida hoy y siempre. Venga, que viva el amor.

0: Vemos quién está en la línea. Hola, hola, buenos días por la mañana. ¿Con quién hablamos?
1: Con José, señor de
0: Valle. Mi estimado José, ¿cómo estás, hermano?
1: Aquí estamos, Maurillo, trabajando como Dios manda.
0: Me da mucho
1: dándole
0: gusto.
1: Gracias a Dios, estamos bien.
0: Es muy correcto. Leti, buenos días. La primera pregunta, preguntona, es ¿cómo está, me decía el bello?

0: Tulcingo del Valle, hermano?
1: Está fresquecito porque llovió un poquito, pero la mañana está muy agradable.
0: Ah, ok, de acuerdo, ahí está el reporte, familia. Ya llovió, pero tomen precauciones porque seguramente, por lo que puedo escuchar, estoy en este momento aquí sintonizando a nuestros compañeros y amigos, está lloviendo en todo el estado de Puebla. Bien, segunda pregunta, preguntona. ¿Tenemos listo el pancito, José?
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0: Puebla. Recuerde que no tenemos sucursales, atendido exactamente por José, mi querido amigo José, en persona y vivo en todo color. Bien, hermano, preguntamos, ¿alguna canción? Saluditos.
1: Sí, a ver si ponen la canción del Diario de un Borracho para toda la familia de Amanecer Poblano.
0: Híjoles, déjalos tan crudos, pero bueno.
1: Saluditos para mi amiga Gallipán, mi amiga doña Robert, mi amiga doña Fén, doña Luz y su esposo, doña Rita Ramírez, don Jesús Acevedo, su hija Rosaura.
0: Sí, sí.
1: Las Chelitas, doña Reina, doña Gloria, la Españolita, Adriana de Canaditas, doña Vicky Victoria, la mejor amiguita, doña Isa Mejía, Margarita, Amalia, Marcelita, Ubalda, la novia de Morelos, el Zurdo, mamá Zorrito, doña Orlanda, Pati de Pozo Guerra, Pati de Jalacingo, la niña Grecia, a Missy, a Oli, a Eli de Grajales, América, a Olga, el Peligroso, a los de Tlaltepeji, los de Ocotlán, Zaragoza, de la Luz, a don Regulo, José de Juan Méndez, mi amigo, el primo, el Gavilán Pollero, mi padrino, el Paquetazo, el Piquito de Oro, la familia Angón de Tulcingo, un Goyito, Mario Rosales, Joel, el Muchacho Alegre, los de Gaste Comatlán, Huguito de Belén,
0: bien,
1: Lorencio de Tepeji,
0: perfecto,
1: el Conra,
0: sí.
1: Al brother,
0: andale, pues,
1: su familia, Enrique Lima, Germán de Tlamaya Grande, el Vaquero Loco, Chuchín de Tegui, mi amigo, el Leo, el Cele, el Greñas, el Galáctico, el Tortuguín, el Charlie,
0: adelante,
1: Silvonio Martínez, el Poli, el Japonés, Juan Carlos de Tehualco, Mr. X, José Luis el Sonillero, Carlitos, el Javi, Juanito, y a la señora que vende sus ricos tacos ahí frente a la terminal de autobuses de Izúcar.
0: Ok, perfecto. Un abrazo. Gracias, hermano.
1: Al Chico Maravilla, la Granjita y al Muchacho Lepero. ¿Sale, Maravilla?
0: Un abrazo, José. Dios te bendiga, hermano. Sí, excelente semana. Ahí ya escuchaste al Lepero ese. Pero bueno, gracias a ti. Pérez, hombre. Híjole. Orden.

pasarán de moda. Y bueno, volvemos a Tezuitlán, Puebla, porque doña Goli levanta la mano. La dama de los oldies dice lo siguiente en esta mañana. Bueno, ya señor Mau y su gente de cabina. Doña Goli, buenos días. Se buen inicio de semana para usted, igualmente para usted, doña Goli. Dios lo bendiga, también para usted. Muchas bendiciones. Saluda al triple RR, al primazo, Yogurteo del Amor, Huguito de Belén, el buen Germain, el compadrito, brother de Misantla, Gavilán Pollero, David Tlaxcala, José del Pan que se reportó, Galactín, Muchacho Alegre, Mario Villalba, Tío Richie, Tacostaco, Zurdo, Juanito, Carlito, Rorro, Piquito de Oro, Peligroso, Escorpión, Florencio, Vampiro, Poli, Paquetazo, Abelito, Calicabra, Casco, Amarillo, Javier de Jesús, Pati de Pozo, Guerra, Rita y Familia, Robert y su ratoncito, Reina y su chaparrito, Flor Tigretoño, Florecita, Misty, Yoli, Melody, Ana María, Laurita Pausini, Reina Sonidera, Blanquita Soto, América, Elsa Porras, Irene, Gloria, Ebony, Asunción, Leonor, Isabela, Melina, Maribel, Susana, Chelita, Ormlis, Olga, perdón, Irma, y quiero melodía. La primera de Joe Dessin, Si tú no has de volver. Ay, ay, ay. Y la segunda, Mengloy, Piel Canela, Modo Feliz y Modo Contento. Los clásicos nunca, pero nunca pasarán de moda. Súbele, Chico Maravilla, por favor.

0: Mari, felicidades, la dama de los oldies, que como siempre nos deleita con buenas melodías, pidiéndolas, sobre todo si están aquí solicitándolas y aprendiendo también, porque bueno, esta canción, confieso que ese estilo, la verdad, nunca la había escuchado, se oye muy padre. Amigo mío, 546 más mensajitos, pero también tenemos llevadas telefónicas. Vamos con ellas, Chico Maravilla, por favor, si eres tan amable. Bueno, bueno, buenos días por la mañana. ¿Con quién tenemos el gusto gustoso? Hola, hola.
1: Bueno.
0: Bueno, ¿con quién tenemos el gusto gustoso? Buenos días. Bueno.
1: Bueno.
0: Sí, ¿con quién tengo el gusto gustoso? ¿Quién nos llama?
1: La compadrito.
0: Compadrito, ¿cómo estamos, compadre? ¿Cómo te va?
1: Bien.
0: Nos da mucho gusto, compadre. Preguntamos cómo amanece el bello y hermoso Papatazolco. Damos el reporte de clima, por favor.
1: Pues acá reportando, compadrito, está medio nublado. Uh-huh. Anoche estaba lloviendo, a lo mejor okay. Más al ratito ya se va a componer,
0: bueno,
1: más
0: el pues, tiempo. Estamos escuchando, familia, que parte del estado de Puebla, parte del estado de Veracruz, también como están los vecinos, está lloviendo, tenemos precauciones, por favor. Y bueno, sabes que esta parte una, porque estuvo buena la rola anterior, Chico Maravilla, vamos a brindar por el amor, bien. Compañito, preguntamos, ¿alguna canción? Saluditos.
1: Pero lo primero es que vamos a mandar unos mañanitos para los tres cumpleaños. La primera con no era de don Hermán López, doña Gregoria González, José Armando González.
0: Ok,
1: José,
0: venga, Luis, venga.
1: Para vaya enviando unos mañanitos.
0: Con mucho gusto, las ponemos, claro,
1: Rafael,
0: que sí.
1: Buen día.
0: Nuevamente el abrazo para ellos.
1: Mañanitos provincianos.
0: Ah, mira, parece bien ese estilo diferente. Un abrazo a los tres familiares de mi queridísimo Germain. Que la pase bien nuevamente. Felicidades, larga vida y muchas, pero muchas bendiciones hoy y siempre. Arráncate, Chico Maravilla. Venga,

0: tus lindas
1: voces. Sí, gracias, compañito.
2: Y compañito, muy amable, y arráncate con saludos, ¿o quieres melodía de fondo? Tú nos dinos.
1: A ver, por ahí, con la canción.
2: ¿Cuál?
1: Con, creo que es de Sonora Santanera, canta la Sonia López, Corazón de Acero.
2: Ah, cómo no, Corazón de Acero tengo yo. Buena rola, compañero. Venga y arráncate con los saludos.
1: Pues empezando allí por la cabina que me recibió la llamada, don Muscarito.
2: Ok, gracias.
1: Un saludo para usted.
2: Gracias, compañito, muy amable.
1: Para Misa de Tlaxcala.
2: Ok, perfecto. Adelante.
1: Solecito,
2: sí, sí.
1: Huicho Fonadero.
2: Sí, pi.
1: Japonés.
2: Sí, pi.
1: Mario Ramírez Chanquetenco. Mario
2: pues.
1: Rosales de la U.
2: Ándele, pues, venga, con mucho gusto.
1: El primo de Morelos.
2: Sí, pi.
1: De Morelos.
2: Sí, pi.
1: Tu allejado, se enoja que no le mando saludos.
2: Por favor, si es tan amable, mándaselo.
1: De Tocino del Valle.
2: Venga, muy bien.
1: Don Raimundo,
2: ande pues.
1: De Xetlán, esposa, su hija Marinita, la mejor amiguita para toda su familia. A doña Florecita de San Francisco, están de feria ahorita. Saludos también para para el peligroso, a las gomas. A los guardabosques, los pechones, los huirfos. Saludos también para don Felipe, para doña Lolita, doña Sandra, don Duque, Pedro Pinto de Oro.
2: Venga.
1: Hermano López de Tomagán Grande, Jorge de Chiconcuautla, Láguera, Asunción La Callera, Virgilio de Uchinango, su esposa Esperanza, doña Ana María, doña Chilita, doña Maos. A don Conrado Zacatlán, doña Amalia, don Manuel, Ernesto Pelón Pérez, Susana Pérez, Aldán Pollero, para todos los que me faltaron, para vamos escuchando la canción.
2: Ándale pues, compañito, excelente inicio de semana, bendecido lunes y va tu madre, sale.
1: Bien, muchísimas gracias.
2: Súbele, Chico Ardilla, la chamaca de Dolores López y la Sonora Santanera.

tardeadas famosas que había en los hoteles de moda en la Ciudad de México o también salones sociales. Pues estaba muy de moda en la Ciudad de las tardeadas que hacían los jóvenes con el ritmo rock and roll. Fue la Sonora Santanera a tocar. Y que una chica se echó el famoso palmazo que fue Sonia López. Y bueno, el señor Carlos Corona dijo: de aquí soy. Y la incluyó en las filas de, obviamente, de la Sonora Santanera. Y bueno, la verdad es que dejó un legado musical maravilloso. Una etapa muy buena cuando hicieron esta fusión la señora Sonia López y la Sonora Santanera, amigo mío. Bien, amigo mío, hablo 6:52 con mensajitos en esta mañana. Dice lo siguiente: caballero, muy buenos días. Soy Andrés de Chinautla. ¿Cómo estás, Andy? ¿Cómo te va, amigo mío? Dice: me gustaría que me comparta con el tema de Grandeza Mexicana de José José. Por favor, saludo, dice, a todos los que formamos parte de la gran familia de Macer Poblano. Un saludo especialmente para Reina Sonidera. Bendiciones a usted, elegante caballero. Hombre, muy amable por el cumplido, muy gentil. 5:52, ponte, amigo mío, Grandeza Mexicana. Venga.

0: 4. Otro disco también maravilloso de Don José José, grandeza mexicana también, amigo mío. ¿Cómo no que suena esta mañana? Vámonos con más llamaditas, chico maravilloso, si eres tan amable. Perdón. Escuchemos quién está en la línea. Hola, hola, buenos días por la mañana. ¿Con quién tenemos el gusto gustoso? Bueno, bueno.
1: Hola, hola.
0: Buenos días por la mañana. Hola, hola. Y decimos good morning, ¿es correcto?
1: Claro que sí. Good morning.
0: Good morning por la mañana. Wow, Chinango, levanta la mano. ¿Cómo estás, bailarina? ¿Cómo te va?
1: Pues todavía acostada,
0: mamá. Ah, mira, pues qué rico, ¿no? Bueno, pues finalmente, si no hay nada que hacer, disfruta, disfruta de la estancia de la camita, qué rico, es sabroso. Y qué mejor escuchar Amanecer Poblano. Mi querida bailarina, ¿algún tema musical, guapanguito, que quieras?
1: Sí, mamá, por favor, voy a enviar felicitaciones para los cumpleañeros, okay, de Yermaín.
0: Es correcto, así es.
1: Por favor, las mañanitas con... Las otras mañanitas
0: con Pedro Infante. Me parece perfecto. Sale, las ponemos. Sale, a ver, don Pedro Infante. Y mariachi, a escena del mariachi Amanecer Poblano que tenemos acá, que ya es de plata, ¿verdad? Jóvenes. Eso sí, a ver. Don Perico.
2: Oye, tú en el guitarrón.
0: Córrelos.
2: En el guitarrón, hágase.
0: Hagan caso.
2: Empiecenle ya.
0: Siempre.
2: Pues, ¿qué tanto relajo?
0: Púrense.

0: hace calor.
1: ¡Vámonos, venga!
2: ¡Le viene la porra!
1: Alabío, alabao, alabín, bombán. Los del santo, los del santo. ¡Ra, ra, ra! ¡Ay! ¡A esa bailarina! Con mucho cariño para ti. Sale y para mí y para ellos.
3: Que te quiero dedicar otra canción.
1: ¿Alguna canción que quieras, bailarina?
4: Voy a mandar saludos primero, por
1: venga,
4: favor.
1: Arráncate, venga, muy bien, con mucho cariño, mucho gusto. Venga, adelante.
4: Chima, Maudon, pinches.
1: Ándale, pues, venga. Te escuchamos, arráncate, por favor.
2: Te suplico, te lo ruego.
4: Voy a saludar a Manolete.
1: Venga.
4: Paso,
1: muy bien.
4: A Poli,
1: sí, Pi.
4: A
1: sí.
4: A Buki.
1: Sí.
4: Una nueva persona que saludó dice que está por Houston.
1: Por Houston, es correcto. Es correcto, muy cierto.
4: Saludos para él también.
1: Hasta Houston, el saludo con todo cariño para esta gran persona que es nuestro compañero, amigo y nuestro nuevo miembro en la familia integrante. Bien, ¿a quién más, mi querida bailarina?
4: Voy a saludar también a Rigo, a Piquito de Oro,
1: venga,
4: a Cele de Tepanco,
1: sí,
4: a Gavilán Pollero, a Don Cerreque,
1: venga,
4: a Carlitos,
1: sí,
4: Mamá Zorrito, a Doña Robert,
1: sí,
4: voy a saludar a Eli,
1: chico,
4: a Reinita, a Raúl,
1: bien, venga, muy bien.
4: Al compadrito.
1: Muy bien, perfecto.
4: Juanita de Martínez de la Torre.
1: Ok, perfecto, venga, muy bien.
4: Tubín,
1: sí.
4: Casco Amarillo.
1: Sí, bien.
4: Adriana, Chelita.
1: Adelante.
4: Juanito.
1: Sí, sí.
4: No de momento.
1: Nada más,
4: nada más
1: eso. ¿Alguna canción que quieras, bailarina?
4: Sí, sí, Mau, por favor, el Mil Amores.
1: Con Cuco Sánchez, la ponemos con Cuco Sánchez, me parece perfecto. Y va la melodía.
4: Y un guapanguito.
1: ¿Cuál quieres?
4: El perdiguero.
1: Ándale, pues las ponemos. Dale, un abrazo, bailarina.
4: Por favor.
1: Cuídate mucho.
4: Día.
1: Igualmente para ti.
4: Bien.
1: Ándale, pues Dios te bendiga y súbele. ¡Ay, ay, ay! Destapa de una y les hablan, muchachos malandros. Pórtense bien.

vamos, como de que no, que viva Puebla, que venía a México, a la gente linda. Vamos a la pausa, Svaya, vamos y venimos. Esto es, ¡ay! Amanecer con Guapango, súbele. ¡Ay!

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Glándola de Mancer Poblano al 22-22-73-77-16. 22-22-73-77-17. Y también, si gusta, mande mensajito al 22-15-87-56-57. Súbele, por favor.

Chico Maravilla, muchas gracias esta mañana. ¡Ay! Tenemos a otra operadora de lujo, mi querida Jennifer Vélez. Jenny, ¿cómo estás? ¿Bien? Márquele a Jenny al 22-22-73-77-17. Dígale, Jenny, pasaba al aire o mándele mensaje al 22-15-87-5657. Venga, mi Jenny, bienvenida, súbele.

Bieber, ¿verdad? Jennifer Bieber, ¿no? Eso, venga, bien. Nombre artístico es Jennifer Bieber. Ay, también la Uripanda, buenos días, ¿cómo estás? La chica de los BTS, ¿eh? No, hombre, aquí sí, puro artista acá, chico maravilla, ¿cómo ves, no? No, yo digo, mira, pero bueno, ni modo, con mucho gusto. Chicas, buenos días y súbele, equipo completo, venga.

4 de agosto del 2020, familia, modo feliz y modo contento y modo también muy bendecido. Échele ganas, sabe, familia, borrón y cuenta nueva, y empezamos la semana con la mejor actitud, que debe ser siempre al 100% positivos y sobre todo sonrientes. Chico Maravilla, descansa.

Amigo mío, gracias Oscarito, descansa, buen día. Y dice el mensaje: hola, buenos días don Maurilio, ¿me puede complacer con la canción de Los Temerarios que se llama Qué Fácil Fue? Ay, eso, con mucho gusto. Sos para el compayito Gregorio Adriana también, dice Canaditas. Los pollitos para usted, muy amable. Y todos que escuchan Amanecer Poblano, dice atentamente doña Laura de Tenango de las Flores, bonito lugar. La de Los Temerarios, mi Jenny, que se llama Qué Fácil Fue. Súbele por favor, 6:12, Amanecer Poblano.

tal por nada, levanta la mano. Vete buscándome Jennifer, la canción de Solo Tú con Matías Bazán, por favor, porque dice mensaje lo siguiente: buenos días por la mañana, buenos días, su Pati Mau, la voz más pica de la radio poblana. Híjole, se va a quedar, ¿eh? No, no, está bien, está bien. Saludos, amiga Sol Solecito, ¿cómo estás, Sol Solecito? Saludamos en cabina a Lina, al Chico Maravilla, a mira, a Jennifer también, a Blanquita, Paco Paquetazo, Galactín, Pepe Huicho, Casco Amarillo, Charlie, Greñitas, Gallipán, Manolo, Pollito, Peligroso, Teo Richie, Compadrito, Don Juanito, Huguito, Doña Patti, Doña Reina, Doña Robert, Doña Gloria, Elcita Porras, dice Zurdo, novia de Morelos, mejor amiga, Don Mario Ramírez, ahijado José, amigos de Tlachichuca, también los guardabosques, los cinco Marios, triple RRR, el Tigre Toño, Poli, Brother, Villo, Rulli, Filipao, Piquito de Oro, Gavilán Pollero, y Reina Sonidera, Vaquero Loco, Yogurtero y Familia, el buen Tacos Tacos, ya tenemos hambre. Por cierto, ¿eh? Sí, amigos panaderos y también a Marcel Polano. Saludos de parte de su amiga Sol Solito aquí en Puebla Capital, que está en modo feliz y modo rete contenta. Súbele pues, mi Jenny, 6 con 13.

Sabes, mira, que hay que empezar este día con optimismo y con mucha fe. Nada de que qué flojera, al contrario, tenemos salud, mi Jenny, tenemos trabajo, estamos bien, hay que echarle ganas. Sobre todo, más importante, valoremos que tenemos vida, vida, ¿verdad? Mire, el único objetivo de esta vida es esa, venir a ser felices, ¿no? Por eso esta mañana contagie y contagie a la gente bonita que está cerca de usted con el único bichito que es permitido, que se llama felicidad y alegría. Por lo pronto, súbele, seguimos aquí en modo feliz y modo contento. ¡Venga!

0: Llamadas telefónicas, dijera mi Boris, a ver quién está en la línea. Hola, hola, buenos días por la mañana. ¿Con quién tenemos el gusto gustoso? Bueno, bueno. Bueno, bueno, bueno, bueno. ¿Quién? Hola, buenos días, ¿con quién tenemos el gusto gustoso? Hola, hola. Bueno.
1: Bueno.
0: ¿Con quién tenemos el gusto gustoso? ¿Usted, Juanito?
1: Sí, así es.
0: ¿Cómo está mi buen Juanito? ¿Cómo le va?
1: Aquí ya empezando a amanecer.
0: Bueno, nos da mucho gusto.
1: Estaba durmiendo el gallo.
0: Bueno, no importa, Juanito, ya llegó usted. Le mandamos un abrazo y le preguntamos, ¿alguna canción? ¿Saluditos?
1: Claro que sí.
0: ¿Cuál quiere usted?
1: Para mi reina, la chica que nos comunicamos siempre.
0: ¡Ay!
1: La señora Oli.
0: ¡Venga!
1: Y ella le gusta, me dijo que quiere una canción.
0: ¿Cuál?
1: De Los Panchos.
0: ¿Los Panchos? ¿Cuál de ellas?
1: Tintín.
0: Tintín. ¡Ay, qué bonito bolero! La ponemos con mucho gusto. ¿A quién más, mi estimado Juanito?
1: Y para las demás chicas que nunca pude comunicar con ellas.
0: Okay.

0: Saludo para ellas, con todo cariño, venga.
1: Que ya se encuentra
0: okay. Perfecto, muy bien. Adelante, bien, bien. Sí, pi, venga. Sí. Híjole, como que está cortando, ¿no? Juanito, ¿podría moverse un poquito? Porque está cortando la llamada, Juanito. Como que no hay buena recepción, por favor.
1: Sí, sí. Ahí está. Estamos viendo esto.
0: Un poquito, esta, escucha mejor, ¿sí? A todas ellas.
1: También para Elsa Porras.
0: Ok, perfecto. Bueno,
1: para
0: no, sí, sí. Con mucho cariño.
1: Virgilio.
0: Sí, sí.
1: Con su familia.
0: Claro que sí, Juanito. ¿A quién más?
1: Y América, la sí, sí. Chica que siempre.
0: Mi querida América, mi hija, la mayor de mis hijos. América, pude. Claro que sí, por supuesto. Y, venga.
1: Y para se me fue de bailarina.
0: Ok, de acuerdo, a todos ellos. Venga.
1: Para doña
0: ¿quién
1: Gloria,
0: más? ¿Quién más? Venga.
1: Doña Anita de
0: perfecto.
1: Bolsinar.
0: Sí, sí.
1: Y y todos los que me faltaron.
0: Ándele pues, Juanito.
1: Para todas las chicas que nunca me pude comunicar.
0: También un abrazo para ellas, no pasa nada, Juanito.
1: A la esta de Tlaxcala, Michi.
0: Sí, sí.
1: Y que una canción de los Temerarios.
0: ¿Cuál de ellas?
1: Vete con él.
0: Ándele pues, Juanito, un abrazo. Los Temerarios con Vete con él de los Temerarios. Mi Jenny, muy amable, Juanito, Dios le bendiga. Excelente y maravilloso sí. Lunes. Cuídense mucho.
1: A Jennifer y
0: gracias,
1: y
0: dice, gracias.
1: Lina,
0: ¿cómo no?
1: Y mi nuerita Laurita.
0: Ándele, Lauripanda, con mucho gusto, Juanito. Un abrazo, Dios le bendiga y suele sin ti con los Panchos. Ay, ay, ay, amanecer poblano, venga.

y sobre todo también en décadas, en la década de los 30 y 40, imagínate mi Jenny, ¿cómo era el amor, no? Obviamente, yo imagino, mira, así por ejemplo, tipo así de lugares, digo, hablamos del buen cabaret, obviamente, donde llegaban las señoras muy bien guapas, ellas bien vestidas, y trajes sastres, así, con sombreros, ¿no? A ver, tú Jenny, si llegabas también así, tú Jenny, llegabas así con trajes sastres, sombrero acá, guantes, ¿no? Sí, bonito, ¿no? Una etapa bonita del amor finalmente. Bien, y bueno, vete buscando una canción especialmente para una persona que quiero mucho. Aarón y su grupo Ilusión, por favor, Todo Me Gusta de Ti, porque en esta mañana le mando un abrazo a un gran compañero de trabajo que queremos mucho, que siempre anda también reporteando y que hoy cumple, pues, la edad de 20 años. Mi querido Franco Arteaga, ¿cómo estás, hermano? Y va tu buen día y decimos, ¡feliz cumpleaños! ¡Súbele! ¡Venga la canción!

estás, caro mío? ¿Cómo te va? ¡Feliz cumpleaños, buñornísimo! ¡Buñornísimo, querido bambino! El sindicato y yo te mandamos muchos saludos, muchachos. Atentamente, el padrino. ¡Súbele, por favor!

0: día, buen día para todos mis amigos.
1: Buenos días. Como siempre, hola.
0: Un abrazo fuerte para todos y cada uno de ustedes.
1: Gracias, hermano.
0: Para todos los de cabina,
1: mi
0: para todos
1: los de Sabio
0: de Oril, Blanquita y Carlos, Carolina, Caipán, y para los de Araceli. Y para todos, el grupo de Manuel Polanco, ya saben. Bien.

0: ustedes.
1: Sí, sí. Gracias.
0: Y uno de los amigo Casco Amarillo, como siempre.
1: Casco Amarillo, ¿cómo estás, hermano? Venga.
0: Los general, los quiero mucho, los amo con todo mi corazón. Pues siempre vayan por el camino y cuídense mucho. Muchas bendiciones para todos y cada uno de nosotros, para todos ustedes.
1: Perfecto, muy bien.
0: Enhorabuena. Amigo ya Carlos, amigo Sacero, amigo Bolivia, pues que tiene éxito de este programa hacia adelante y pues nunca se acaba la alegría, el amor, sobre todo la fe y la paz. Este programa inyecta de todo y nosotros pues nos sentimos orgullosos de estar frente de este barco, de este timón. Y de
1: gracias,
0: este
1: hermano, muy amable.
0: Pues seguimos adelante, muy feliz, muy contento, y la canción que queremos es la de Vamos a Platicar.
1: Para las el día cosas y, de los dos.
0: Y pues sepa de la de.
1: ¡Uy! La melodía. Venga.
0: Esa que dice todas las mañanas.
1: Ah, claro, también quieres escuchar esa.
0: Ahí estamos,
1: amigo. Buenos días, señor Sol. Claro, la ponemos también de volón, pim pam, mi querido Casco Amarillo. Vamos a buscar buenos días, mi querida Jenny. 622 este fantástico y maravilloso lunes. Y súbele a la buena música aquí en Amanecer.

Entendemos que hay situaciones que a veces nos rebasan, es cierto, hay problemas, dificultades, pero familia, hoy hay una oportunidad para que usted y nos levantemos. Mire, tenemos la goma para borrar ese pasado, es el día que tanto hemos esperado, hoy podemos escribir algo diferente. Ahí está el lápiz o la pluma para que escribamos algo diferente este día, depende de usted, téngase mucha confianza, mucha fe, mucho optimismo y vamos a lograrlo todo, ¿sabe qué? El éxito. ¡Súbele, Jenny, venga!

0: llamadas telefónicas. 6:26. Bueno, bueno, buenos días por la mañana. ¿Con quién tenemos el gusto gustoso? Hola, hola. Ahí está el famoso Woody. ¿Cómo estás, hermano? ¿Cómo te va?
1: Me estás confundiendo, hermano, porque soy Poli.
0: Por eso, hermano, dije Woody. Pues Woody es el pájaro loco en inglés, ¿eh?
1: Ah, bueno.
0: Oye, pasó. Pon Filemón este, te digo, ponle Filemón ahí.
1: Muy bien.
0: Qué
1: muy
0: bárbaro, bien. Te digo. Ay, ay, ay, ay, ya que hasta me moldaron, ¿cierto? ¿Cómo estás, mi Poli? ¿Dónde amaneces, hermano?
1: Ya casi, casi llegándole, ya casi, casi con... Ya me voy.

0: voy para Tampico.
1: Ay, otra vez Tampico. ¿Vas a ver a la muchacha?
0: Si Dios lo quiere.
1: Sí, porque va a querer.
0: Mahoma no quiere venir a la montaña.
1: Pues tú ve, hermano, tú ve. Además es de caballo, sí, tú ve a la muchacha. Bueno, y preguntamos, buen Poli, ¿alguna canción para la muchacha?
0: Sí, vamos a ponerle a su paisano, ¿de qué manera, Víctor García?
1: Ándale,
0: y el
1: pues.
0: Bobby Pulido.
1: ¿Cuál de ellas de Bobby Pulido? ¿Cuál quieres?
0: ¿De qué manera?
1: Ándale, pues, un dueto. Me parece más que perfecto. Y aquí le manda saludos esta mañana fantástica y maravillosa, muchacho Poli.
0: Ahí a mi amigo Germaín.
1: Venga.
0: Que me mandó unos cordiales.
1: Es correcto, así es, amigo mío. Todos te queremos.
0: A mi amiga la bailarina.
1: Perfecto, ¿a quién más?
0: Para el buen Yogur.
1: Sí, sí.
0: Y para el Gavilán Pollero.
1: Venga, muy bien, adelante.
0: ¿A quién más? Pues estamos listos nomás de... Vamos a echar un tacuache y nos vamos.
1: Híjole, provechito, mi hermano, ¿sale?
0: A ver, ahí te va antes de que...
1: ¿La adivinanza?
0: Venga. Ahí te va una.
1: A ver, adivinanza. Venga, y este premio ganarás. Venga, ¿cuál?
0: ¿Cómo se dice? El café está amargo en japonés.
1: A ver, Jenny, piénsale. Café está amargo en japonés. ¿No? No, tampoco yo. A ver, ¿cómo se dice?
0: Sacara el azúcar.
1: Está bueno.
0: Ahí te va la de correr.
1: Venga, otro más, venga.
0: ¿Por qué la gente no quiere pasar el mar rojo?
1: No, pues no sabemos qué pasó. ¿No saben nadar? ¿O qué pasó?
0: Porque está esperando que se ponga en verde.
1: Es la gente respetuosa, muy cierto. Muy bueno, Poli.
0: Ahí está,
1: pues buenas, Poli.
0: Ponme esa rolita que te pedí.
1: Sale, hermano.
0: Ya suena.
1: Ándele, pues, muchacho, enamoradísimo. Sale de fondo. Dios te bendiga, mi hermano. Y sube a la rola, man.

No queda eso, mi Jenny, bailale, bailale. Finalmente, Mateo Montillo, pues, eso, muy bien, está aquí contenta, mi Jennifer, con mucho gusto. Estamos aquí para contagiar a la gente, para decirle que la vida sí tiene sentido y que este día, pues, es muy diferente, familia. Además, atrévase, téngase fe y vamos con todo. Sea buenos días por la mañana, señor Mauricio Izúcar, alias el buen señor Don Pincitas. ¿Qué pasó? Espérense, se va a quedar. No, está bien. Y del tan pequeño, espérate tantito, hombre. Pero bueno. Ay, ay. Sí, espérense, pero bueno. Saluditos para usted, gracias. Del buen Giancarlo, Laurita Salcedo, el Chico Maravilla, la bella Alina, Jennifer, mira, también estás tú, Dana y Jocelyn. Les quiero pedir una canción del Grupo Frontera que se llama Pari, por favor, dedicada para toda la hermosa familia de Macer Poblano. Grupo Frontera que se llama Pari, dice saludos para todos los que mandan saludos, porque no también los que no mandan. Saludos desde Tachichópolis, atentamente el Danger Man, o sea, el peligroso. Bendiciones para todos, súbele, mi Jenny, momento de bailar, 6:30, esto es Amanecer.

siente, ¿verdad? Que mejor. Exactamente. Si estás ayunando, buen provechito. Mueva sus patitas, mueva sus manitas, ¿verdad? Con mucho gusto. Sí, claro, de cariño, patitas. Venga, en el trabajo, pues bailele. Si van en el transporte público, pues vaya usted tardeando, ¿no? La idea es que usted se active, familia, y sienta cómo su cuerpo tiene energía positiva y, sobre todo, sonríe este día mucho, mucho, mucho. ¡Súbele, venga!

0: Aurelio.
1: Hola.
0: José para usted.
1: Mi zurdo.
0: Para el capitán en turno. Saludos para todos, auditorio.
1: Gracias, zurdo.
0: Reciban todas y todos. Bonito saludo de parte de su amigo el zurdo.
1: Venga, mi hermano, gracias.
0: Señor Maurilio,
1: mande.
0: Si no hay mucha molestia.
1: Ninguna, estoy pasando.
0: Y de antemano, muchas gracias.
1: Estamos aquí para eso.
0: Complázcame con una canción.
1: ¿Cuál?
0: Del señor Vicente Fernández. Se llama Estatua de Marfil. Y esta dedicatoria se va hasta la tierra de mi general Zapata, señor Maurilio.
1: Venga.
0: Con saludos muy especiales para esos señores bonitos como son Alejandra y Alexis. Gracias, señor Maurillo, y que tengan todos y todos un excelente y maravilloso inicio de semana.
1: Mi zurdo, igualmente para ti, hermano. Saludos a los Caroline del Norte, allá de Unión Americana, con mucho cariño. Vámonos con el Charco y Titán, con Vicente Fernández, con esta canción que dice Ancina. Súbele, 633. Y que viva el amor, ¿cómo de que no?

0: Señor Mauricio.
1: Hola.
0: Y todos en
1: buenos
0: casa.
1: Días.
0: Cordiales saludos, bendiciones.
1: Gracias.
0: Excelente mañana de lunes, buen principio de semana.
1: Gracias, Correcaminos. Vale, para ti, hermano.
0: Mauricio, en esta mañana quisiéramos un gran favor. A ver si nos puedes compartir.
1: Claro que
0: con
1: se puede,
0: ¿cómo
1: no? Claro.
0: Para saludar a la señorita Sofía Hernández García.
1: Claro que
0: hoy
1: se
0: está
1: puede.
0: De manteles largos.
1: Mañanitas.
0: Ella se encuentra allá por el Estado de México y pues deseándole
1: sí.
0: muchas felicidades.
1: Bien, claro que sí, por
0: ya
1: supuesto.
0: Ya se de este ladito. Que
1: larga vida para ella y muchas felicidades.
0: De parte de su papá, señor José Luis Hernández, el Correcaminos.
1: Eso,
0: bendiciones, Mauricio.
1: Venga, gracias, hermano.
0: Por ahí, por favor, si con las mañanitas, si eres tan amable.
1: Claro
0: una
1: que
0: canción.
1: Sí. Ya está de fondo.
0: Hay una canción que le gustaba a ella de comer de chiquillas que dice Fue en un café. A ver si la puedes complacer con esas canciones.
1: Claro que sí, Correcaminos.
0: Te saludamos desde la comunidad de Coloapan, municipio de Papantla, Dolores.
1: Con mucho cariño para ella. Bien, y bueno, pues mira, mañanitas para la señorita Sofía Hernández García, que la pase bien, que Dios la bendiga y siempre larga vida para ella, y que este día esté lleno de cosas lindas, ¿verdad? Súbeme bien, y por favor.

Alabío, alabao, alabim, bom, van, Sofía, Sofía, ra, ra, ra, la pregunta es bien y a que digamos al pipirín, ¿no? Seguramente Correcaminos va a haber mole o algo, ¿no? Que nos inviten, ¿estás de acuerdo? Pero vamos, pues, súbele, felicidades a Sofía Hernández García, súbele.

0: ¿Dónde fue? ¿Dónde fue? A ver, ¿dónde fue? A ver, dice.
1: Fue en un café. Sas.
0: Sas.
1: Donde yo la dejé.
2: Fue en un café.
1: Donde la abandoné.
0: Sabes que también dejamos con la cuenta, pues no estuvo mal eso, pero bueno. Con mucho cariño para mi querida Sofía Hernández García. Felicidades para ello y siempre. Nuevamente un abrazo, larga vida y que la pase bien. Bien, vámonos, DJ C38 con más llamadas telefónicas. Escuchemos quién está en la línea. Hola, hola, buenos días por la mañana de hoy. ¿Con quién hablamos?
3: Buenos días, buenos días, buenos días.
0: Ay, good morning por la mañana. How are you?
3: Fine, fine.
0: Y muy bien. Fine, fine, fine, fine, muy fine, más fine, pero bueno, aquí estamos, ¿no?
3: También
0: en you, en he, en she, en todos, amigo mío. Estamos bien, ¿no? Pero bueno, cuéntame, Mari, ¿cómo estamos?
3: Todo bien.
0: Me da mucho gusto. Te preguntamos en esta mañana alguna canción. Saluditos.
3: Ah, claro, la del moño colorado,
0: ponerme alegre. ¡Ay! La del moño, esa colorado, ven.
3: Parece como que escuché que Germain está de fiesta.
0: Mande, perdón.
3: Como que escuché que Germain está de fiesta.
0: Es correcto, sí, dijo que sí. Tiene pachanga de más de 24 horas, porque mira, hoy dijo Germain que cumple años su nuera, su nieto y mañana su hijo. O sea que tenemos pachanga de más de 24 horas, ¿eh? Le caemos allá a Tlamaya Grande.
3: Pero no dijo que a qué horas que llegáramos.
0: No, sí, dijo que pues por medio de las 2, 3 de la tarde, todos vamos a Tlamaya Grande para festejar a su nuera, su nieto y mañana su hijo. ¿Cómo es? ¿Vas, te unes?
3: Va a estar bien.
0: Pues te unes, vamos al festejo mañana, ¿no? ¿Cómo ves?
3: Ah, voy a invitar a la bailarina para ir a bailar.
0: Ya estás, amigo mío, por supuesto que sí, mi Mari, ¿no?
3: Ah, claro.
0: Eso, venga, muy bien. Preguntamos a quién más le mande. Mande, dime.
3: Unos saluditos para Isabelito de los Minis.
0: Arráncate. Mami, venga. Sí, cómo no. Sí.
3: Reina Sumidera.
0: Eso.
3: Reina, esa que fue a impacientar a los misioneros.
0: Ok, ahí, perfecto. Sí.
3: Para Adriana de Cannabis.
0: Sí, sí.
3: Para Doña Omi.
0: Venga, muy bien. Adelante.
3: Para la
0: bailarina. Sí, pi.
3: Para el Cita, porque ya no está reportado el Cita, ¿de veras?
0: ¿Quién, perdón? ¿El Zaporras?
3: Ajá.
0: Pues es que anda trabajando y a veces no, me imagino que no coinciden los horas, pero un saludo para el Zaporras en esta mañana.
3: No, pues ya no le dan permiso, como a Tunas Verdes.
0: ¿Quién sabe, amigo mío? Mejor pregúntale. Entonces, si no, mira, no, contigo sí decir mi profesión es peligroso, pero bueno, ¿no? Mejor tú le preguntas, ¿no?
3: No, tío, porque... ¿Qué tal? ¿Ya te dijo que por qué ya no habla?
0: Bueno, pues yo sé que está trabajando, pero posiblemente yo dijera a mi boli, pensaba que tal vez el horario, no, vean, no coincide, pero mejor, mejor preguntaré tú y contigo, sí, cuidado, más que nada, pero bueno. Más vale, sí, mi boli, hay que tenerte mucho cuidado con ti, pero bueno.
3: También. Eso. El Fili de las Cañas.
0: Eso, ¿quién más?
3: Para el compadrito.
0: Venga, muy bien.
3: Japonés.
0: Sí, sí.
3: Para mi papá Gallo.
0: Eso.
3: Gallo, ¿qué cosa es?
0: No, Gallo. ¿Qué pasó? Es Gallo. ¿Qué pasó? Espérame, ¿no?
3: No, pero siempre hablaban de 40, ahora quién dice que no hablan de nada.
0: No, bueno, pues también está ocupado mi Gallo también, tiene mucha chamba, ¿no? Mi Rooster.
3: Es lo que dicen, pero pues quién sabe.
0: Para Your father Rooster. Eso, bien, ¿a quién más?
3: Para tu ahijado, su hermanito.

0: de Manolo, de El Cuatro Suegras.
1: Ándale, pues venga, ¿quién más?
0: Para el greñito de mi cuñado.
1: Venga, muy bien, ¿a quién más?
0: Para el de los tacos, el Conrado.
1: Sí, sí.
0: Tengo una noticia.
1: A ver, dime, ¿qué pasó?
0: Dice mi sobrina que se quiere vender tacos con Conrado.
1: ¿Así de plano? Ah, bueno, pues mira, puede ser, ¿no? Claro, sí, pues adelante, ahí está.
0: Tiene como 25 años ella.
1: Híjole, bueno, puede también aprender el oficio de los tacos, ¿por qué no, verdad? Y que sea el negocio, sí, claro,
0: ahora,
1: claro.
0: Ahora sí que si Conrado la acepte, pues
1: yo creo que sí, mandamos, que le sea hacer taquitos, pues, puede ser, ¿no? Claro, claro. Mira, quien no sabe que pregunte y el que sabe que enseñe, ¿te parece? Sí.
0: Ah, claro que sí.
1: De acuerdo, eso venga, sí, mi Paquito. Ahí está, mira, con todo gusto, ¿no?
0: Eres el maestro de maestros.
1: No, no. Simplemente hacemos lo que se puede en la vida.
0: ¿Eh? Ay, oye, Mau, ya te superó doña Reina. Oye, ella ya se metió con los misioneros.
1: Pues es que siempre superan al maestro, dices tú, ¿no? Mejor. También tú más también a mí superado. Ay, también, amigo mío, ¿eh? ¿No? Todos me han superado, me da mucho gusto. Qué bueno, ¿eh?
0: Algún sigo... día quisiera ser como ustedes.
1: No, hombre, mira, yo sigo siendo ese pobre venadito que habita en la serranía. Ahí estoy, para la orden, ¿no? Pero bueno.
0: No, pero oye, no le mando saluditos a Blanquita.
1: Claro, Blanquita, buenos días, ¿cómo te va? Buenos días por la mañana, saludos para ella, que Dios la bendiga hoy y siempre.
0: Ya se te acabó el amor,
1: Mau. No, claro, mira, tengo amor, dijera de Reina, amor a la vida, a los hijos, a mi trabajo, dice ella, claro. También amor a Blanquita, un saludo para ella esta mañana, que Dios la bendiga hoy y siempre, claro, ¿no?
0: Saludos a mi paisana, de veras, Salina.
1: Por supuesto. Oye, por cierto, hoy es su cumpleaños, Salina. Sí, también la más bonita, Salina. Un abrazo para ella, que hoy está de manteles largos también, Alina. Cumpleaños.
0: Híjole, hay que ir, pues, si está en Acatlán, hay que ir a visitarla.
1: Pues le caemos, ¿no? Allá al molito también, a las tunas, qué rico, qué sabroso, ¿no? Al bailongo.
0: Sí, pues,
1: ¿va?
0: Sí, pues, no.
1: Ándale, pues.
0: Si vinieras, ahorita todo está la temporada.
1: Pues si me invitaras, pero ¿cómo que si vinieras? Si me invitaras, pues voy, ¿cómo voy a llegar si no me invitas? ¿Eh? Pero luego andas ahí, luego andas también por otros lados también, andas también ahí de Don Juan Tenorio.
0: Hay que pedir permiso.
1: Más bien preguntarle a Don Juan Tenorio. No, más bien preguntarle a Juan Tenorio, ¿estás listo? Que también andas ahí de galán y no me pelas, pero bueno, ¿no? Pues sí, entonces ¿cómo? ¿No? Andas de galán, pero bueno, es otra historia, pero bien. ¿Alguien más? Dime. Ándale, pues, hermano.
0: Ya me van a decir, parece Galactín, que me llevo todo el tiempo.
1: Ándale, pues, no te quito más tu tiempo, ¿sale?
0: No,
1: ¿qué? Ándale, pues, Ivani. Listen tu borrón, no. Happy Day. ¿Eh? Súbele, mi Jenny, por favor. 644.

En un pueblo nos matan con mi Paquito, ¿no? Este canijo así nos hunde, mejor no. Cuidado con este. Es más, cuando hable Jenny, no, no lo pasa al aire. No, no es cierto, sí, no, claro. Que sí. No, claro que sí, aquí todos son bienvenidos, todos son consentidos. Se buenos días, una canción de los Cometas Azules que se llama Rosa sin Espinas. Te repito, el grupo es Cometas Azules, se llama Aurilio, el Salsero, Lauripanda, aquí los Goma, los Pichones, el Nico, el Wilson. Levantamos la mano de Ábalos, la Chichuca, sos para allá con todo cariño, sos para la señora Pati de Pozo Guerra, América, el ahijado, el amigo Zurdo y su novia, el buen Tacos Tacos, Gallipán, Don Plácido, Doña Rita, Mister X, el Yogurtero y familia, el Conrado, el Roger para Gloria, el Lauta Pati, el Casco Amarillo, el Triple RR, Super Lore, Don Gallo, Compadito, Don Cayetano, Filipao, el Ruli, Hugo de Belén, la niña de la bocina, Don Manolo, Elsa Porras, la señora de Ciutlantio, Rishi, Sol Solecito, Mister Tlaxcala, los Galácticos, el Peligroso, Abelito, y todavía de amanecer por el modo feliz y modo contento. Suele mi Jenny.

Sigue la pinta aquí en la camina. Vamos a bailar, que baila mi Jenny y yo bailamos. Mira, porque queremos que también ustedes se bailan a Jenny. Hay que contagiar a la gente, por supuesto que sí. Y mira, Coscatlán levanta la mano esta mañana. Dice lo siguiente: buenos días, señor Izúcar, buenos días. Saludos para usted y la gente de cabina, muy amable. También estamos a la fin de Macer Poblano. Dice, gracias por otro día más. Totalmente de acuerdo, hay que ser agradecidos, familia, siempre. Le mando un fuerte abrazo y bendiciones. Va de vuelta, amigo mío. Quiero la canción de Gerardo Reyes, mi queridísima Jenny, que se llama Rumbo al Sur. Listo para iniciar la semana. Estamos aquí trabajando ya, escuchando el bonito y maravilloso programa. Muy amable. Dice Virgono Martínez, quedamos feliz, bodo contento. Súbele pues, y arriba.

Tremendo, no se vale, pero bueno, mira, ni modo, ni modo. Vamos a ver, rápidamente, dice lo siguiente. Buenos días, don Maurilio, sus para los que escuchan este gran programa. También sus para ustedes, ahí en cabina, gracias. Y las que siempre se acuerdan de mí, dice, buen inicio de semana. Igualmente para Flor, Florcito, que mañana es su cumpleaños de Flor, Florcita. Bueno, mañana queremos también al pastel, como no. Si quiero la canción de, dice, Solterito de Acapulco Tropical. Muchas gracias, soy Pati de Jalacingo. Pati, qué milagro que nos escribes, muy amable. Mañana le queremos a Flor, Florcita, en el cumpleaños, con mucho gusto. Ponle la canción de Don Walter Torres y Acapulco Tropical, El Solterito, 6:49, Amanecer Poblado.

Aquí en la cabina, Lauripanda, ¿eres soltera? ¿Y tú, Jenny, eres soltera? Duraste, Lauripanda, duraste. Vi como que te agarré en cura, pero bueno, muy bien. Saludo a todos solteras y solteros. Súbele.

Todos se encamina el piloto y copiloto. Buenos días, gracias. Segundo lugar a los cumpleañeros. Y último a todos toditos de parte de su amigo servidor Santiago Vázquez Reyes. ¡Súbele, Violina! Digo otra vez, yo necio. Ponme Filemón a mí. Bien, y no te digo, ay, bruto. Bueno. Me lo gané. Súbele, perdón, Jenny.

0: todos los que están en cabina, para ustedes, todos los que están en cabina.
1: Gracias, gracias, muy amable, amigo mío.
0: Y pues un saludo para todos también, para todos los que escuchan Amanecer Poblano.
1: Gracias, muy amable, amigo mío, mi hermano.
0: Un saludo.
1: Venga.
0: Y si no es mucha molestia,
1: ninguna, no, para servirte.
0: Se puede poner la canción.
1: ¿Cuál?
0: Con Enrique Iglesias.
1: ¿Cuál?
0: No te olvidaré.
1: Oh.
0: Gracias.
1: Oh, oh.
0: Hasta luego.
1: Ya somos dos, mi hermano. 6:52, la recta final. Súbele a Don Enrique Iglesias con No Te Olvidaré. Ay, qué buena rola en esta mañana. Y bueno, suena la rocola esta mañana. Súbele, échale el peso a la rocola. Súbele, por favor, viene.

0: en cabina, ¿todo bien? Chicas, las veo así como que de momento a mi Jenny, también a Uripanda, así los lentes como que se empañaron, ¿todo bien? ¿O están enjuagándose los ojos? Porque si no, la quitamos, si no nos gusta. No, no es cierto, pero ¿todo bien, chicas? Como que mi Uripanda, sí, sí. ¿Todo bien, Uripanda? Así ojos así como que, así, tipo así, movimiento así de Remy. También tu Jenny, así como que medio así. Bueno, bueno, historias tiene uno en la vida, pero bueno, ahí está, buena melodía, cómo no. Dice, buenos días, don Maurilio, excelente lunes para usted y la familia de Manacer Perón. Gracias, que no falten sus hogares la fe, optimismo, totalmente de acuerdo. Salgamos adelante, quiero escuchar la canción de Contigo Aprendí con Nelson Ned. Gracias, la señora Blanqui Ruiz, se reporta como todos los días. Nos a los chicos, de las chicas de cabina, muy amable, la ponemos de bolón, pimpón rápidamente, y vámonos tendidos, porque si no, no va a dar tiempo, y hay mucho mensaje para que todos pasen, estamos en la recta final. La ponemos de fondo y escuchamos un mensajito de audio.
1: Hola, ¿qué tal? Muy buenos días, Mau.
0: Buenos días.
1: ¿Qué tal la gente linda que trabaja en Ticón Radio? Gracias. Muy buenos días.
0: Somos lindos.
1: Acá para saludarte a tu amigo David de Pizaco, Tlaxcala.
0: Hola, David, ¿cómo estás,
1: reportándose,
0: hermano?
1: Sí, sí. Saludos a toda esa gente linda y bella y trabajadora, sí, que forma parte de Abanacer Poblano. Sí, sí. Que tengan un buen inicio de semana, un excelente lunes. Saludos a la gracias, chica soltera, a mi mejor amiga,
0: gracias,
1: la señorita médica,
0: arriba,
1: la señora Oldis,
0: Tlaxcala,
1: a Elsa Porras, la señora Elsa Porras, a Patti,
0: no,
1: a
0: los bueno,
1: Solecito,
0: no, sí,
1: a Diego Urtero,
0: sí, sí,
1: al Alejado,
0: ¿eh?
1: Al Triple R,
0: sí, sí,
1: al Caso Amarillo,
0: sí, sí,
1: al Gallero,
0: venga,
1: y todos que forman parte de esta gran familia.
0: Gracias, hermano.
1: Oye, es más, me puedes complacer con una canción.
0: Cómo no, con mucho gusto.
1: Andrea Bocelli, que se llama Vivo por Ella,
0: ah,
1: por
0: mira,
1: favor.
0: Mi paisano.
1: Gracias.
0: Bocelli, ponla,
1: excelente
0: por favor.
1: Excelente inicio de semana.
0: Igualmente, gracias. Y si te digo algo, bonito yo, fea Jenny y la Uripanda. No, no es cierto, al contrario. Guapas yo, feo yo. Súbele, por favor, a mi paisano. Andrea Bocelli canta de esta manera. 6:54.
2: Contigo aprendí.
0: Ah, caray. Bueno, es que también cantó esta canción. Igual, también sí, de acuerdo.
2: 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Ya no recuerdo cómo.
0: Más mensajitos, porque para que todos pasen. Dice, buenos días, amigo Mauri. Hola, me llamo Felipe Sánchez. Escucho como todos los días de Colón Aquiles Cerdán. Excelente inicio de semana para ustedes. Bendiciones para todos toditos. Buen programa el tuyo, Mauri. Gracias. Quiero una canción de un pedacito, la canción de Dos Coronas a mi Madre. Con mucho gusto, vayas anotando, mi Jenny. Por favor, si es amable, escuchamos otro mensajito también de audio para que todos pasen. Si no, no pasan y nos cuelgan. A ver.
3: Hola, Mau.
0: Hola.
3: Hola, Mau. Muy buenos días.
0: Buenos días, hermano.
3: Se reporta el Piquito de Oro de Atempa.
0: ¿Cómo estás, hermano? A ver, le pusimos mal aquí.
3: El Piquito de Oro de Atempa.
0: ¿Cómo estás, Piquito?
3: Le mando un saludo a toda la familia de Amanecer Poblano.
0: Gracias, hermano. Muy amable.
3: Como siempre, escuchando tu bonito programa.
0: Gracias, hermano.
3: Quiero que les pongas una canción para
0: quieres
3: escucharla.
0: ¿Cuál?
3: Del Grupo Panamá.
0: Sí.
3: La Petacona. Bendiciones para todos y bonito día. Modo contento, modo
0: ay,
3: feliz.
0: Dios mío, muchachos.
3: Nos vemos pronto.
0: Igualmente, no se me componen, no se componen, muchachos. Vamos también, vamos fondeando con mucho cariño. Claro, otro más que dice: gracias, buen día, excelente día. Por favor, puede complacerme con la canción de Los Reyes del Mundo. También la canción de Divina Era, de Superestrella de Haitiana, así dice aquí. Muchas gracias por hacer diariamente un programa de maravilloso, alegre y bonito. Gracias, muy amable. Empezar con ustedes, fantástico, muy amable. Saludos para su amiga Eva de Zacatlán. Gracias por el señor Maurilio, a todo el equipo de Amacer Poblano, único en el mundo mundial su programa. Gracias, locutor estrella, muy amable. Mira, voy a creer, 5 de la mañana estamos al pendiente como todos los días. También la canción de Bobby Pulido, Desvelado, gracias. Dice, muy feliz y un abrazo de parte de Evita de Zacatlán. Evita, muy amable. Pues estamos aquí, chavos, le ganas, Evita, como todos los días, dándole

mejor de nosotros para que usted y todos estemos contentos. Bien, y casi nos vamos ya, está una canción esta, nos vamos ya, familia, recuerde, mañana estaremos acá 5 de la mañana, gracias equipo completo, ya llegó aquí mi Jerry, buenos días Jerry, buenos días, Jenny en los controles, ahora yo sigo con Alina, hablas para Alina que es su cumpleaños, perdón, y también para Lauripanda, gracias, vámonos, muy feliz y muy contento.

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2: Si hablamos del camino más largo del mundo, nos referimos al que va desde Ciudad del Cabo en Sudáfrica hasta Magadán en Rusia. No hay necesidad de aviones o barcos, ya que para transitar se utilizan los puentes. El recorrido se compone por 22.387 kilómetros y se necesitan 4.492 horas para recorrerlo, lo que equivale a 187 días caminando sin parar. O si las jornadas de caminata se dividieran en 8 horas diarias, tendrían que transcurrir 561 días caminando. A lo largo de la ruta se pasa por 17 países, 6 zonas horarias y todas las estaciones del año.

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8: ¿Qué tal? ¿Cómo le va? Muy buenos días. Son las 7 de la mañana con un minuto, 7:01. Ahora en este momento está cambiando el reloj. 7:02 de este lunes 24 de agosto de 2026. Les saludo con mucho gusto en esta mañana. Yo soy Gerardo Herrera y voy a acompañarle los próximos minutos, las próximas dos horas, con información importante, noticias del amanecer. Hoy tenemos muchos temas que comentarle. Tenemos también el día de hoy invitados.

invitados y tenemos también su participación, la de usted, ¿sí? La que usted nos acompaña todos los días haciendo de este noticiero, bueno, el canal de las poblanas y los poblanos. Bueno, iniciamos como todos los días con el resumen informativo, aquí está. El director general del IMSS, Zoé Robledo, y el gobernador

presunto caso de nepotismo en Tianguismanalco, tras la detención del presidente municipal. El gobernador Alejandro Armenta encabezó la ceremonia oficial por el Día de la Bombera y el Bombero, donde se reconoció la labor de estos cuerpos de emergencia. Concluyeron las ferias de paz en Puebla con más de 109 mil servicios brindados a la población. Protección Civil Estatal mantiene vigilancia en los puntos de mayor riesgo ante las lluvias con el objetivo de prevenir incidentes y proteger a la población. Las papelerías de la capital poblana registran afluencia de familias que realizan compras para el regreso a clases. En la escuela militarizada fueron colocados adornos sobre los sellos de suspensión de publicidad, por lo que las autoridades mantienen la revisión del caso. También autoridades colaboran en la investigación de un presunto asalto ocurrido al interior de una institución educativa. La Fiscalía de Puebla informó que continúa la búsqueda de América Pamela bajo diversas líneas de investigación. Una camioneta cargada con refrigeradores volcó sobre la autopista México-Puebla. Se recomienda extremar precauciones en esta vía. Protección Civil Estatal hizo un llamado a madres y padres de familia para evitar que niñas y niños tengan contacto con pólvora durante los festejos patrios. Rubén Rocha Moya volvió y se fue. Volvió y estuvo 23 horas aproximadamente y solicitó licencia al cargo de gobernador de Sinaloa. Hoy a las 9 de la mañana el Congreso de Sinaloa designará al gobernador sustituto. La Secretaría de Agricultura dispersó 40.4 millones de moscas estériles para contribuir a la frena de la propagación del gusano barrenador del ganado. Suma 99 fallecimientos relacionados con las altas temperaturas en el país. Baja California concentra el mayor número de casos. Y mire usted, después de muchos años, casi 7 años, la Guamantlada, allá en Tlaxcala, dejó un muerto y 9 personas lesionadas. En información internacional, un sismo de magnitud 5.9 se registró en Japón. Autoridades mantienen el monitoreo de la zona para descartar afectaciones mayores. Canadá pausó las negociaciones comerciales con Estados Unidos en medio de las diferencias entre ambos países. Washington y Ottawa no se pueden poner de acuerdo. Al menos 3 personas, entre ellas un niño, murieron en bombardeos en Gaza, de acuerdo con los reportes.

las 7 de la mañana con 6 minutos, 7:06 de este que es el lunes, iniciando la semana, lunes 24 de agosto. Espero que le vaya muy, muy bien en esta semana, que complete todos sus proyectos y propósitos, que le dé tiempo de incluso también divertirse, de hacer ejercicio, de pues sacar los trebejos que hayan ahí en casa, sacarlos ya a la basura. Muchas cosas antes de que llegue septiembre y vengan los festejos patrios. Bueno, pues mire, estamos listos ya para llevarles hasta ustedes toda la información. Recuerde que estamos transmitiendo ya en redes sociales en este momento a través de nuestra página de Facebook. Es la página SICOM Radio 105.9 FM, así nos puede encontrar en este preciso momento, para que también a través de las cámaras nos pueda observar, vea a nuestros invitados, pero también importante es que se comunique con nosotros por esta vía de comunicación. Y por supuesto tenemos ya el número de WhatsApp habilitado desde ese momento, especial para Noticias al Amanecer, para que nos comience a mandar sus reportes, sus mensajes, sus audios, fotografías, video, cómo amaneció allá en el lugar donde usted nos está escuchando, porque estamos llegando a todo el estado y también a algunos otros municipios de estados circunvecinos, así es que los saludamos con mucho gusto en esta mañana. ¿Cómo amanecimos aquí? Nublado. Ayer hubo una lluvia

por la noche. En algunas partes de la ciudad llovió bastante, en otras poco, pero pues sí, manchó, mojó los carros, mojó también los arbolitos, los pastos, que se agradece, pues, por supuesto, la lluvia. Así amanecimos esta mañana en Puebla capital. Y aquí está entonces la salsa de Noticias al Amanecer.

0: Bueno, agradezco esta mañana en el máster de 105.9 FM a mi querida Jen Vélez. Bienvenida, ¿cómo estás? También está Laurita Peralta en la producción y el caballero de las redes sociales, Ricardo Figueroa, ya está esta mañana con nosotros. Y bueno, pues vamos a iniciar con la información, saludando a mis compañeros y compañeras que hacen posible que la señal llegue a todo el estado, le decía, a todo el estado de Puebla a través de nuestras 7 estaciones hermanas, en Huautzinango la 98.9 FM, en Libres la 95.9, en Teziutlán la 90.9 FM, en Tehuacán la 93.1, en Acatlán de Osorio la 95.3, en Zacatlán la 105.3 FM y en Izúcar de Matamoros la 107.5 FM. Están lanzando la señal de este noticiero para todos ustedes. Gracias por recibirnos. Y bueno, pues estuvo el fin de semana el director nacional del IMSS, Zoé Robledo, acompañando al gobernador del estado, Alejandro Armenta, a la entrega de estas ambulancias, nuevas ambulancias, 8 o 9, no recuerdo cuántas son, las que funcionarán pues para dar mayor operatividad a los traslados. Aquí está la información de mi compañero Franco Arteaga.
1: Cuando una emergencia se presenta, cada minuto cuenta. Y por eso, la entrega de nuevas ambulancias para el IMSS en Puebla representa una mejora directa en la atención de los derechohabientes. El gobernador del estado, Alejandro Armenta, destacó la importancia de esta entrega al señalar que permitirá fortalecer el servicio y apoyar a quienes requieren traslados médicos.
2: Zoé siempre que viene a Puebla lo hace con la mística que nuestra presidenta de la República tiene, el humanismo para una mejor atención. Y quiero decirles que tuvimos una reunión de temas que no les podemos decir, pero que son muy importantes para Puebla, muchas noticias importantes para Puebla.
1: Durante su visita a Puebla, Zoé Robledo, director general del Instituto Mexicano del Seguro Social, reconoció el trabajo realizado por el gobierno estatal para concretar esta acción. Las nuevas unidades permitirán reducir los tiempos de traslado de los pacientes y brindar una atención más oportuna a los derechohabientes.
3: Quisimos hacer esto porque, además de la conversación que acabamos de tener, de la revisión de varios proyectos, de los que sí les podemos contar, es que tenemos una extraordinaria colaboración de toda la delegación del IMSS, aquí con la doctora Tinajero y con las autoridades del gobierno del estado, en los diferentes programas. Casa por casa, el Sistema Universal de Salud, Vive Saludable, Vive Feliz, para llevar prevención a todas las escuelas primarias públicas de Puebla y de todo el país.
1: Para quienes dependen del servicio de salud, contar con una ambulancia en buenas condiciones no solo es una mejora en infraestructura, sino puede representar la diferencia entre esperar o recibir atención a tiempo. Con esta entrega, el IMSS busca fortalecer su capacidad de respuesta y mejorar la atención para las familias poblanas. En la cámara, Osvaldo Aguilar informó para SICOM Noticias, Franco Arteaga.
0: 7:12 a.m, 7:12, y bueno, pues este tema, la verdad es que es muy importante reconocer cada vez que se fortalece la infraestructura del IMSS. Decimos gracias, porque cada vez también aumentan el número de derechohabientes, de pacientes.

0: de beneficiarios y la infraestructura también debe crecer al mismo ritmo. Y estas nuevas ambulancias nuevas, no sé si son 8 o 9, pero las que sean, son importantes para asegurar mejores servicios en nuestro estado. Itzel Zamora, ¿cómo estás? Muy buenos días.
1: Muy buenos días, Gerardo Herrera. Un saludo a los radioescuchas, que ya estamos con muchísimas noticias y muy buena información este lunes.
0: Así es. Bueno, pues cambiando de tema, 7:13 a.m, se prioriza acciones para fortalecer la búsqueda de personas en nuestro estado.
1: Así es, en este sentido, pues el gobierno de Puebla anunció nuevas acciones para fortalecer la búsqueda y localización de las personas desaparecidas. Durante la séptima mesa de diálogo con madres buscadoras, el gobernador Alejandro Armenta refrendó que este tema es una prioridad para su administración y anunció la construcción de un centro de identificación forense.
0: Además, se agilizará la adquisición de binomios caninos, se reforzarán los equipos e instalaciones y se fortalecerá la coordinación entre las instituciones encargadas de las labores de búsqueda. El gobierno estatal también mantendrá reuniones periódicas con los colectivos para atender sus peticiones y dar seguimiento a los acuerdos.
2: Que hay una buena noticia: el centro de identificación forense ya se está gestionando, ya tenemos el terreno, vamos a tener un muy buen centro. Quisiéramos que apareciera el centro así de la noche a la mañana, son procesos, pero ya está autorizado y la federación nos ayuda. Les puedo asegurar que, por lo menos en lo que va de mi administración, no hemos permitido la impunidad.
0: Bueno, ya se están reportando nuestros amigos y amigas en las redes sociales, en WhatsApp. Gracias, le agradecemos a Sandra Anán esta mañana, excelente inicio de semana. Jab Dávila dice: excelente, saludos desde Veracruz, muchas gracias. Lorena Galvez también dice: bendecida semana para todos ustedes y el bello auditorio, gracias.
1: Gracias, también por acá nos dicen: buenos días, que tengan un excelente inicio de semana, saludos a todo el equipo de noticias, la terminación 2990. También nos dicen: buenos días a mi amigo Gerardo Aitzeli.
0: Buenos días.
1: Felipe Sánchez, que nos escucha en la colonia Aquiles Cerdán.
0: ¿Cómo están?
1: Y nos dice: excelente inicio de semana, bendiciones para todos ustedes, bonito programa.
0: Gracias.
1: También Joel Pérez, que ya se está reportando en esta mañana, y nos dice: saludos desde San Lucas el Grande, ya mero es 15 de septiembre.
0: Ya mero, ya nada más faltan, ¿qué te gusta?
1: ¿15 días?
0: 21 días.
1: Ay, nanita. Buen inicio de semana, amigos, a todos. Buen inicio de clases para los que se van a la escuela.
0: Hoy inician, ¿verdad?
1: Algunos, todavía hay otra semana que les queda.
0: Ay, no, ya es mucho.
1: A nivel primaria y secundaria.
0: Ya es mucho, ya no.
1: Hasta
0: ya,
1: el 30.
0: Ya no quedan más zapatos que bolear, ni calcetines que lavar.
1: Sí, hay, si bueno, algunos que todavía tienen su montón de ropa.
0: Si es que sus papás los pusieron a hacer algo.
1: Pues ojalá que sí, si no todavía tiene una semana, dos semanas más.
0: Sí.
1: Para ponerlos
0: no,
1: a.
0: Es mucho.
1: Sí, ya es mucho. Muchísimas vacaciones, pero.
0: ¿Y te acuerdas que el quién fue el que quería dar más vacaciones que por lo del mundial?
1: El secretario de Educación Pública.
0: Mario Delgado, ¿no?
1: Mario Delgado. Imagínate, ay, no. Desde junio, no, julio, Mario. Agosto, más de 3 meses.
0: Era mucho.
1: No, demasiado. No, y también pues las actividades que tienes que poner en casa, porque pues como papá tienes que seguir trabajando, o sea, no te puedes quedar ahí con ellos, entonces tienes que ver con quién los dejas, qué va a hacer en ese tiempo, actividades, que no estén de ociosos y pues hay que ponerles atención.
0: Ahora sí se aplicó muy bien la palabra que dijiste, era, ya son demasiado.
1: Ya son demasiados.
0: Es demasiado.
1: Demasiados días de vacaciones.
0: 7:17. Bueno, vámonos al tema de Tianguismanalco. Mire, el presidente municipal de Tianguismanalco, Juan N., fue detenido, ya sabe usted, por su presunta responsabilidad en el delito de violación. Entonces, Edgar Pérez Rosas asumió las funciones al frente del ayuntamiento al ser el suplente legalmente establecido. El secretario de Gobernación de Puebla, Samuel Aguilar Pala, informó que el gobierno estatal revisará la integración del ayuntamiento ante la posibilidad de que exista nepotismo dentro de la administración municipal.
3: En la planilla está registrado efectivamente un familiar del presidente municipal, quien fue

0: el que tomó el mando de este ayuntamiento. La ley lo permite. Y en el tema que dices de nepotismo, vamos a revisar cómo está la situación.
1: Al parecer es su hijo, sobrino, pero es familiar, pues, del alcalde destituido.
2: Y bueno, que toda la planilla está integrada por su familia, cuñado, está el hermano, está el hijo, y pues eso es una situación que ya está analizando la Secretaría de Gobernación.
1: No puede ser, caray, no puede ser, pues, pero ¿cómo integran las planillas? Uh-huh. Ahí hay que poner atención, ¿no? Hay que poner atención.
2: No, y también por parte de los partidos,
1: por
2: ¿no?
1: Por eso.
2: Ahí.
1: Los partidos deben poner atención para que no los goleen tan feo.
2: Pues sí.
1: ¿Ya cuántos alcaldes destituidos van? Con 6 y 7. Más todavía...
2: Los secretarios de seguridad.
1: Ah, ¿también?
2: No. Uh-huh. Acatlán de Osorio.
1: Acatlán de Osorio todavía está en veremos. Uh-huh. Ahí el tema de Acatlán de Osorio es que quieren que se vaya Lupita Bárcena, pero si se va, también se van muchos regidores, porque también forman parte de las observaciones de obras aparentemente fantasma que habrían hecho o no se habrían hecho, pero sí se habrían autorizado. ¿Y quiénes la autorizaron? Pues los regidores. Entonces está complicado el tema ahí. Y luego no quieren que llegue un comité municipal.
2: Ajá, es decir, mientras se resuelve o se va a dar a conocer quién sería el nuevo titular de ese ayuntamiento, más los regidores, pues se tendría que instalar este consejo municipal.
1: Consejo municipal, tienes razón, consejo municipal. Y bueno, pues ya se manejan nombres, etcétera. No, está complicado el tema de Acatlán. Esperemos que haya diálogo y entendimiento entre las partes, y ya está ahí la Secretaría de Gobernación trabajando, dialogando en mesas de trabajo, justamente para que sea lo mejor para los habitantes de aquella población. Bueno, son las 9:20, 9:20. Vamos a saludar esta mañana a Itzel Guzmán Montes, quien es delegada de Bienestar de la Microrregión número 9. ¿Cómo estás? Bienvenida, Itzel.
3: Muy buenos días a todos. Muchísimas gracias.
2: Bienvenida.
1: Dinos de dónde está esta microrregión. ¿Qué municipios comprende?
3: Sí, claro, pues nuestra microrregión se comprende de dos municipios, lo que es el municipio de Cuautlancingo con sus juntas auxiliares, Sanctorum, la Trinidad Chautenco, San Lorenzo del Mecatla y la cabecera municipal. De igual manera, alguna parte de Puebla Capital, que es la junta auxiliar de San Jerónimo Caleras, La Libertad e Ignacio Romero Vargas.
1: Ah, pues digamos que somos vecinos. Y esta microrregión pues se ha expandido en los últimos años de manera veloz. Y bueno, pues aquí ustedes, la Secretaría de Bienestar también está trabajando.
3: Así es, nosotros estamos siguiendo la encomienda de nuestro gobernador Alejandro Armenta y claro, también bajo el liderazgo de nuestra secretaria Laura Artemisa, de hacer territorio, mucho territorio, estar cercanos a la ciudadanía y tocar puerta por puerta. Nuestro trabajo como delegados es 100% territorio, escuchar a la ciudadanía. Nosotros traemos el programa emblema de nuestro gobernador, el programa de obra comunitaria Por Amor a Puebla, el cual nos permite llegar a las zonas más de mayor marginación que hay en nuestra microrregión, para convocar asambleas comunitarias donde participan 50 personas como mínimo. Escuchamos cuáles son las necesidades que ellos tienen, priorizan una acción, después, posteriormente, se convoca a un comité de 5 personas, en donde la tesorera es mujer, un presidente, un secretario, secretaria y 2 vocales, y ellos son los que finalmente van a ser los protagonistas de sus propias obras allá en las comunidades. Nuestro gobernador ha sido muy puntual en que este programa es específicamente para que la ciudadanía participe y ellos mismos sean quienes administren la tesorera, administre este recurso y puedan comprar, cotizar con la empresa, constructor o proveedor que mejor les convenga para comprar los materiales para sus obras.
2: Oye, los vecinos, ¿cómo han

0: recibido pues este programa y cómo han sido los resultados, qué es lo que te platica y cuáles son las necesidades de cada uno de ellos?
1: Sí, pues la ciudadanía realmente está muy contenta, está sorprendida hasta cierto punto porque ya habían perdido la confianza. Siempre nos mencionan, es que llegaban y nos prometían y pues nunca llegaba a la realidad, ¿no? Y ahora están muy contentos con este gobierno, el gobierno de nuestro gobernador Alejandro Armenta, donde ya cuando reciben su cheque simbólico y ahorita que ya están empezando a trabajar con estas obras, tiene una semana que ya empezamos con los arranques de obra, porque ya el gobernador hizo entrega de estos cheques y pues están súper contentos.
2: Danos un ejemplo, Itzel Guzmán, de ¿qué población de alta marginación recibió apoyo?
1: Entre los que más destacan es la Junta Auxiliar de San Jerónimo Caleras en la colonia de Cuello Potrero. Lomas de Cuello Potrero son los más olvidados durante estas distintas administraciones y están muy contentos con estos apoyos. Hemos atacado distintas vertientes como lo es urbanización con la pavimentación, guarniciones y banquetas, drenaje, red de agua, dignificación de espacios públicos, los parques, las canchas deportivas, canchas de fútbol, básquet, también apoyo a la cultura. Se ha impulsado a distintos grupos de danza a través de obra comunitaria para la adquisición de sus vestuarios, entre otras acciones.
2: Buenísimo, muy bien. Pues Itzel Guzmán, algo que quieras agregar esta mañana, ¿dónde te pueden encontrar quienes nos escuchen en esta región?
1: Sí, pues sería a través de la Secretaría de Bienestar. Estamos ubicados en la avenida 20 Oriente y a través de redes sociales como Itzel Montes o al número de WhatsApp al 2229-084312. Vamos a estar muy al pendiente de cada una de sus solicitudes y peticiones y pues dando este seguimiento e impulso como lo ha indicado nuestro gobernador.
2: Gracias, gracias Itzel Guzmán Montes, delegada de Bienestar de la Microrregión número 9. Gracias por estar esta mañana con nosotros.
1: Muchísimas gracias.
0: Gracias.
2: 7:25 a.m. Mire, el gobernador hablando del tema también de los bomberos y bomberas. Bueno, recientemente se celebró su día oficial y el gobernador fue quien encabezó esta ceremonia. Ahí estuvo mi compañero Franco Arteaga.
3: Con el reconocimiento a quienes han dedicado años a servir a la población, Puebla conmemoró el Día de la Bombera y el Bombero. El gobernador Alejandro Armenta encabezó la ceremonia oficial donde entregó reconocimientos a integrantes de la corporación por años de servicio y labor destacada.
4: En este día cualquier expresión puede sonar hueca. Para nosotros lo más importante son los resultados. Y ustedes son guardianes que dan resultados.
3: Durante el evento, anunció que en coordinación con el Infonavit y el gobierno federal, iniciará la construcción de viviendas destinadas a integrantes de Protección Civil y del heroico cuerpo de bomberos.
4: Quiero informarles que otorgamos al director del Infonavit y firmamos un convenio para que las otras 3 hectáreas que están a un costado del bulevar se le donaran al gobierno de la República, concretamente al Infonavit, para que se construyan cerca de 400 viviendas.
3: El vicealmirante Francisco Sánchez González, secretario de Seguridad Pública, destacó que las y los bomberos son fundamentales para responder ante emergencias y auxiliar a quienes más lo necesitan.
5: Quiero decirles que para la Secretaría de Seguridad Pública, ustedes son un cuerpo esencial. Debo de reconocer su espíritu de trabajo en equipo, que eso es fundamental en cualquier organización.
3: A la brevedad tendrán la oportunidad de mejorar sus condiciones laborales y contar con mayor equipamiento para realizar una de las tareas más exigentes. Detrás de cada rescate hay una persona quien también arriesga todo por salvar una vida. En la cámara, Osvaldo Aguilar informó para SICOM Noticias, Franco Arteaga.
2: Bien, son las 7:28, 7:28. Vamos a la pausa en este momento y regresamos. No se nos vaya.
0: No se vaya.

0: se desmaye.
1: No se vaya.
0: Tampoco.
1: Quédese con nosotros.
2: En Noticias al Amanecer hacemos una pausa. Regresamos en instantes con más información que da sentido a tu día. Turismo, programas sociales, sondeos de opinión y mucho más en SICOM Radio. Volvemos.
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8: Muy bien, son las 7 de la mañana con 32 minutos, 7:32. Dice Calen Krypton, nos envía una carita, un pulgar arriba y una taza de café. Justo todo lo que necesitamos esta mañana.
9: Así es, que nos acompañen con un rico café en esta mañana, que ya está el chipichipi aquí en la capital poblana, Gerardo Herrera.
8: Es qué rico. ¿Qué
9: tal? Ay, sí.
8: Bueno.
9: La verdad se agradece todas las épocas, las temporadas, tanto el calor como el frío y ahorita la lluvia.
8: Pues hay que recordar que estamos, se supone, en la canícula todavía, se supone. Y se agradece, por supuesto, entonces, la lluvia, que esperemos, lo comentamos aquí ahorita con nuestro amigo David Fernández, que es delegado de Limpi en Puebla, que te saludo con mucho gusto. Gracias. David, muy buenos días. Se agradece porque la lluvia cuando cae así, de forma decente, decíamos, y no las trombas que de pronto caen, como la del 19 de junio, causó estragos aquí en nuestra capital. Bueno, estamos con David Fernández Acosta, delegado del Instituto Nacional de los Pueblos Indígenas en Puebla. Bienvenido.
10: Muchas gracias. Buen día.
8: Y aquí para comentar

0: esta iniciativa de ley que presenta la Presidencia de México al Congreso de la Unión, a los diputados federales. ¿Para qué? ¿En qué consiste esta iniciativa, David?
1: Bueno, recordemos que las comunidades y pueblos indígenas, como bien lo establece el segundo constitucional, como sujetos de derecho, hoy por vez primera se ha hecho todo un trabajo histórico en donde se hacen los replanteamientos y se establecen las condiciones que por primera vez pueden tener una ley que hable sobre las condiciones, los derechos, las culturas y las formas de ver la vida de las propias comunidades y pueblos. Si bien es cierto, esta iniciativa, como bien lo acabas de comentar, se va a poner en el Congreso para su aprobación. Estamos entrando en una etapa de análisis y de revisión de las propias comunidades, ¿no? Como bien lo establece el segundo constitucional, las comunidades hoy tienen el derecho de ser consultadas. Si bien es cierto, esta iniciativa es un documento que recopila todos los procesos de lucha que han vivido históricamente las comunidades, como en su caso han sido los acuerdos de San Andrés, hoy se materializa. Lo que vamos a hacer en este proceso, por instrucción de la propia presidenta, la doctora Claudia Sheinbaum, y nuestro director general, el licenciado Delfo Regino, es ponerlo en la mesa del análisis. Lo que estamos haciendo a nivel nacional es convocar. A nivel nacional vamos a generar 82 asambleas en todo el país. Para el estado de Puebla vamos a tener 4. En estas 4 sedes se tiene la intención de convocar a más allá de 1,000 comunidades indígenas que integran los diferentes pueblos del estado de Puebla. Teníamos previsto este domingo iniciar, hubo algunos ajustes de agenda. Teníamos pensado arrancar en Tehuacán, no por agenda nacional, se reprogramó, queda para septiembre, y nos mantenemos con las otras 3 que ya estaban establecidas, que es este viernes 28, arrancamos en Canoa. Más o menos estamos teniendo una convocatoria alrededor de unas 600 comunidades, y seguimos con Huauchinango el sábado, y en agosto terminamos en Cuetzalan, ¿no? Y esperamos en septiembre para culminar para el estado de Puebla con la de Tehuacán.
0: A ver, David, me regreso un poquitito. Sí. Porque mencionaste los acuerdos de San Andrés.
1: Sí.
0: Estás hablando de los acuerdos de San Andrés, la Reinsar,
1: Chiapas, es correcto.
0: Que fueron derivados de esto, de 1994, el movimiento político-militar que encabezó el EZLN, ¿correcto?
1: Sí, recordemos que fue un parteaguas histórico en la lucha, sí, de reconocimiento de los pueblos y las comunidades indígenas. En su momento hubo un intento por ponerlo en la mesa, por llegar a esos acuerdos, y que de una otra manera se fueron retomando, ¿no? En el 24 que se hace la reforma al segundo constitucional, donde justo las comunidades dejan de ser objetos, ¿no?, de derecho, para convertirse por vez primera en la historia como sujetos de derecho. Si bien, perdón, tenemos ya más de 200 años que no se ha materializado un documento.
0: Correcto, sí.
1: No, tenemos más de 200 años.
0: Uno de los acuerdos de San Andrés, la Reinsar, era justamente que también se les permitiera autogobernarse bajo usos y costumbres, algo que la ley hoy en día no lo contempla.
1: Sí, es un proceso que también, justo con la modificación al segundo constitucional, hoy se está también iniciando un proceso de armonización para los estados, ¿no? En donde se está buscando que cada estado logre adecuar, de acuerdo a lo que ya el segundo constitucional establece, y pueda, de una u otra manera, alinearse a lo que hoy ya la Constitución establece para los pueblos y las comunidades indígenas. Esta iniciativa, de hecho, hacia eso va, ¿no? Más allá, lo decía yo ahorita, de la armonización para los estados, busca justo el reconocimiento de lo que el segundo ya establece: la autonomía, la libre determinación, el reconocimiento a los sistemas tradicionales de elegir sus gobiernos, y sobre todo el reconocimiento de la cultura, y es todo un proceso identitario.
2: Con este proyecto para pues generar este marco jurídico, hay que insistir en las personas, nuestro auditorio que nos escucha al interior del estado, para que puedan

0: asistir a esas asambleas donde pues ellos van a participar y se les va a tomar en cuenta las necesidades.
1: Sí, nosotros, que como bien ustedes también nos abrieron el espacio, informamos que a finales de julio nosotros concluimos esta etapa informativa. Se visitó cada una de las comunidades que tenemos nosotros integradas dentro del Catálogo Nacional de Pueblos y Comunidades Indígenas, que para el Estado de Puebla hablamos de más de 860 y tantas comunidades. Se hizo el recorrido, se hizo la visita comunidad por comunidad, y a cada comunidad, en su caso a sus representantes, esto es a sus autoridades, se les entregó el material para el análisis. Esto es, básicamente se les hizo entrega de la iniciativa de ley y un cuadernillo. Ambos documentos permiten, para quienes ya lo conocían, pero para quienes quisieran fundamentarlo, en esta iniciativa pues viene todo lo que se va a revisar. En las asambleas, como bien lo sabemos, para los pueblos y las comunidades, que es el órgano máximo de autoridad, lo que se busca en estas sedes, como en el caso del viernes que arrancamos en
0: San Miguel Canoa,
1: es correcto, ahí vamos a generar este proceso. Las comunidades están convocadas. Hay que también tomar en cuenta, y ha sido una pregunta, este proceso va orientado, aunque es un proceso abierto, este proceso de consulta va básicamente para pueblos y comunidades indígenas. Y a las autoridades se les ha hecho llegar la iniciativa. Lo que buscamos es que sea un encuentro de análisis, de reflexión, sí, de propuestas, pero sobre todo que esté muy claro lo que la iniciativa propone para su aprobación.
0: Es importante que usted, si nos está escuchando, pues esté atento y pueda participar, porque es un tema que nos involucra a todos como ciudadanos.
2: ¿Cuándo toca Huauchinango?
1: Huauchinango es el día sábado próximo,
0: 29,
1: y el 30 es Cuetzalan.
2: Muy bien, pues ahí están. Allá nos están escuchando en este momento. Ojalá se tomen el tiempo de acudir a estas asambleas, estos foros, para que sus voz también se escuche.
1: Es correcto, lo que buscamos es justo que las comunidades de una u otra manera ratifiquen lo que por vez primera se tiene pensado.
2: Correcto.
1: Vamos a concluir esta etapa de análisis para que, como bien lo instruyó la Presidenta de la República, el día 12 de octubre, que es la celebración de la Nación Multicultural y el Día de la Resistencia.
2: ¿Cómo se llama ahora?
1: La Nación Multicultural. Y ese día se tiene pensado concluir toda esta etapa de propuestas para ponerla ya en la mesa del Congreso para su aprobación, ¿no?
2: Perfecto, muy bien. Excelente, David, buenas noticias. David Fernández Acosta, delegado del Instituto Nacional de los Pueblos Indígenas, delegado en Puebla. Gracias.
1: Al contrario, gracias siempre. Gracias. Una oportunidad. Gracias.
0: 7:40. En otros temas, Protección Civil Estatal mantiene vigilancia en los puntos de mayor riesgo por la temporada de lluvias aquí en el estado. Escuchemos.
3: Lluvias aún no dan tregua en Puebla y ante el pronóstico de precipitaciones más intensas durante las próximas semanas, Protección Civil Estatal mantiene vigilancia en los puntos de mayor riesgo. El coronel Bernabé López Santos, coordinador general de Protección Civil del Estado, pide a la población no bajar la guardia y atender las recomendaciones de las autoridades.
4: En los meses de septiembre y octubre es donde se pronostican lluvias, inclusive más fuertes que las del año pasado. Entonces, tenemos que continuar adoptando las medidas de seguridad.
3: Las zonas serranas de la entidad son las más afectadas durante el temporal, por lo que se han realizado recorridos y capacitaciones con los responsables de Protección Civil de los municipios.
4: Las zonas más afectadas pues son las sierras norte, nororiental y negra. Nosotros hemos estado realizando recorridos, hemos estado platicando con los directores y directoras municipales de Protección Civil, con las y los presidentes municipales, para alertarnos de que pues la población tiene que tener conocimiento de esta lluvia.
3: Cabe señalar que en los próximos días, y con el apoyo de la Coordinación Nacional de Protección Civil, se realizarán recorridos en los refugios temporales del estado para verificar que se encuentren en condiciones adecuadas y puedan ser utilizados de ser necesario. Las autoridades llaman a mantenerse informados, evitar zonas de riesgo y saber cómo actuar a tiempo. En la Cámara, Osvaldo Aguilar informó para SICOM Noticias, Franco Arteaga.
2: 7:43. El Sistema Estatal para el Desarrollo Integral de la Familia mantiene presencia permanente a través de sus delegadas y delegados en las 31 microrregiones. Como muestra de esta capacidad de respuesta, la delegación de la microrregión 02 de Huauchinango

0: concluyó la preparación de un refugio temporal con espacios para descanso, atención médica, alimentación, higiene, recreación y protección de seres sintientes. Mientras que en Zacapoaxtla, el organismo acercó estos mismos apoyos a familias del municipio de Olintla. Y hablando de bienestar social, como resultado de la gran participación de las poblanas y poblanos que se sumaron a las ferias de paz y atención médica de primer contacto, autoridades federales, estatales y municipales brindaron más de 109 mil servicios ciudadanos en Quecholac, Esperanza, San Martín Texmelucan, Aguazotepec, Chignahuapan y Huauchinango.
1: Destacan acciones de salud, nutrición, odontología, prevención, cultura, así como la atención veterinaria, cortes de cabello y reparación de aparatos electrónicos, además de orientación, prevención y programas de bienestar, donde pues se refleja la atención directa para la población con 48 mil atenciones médicas y 61 mil servicios de proximidad social.
0: La Secretaría de Infraestructura puso en marcha trabajos preventivos de desasolve en los ríos Silima y San Marcos. Estos están ubicados en la comunidad Gilberto Camacho y en la colonia Cristina Rosas en Jicotepec.
1: Para estas labores, la dependencia estatal desplegó unidades especializadas de los módulos de maquinaria con el objetivo de intervenir. 5.5 kilómetros lineales serán más de 10 mil personas, 10 mil habitantes beneficiados en esta zona.
0: El Gobierno de México, a través de la Comisión Nacional del Agua y en coordinación con la Fiscalía General de la República, la Policía Estatal de Puebla y el Ejército Mexicano, junto con la Guardia Nacional, llevaron a cabo una diligencia de cateo en el municipio de Amozoc como parte de las acciones para combatir el uso ilegal del agua.
1: Durante el operativo se localizaron 5 pipas, 4 con capacidad de 10 mil litros y una de 20 mil litros, las cuales se abastecían mediante 4 tanques de almacenamiento con capacidad aproximada de 20 mil litros cada uno. Además, fueron detenidas 2 personas relacionadas con los hechos en posesión de una camioneta y diversas dosis de droga.
0: Bueno, sigue todavía este plazo para registrar la línea celular. Se amplió para las líneas telefónicas con terminación 0 y 1. Y tiene como límite este mes de agosto. El 31 de agosto es el último día para registrar su línea celular si termina en 0 o en 1.
1: Hay que consultar esto en la página www.registratulinea.crt.gob.mx. Las fechas límites según el último dígito de su número celular y evite la suspensión del servicio. Este proceso es rápido, es seguro y su compañía telefónica pues va a proteger su información.
0: Y hablábamos hace un momento del regreso a clases de niñas y niños que van a estrenar no nada más sus libros de texto gratuitos, también van a estrenar sus libretas, sus sacapuntas, lápices, lapiceros. Bueno, el fin de semana las papelerías del centro de la ciudad registraron alta afluencia de mucha gente que está comprando la lista de útiles escolares. Ahí estuvo mi compañero Franco, echándose la vuelta.
2: La calle 8 Oriente del Centro Histórico de Puebla registró este fin de semana una alta afluencia de personas que acudieron a realizar las últimas compras de útiles escolares ante el regreso a clases. Padres y madres de familia aprovecharon estos días para completar las listas escolares con cuadernos, colores, mochilas y otros artículos necesarios para el nuevo ciclo.
3: Ahorita ha aumentado muchísimo lo que es la venta de listas escolares y cuadernos, libretas, diccionarios, colores, juego de geometría, lo básico. Pero sí hay personas que ya están surtiendo desde la semana pasada, ya ha incrementado un 70% más o menos.
2: Comerciantes de la zona reportan una recuperación superior al 60% en sus ventas en comparación con la temporada 2025.
3: Normalmente, sí, casi siempre los últimos días, las 2 últimas semanas, es cuando hay muchísima afluencia de gente para las listas.
2: El movimiento comercial se reflejó en los establecimientos donde las familias buscaron aprovechar los últimos días antes del regreso a las aulas.

0: hasta el momento llevo 1,000 pesos, pero pues todavía falta lo de higiene para el salón.
1: Los locatarios señalan que todavía esperan varios días de actividad y confían en que las compras permitan incrementar aún más sus ingresos. En la Cámara, Osvaldo Aguilar informó para SICOM Noticias, Franco Arteaga.
2: 7:48. Bueno, hablando también de temas educativos como una forma de evadir una responsabilidad. Bueno, los directivos de la Escuela Militarizada de Ignacio Zaragoza, que se ubica en el barrio de San Matías, recuerde usted que están en esta polémica de que si tienen o no este permiso de ser una institución militarizada. Bueno, en tanto tienen una suspensión, colocaron adornos sobre los sellos de suspensión de publicidad que ayer por la tarde colocó el personal de la Secretaría de Educación Pública en la entrada principal. Sin embargo, algunas de las marcas continúan sobre la fachada, placas y ventanales. Los sellos dictan la suspensión de la publicidad en redes sociales, plantel educativo y cualquier otro medio de publicidad en la que se observe la comercialización de bienes o servicios notoriamente ajenos al proceso educativo, siempre que éstas no cumplan con la normativa establecida. En días recientes también borraron del marco central el nombre de la institución educativa. Veremos qué es lo que sucede. Vámonos a Tehuacán, está mi compañera Elena Rodríguez, justamente con información.
3: Eloísa.
2: Ay, es que no veo muy bien, sí es cierto.
3: Eloísa Rodríguez, desde Tehuacán, muy buenos días, Eloísa.
2: Ya te ando cambiando el nombre, Eloísa, discúlpame.
4: No se preocupe, muy buenos días al auditorio. En información que en las últimas horas ha trascendido en Tehuacán, un trabajador dedicado a la poda de árboles quedó prensado a más de 20 metros de altura mientras realizaba labores de corte sobre el camino Dios San Pandigo en Tehuacán. Compañeros del hombre solicitaron apoyo al 911 al verlo atrapado entre ramas y troncos. Al sitio acudieron elementos de rescate de montaña y rescate urbano de Cruz Roja Tehuacán, además de paramédicos. El trabajador quedó atrapado por una rama de aproximadamente unos 400 kilos, por lo que rescatistas realizaron una maniobra especializada en altura. Durante más de 3 horas hicieron cortes estratégicos para reducir el peso de la rama mientras una grúa y un sistema de eslingas permitieron controlar la carga. Finalmente lograron liberarlo y defenderlo hasta una zona segura. En tanto, paramédicos le brindaron la atención hospitalaria y lo trasladaron al hospital de la ciudad. Y en más información, que también este pasado fin de semana se registró en Tehuacán, un video registró el momento en que una sección de la barra de la iglesia de San Pablo Xochitlán, en la Sierra Negra Poblana, se desprendió y colapsó, causando preocupación entre los habitantes del municipio. El inmueble, cuya construcción data del siglo XVIII, cuenta con protección del Instituto Nacional de Antropología e Historia y presenta daños que deberán ser evaluados para determinar las acciones de restauración. Mientras tanto, algunas versiones de los avanzantes atribuyen el desprendimiento de los recientes a los recientes trabajos para construir banquetas. En tanto, el ayuntamiento señala que el deterioro se ve relacionado con la antigüedad de la estructura y las lluvias constantes que se han presentado en la parte alta de la Sierra Negra Poblana. Las autoridades deberán determinar las causas y definir medidas necesarias para reparar y preservar este patrimonio histórico. Es la información que se registró el pasado fin de semana en Tehuacán. Mientras tanto, esta madrugada ha trascendido precisamente un movimiento sísmico en la zona de Cerro Chilac, municipio asentado como tal en el Valle de Tehuacán. Este temblor que se registró hoy por la madrugada, de acuerdo al Servicio Sismológico Nacional, fue de magnitud 4 y lo registró 17 kilómetros al sur de San Gabriel Chilac, Puebla, a las 4:29 de esta madrugada, sin que causara mayores efectos entre la población. Es la información este día.
2: Eloísa, muchas gracias por tu reporte, y efectivamente tenemos el registro de este movimiento telúrico de magnitud 4.0 a 18 kilómetros al sur de San Gabriel Chilac, en Puebla, aproximadamente 4:29, y sí lo sintieron. Sin embargo, afortunadamente no fue de ninguna consecuencia. Muchas gracias por tu reporte.
4: Estamos pendientes. Buenos días.
2: Gracias, buenos días. 7:53. Y sí, efectivamente, el sismológico lo registra y lo informa. Este microsismo de magnitud 4.0 en esta zona.

0: Algunos lo sintieron, otros estaban profundamente dormidotes. Como tú.
1: Como la producción. Que no se sintió y que también se agradece porque ya estamos entrando en el mes de septiembre.
0: Sí.
1: Que usualmente se registran sismos, pero insistir a nuestro auditorio, hay que estar preparados, hay que tener todo el tema de protección civil también en la familia, platicar qué medidas se van a tomar en caso de un sismo. Y pues si los pequeños ya están en la escuela, si usted está trabajando, si a lo mejor va a viajar, también hay que tener esa comunicación,
0: ¿no? Así es. Bueno, en las últimas 24 horas han habido sismos de magnitud 4.5 en la zona de Oaxaca, uh-huh, y Chiapas. Al sur de Oaxaca se registró un sismo magnitud 4.5, profundidad a 10 kilómetros en esta zona, pero han habido otros más, o sea, se están registrando estos microsismos. Esperemos que, así como el volcán cuando lanza una fumarola, uh-huh, es bueno, ¿no? Porque libera energía, uh-huh, así estos microsismos, pues así chiquitos, está bien, ¿no? Que no pasen a más.
1: Así es, hay que recordar que estos sismos o estos temblores pues son constantes o son diarios, algunos son perceptibles, otros no, pero es por el tema de las placas tectónicas, ¿no? Que siempre están en movimiento, pero en algunas ocasiones es muy lento y en otras ocasiones se llega a percibir, uh-huh, ajá. Y esto como lo hemos visto en diferentes países como Venezuela, en Colombia, aquí en México también, pero insistir, aquí es prepararnos, tener cerca pues todo lo que es los números de emergencias 911 en caso de alguna situación así, también tener la comunicación con la familia.
0: Hace 4 días hubo un simulacro de sismo en Tehuacán y la verdad el propio coordinador de paramédicos de la Cruz Roja dijo, pues la verdad es que no hubo mucha participación, la gente pues no quiso participar en este simulacro. Uh-huh. Pues es importante, hay que recordar que es una forma de establecer esta cultura de la prevención. Siempre es bueno participar en estos simulacros.
1: Así es, hay que estar atentos y participar. Pues vamos a una pausa.
0: ¿Sí?
1: Y volvemos, ¿no? Vale. No se vaya, no le cambie, prepárese un café.
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7: Son las 8 de la mañana en punto, ya vamos a la segunda hora de Noticias al Amanecer, así que acompáñeme al resumen informativo si usted nos está sintonizando o también nos está viendo a través de Facebook como Sicom Radio 105.9 FM. El director general del IMSS, Zoé Robledo, y el gobernador Alejandro Armenta encabezaron la entrega de ambulancias para fortalecer la atención médica y el traslado de pacientes en Puebla. El gobierno estatal prioriza acciones para fortalecer la búsqueda de personas mediante estrategias de coordinación y atención a las familias. La Secretaría de Gobernación investigará un presunto caso de nepotismo en Tianguismanalco tras la detención del presidente municipal. El gobernador Alejandro Armenta encabezó la ceremonia oficial por el Día de la Bombera y el Bombero, donde se reconoció la labor de estos cuerpos de emergencia.
8: Concluyeron las ferias de paz en Puebla con más de 109.000 servicios brindados a la población.
7: Protección Civil Estatal mantiene vigilancia en los puntos de mayor riesgo ante las lluvias con el objetivo de prevenir incidentes y proteger a la población.
8: Las papelerías de la capital poblana registraron una afluencia de familias que realizan compras para el regreso a clases.
7: En la escuela militarizada fueron colocados adornos sobre los sellos de suspensión de publicidad, por lo que las autoridades mantienen la revisión del caso.
8: Autoridades colaboran en la investigación de un presunto asalto ocurrido al interior de una institución educativa.
7: La Fiscalía de Puebla informó que continúa la búsqueda de América Pamela bajo diversas líneas de investigación.
8: Hay que recordar que el caso de América Pamela causó mucho revuelo debido a que familiares de esta chica cerraron la vía Tlescayot y después se dio a conocer que habría huido por su propia voluntad con su cuñado.
7: Una camioneta cargada con refrigeradores volcó sobre la autopista México-Puebla. Se recomienda extremar precauciones en esta vía.
8: Protección Civil Estatal hizo un llamado a madres y padres de familia para evitar que niñas y niños tengan contacto con pólvora durante los festejos patrios.
7: Rubén Rocha.

0: Moya volvió a solicitar licencia al cargo de gobernador de Sinaloa.
1: Bueno, se fue y a las pocas horas volvió a solicitar esta licencia, la cual se la concedieron hoy en unas

0: 9 personas lesionadas dejó la Guamantlada allá en el estado de Tlaxcala.
1: En información internacional, un sismo de magnitud 5.9 se registró en Japón. Autoridades mantienen el monitoreo de la zona para descartar afectaciones mayores.
0: Canadá pausó las negociaciones comerciales con Estados Unidos en medio de las diferencias entre ambos países.
1: Y continúa la guerra en la Franja de Gaza. Al menos 3 personas murieron, entre ellas un niño, en unos bombardeos en esta región, en Gaza, de acuerdo con los reportes de televisoras de aquel país.

0: Bueno, son las 8:05 a.m. Estamos iniciando la segunda hora de Noticias al Amanecer en esta mañana del 24 de agosto de 1919.
1: Estamos ya en los 2000.
0: Ah, ya están en los 2000.
1: Ya llevamos 6 años del 2000.
0: Es que en 1919 nació Benny Moré, del quien estamos escuchando ahora su música. El gran Benny Moré nació un 24 de agosto en Santa Isabel de las Lajas, allá en Cuba. Su nombre completo de nacimiento era Bartolomé Maximiliano Moré Gutiérrez.
1: Ya son más de 107 años de legado musical.
0: Y murió joven, caray. Murió a los 43. A los 43 años. Allá en La Habana, Cuba.
1: La verdad, sí, estaba muy joven.
0: Muy joven, muy joven. Uh-huh. Era conocido popularmente como el bárbaro del ritmo y el sonero mayor de Cuba. Fue uno de los cantantes y compositores más importantes de la música cubana, destacado por su sentido del ritmo y su voz de tenor, una voz un poco aguda, con la que dominó géneros como el son montuno, el mambo y el bolero.
1: Son montuno.
0: Montuno.
1: Montuno.
0: Ajá.
1: ¿Por qué se le llama así?
0: No sé, es como decir. ¿Por qué se le llama mambo al mambo?
1: O sea, bueno, Celi, yo te pregunto porque tú eres mi maestro.
0: Bueno, el son cubano se caracteriza justo por su métrica y cadencia.
1: ¿Ya ves cómo si me lo puedes explicar?
0: Pero no puedo, no puedo decirte por qué se le llama montuno. Déjame.
1: ¿Montuno o montudo?
0: No, montuno con N. Es una característica de la forma de interpretar este son. Pero es son cubano o son montuno. Tiene una característica especial que no te sé describir así de buenas a primeras.
1: Sí, pues de hecho sí me lo explicaste mejor que el señor Google, porque él dice que es una sección rítmica e improvisada dentro de la música afrocaribeña. Es
0: correcto.
1: O bien un término rural que significa del monte, montuno.
0: Sí.
1: Un género musical cubano tradicional.
0: Pero yo tenía una idea de que era más o menos eso lo que acabas de leer. Uh-huh. Es el montuno. Digamos que es un momento dentro de la canción.
1: Es correcto. Okay.
0: Entonces,
1: ya nos quedó más claro.
0: Sí. Y ustedes, es que es bien bonito todo esto, mire. A veces escucha uno una pieza y de pronto, por ejemplo, en marimba existe mucho eso. Y no sé si le llama son montuno, pero en marimba tocan una canción y hay una sección que improvisan. Y entonces se yacea. O podría explicarse como que es un son montuno, sin serlo, ¿verdad? Pero es una sección donde se ejecutan frases no definidas.
1: Es decir, la esencia del ritmo, la esencia de la canción, que eso pues no es como, no tiene como una línea, no es una instrucción, sino que es espontáneo, nace.
0: Es correcto.
1: Por ejemplo, tu esencia es única.
0: Sí.
1: ¿No? La mía también.
0: Claro.
1: Los chicos, la producción.
0: Claro,
1: cada quien tiene su esencia y no cambia.
0: No cambia, pero hay momentos en que tiene variaciones.
1: Tiene variación.

0: Exacto.
1: ¿No? Muy
0: así
1: bien.
0: Es la música.
1: Estrellita.
0: Bueno, pues así Benny Moré, ¿no, verdad? De 1919, hoy lo estamos recordando, porque muchas de las canciones que hoy incluso escuchamos en las películas de la época de oro del cine mexicano,
1: sí,
0: hay otras como Pero qué bonito y sabroso, bailan, es de Benny Moré.
1: Balas mexicanas. Claro.
0: Y todo el mundo se la sabe y dicen, ¿de dónde salió esa cancioncita? Bueno, pues Benny Moré, el grande del son montuno cubano 100%. 8:09 minutos.

0: Mira, por ejemplo, ese es un bolerito que se llama...
1: Ay, para quererte.
0: Sí, se llama...
1: Pides cariño. Tú, mucho, canción. Mucho corazón. Ay,
0: mucho corazón.
1: Mi estrellita, otra.
0: No, aquí vamos a jugar así de artículo. ¿Cuántas palabras? ¿Dos?
1: ¿Esa la cantaba Luis Miguel? No.
0: Sí.
1: Sí, ¿no? Sí la cantaba.
0: Sí, las generaciones jóvenes como las de Jess, como las de Naomi, la conocen con Luis Miguel, pero imagínate. Uh-huh. Benny Moré, 1919.
1: Más bueno, de 100 años.
0: Pasas, ¿no?, lo que quieras de tiempo. ¿No? Son de esas canciones que nunca van a morir.
1: Jamás. Jamás mueren.
0: Bueno, muy bien. Vamos con más información. Se reportó un presunto asalto al interior de la Escuela Primaria Héroes de la Revolución, que se ubica en la colonia Nueva Aurora, donde padres de familia fueron despojados de su dinero en efectivo mientras realizaban la inscripción de sus hijos, así como el robo de una camioneta que minutos después fue recuperada.
1: Del hecho, la Secretaría de Educación Pública informó mediante redes sociales que tanto los directivos como padres y madres de familia acudieron ante la autoridad competente para interponer la denuncia correspondiente.
0: Puntualizó que se colaborará con la autoridad correspondiente para esclarecer estos hechos. Qué susto para los papás que estaban ahí, muchas mamás. Es que eso, oye, de veras a veces no entiendo, ¿no? Se le quita a quienes más lo necesitan, caray.
1: Así es, el tema de las inscripciones, pues, no es fácil para muchos padres de familia, quienes tienen que hacer, pues, un guardadito, uh-huh, o tener esos ahorros que ya los están contemplando, pero pues tienen que hacer este esfuerzo en algunas familias, ¿no? Y que llegue alguien y de buenas a primeras se los quite.
0: Sí.
1: Ay, no. Terrible. Pero bueno, las autoridades ya están al tanto sobre este tema.
0: Y bueno, y hablando también de temas de seguridad, continúa la búsqueda de América Pamela Colot Varela, reportada como desaparecida desde el sábado pasado 25 de julio en Santa Clara, Coyucan. Esto continúa bajo varias líneas de investigación, informó la fiscal general del estado, Idamis Pastor Betancourt.
1: Señaló que las autoridades mantienen las diligencias correspondientes para establecer el paradero de la joven y esclarecer las circunstancias en las que ocurrió su desaparición.
2: Aun cuando tenemos versiones encontradas de que algunos testigos dicen que se fue por voluntad propia, nosotros seguimos investigando y seguimos buscándola. Tenemos nosotros activa el protocolo ALBA, tenemos la alerta AMBER, el boletín de búsqueda, lo tenemos activadas y estamos haciendo las indagatorias precisas para localizarla.
0: Bueno, y en todo caso, según una línea de investigación que habla de que ella se habría ido por su propia voluntad con su cuñado, según...
1: su pareja sentimental.
0: La declaración que realizó su pareja sentimental ante la fiscalía, o sea, porque no se trata de un chisme. Su pareja, con la que vivía, fue a la fiscalía a declarar que se habría ido su pareja con su cuñado, o sea, con su hermano, ¿no? Entonces, esta línea de investigación tendría que aclarar dónde está Pamela y dónde está el hermano, ¿no?
1: Sí, es parte de la investigación y que esperemos sea pronto, porque pues recordar que también los familiares ante esta situación pues hicieron aquí el bloqueo en la carretera hacia Atlixco, uh-huh, lo cual pues afectó a terceras personas, que son todos los ciudadanos que tienen que realizar sus labores de día a día.
0: Así es, muy bien. Nos comunicamos en este momento a Catlán de Osorio. Ya está mi compañera Griselda Sarabia con dos temas importantes: una combi que se incendió y también que...

0: se están revisando protocolos para evitar que al menos en Tehuitzingo no se venda la pirotecnia, la comercialización, la distribución y detonación de pirotecnia. Te escuchamos, Griselda, buenos días.
1: Hola, ¿qué tal, Gerardo? Muy buenos días y buenos días a todo el auditorio. Sí, existe una combi particular que quedó completamente consumida por el fuego tras registrarse un incendio en el lugar conocido como Los Olmos, en el municipio de Acatlán de Osorio. De acuerdo con los primeros reportes, la unidad comenzó a incendiarse mientras se encontraba en la zona. Las llamas rápidamente se extendieron por el vehículo, provocando que quedara prácticamente reducido a cenizas. Afortunadamente no se reportaron personas lesionadas, por lo que el incidente únicamente dejó daños materiales. La situación generó momentos de preocupación entre quienes se encontraban cerca del lugar. Tras recibir el reporte, cuerpos de emergencia acudieron al sitio para realizar las labores correspondientes y combatir el fuego, evitando que las llamas pudieran extenderse a otras áreas. Hasta el momento, pues, no se han informado las causas que originaron el incendio, y será a través de las autoridades correspondientes que se determine cómo comenzó esta situación y las circunstancias en las que ocurrió el incidente. En más información, y tal como lo comentas, ante la proximidad de las festividades en honor a San Miguel Arcángel en el municipio de Tehuitzingo, las autoridades informaron a la ciudadanía sobre la prohibición de la comercialización, distribución y detonación de pirotecnia dentro del municipio. A través de un llamado de la población, a las autoridades señalaron que esta medida busca prevenir accidentes y proteger la integridad de habitantes y visitantes durante las celebraciones religiosas, en la que tradicionalmente se registra una mayor concentración de personas. El ayuntamiento advirtió que habrá sanciones para quienes incumplan con esta disposición, por lo que invitaron a los comerciantes, organizadores y ciudadanía en general a respetar la normativa vigente. De acuerdo con la información difundida por las autoridades, la medida se encuentra relacionada con disposiciones establecidas por la Secretaría de la Defensa Nacional en materia de manejo y uso de artículos pirotécnicos. Las autoridades municipales hicieron el llamado a la población a celebrar las fiestas patronales de manera responsable. Esa es la información que tenemos desde la región de la Mixteca Poblana.
0: Muchas gracias, Griselda, por tu reporte. Seguimos en comunicación. Feliz inicio de semana.
1: Muchas gracias, igualmente, muy buenos días.
2: Buenos días.
0: 8:16.
2: Más información, regresando aquí a la ciudad de Puebla, pues una camioneta cargada con refrigeradores terminó volcada la tarde del sábado sobre la autopista México-Puebla. Esto a la altura de San Miguel Xostla con dirección a la Ciudad de México. El percance complicó la circulación durante varios minutos mientras personal de Capufe acudió para abanderar la zona y evitar otro accidente. Por fortuna, no hubo personas lesionadas, el saldo fue únicamente de daños materiales.
0: Y decenas de personas disfrutaron de la Feria de las Berries 2026.
2: Así es.
0: ¿Te gustan estos frutos sabrosos, sí, no?
2: Una recomendación, congélenlas y después se lo comen delicioso. Nunca las probé. También las
0: congeladas.
2: Uvas, congeladas.
0: ¿Pero así duritas?
2: Sí, duras, congeladas. Las uvas, sí. Hagas cuenta que algo similar a las uvas, pero con los berries. Delicioso. Pues eso, mira, lo aprendí de mi hija.
0: Acabo de ir a Calpan y compré berries.
2: Puedes hacer la prueba.
0: Bueno, no acabo, o sea, tiene como 15 días que fui.
2: Bueno, pero ya tienes ahí esta rica y deliciosa fruta.
0: Sí.
2: Con la cual te puedes preparar un licuado. Así congeladas las puedes hacer en licuado.
0: Sí.
2: O así morderlas solitas, son deliciosas.
0: Bueno, pues el sabor de las berries se convirtió en el protagonista allá en San Diego Buenavista, en Huejotzingo, donde decenas de personas disfrutan de la Feria de la Berry 2026.
2: Los productores de la región ofrecen una variedad de productos elaborados a base de estos frutos, que van desde alimentos hasta diferentes preparaciones que resaltan el sabor local. La feria continuará hasta el próximo 30 de agosto, todavía tiene 2 semanas.
0: Vamos, no, ya es esta semana nada más.
2: Solo esta semana hay que ir, por lo que el llamado es a visitarla, conocer el trabajo de los productores y disfrutar del sabor que nace en la región de Puebla.
0: Y además, ¿sabes qué? Que están a muy buen precio, están de primera mano, directo del productor a tu mesa. No la vas a pagar más caro por procesos que luego te las encuentras en estos centros comerciales caros, ¿verdad? Hay que hacer el gasto allá, nuestros amigos de San Diego Buenavista en Huejotzingo.
3: Bueno, pues la verdad es que es una feria increíble.

0: año con año va mejorando y cada vez hay muchos más visitantes. Entonces creo que es una feria que no se deben de perder. Es algo muy bonito, muy artesanal, muy cultural y deben de venir a vivir la experiencia. Todavía falta el día de mañana domingo y la próxima semana del 27 al 30 de agosto.
1: 8:19 a.m. Y bueno, mire, Protección Civil Estatal hace un llamado a tener precaución, pero además los papás, responsabilidad para que nuestros niños, niñas, tengan contacto con la pólvora durante estos próximos festejos patrios. Tengamos precaución. Esto nos dice Protección Civil.
2: Con la llegada de los festejos patrios, también regresa el uso de la pólvora y la pirotecnia, tradición que puede convertirse en peligro. Por ello, la Coordinación General de Protección Civil Estatal hace un llamado a la responsabilidad y pide a los padres de familia evitar que las niñas y niños tengan contacto con estos artefactos.
3: La pirotecnia, pues, es un material muy peligroso que si no lo manejamos con las medidas de seguridad de manera adecuada, por personas que sepan cómo manejar este material, pues puede provocar accidentes.
2: Los menores de entre 4 y 14 años se encuentran entre los más afectados por el uso irresponsable de la pirotecnia, principalmente por quemaduras en manos, brazos y otras partes del cuerpo. Durante septiembre, los hospitales de la ciudad de Puebla registran incremento en la atención de este tipo de lesiones.
3: Como lo instruye nuestra presenta, la doctora Claudia Sheinbaum, de trabajar de manera coordinada los tres órdenes de gobierno y nuestro gobernador Alejandro Armenta, de ahora sí que adoptar todas las medidas de seguridad y sí vamos a estar realizando recorridos con el personal de las Fuerzas Armadas, el Ejército, la Marina, la Guardia Nacional, Policía del Estado y obviamente en coordinación con los municipios para ahora sí que vigilar que no se haga un mal manejo de este material.
2: Protección Civil recuerda a los adultos para no permitir que los menores manipulen pólvora y sobre todo no exponerlos a riesgos innecesarios. En la cámara Osvaldo Aguilar informó para SICOM Noticias, Franco Arteaga.
1: Gracias, son las 8:21 a.m. y un mensaje muy bonito que me llegó en este momento, dice de Carlita. Dice, excelente inicio de semana, saludos a Gerardo que hace 2 años que no lo veía. Es un chiste local y le mando un fuerte, fuerte abrazo a mi querida Carlita con mucho cariño.
4: Muy bien, por acá nos dicen excelente semana para Gerardo, para Itzeli, Alina, Laura, todos los compañeritos de SICOM Radio y también a los radio escucha. Saludos y felicitaciones para el equipo de béisbol deportivo de Tetelcingo que ayer ganó otra vez en la liga de Huajuapan. Nos dice la maestra Lore, pues nos está escuchando y nos está aquí resumiendo, dando la recomendación del día, un rico café negro. Se ven como unos cuernitos, ¿no?
1: Se ven como unos
4: cuernitos.
1: Sí, sí, están sabrosos. Se me antojan rellenos de algo, fíjate.
4: De cajeta.
1: Yo que no soy, no, como de mermelada.
4: Con jamón y quesito. Lechuga. Sí. Mejor.
1: Sí.
4: Sí, un cuernito preparado.
1: Pero nada más se me antojan porque ya voy a empezar a hacer
4: dieta. Vas a cambiar la dieta.
1: Hoy voy a cambiar.
4: No, pues ya.
1: No. La verdad como sano, pero el pan es algo de lo que debería dejar.
4: Sí, pero no lo dejas.
1: No lo dejo completamente.
4: Te hace el baño y no lo dejas. Es de lo que Dios nos empieza a dar para iniciar este bello día con ese rico café y ese cuernito, también nos dicen por acá. Hola, buenos días y feliz inicio de semana a todos. Soy de Zacatelco, Tlaxcala y los sintonizo desde Ixmiquilpan.
1: Ajá.
4: Hidalgo. Pues acá me tocó trabajar, pero a diario sintonizo su noticiero. Es muy bonito escuchar toda la energía que ustedes transmiten.
1: ¿Sí?
4: Saludos y feliz aniversario. Bendiciones. También nos dice que suene la salsa. Yeah, al estilo único de Miguel Martínez. Sonido Samurai. En paz descanse. Bendiciones para SICOM.
1: Muchas gracias. Y no se me ha ocurrido, esta salsa se la podemos dar a los sonideros para que la pongan. ¿Cómo de que no? La salsa de Noticias al Amanecer.
4: Noticias.
1: La salsa de Noticias.

0: 56-57. Como si de veras bailara yo, ¿verdad?
1: Los ojos, por lo menos.
0: No, pero Jen sí baila, ¿no? Tú sí bailas.
1: Es bailar. ¿Eres Sergio la bailadora?
0: Uh-huh. Muy excelente.
1: Bien. ¿Para qué nos dicen? Hola, saludos. Mira, te manda saludos, Jen. También a todos los de SICOM. Ojalá pongan la rolita de Juan Gabriel, la de Querida. Desde Quecholac, el Chema. Bendito
0: andas,
1: lunes,
0: andas herido, Chema.
1: Principios de semana, modo contento, modo feliz.
0: Andas medio herido con esa de Querida.
1: Los días.
0: Oigan, los que, hablando de heridos, esto sí es lamentable lo que pasó en la Huamantlada, caray. La Huamantlada dejó, después de muchos años, que había estado tranquila, digamos, se dio a conocer un fallecimiento. Una persona falleció como saldo de esto que es tradicional. Allá en Huamantla, Tlaxcala, muchos heridos, al menos 11 personas lesionadas, de las cuales 9 fueron hospitalizadas, entre ellas una mujer estadounidense, pero que radica en Huejutla del estado, aquí en Puebla. Uh-huh. Bueno, pues fueron hospitalizados debido a diversas lesiones. Esto reportó el titular de la Secretaría de Salud, Rigoberto Zamudio Meneses. Detalló que la persona fallecida es originaria del municipio de Huamantla y murió por traumatismo cráneoencefálico y perforación de un pulmón izquierdo. La edición número 72 de la Huamantlada es la más accidentada en los últimos años y, según mi reporte, tenía, déjame revisar, 7 años que no...
1: Que no sucedía.
0: 8 años, según mi reporte, 8 años que no... Había un fallecimiento. Habían heridos, ajá, pero no fallecimientos.
1: Sí, sí, sí, esta tradición que se da allá en Tlaxcala, esta Huamantlada, pues sí es lamentable. En esta edición 72 se dan estos heridos, estas personas que, pues, como mencionas, más de cinco años. Que no se
0: ocho años,
1: que no se registraba ningún tipo de incidente, y pues pudimos observarlo en las imágenes de las redes sociales, donde muchas de las personas que estuvieron en este punto, que se congregaron, pues da como saldo una persona que pierde la vida y 11 más lesionadas.
0: Y es que desde que empezó, soltaron en total 21 toros. Uh-huh. en estas calles, que aparentemente, digamos, están bien protegidas. Ahí sí no hubo problema de que se saltara un toro. Pero sí, las personas que saltan al ruedo, digámoslo, pues ya están echando cerveza.
1: Sí,
0: ya
1: sí,
0: están
1: sí.
0: Bebiendo alcohol, a pesar de que hay una restricción, pero les vale. Les vale y se dieron valor con 2-3 tlapegües. Y ese es el saldo.
1: Uh-huh.
0: 21 toros soltaron en total, de promedio 450 kilos.
1: Imagínate.
0: Media tonelada. Y con las astas íntegras. O sea, en algunas, en España, por ejemplo, hay regiones, porque esto viene también de Pamplona. Uh-huh. La Pamplonada. En algunas regiones o en algunas fechas cubren las astas de los toros para evitar este tipo de incidentes. Pero acá, luego de que soltaron los toros, al minuto y medio, me dicen, el primer lesionado.
1: Al minuto
0: fue reportado, al minuto y medio después del inicio del encierro. Entonces, bueno, yo no sé usted qué piense. Si está bien esta tradición, si la debieran quitar, o si la debieran prohibir, o no lo sé, la verdad es que

0: Tlaxcala como estado tiene una tradición taurina. Uh-huh. La mayor parte de toreros famosos como el Pana han salido de este Tlaxcala.
1: Uh-huh. Sí. No, y que también, pues, yo creo que como ciudadanos, como personas, tenemos que ser responsables. Si tú quieres participar en estas actividades, en estas costumbres, pues por lo menos que estés al 100, porque ya cuando consumes bebidas embriagantes, pues tus sentidos no reaccionan de la misma manera. Entonces, claro que esto no. También pues incrementa los incidentes, los accidentes, y después están las consecuencias, que pues es estar hospitalizado, tener una lesión, una fractura, y pues ahí la culpa no la tiene el animal de cuatro patas.
0: Claro, el de cuatro patas no. Uh-huh. Oye, yo nunca he ido, ¿tú has ido?
1: Recuerdo que fui hace como, ¿qué será? Unos más de 10 años. Pero ni siquiera me subí a estas vallas que pone, o sea, fue mucho más lejos, porque no, yo respeto a los toros y más en esa situación donde ellos se transforman, porque son más agresivos, porque sienten también toda esa adrenalina, ¿no? Los están atacando al final, entonces tienen que defenderse o algo
0: pues
1: natural,
0: no los atacan,
1: que tengan.
0: Los torean,
1: torean. Pero ellos tratan de defenderse, porque al final es, para ellos es una agresión.
0: Es que el toro sigue el movimiento.
1: Ok, entonces si ve algo que se mueve.
0: Exactamente, hace, se le llama, hace por lo que se mueve.
1: ¿Hace?
0: El toro hace por lo que se mueve. Fíjate que yo he estado en estos campos donde pastan libremente los toros de lidia.
1: Uh-huh. Ay, que son enormes también.
0: Qué imponentes son, ¿eh? Uh-huh. Qué imponentes, sí te imponen, ¿eh?
1: Sí, imagínate, estos estaban chiquitos.
0: No, pues son.
1: Bueno, los, más que los de. Que haciendo comparación con los de lidia.
0: ¿No? Son los mismos, porque los ocupan para las corridas.
1: Sí.
0: Sí. Bueno. Sueltan en una plaza de toros desde 450 hasta 500 kilos. Uh-huh. Quizá un poquito más, si no ya es un toro obeso. Pero imagínate de 400 kilos que te pase rondando ahí.
1: No.
0: Hombre.
1: No. Por pero eso bueno. Las lesiones.
0: Sí imponen, por eso de lejitos.
1: Sí,
0: de lejitos.
1: Mejor de lejitos.
0: 8 de la mañana con 31 minutos. Vamos a la pausa en este momento. Vamos a regresar con más. ¿Qué dice? Dice, ¿a dónde hay que llevarle una paca de paja al toro para felicitarlo? Dice David Cano.
1: No, eres.
0: No, bueno. Vamos a la pausa, volvemos.
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6: Salga con precaución y toma vías alternas si circulas por el lugar. No reportan en este momento.
7: También en información nacional que está surgiendo en la mañanera allá en la Ciudad de México, pues se anuncia que el país reanudó las exportaciones de carne hacia Estados Unidos. Esto lo anunció el gobernador de Sonora, Alfonso Durazo, y la secretaria de Agricultura, Columba López, durante un enlace en la conferencia matutina. La reapertura se concretó tras reforzar controles sanitarios y acciones contra la mosca de fruta que estaba afectando esta producción. También de regreso al estado, pues en Ciudad Cerdán, más de 2,500 habitantes de tres comunidades de la Junta Auxiliar de San Francisco Cuautlancingo, conocida como El Barrio, serán beneficiados con los trabajos realizados por el módulo de maquinaria del gobierno del estado, encabezado por el mandatario Alejandro Armenta.
6: Y mire, en este combate al crimen organizado en el país, específicamente al combate al narcotráfico, se realizó un operativo simultáneo en 36 inmuebles en tres estados de la República, de manera simultánea, en Hidalgo, en Jalisco y en Michoacán. En estos operativos simultáneos se aseguraron armas, droga, 113 vehículos, equipo de comunicación, un dron y inhibidor de drones, entre otros objetos. La operación de precisión se realizó el 19 de agosto, encabezada por el ejército mexicano. Suman 32 personas detenidas de diversas organizaciones delictivas, pero en este operativo se aseguraron 20 integrantes del cártel de Jalisco Nueva Generación. En esta importante operación simultánea participaron los miembros de inteligencia e investigación de la Secretaría de la Defensa Nacional, de la Secretaría de Marina, de la Secretaría de Seguridad Pública Ciudadana, de la Fiscalía General de la República y de la Guardia Nacional. Solamente así se entiende este enorme impacto que se da al crimen organizado, específicamente al cártel de Jalisco, que tiene presencia entre Jalisco y Michoacán, y además se dio en el estado de Hidalgo.
7: También en información nacional, la presidenta de México, Claudia Sheinbaum, consideró que este domingo que es lo mejor para Sinaloa que el gobernador Rubén Rocha Moya haya solicitado nuevamente la licencia en medio de las investigaciones por sus presuntos nexos con el crimen organizado. El gobernador de Sinaloa se reincorporó a sus funciones el pasado viernes después de permanecer 112 días separado del cargo. Sin embargo, durante el sábado comunicó que solicitaría nuevamente licencia de carácter indefinido.
6: Bueno, ya dijimos hace un momento, al menos

0: En 20 minutos van a sesionar los diputados de Sinaloa para ver quién va a suceder a el gobernador Rocha Moya, que se le autorizó la licencia nuevamente y que, bueno, ya es el comentario nacional. No tuvo el respaldo de nadie, ni de los diputados de su fracción, ni de los senadores, menos de la presidenta. Y esto hizo que de inmediato, y además me dicen que ni le avisó, no avisó que iba a regresar.
1: Okay.
0: Además publicó un video diciendo, ya regresé.
1: Ya regresé y ya me voy.
0: Y ya me voy. No, bueno, 8:39. Vamos con David Portillo, está en la vía telefónica con información de primera mano. Te escuchamos, David, buenos días.
2: Buenos días, Gerardo Itelli, los saludo con gusto desde la China Poblana, porque por momentos la circulación se está volviendo un total caos, Gerardo, porque no funcionan los semáforos de este curso importante, principalmente para los automovilistas que van hacia la calzada Zaragoza y a la CAP. Es importante mencionar que presuntamente estas afectaciones deben durante la madrugada sustrajeron parte del cableado que conecta esta red semafórica, que se está volviendo pues caos y dolor de cabeza para algunos automovilistas, porque si bien parcialmente funcionan otros semáforos, en algunos momentos los automovilistas que llegan a cruzar, y ya sabes, no falta el que toque el claxon, el desesperado, y justamente por esta situación, por ello pues, se está pidiendo a las autoridades municipales que lo puedan atender a la brevedad posible, porque es un cruce bastante importante en esta rotonda de la capital poblana y principalmente hacia estos puntos, a la zona de la CAPU y a la calzada Zaragoza. Es el reporte que tengo, Gerardo.
0: David, gracias por tu reporte, pero también hay que decirlo, ¿no? A veces en nuestras manos está que seamos civilizados y vayamos uno, ¿no? Pero bueno, estamos lejos de tener todavía esa educación vial.
2: Es correcto, Gerardo, lamentablemente a veces lo hemos dicho, tenemos que ir a otras ciudades, a otros estados para respetar esa cultura, mientras tanto aquí en Puebla no la respetamos, no vamos tan lejos, simplemente vamos a Cholula, ahí hacemos el uno por uno, pero estamos en la capital y aventamos la lámina, como coloquialmente se dice.
0: Gracias, David, por tu reporte, muy buenos días, seguimos en contacto.
2: Buenos días.
0: 8:41.
1: Hay que manejar con precaución.
0: Margarita Moctezuma dice: queridos amigos Gerardo Herrera, Itzel Zamora y equipo, les deseo una extraordinaria semana y jornada, un fuerte abrazo.
1: Buenos días, saludos también por acá. Tenemos buenos días, San Gerardo. Entonces, si fuéramos cubano, los copleros y guapangueros serían o harían un estilo montuno.
0: Eso no lo puedo contestar así, porque los copleros y los guapangueros tienen un estilo único también. No podríamos decir otra cosa. El guapango, como tal, tiene su propio nicho. Uh-huh. Y ellos improvisan, pero las coplas improvisan lo que cantan, no la música. La música sí es una base, uh-huh, es estricta, que es muy bonita, que es muy atractiva, pero lo que cambia, lo que va cambiando, son las coplas, son los versos.
1: Okay.
0: Lo que dicen, a diferencia del montuno, que lo que se improvisa es la música.
1: Ok, bueno, ahí está la respuesta.
0: Sí.
1: Y pues son los saludos que nos mandan. También nos dicen, buenos días, ya los escuchamos desde el estado vecino de Tlaxcala. Todas las mañanas los escuchamos. Felicidades, así como radio.
0: Muchas gracias.
1: Recuerde, 22-15-87-56-57, nos puede enviar un mensaje o también las redes sociales. Estamos transmitiendo en vivo a través de la página de Facebook. Nos encuentra como SICOM Radio 105.9 FM.
0: ¿A ti te gustan las moscas, Itzel y Zamora?
1: No.
0: No, ¿verdad?
1: Son muy molestas.
0: Son muy molestas, pero esta sí nos va a gustar a todos. Fíjate que son moscas estériles, uh-huh, que se utilizan para frenar a la mosca que combate al gusano barrenador.
1: ¿Ah, sí?
0: Sí. La Secretaría de Agricultura y Desarrollo Rural dispersó 40

0: 1.4 millones de moscas estériles para combatir la plaga del gusano barrenador del ganado en 14 municipios del estado de Chihuahua del 26 de julio al 21 de agosto.
1: Los insectos estériles son parte de la producción de la planta de Metapa de Domínguez, allá en Chiapas, y han sido liberadas en los municipios de Coronango, Matachi, Matamoros, Valleza. Matachi y Matamoros son diferentes, ¿no?
0: Matachi.
1: Matachi.
0: Sí.
1: Ok, Matachi.
0: Se ve que no ha sido a este
1: estado.
0: No,
1: la verdad lo desconozco. Uh-huh. En Matamoros, Valleza, en San Francisco del Oro, Rosales, Namiquipa, Cuauhtémoc, Aldama, Bachiniba.
0: Ah, Chinipas.
1: Valle de Allende y Chihuahua.
0: Huachochi, allá tengo un amigo en
1: Huachochi,
0: Chihuahua, donde haz de cuenta que son los Andes en tiempo de frío, uh-huh. Unos paisajes hermosos de pura nieve en Huachochi, mucho frío, muchísimo frío.
1: Bueno, es muy extremo, ¿no? Allá. Sí. En esa zona del país.
0: Bueno, pues aquí la buena noticia es que la mosca que se produce en Chiapas es mosca estéril, uh-huh. Se manda para Chihuahua para que combata a la mosca que transmite el gusano barrenador del ganado.
1: Uh-huh. Pues es una buena estrategia.
0: Sí, no lo hubiera pensado, fíjate, qué bueno. Hay que recordar que esta mosca lo que hace es poner sus huevecillos en las heridas de los animales. Uh-huh. Y aquí en Puebla, incluso, ya han habido más de 20 casos de animalitos que han sido contagiados y han tenido que ser sacrificados porque pues sus dueños no cuidaron de sus heridas.
1: Así es, hay que estar pendiente de los animales, no solamente de ganado, sino también las mascotas, para prevenir cualquier situación.
0: Y bueno, y también en el norte del país, específicamente en Baja California, se encabeza la lista este estado de fallecimientos por calor. Imagínate, en lo que va de la temporada de calor, las muertes a consecuencia de estas altas temperaturas aumentaron a 99, uh-huh. Lo cual representa una letalidad del 5.33%, esto ha informado la Secretaría de Salud.
1: Detalló que 94 defunciones ocurrieron por golpe de calor y 5 por deshidratación. Baja California encabezó la lista de las 6 entidades con el mayor número, debido a que reportó 34 personas o 34 casos. Le siguió Sonora y Veracruz.
0: ¿Qué podríamos hacer sin un celular? ¿Te imaginas la vida sin tu teléfono celular?
1: Yo sí.
0: Yo también.
1: Yo sí sería feliz.
0: No me encontraría nadie. Es lo único que te puedo decir.
1: Sí, yo creo que ese problema no lo tenemos nuestra generación. Ajá. Que pues tuviste una infancia sin un celular.
0: Sí.
1: Que tuviste una adolescencia sin un celular, sin aparatos electrónicos.
0: Ajá.
1: No.
0: No, tú no, que Laurita. ¿Tú no sobrevivirías?
1: ¿Tú no vivirías?
0: No, ella no sobreviviría.
1: Pues es ahora es una herramienta indispensable.
0: Sí.
1: Pero pues hay que ser muy ingeniosos. Ahora nos quedan la última semana de vacaciones, así que hay que sacar la imaginación o tratar de ponerle alguna actividad a los pequeños.
0: Lo que te quiero decir con este tema es que sí influye, por supuesto, en el estado de ánimo de muchas personas. Uh-huh. Nosotros, como bien lo comentas, nacimos en una generación donde salíamos a jugar y nuestros papás no sabían dónde estábamos y no había esta situación de estrés o de ya andar llamando al 911 porque se perdió mi niña Itzeli. Uh-huh. No, está jugando seguramente en la casa del vecino, se quedó a comer, se quedó a cenar. Uh-huh. Y al rato llega, y efectivamente así era. Uh-huh. Hoy en día el celular se utiliza justamente por temas de seguridad, pero también hoy los niños y niñas toman el celular para alejarse un poco de su realidad.
1: Sí.
0: Ante la falta de atención de papás y mamás. Uh-huh. Que están viendo la telenovela, o están trabajando, o están platicando con la vecina, ¿no? Uh-huh. ¿Qué otra actividad haces, Itzeli?
1: Aparte de ver mi telenovela.
0: Aparte de ver la telenovela.
1: No, y que también el tema de la pandemia, sí. O sea, estas nuevas generaciones los afectó demasiado, ¿no? El socializar, el estar ya más con clases digitales.

0: virtuales, o sea, todo fue irnos a la tecnología, pero pues hay que buscar algunas otras actividades para cambiar estas dinámicas.
1: Eso es, la importancia que tiene esto, que los papás pongamos atención, es vigilar las horas en que los niños utilizan el celular. Uh-huh. O sea, sí tienen derecho, sí, pero con medida, para que no se vuelvan después dependientes del celular y tengan desórdenes emocionales por esta razón. Uh-huh. Son las 8:49.
0: Así es, ahora nos vamos a la región de Izúcar de Matamoros con nuestra compañera Enid Herrera, quien tiene muchísima información de esta región, donde ya se avanzan los trabajos para rehabilitar la planta tratadora de Tlapanalá. Enid, muy buenos días, platícanos de esta información.
2: Hola, ¿qué tal? Muy buenos días, les saludo con mucho gusto, y efectivamente es en la localidad de Ayoplicha que se lleva a cabo la inspección técnica como parte de esas acciones previas al proyecto de rehabilitación de la planta tratadora de aguas residuales, con la participación de personal de la Comisión Estatal de Agua y Saneamiento Puebla, de ASPUE y autoridades municipales. Durante la jornada de revisión, las condiciones actuales de la infraestructura y los aspectos técnicos necesarios para avanzar en el proyecto, bueno, el objetivo fue recuperar el funcionamiento de una instalación importante para el manejo adecuado de las aguas residuales. La rehabilitación busca contribuir a esa prevención de focos de contaminación y al cuidado de los recursos naturales y los mantos acuíferos de la zona. Con la recuperación de esta infraestructura también se permitirán mejores condiciones sanitarias y ambientales de Ayoplicha, y se estará beneficiando habitantes de comunidades cercanas. Finalmente, con esta revisión técnica, se dio ese paso.
0: Hola.
2: Y también para contribuir con el proceso consciente para la rehabilitación de esta planta. Es la información que tenemos desde Izúcar.
1: Mirce, por tu reporte, muy buenos días. Bueno, 8:51. En más información, ayer terminó con gran éxito la Feria Internacional del Libro en Puebla 2026, la Philip 2026. Hay que recordar que durante varios días muchos visitantes, miles quizá, pudieron disfrutar de la Feria Internacional del Libro en el Zócalo de Puebla, con la compra-venta de muchos ejemplares, muchos libros, eventos artísticos también, charlas que hubieron, y bueno, la verdad es que nos dio mucho gusto que mucha gente haya asistido a esta Feria Internacional del Libro, que ayer concluyó.

0: Con música, libros y actividades para todas las edades, el Zócalo de Puebla, bajo el telón de la Feria Internacional del Libro 2026, el cierre estuvo a cargo de un concierto infantil sinfónico que reunió a familias y especialmente a los más pequeños, quienes disfrutaron de una presentación pensada para acercarlos a la música y la cultura.
1: Es muy bonito y muy hermoso, está bien para los niños que vengan también ellos. Hay niños que no tienen con qué divertirse, por lo menos que se distraen acá.
0: Durante los días de la feria, cientos de personas llegaron al primer cuadro de la ciudad para recorrer los distintos stands, conocer nuevas historias y encontrar entre libros y editoriales alguna lectura para llevar a casa.
2: Pero no me pierdo este tipo de eventos culturales, que sobre todo son lo más exquisito que puede haber. Ahorita la feria del libro, pues lo mejor que ha habido. Mucha escritura, mucha letra y sobre todo mucha fiesta y mucho de qué aprender.
0: Las actividades artísticas y culturales convirtieron al Zócalo en un punto de encuentro para niñas, niños, jóvenes y adultos. Se trató de una fiesta cultural que durante estos días sacó los libros de los estantes para ponerlos al alcance de todos. En la cámara, Osvaldo Aguilar informó para SICOM Noticias, Franco Arteaga.
3: Bueno, pues qué bueno que aprovecharon, muchas familias pudieron acudir a esta Feria Internacional del Libro, compraron algún ejemplar, lo tienen ahora ahí en casa para poderlo leer y seguramente así vamos contribuyendo cada día a que dejemos el celular, nos pongamos a leer como debe de ser, Itzel.
4: Así es, hay que fomentar.

0: fomentar la lectura, que no se pierda aún con dispositivos electrónicos, y siempre insistirle más en los pequeños, y también nosotros hay que poner el ejemplo. No podemos exigirles que lean si nosotros también no nos ven leyendo alguna revista, algún libro, y eso también nos ayuda a desestresarnos, nos ayuda a meternos. Si a usted le gusta la novela, pues puede ayudarle a la imaginación. 8:54. También información nacional de último minuto, pues ya respecto a los resultados de este examen de control de la Universidad Nacional Autónoma de México, se va a publicar el próximo 30 de agosto. Esto lo informó el titular de la SEP, Mario Delgado, quien informó que pues el diálogo con las universidades públicas se mantiene para ampliar la matrícula y ofertar alternativas a los jóvenes. Ocho con 54, recuerde, ya estamos a unos minutos de irnos, pero...
1: Quisiera rápidamente destacar una iniciativa de los diputados de Puebla. Uh-huh. Los integrantes de la Comisión de Transportes y Movilidad aprobó un exhorto a la Secretaría de Movilidad y Transporte para que revise periódicamente al respecto de las tarifas máximas autorizadas en el servicio de arrastre de grúas, de salvamento y depósito de vehículos. O sea, okay, es que los grulleros, como se les conoce, que, uh-huh, que está mal ese término porque sí, no son grullas, son grúas,
0: sí,
1: no sean abusivos.
0: Sí.
1: Y que te quieran cobrar lo que ellos quieran, que deba haber una tarifa establecida, uh-huh, por kilómetro, el banderazo como le llaman, luego por kilómetro, uh-huh, porque ya se manchan a veces. Eso uno, y lo otro, los corralones. Uh-huh. Los corralones donde también creo que tienen el negocio ahí redondo, de que si te atontas en un incidente vial, llega la grúa, lo engancha y se lleva tu vehículo. Y ya para sacarlos o para recuperarlos es un rollo y es una gastadera de lana. Bueno,
0: sí,
1: los diputados de la Comisión de Transporte y Movilidad aprueba este exhorto para que la Secretaría de Movilidad y Transporte ponga freno a estos abusos, revise periódicamente que se respete las tarifas máximas autorizadas, y con esto, pues los ciudadanos, pues no andemos sufriendo estos abusos de estas personas que de pronto son organizaciones, completas.
0: Sí, hay una organización atrás, uh-huh, de esto.
1: Bueno.
0: Pues ojalá y sí se dé esta iniciativa para beneficio de la ciudadanía y más de los conductores.
1: Correcto, así es. Bueno, estamos terminando ya. Gracias por estar con nosotros en esta emisión, la primera de el lunes 24 de agosto. Quédese con la programación de SICOM Radio. Gracias a Jen Vélez esta mañana, gracias a Naomi Peralta, al caballero de la salsa, al caballero de las redes, Richard Figueroa. ¿Sí bailas, ¿eh? ¿Sí bailas salsa? Ah, bueno. Y nuestra Itzeli Zamora.
0: Pásela excelentemente en este inicio de semana. Nos escuchamos mañana, martes, a primera hora.
1: Gracias, yo soy Gerardo Herrera. Que tenga un buen día.
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¿Cómo están? Muy buenos días, bienvenidos a Respuesta Inmediata, soy su amiga Rita Sánchez, muy contenta de estar con ustedes como todos los días, de lunes a viernes, a partir de las 9 de la mañana en adelante, y bueno, hoy esté muy pendiente porque nos toca, y nosotros muy felices, quienes amamos a Puebla, queremos que le vaya bien, por supuesto. Si le va bien a un gobierno o como usted le guste llamar, en general nos tiene que ir bien a todos, así que bueno, yo espero, ¿verdad? Y las pruebas están en casos como Sinaloa o en Acatlán de Osorio, en donde hay estos problemas de índole política. Pero bueno, se ha dicho esto, vamos a comenzar este su programa y en un momento más repito la mañanera. Van a tocar temas de turismo, ¿no? Cómo ha crecido exponencialmente nuestro estado. Y bueno, es que el gobernador es 24/7. Todo el gabinete es más territorio y menos escritorio totalmente. Y todo el fin de semana, bueno, se entregaron ambulancias, estuvo Jornadas de la Paz, más de 109,000 atenciones que se han prestado. Así que, bueno, pues muchos temas de qué platicar. Pero uno.

que es muy interesante y prioritario, yo creo, para todos, es el tema de la nutrición. Y bueno, pues se suma a, ya tengo una nutrióloga en la familia de respuesta inmediata, mi querida Alex Moctezuma, pero se suma una nueva nutrióloga, que es Abigail Mesa. ¿Cómo estás?

0: ya no solamente se ve y se debe de abarcar el peso. Antes se tenía mucho esta parte de que si ibas con un especialista en salud o con la nutrióloga, solamente te mandaban tu dieta restrictiva. La dieta que muchas personas seguramente les genera una trauma, ¿no? El llegar con un nutriólogo y decirles, dieta, ya no sé ahí.
1: Por eso ni luego ni queremos ir, ¿no?
0: Sí, claro. Ajá. Y más, o sea, y más pensando en que ellos ya están acostumbrados a mi pollito, mi queso panela, vegetales o sí, ayunos, sí, etcétera, ¿no? O sea, determinadas restricciones que claro, lejos de beneficiarlos lo van a perjudicar. Cabe destacar que la enfermedad es una enfermedad reincidente. Esto quiere decir que si un niño, un menor de edad, tuvo obesidad en la infancia, en un futuro puede volver a tener obesidad. Lo mismo en un adulto.
1: De adolescente o de adulto.
0: Claro que sí. Y ajá, más si se tratan con dietas restrictivas, debido a que solamente se abarca la sintomatología. Hoy en día se llama la base de la enfermedad, o sea, estudiado más, algo que se le denomina estrés oxidativo e inflamación celular.
1: Okay.
0: Presente en todas las
1: enfermedades. Estoy gorda, estoy inflamada.
0: Sí. Es
1: con todo respeto.
0: Adipocito, la célula de la grasa inflamada, literalmente.
1: Ah, bueno, no miento.
0: Y tratando o basándonos en esta base de la enfermedad, la base fisiopatológica, le llamamos, sí, pues sabemos que lo último que ve el especialista es la punta del iceberg. Yo siempre les digo, bueno, imagínense que es un iceberg, ¿no? Entonces nosotros vemos todo lo que está encima, claro, pero todo lo que hay abajo no lo vemos. Y si no se trata en conjunto, en una armónica o de manera integral, la obesidad, sí, sí, que es una enfermedad, pues no vamos a tener resultados óptimos y menos sostenibles y a largo plazo.
1: Claro.
0: Entonces,
1: adelante, adelante, es que tengo ya la pregunta aquí.
0: Sí, entonces lo que llega el paciente con elevaciones de glucosa, la presión arterial elevada, los triglicéridos a más no poder y el sobrepeso que nosotros vemos, el índice de masa corporal, sí, etcétera, eso ya solo es la sintomatología de la enfermedad que ya tienen y que lleva años desarrollándose.
1: Ok, esto justo te iba a decir, porque mira, por ejemplo, hay un libro del tema de endulcorantes que escribió justo también el gobernador y que toca el tema que le pega muchas veces, ¿no? O piensan que es personal las empresas, estas grandes empresas de refrescos, de alimentos que son procesados, con ese tema de las etiquetas que tengan que decir sodio, potasio, exceso, ¿no? Pero una realidad es, y que yo quiero que tú me comentes, en México, ¿cuál es la situación de mexicanos y mexicanas, y sobre todo de nuestra niñez, como bien estás comentando, en cuanto a esta enfermedad de obesidad? Entiendo ahí en algunas escuelas o las escuelas está el tema de sacar todos los alimentos chatarras para que sean realmente nutritivos. Por favor, que me digas, Abigail Mesa, nutrióloga.
0: Sí, claro que sí. Mira, Rita, actualmente México tiene una pandemia. Entonces, en cuestión de, o la obesidad, ¿no? Que a pesar de que
1: ¿pandemia
0: en
1: obesidad?
0: Sí, claro. O sea, es como si viviéramos un COVID, pero con personas que ya se han diagnosticado clínicamente con obesidad. Aproximadamente hay un 75% de la población que vive con sobrepeso y obesidad, ¿no? Uh-huh. Cifras más recientes.
1: Sí.
0: Y de acuerdo con la Ensanud 2022, que es lo que más tenemos, y entre otra Global Data del 2024. Este tema que tú mencionas es algo muy interesante, porque la alimentación que nosotros llevamos actualmente se le denomina dieta occidental y es una dieta proinflamatoria y alta en hidratos de carbono simples o azúcares simples y grasas saturadas. Estos alimentos a los que le llamas chatarra son alimentos ultraprocesados. Y curiosamente, México ocupa el primer lugar en consumo de refresco. De refresco. Imagínate cuántos litros debieran, o sea, se están consumiendo actualmente, no es que debieran. Y claro, es una pandemia global la obesidad y el sobrepeso, hablar de esto. Vemos desde niños, bueno, a mí me ha tocado en la consulta tener a menores de edad de aproximadamente 6, 7 años con dislipidemia, o sea, ya una, hablamos de hígado graso o hígado metabólico. resistencia a la insulina, o sea, son menores, o sea,
1: ¿de cuántos años?
0: 6 años, 7 años, que ya tienen una resistencia a la insulina.
1: Sí, sí.
0: Y que de no tratarse, evidentemente,

0: evidentemente, pues llegan con sobrepeso u obesidad, y que de no tratarse, evidentemente con antecedentes de diabetes, en unos años el menor de edad pues va a llegar a diabético.
1: Pero fíjate, o sea, ni siquiera tantos años tendrán que pasar si estamos hablando de un pequeño de 6 años o 5 años o 7 años. Esto es una cultura y dices, bueno, lo llevo con la nutróloga, voy con Abby Mesa y que me consulte, me lleve a mi pequeño, ¿no? Pero ¿qué pasa con los adultos? Dicen que el ejemplo arrastra.
0: Sí, claro.
1: Y entonces, si nuestros hijos ven cómo comemos, qué comemos, o el de que les dice, no, es que comer, a ver, un arroz, unas albóndigas, o sea, una comida como... A lo mejor a muchos de nosotros nos tocó, ¿no? Que no nos preguntaban, ¿qué quieres? O, hoy quiero hamburguesas, hoy quiero pizza, hoy quiero tacos,
0: Sí, claro.
1: Que nos daban la sopita como Dios manda, y sí, ¿qué tal? La juventud acumulada. Unas albóndigas o
0: verdurita.
1: Exacto.
0: Te lo comes porque te lo comes, ¿no?
1: Sí, sí, no, ni te preguntaba, ¿no? Es lo que hay y te sientas y comes.
0: Sí, juega un rol muy importante y crucial el entorno donde se envuelve el menor de edad. Porque evidentemente cuando llegan la mayoría de los menores que ya tienen obesidad o sobrepeso, los papás también presentan obesidad o sobrepeso. Y los papás son los que me ha tocado que llegan a la consulta con su coquita, ¿no? Y luego hasta me tocó un papá que curiosamente me decía, ay, le dejé mi coca, regresó por su coca, no se la vaya a tomar. Y yo, me dio mucha risa. Pero, sí. O sea, no se dan cuenta el daño que le hacen a sus hijos.
1: Claro.
0: Entonces, como bien dices, o sea, claro, el menor va aprendiendo de los ejemplos que le dan sus papás. Y a partir, eso es algo bien importante, porque a partir de que al bebé lo meten ya a una alimentación complementaria a los 6 meses, que deja ya de lactar a libre demanda, o bueno, más bien la lactancia materna exclusiva, aquí ya empieza a jugar un papel importante el entorno y lo que le van a empezar a dar al bebé, porque desde ahí puede ser el menor ya que tenga una predisponibilidad alta a la obesidad a esa edad. Y otros problemas, o sea, no vamos, problemas gastrointestinales. Hoy en día una persona con obesidad o sobrepeso, pues hablamos de hígado metabólico, elevación de lípidos, elevación de, bueno, los lípidos, colesterol, triglicéridos, LDL, un riesgo cardiovascular elevado. Hablamos también de resistencia a la insulina, de diabetes, o sea, es una enfermedad que es compleja y va a dañar múltiples órganos.
1: También el índice de esta enfermedad es tremendo, tremendo en nuestro país, y te das cuenta cuando, por ejemplo, no tienes un familiar con diabetes, pero que entonces ya necesita diálisis, que ya necesita un especialista, y bueno, para pronto, que están saturados los nefrólogos, por ejemplo. Las clínicas donde hacen diálisis, de verdad es tremendo, y ojalá mi gente linda que nos está escuchando en todo el estado y estados circunvecinos, porque ya sabe que de Puebla para el mundo, como Los Ángeles Azules, a través de redes literal para el mundo mundial, y que tomemos en cuenta esta situación. No estamos juzgando a nadie, porque nosotros mismos no somos perfectos y lo podemos estar aplicando mal. Pero estas enfermedades que se pueden desarrollar de no nutrirse bien, tratarnos, porque también pensamos, oye, es caro, que bueno, esa pregunta luego te la voy a hacer, pero el tema de, fíjate, me preguntan, gracias, márquenos aquí a cabina 22-22-73-77-16, terminación 17. También nos puede mandar por WhatsApp 22-15-87-56-57. Y al teléfono una servidora que ya saben, yo canalizo con Abby o cualquier especialista el tema que guste y mande, es el 22-24-29-52-84. Recuerde que ya habemos este WhatsApp, ya tiene como un ratito. Dice, bueno, buen inicio de semana, muchísimas gracias, gracias por sus mensajes. Y te quiero preguntar,

0: Felicidad, o sea, sí, la palabra, ¿cuándo se considera obesidad?
1: Bueno, ya se renovaron los
0: ¿Cuántos kilos?
1: criterios.
0: ¿Cómo?
1: Es muy complejo ahora hablar del término de obesidad. Actualmente se cambiaron los criterios para definir obesidad. Antes solamente era índice de masa corporal, arriba de, a partir de 25, ya entonces el índice de masa corporal es una relación entre la estatura y el peso que tiene el paciente. Entonces, a partir de 25 ya era obesidad grado 1, iba a obesidad grado 1, obesidad grado 2, obesidad mórbida. Hoy en día, de acuerdo con el de Lancet, sacó los criterios actuales para
0: Sí, te
1: definir
0: escucho,
1: obesidad.
0: pero estoy
1: Sí, claro.
0: viendo mensajes.
1: Y en estos criterios ya se incorpora lo que es la composición corporal, ¿no? Entonces, pues hemos avanzado un poco en esta parte. Y nos habla de que a pesar de que una persona antes en el índice de masa corporal de 25 a 30, a 29.9, era sobrepeso.
0: Hablamos de 25.30
1: En índice de masa
0: kilos
1: corporal, no,
0: en
1: índice
0: índice
1: de
0: de
1: masa
0: masa.
1: corporal. O sea, aquí va a depender de cada persona su estatura y su peso. Pero antes, si daba el índice de masa corporal 25, ya era un sobrepeso, de 25 a 29.9. Ahora no, ahora podemos tener a una persona normal, ¿no? O sea, de acuerdo con estos criterios actuales, en la que puede tener una persona una alta cantidad de masa muscular y baja cantidad de grasa, pero su peso se ha elevado. Y entonces, de acuerdo con esta composición corporal, a pesar de que el índice de masa corporal esté en sobrepeso, pues va a estar normal.
0: Muy
1: Esto
0: bien.
1: quiere decir, para que lo tengamos en términos,
0: Entendamos en términos coloquiales, mi
1: en términos
0: querida Avia,
1: coloquiales,
0: sí.
1: tiene que ver mucho con la composición corporal de cada persona. O sea, cuánta cantidad de masa muscular tenemos versus cuánta cantidad de masa grasa tenemos y síntomas que te puede dar ya la obesidad, como elevación de triglicéridos, el índice cintura-cadera. Entonces, aquí ya empezamos a ver esta parte de, ah, bueno, pues entonces sí cumple criterios para que ya tenga obesidad. Resistencia a la insulina, entre otras comorbilidades que se van desarrollando por la enfermedad. Pero tenemos que valorar, o sea, si tengo un individuo que hace gimnasio y su peso sea muy elevado, pero su porcentaje de grasa sea muy bajo, pues voy a saber que a pesar de que salga de acuerdo con la clasificación de índice de masa corporal como obeso o sobrepeso, es una persona que tiene un peso normal, nada más que tiene mucho músculo.
0: Bueno, también entonces tengo músculo. No, fíjate aquí una pregunta. Y bueno, que se me hace interesante, aquí nos mandan saludos, dice, buen día. Dino Boy, me encanta que nos manden estas imágenes que también nos hacen el día y muchísimas gracias por sus buenos deseos. Es que estaba acá justo checando esta pregunta, pero mire, se me van rezagando los mensajes. Márqueme y mándeme mensaje al 22 24 29 52 84. Lada 953, muchísimas gracias, gracias por sus mensajes. 245, 238. Bueno, tengo teléfonos de Lada de la Ciudad de México, CDMX, Naja de Puebla, 22 21. Así que bueno, con todo gusto, nosotros damos lectura a sus mensajes, a sus dudas. Eso también nos da luego pena, ¿no? Preguntar de, estaré gordita
1: ¿Qué puedo
0: o
1: hacer?
0: qué puedo
1: Muchas cosas. Sí,
0: hacer,
1: claro.
0: o me siento mal. Es la palabra mucho, ¿no? De me siento gordita, casi no escucho obesa, pero bueno. Ya se me fue otra vez la pregunta. Deja que te diga. Bueno, esta posterior, pero me preguntan, ¿y hay solución o cura para la obesidad? Que se me hace muy buena pregunta, pero si me permites, ahora la respondemos. Acá me decía, ya la encontré, que en conclusión voy a resumir su mensaje, que muchas veces queremos estar muy delgaditas, no con esta mercadotecnia de que vemos las modelos o ahora pues ya también, ¿no? Este tema de tuneadas, de así, y bueno, pero, yo qué tal, ya sí, ya hasta me puse, mire, pero si tú tienes ¿cómo podría decirte? A lo que yo entiendo, si tienes tus tu cadera ancha, que tus huesos ya son así, por decir.

0: Okay.
1: Tu complexión ósea. O sea, ¿se puede adelgazar?
0: Sí se puede tener un cuerpo adecuado y en equilibrio de acuerdo a tu morfología, que es tu tipo de cuerpo.
1: Ok.
0: Y entonces hay tipos de cuerpo que, dependiendo la distribución de grasa, puede ser ginecoide o androide. Ginecoides son, por ejemplo, los tipos pera, que son las mujeres que tienden a que cuando suben de peso la grasa se les acumula en
1: caderas,
0: la cadera, los glúteos, las piernas y un poco en la parte de el vientre. Ajá. Y tenemos por otra parte el tipo de grasa androide, que es como la forma de una manzana, así lo vemos en la literatura, y son a las personas que suben de peso la grasa se les almacena o se va hacia la parte de la espalda, los brazos, okay, el pecho y también la parte central superior. A lo que voy es que cuando uno quiere bajar de peso debe de proponerse metas realistas y que también vayan con su tipo y morfología de cuerpo. Sí existen, claro, también los huesos anchos, pero eso no quiere decir que una persona sea gordita porque tiene huesos anchos. Ajá. Pero sí se miden los diámetros de los huesos para determinar un tipo de perfil que tiene la persona. Y eso es otra cosa, ¿no? Acá hablamos también junto con los huesos algo que se llama somatocarta, que es el tipo de cuerpo y se aplica mucho para deportistas, para ver qué tipo genéticamente tiene su cuerpo para desarrollar algún tipo de deporte. Pero sí podemos tener resultados muy realistas para la pérdida de peso de una persona.
1: Muy bien. Y a lo que voy también, o sea, si tenemos, por ejemplo, de por sí complexión, como dices, o sea, ¿no? De cadera amplia o muchos senos y demás. De momento dices, bueno, o sea, no estoy inflamada, ya entendí. No obesa, sino que también mi complexión, justo lo que estás comentando, provoca que yo tenga esa visión de mí como si tuviera obesidad.
0: O sea,
1: no sé si me explico.
0: Más o menos. O sea, pues aquí hay de dos cosas, ¿no? Aquí está la parte en, ¿cómo ha sido tu desarrollo en tu cuerpo desde que eras niño? Entonces yo siempre les pregunto, ¿cómo eras antes, no? Porque cuando llegan y trabajamos con obesidad, sobrepeso, trabajamos no solamente esta parte en la que vemos su peso, su recomposición corporal, los cambios de hábitos, también trabajamos su mente mucho. Pero en esta pregunta de cómo eras antes, puede ser que la respuesta sea, siempre he sido llenita. Y entonces desde chiquitos puede ser que este tipo de almacén de grasa ya sea haya sido desarrollado, y ahí involucra muchas cosas: la genética de los papás, el desarrollo de ciertos genes, hablamos ya a nivel celular, en donde ya están siendo predictores de sobrepeso u obesidad. No es que de por sí sean llenitos, es que aquí hablamos de muchas cosas, ¿no? Que pueden estar
1: justo muchos factores.
0: Sí, claro. Y aparte vemos otro tema en el que el paciente pues puede llegar, o la persona llega y no está cómoda consigo misma, y aunque esté delgada o adecuada para
1: eso,
0: su
1: qué tema.
0: Sí, claro. Y entonces ella se va a ver gordita, ¿no? O sea, dice, no,
1: pues, es una enfermedad que cuando nunca estás conforme, ¿no?
0: Sí.
1: Con lo que ves, con lo que eres.
0: Eso ya es dismorfia corporal. Tienes una dismorfia porque a pesar de que podemos tener una meta realista de que ya lleguen a su peso, muchas veces, aquí voy a hacer un paréntesis enorme, porque las dietas restrictivas que normalmente han tenido durante muchos años, o sea, lo que se quiere es cambiar el paradigma y el método tradicional de trabajar la nutrición, pero este tipo de alimentación y la dieta restrictiva al paciente les generan traumas. Entonces son los que llegan con miedo a la comida y que ya etiquetan alimentos, y que más allá de etiquetar alimentos le tienen miedo a comer, o dicen, no como carbohidratos porque me suben de peso, no como esto, no como tortilla y no como bla bla bla bla. Pues sí, por cosas y experiencias pasadas,
1: claro,
0: que al finalmente, o sea, les generan una enfermedad mental y que aún así pues no se aceptan, o sea, llegan aún así con esta fobia a verse porque siempre se siguen viendo gorditos y saben que no pueden dejar de estar a dieta.
1: Estas dietas restrictivas, como le comentas, también, no sé, tienen un grave problema. Yo, bueno, por ejemplo, yo no puedo hacer dietas, ¿no? Porque me pongo mal, o sea, no sé, bueno, no he hecho yo como tal así una dieta. O sea, conozco

0: de verdad, ya estoy balconeando aquí, amigas, bueno, al grado de ir y ponerse esta malla que se ponía anteriormente, ¿recuerdas? En la boca.
1: Para que no coman.
0: Cocida, para que sólidos. No comieran, para adelgazar. Y el rebote, tremendo, brutal. O sea, de estar a lo mejor así, de verdad, no estamos juzgando aquí a nadie. Estamos dando ejemplos para justo que atendamos este tema. Y entonces, si era así, se coloca esta malla y resultó así. Uh-huh. Después fui con otra amiga a una dieta que era como polvos. Polvos que se convertían en huevo, en pan, en no sé qué tantas cosas. Y entonces, pero además son caras. Y de verdad, yo los pésimos resultados. O sea,
1: sí, es correcto.
0: Entonces tener mucho cuidado. Oye, vemos en YouTube, Abby, ¿no? Esta dieta la voy a hacer.
1: Los influencers.
0: ¿Qué sucede? Uh-huh. Las influencers, las youtubers, como le guste decir.
1: Claro, Abby. Que sí. Bueno, para empezar. Desde que digas dieta, ya es una palabra que genera un
0: ruido, miedo.
1: Sí, mucho. O sea, ya sabes que es como que psicológicamente te genera restricciones. Entonces, desde ahí, yo en cambio utilizo planes de alimentación, ¿no? O sea, uh-huh. hábitos, crear armonía con los alimentos, hacer las paces con la comida. Pero bueno, regresando a esta pregunta, las dietas restrictivas, aquí recordemos lo que les mencionaba de la punta del iceberg, ¿no? Entonces, uh-huh. la dieta restrictiva solamente va a bajarte de peso, te va a atacar el síntoma que es tu peso y es te quito, te restrinjo, no esto, no el otro. Y hay muchas dietas, que la dieta detox, que la dieta del nopal, que la dieta del hielo, uf, o sea, una cantidad indefinida
0: sí,
1: de...
0: Sí.
1: Sí, claro, o sea, y modas, ¿no? Muchas modas, pero como
0: la
1: bien...
0: La keto, que sí, no sé qué...
1: Sí, sí, sí, muchísimas, que la de la luna, no sé cuántas, ¿no?
0: Ajá.
1: Entonces, si solamente se va a usar este tipo de alimentación... Claramente se baja de peso, o sea, ¿quién no? Díganme, ¿quién no? Sometiéndose a una alimentación tan restrictiva, quitándose comida, ¿quién no baja de peso? O sea, claro, o sea, aparte sí, de que entran sí. en depresión, porque yo me quito carbohidratos y me deprimo, yo creo, ¿no?
0: Sí.
1: Entonces...
0: me ha contado la prima de una persona.
1: Son insostenibles para empezar.
0: Ajá.
1: Entonces va a llegar un punto en el que se van a fastidiar de tener tanto tiempo este tipo de alimentaciones.
0: Claro.
1: Y cuando las dejan de... consumir, entonces llega lo que se le denomina el rebote.
0: Muy bien, mire usted, tengo que despedir ya el programa, mi gente linda, ya nos vamos casi a la mañanera, pero vamos a continuar con este tema, esté muy pendiente porque el viernes es la segunda parte, por decir, de este tema tan importante, créame usted, también para el interior del estado, que ahí mismo siembran, qué podemos hacer, que tenemos ahí lechugas y cilantro, cebollas a la mano, que eso me encanta ir al campo. Yo soy de campo, créame usted, me encanta, o sea, estar ahí. Y bueno, pues vamos a seguir con esta segunda parte. ¿Te parece, mi querida Abby? Es claro. Que es un tema muy extenso.
1: Sí, muy amplio. Claro que sí. Sí.
0: Muchísimas gracias, Abigail Mesa, nutrióloga, por estar en este tu programa y ya gracias por ser parte de la familia de Respuesta
1: gracias,
0: Inmediata. Te quiero. Y gracias a todos ustedes, amigos, amigas que nos escuchan. Gracias, mi querida Laurita, productora, escúchala a la una, por supuesto, con mi querido Bebeto. Gracias, mi niña, también se me van los nombres, perdónenme. Y bueno, Ricardo Figueroa en redes y los compañeros de tele también. Muchísimas gracias. Yo soy Rita Sánchez. Esa respuesta inmediata y que tenga usted una excelente, extraordinaria semana, última semana de agosto. Ya se nos fue rapidísimo el mes. Así que bueno, hasta entonces. Mañana temas legales. Está con nosotros Gilberto Navarro. ¿Qué hacer cuando se meten a tu propiedad? En fin, bueno, mañana temas legales. Hasta entonces.
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2: A favor de la defensa de las mujeres. También quiero destacar que se encuentra con nosotros Fernando Jara Vargas, compañero, gracias por tu presencia. Él va a estar en la Dirección General de Desarrollo Político de la Secretaría de Gobernación. Es un extraordinario cuadro de la Cuarta Transformación que se va a incorporar y que te agradecemos que hayas aceptado la invitación que te he hecho. Bueno, vamos a dar inicio entonces con la participación de la maestra Yadira Lira Navarro, quien va a hacer los comentarios correspondientes. Por favor.
3: Gracias,

Hola, hola, muy buenos días. Qué gusto saludarles a todas, a todos. Saludo con afecto a mis compañeras, compañeros del gabinete, a nuestros invitados especiales, medios de comunicación y, por supuesto, de manera muy, muy especial, le doy la más cordial bienvenida a Olimpia Coralmelo. Bienvenida, Olimpia. Un orgullo poblano, activista e impulsora de la ley Olimpia. Sin duda, su lucha marcó un antes y un después en la defensa de los derechos de las mujeres en los espacios digitales. Compartirles, compañeras, que la tecnología ha transformado nuestra manera de comunicarnos, pero también nos ha colocado frente a nuevos retos para proteger la intimidad, la dignidad y los derechos de las mujeres. Amenaza, acoso, hostigamiento, extorsión y la difusión sin consentimiento y la difusión de contenido íntimo, sin consentimiento, afecta sin duda la seguridad, la privacidad y la dignidad de quienes la presentan. A continuación me gustaría compartirles algunos datos de la INEGI que nos reflejan que en el país el 21% de las personas usuarias de internet de 12 años y más fueron víctimas de violencia en el entorno digital. Esto representa más de 18.9 millones de personas. En el caso de las mujeres, la proporción aumenta al 22.2%, equivalente a 10.6 millones de mexicanas afectadas. En Puebla, más de 2 millones de mujeres de 12 años y más usuarias de internet, es decir, el 25.6% ha vivido alguna experiencia de violencia digital, es decir, prácticamente una de cada cuatro usuarias poblanas. Estas cifras nos confirman la importancia como gobierno de prevenir, informar y sensibilizar, para que las mujeres conozcan sus derechos, las vías de protección disponibles, así como las consecuencias legales de estas agresiones. Bajo el liderazgo de nuestro gobernador Alejandro Armenta y en coordinación con la política nacional que impulsa nuestra presidenta de la República, Claudia Sheinbaum, desde el gobierno del estado fortalecemos la protección y el derecho de las mujeres a una vida libre de violencia. Por ello, desde la Secretaría de las Mujeres, queremos hacerles la más cordial invitación a la proyección del documental Llamarse Olimpia. Queremos fortalecer la conversación pública, profundizar la conciencia sobre esta realidad, reconocer la trascendencia de una lucha que logró transformar la ley en México. Esta producción nos acerca a la historia de Olimpia Coralmelo y al movimiento que dio origen a la ley Olimpia, un precedente fundamental en el reconocimiento y sanción de diferentes formas de violencia digitales. La cita es en el Auditorio de la Reforma este mañana 25 de agosto a las 6 de la tarde. El acceso es gratuito. Pueden conseguir sus boletos en la Secretaría de las Mujeres, en la 2 Sur 902, así como en el CIS, Edificio Ejecutivo, piso 1, o a través de las redes sociales de la Secretaría de las Mujeres, por Facebook, X, Instagram y TikTok. También compartirles que estaremos llevando esta historia, además, a otras regiones del estado, con proyecciones posteriores a Huauchinango, Tehuacán e Izúcar de Matamoros. Esperamos contar con la presencia de todas las familias, de las mujeres poblanas, para que conozcan la historia de Olimpia y avanzar juntas y juntos hacia una vida libre de violencia. Hay historias personales que trascienden y terminan por cambiar la vida de millones de personas, y la de Olimpia es una de ellas. Muchas gracias, Olimpia, por tu valentía, por alzar la voz, Ahora las mujeres tenemos una ley que protege los derechos digitales de todas. Invitar a todas las mujeres poblanas a levantar la voz y decirles que no están solas. A continuación,
les compartiremos el tráiler oficial.

0: del documental Llamarse Olimpia.
1: Nunca me gustó llamarme Olimpia. Llegó él. Oye, ¿por qué nos grabamos? Por tener un trofeo. Un trofeo de mí. Y mamita, te lo juro por Dios, por mi vida, que yo no quería que ese video se difundiera. Mi amor, todas y todos cogemos. Hasta yo cojo. Y eso no te hace una delincuente ni te hace una mala mujer, mi amor. Digo, bueno, voy a ir a denunciar. ¿Por qué delito? No sé. ¿Por qué violencia? No sé. Pero creo que a mí me está pasando algo que no está bien.
2: Olimpia Coral Melo Cruz fue víctima de un tipo de violencia que no estaba reconocida en nuestra legislación.
1: Yo pensé que era poquita gente, pero no, son un chorro de morros y de compañeras.
3: Y es un acto de revolución para mí, regresar al pueblo y caminar por las puertas grandes de la dignidad.

0: necesario todo lo que se vive se limpia la nave limpia.
1: Primero lo denuncio públicamente en Facebook y Olimpia llega a mi post y me dice que nunca es nuestra culpa, ¿no?
0: Lo peor es que no sé cómo ayudarla, ¿sabes?
2: A Olimpia le toca hacer eso, es como una flecha y a Olimpia le toca estar aquí, pero si no fuera por ese que está aquí, todo lo demás no pasa.

0: gracias, Yadira, por habernos dado esta explicación de la actividad que tendrán mañana y que desde luego vamos a estar muy atentos para que podamos también invitar a nuestras compañeras, compañeros que integran los Centros Libres Carmen Cerdán. Sería muy importante que estuvieran para poder acompañar a Olimpia. Ahora vamos a dar el uso de la palabra a Olimpia Coral Melo para que nos dirija un mensaje, por favor. Bienvenida.
1: Va por las compañeras universitarias en Puebla que están luchando por denunciar violencia digital. Va por Fer, va por Lucía, va por Ana Karen, va por Gema, que tuvieron que huir de Puebla porque hace algunos años atrás nos dijeron que la violencia digital no era real. Va por las compañeras de los municipios de nuestro estado que necesitan que unamos fuerzas compartidas desde todos los gobiernos, desde las familias, desde todas las instituciones, para que no nos sigan juzgando y no tengamos que ser nosotras las que tengamos que huir. Va también por mí, por aquella mujer que hace años ni siquiera era capaz de pararse en Puebla por el señalamiento que se me hizo al ser juzgada por mi cuerpo desnudo en internet. Soy la misma mujer, pero ya no soy la misma. Entendí que no fue mi culpa y deseo que lo que no fue para mí sea para todas. Agradezco mucho al gobierno del estado, por supuesto a la secretaria de las mujeres, Yadira Lira, a todo el equipo de la secretaría que hoy trae pues este documental, a la venia del gobernador, porque desde el día que le platicamos que teníamos un documental hecho por mujeres. El 90% de la grabación de este documental fue creado por mujeres, es dirigido por Indira Kato, una cineasta que inició a grabar este documental en el año 2021 y que por la falta de recursos no lo...

logramos pues estrenarlo hasta el año 2024, y desde el primer día que lo estrenamos en los festivales de cine se ganó y ha ganado más de 6 premios, e incluso en España, en el Festival Internacional de Cine en Málaga, España, y que hoy lo hemos presentado en diversos festivales de cine en diversos estados, pero pues en Puebla tenía que presentarse de esta manera, no sin el acompañamiento de las instituciones, no sin el acompañamiento y abierto a todas las compañeras, no sin el acompañamiento, y de verdad lo agradezco, por las puertas grandes que se nos negaron muchas veces, a las muchas que no pudimos hablar y a las muchas que todavía no pueden hablar y no pueden tener la oportunidad de tener micrófonos como yo. Hago también la voz para esto. Esto no es una película, esto no es solo un documental, esto no es solo una pérdida de tiempo en la cual se está convocando al gobierno, a las instituciones, a los medios de comunicación, a las poblanas y a los poblanos a ir a ver una película. Esto es una reivindicación de justicia, esto es una reivindicación de una lucha que se ve ahora en las pantallas grandes, y quiero compartirles que además está nominada al mejor largometraje a los premios Ariel de este año, que se llevarán a cabo el día 3 de octubre de este año, así que yo ya le platiqué al gobernador la importancia que es apoyar el cine poblano, apoyar a las mujeres, apoyar esto. Imagínense que nos ganemos el Ariel. Sería Puebla uno de los primeros lugares en que una historia a nivel mundial se lleva a cabo en este gran festival. Además, uno de los premios que también nos llevaron fue tener una categoría para entrar a los premios Oscar, y fue hecho desde el territorio, desde nuestros lenguajes, desde nuestra América Latina y, por supuesto, desde Puebla, que es tan importante alzar la voz desde nuestros municipios. Vamos a iniciar también una serie de capacitaciones, una serie de conferencias, una serie de recorridos de diferentes municipios, para prevenir, para alertar, para saber qué se está haciendo bien, qué estamos haciendo mal, y compartir junto con nuestra experiencia como defensoras digitales, hoy no solo en México, en Puebla, sino en América Latina, para poder estar seguras en Internet. En México, 87% de mujeres hemos sido víctimas de violencia digital, y en Puebla se siguen existiendo al menos 138 mercados de explotación sexual digital, en donde 7 de cada 10 mujeres que han sido exhibidas en estos espacios han sido exhibidas en su cuerpo desnudo y principalmente alteradas con inteligencia artificial. Así que este documental no solo retrata la lucha de Olimpia, la lucha también de decenas de mujeres que alzamos la voz, retrata la reivindicación de justicia y retrata, y sobre todo para mí, significa un momento muy importante. El que agradezco, el que ya no tenga yo que ser esa Olimpia del video sexual, sino Olimpia, la de la ley Olimpia, y hoy es un llamado a que vayan todos y todas. Necesitamos ahí a todos los servidores públicos para que hagan conciencia sobre los espacios digitales libres de violencia. Necesitamos ahí a todos los medios de comunicación para que podamos seguir haciendo incidencia. Necesitamos ahí a todas las mujeres, a todas las compañeras. Pueden pasar por sus boletos. En esta ocasión se hizo en grande, se estrenó de esta manera. Estamos nerviosas, estamos contentas, no sabemos cómo lo van a recibir, pero estoy segura que Puebla lo va a respaldar como parte de un orgullo y como parte de un amor de haber sido poblana, de haber sido en un momento exiliada de mi propio estado, y hoy poder estar aquí parada enfrente de un primer mandatario y de todas las y los secretarios y de los medios de comunicación, con la voz en alto y con la voz fuerte de las puertas de las dignidades, de las que a muchas se nos ha negado, y lo que no fue para mí, deseo que sea para todas. Y adelantarles una premisa muy importante. En esta cartilla de derechos que se reparte por parte del gobierno federal, existe hoy el artículo número 12, que habla de los derechos a una vida libre de violencia digital. Por primera vez en nuestra historia se habla de los derechos digitales, y aquí habla de la ley Olimpia. Ley Olimpia que nació en Puebla,
Ley Olimpia que se aprobó en Argentina, que se aprobó en Panamá, que está por aprobarse en Bolivia, en Honduras, y les anuncio que nos vamos a Tailandia en octubre también para hacerlo y que estamos colaborando.

0: Una cartilla de derechos digitales que se va a repartir en todo el país, específicamente de derechos digitales, junto con mis compañeras defensoras de espacios digitales libres de violencia, colectivas, activistas, sobrevivientes, y por supuesto la Secretaría de las Mujeres y por supuesto pues el gobierno federal. Así que no nos digan que no se puede luchar, que no nos digan que no se pueden alzar las voces y que no nos digan que luchar no sirve para nada. Las y los espero y espero que este documental sirva para abrir los corazones que muchas veces no se abren y entender que no es cierto que somos locas, ni inventadas, ni feminazis, ni exageradas, que somos mujeres que luchamos. Y espero con todo mi corazón que los micrófonos se sigan abriendo para todas las mujeres que siguen esperando justicia. Va por Puebla, va por mi familia, va por mis compañeras y va por un movimiento vivo que está haciendo historia en todo el mundo y que orgullosamente nace en Puebla y que se siga alzando la voz por las mujeres. Muchas gracias a todos y a todas.
1: Qué importante es el testimonio de Olimpia, y desde luego que haremos extensiva la invitación a todas, a todos nuestros colaboradores, al secretario de Gobernación y al coordinador del gabinete, para que nos acompañen los secretarios, subsecretarios, para que nos acompañen directores, subdirectores, quienes tienen liderazgo gubernamental. Y desde luego que este testimonio, este documental, debe de servir para consolidar la política de Estado que tenemos de la mano de nuestra Presidenta de la República y que tiene que ver con esta lucha que hemos atendido en contra de los feminicidios. Los Centros Libres Carmen Cerdán, el año pasado, Olimpia, cerramos el año con 40% menos de feminicidios, y este año, en lo que va del semestre, con respecto al 2024, llevamos arriba de 60%. Claro que para nosotros lo importante, el reto sería que no hubiera un solo feminicidio. La violencia verbal que se multiplica, la violencia física que se repite una y otra vez, se convierte en agresiones físicas, y las agresiones físicas no denunciadas, desde luego que pueden resultar en actos de barbarie que le quitan la vida a las mujeres. Ya en los centros libres que tenemos, Carmen Cerdán, a nosotros nos da mucho gusto que en todo el territorio poblano hay un espacio, hay un albergue, hay un lugar donde se protege a las mujeres, donde las mujeres pueden denunciar, donde las mujeres tienen el acompañamiento de un médico legista mujer, que eso es un tema muy importante, donde los peritos son mujeres, las agentes de investigadoras del Ministerio Público son mujeres, y donde se promueve el empoderamiento psicológico, económico de las mujeres. Sin duda falta mucho, sin duda es un reto enorme, pero con la referencia de Olimpia en este día y el esfuerzo de muchas mujeres que todos los días nos ayudan en esta tarea por lograr una vida libre de violencia contra las mujeres, tendremos que avanzar. En el caso del gobierno, bueno, lo que he comentado es que las mujeres en el empoderamiento público tienen un papel muy importante. Por eso es que lo digo en todos lados, es tiempo de mujeres. Y la presencia de la Presidenta de la República en la máxima representación del poder público es un ejemplo de que las mujeres pueden todo. Pero también es una enorme oportunidad para lograr que los gobiernos se sensibilicen, se humanicen. Y

En lo personal yo me doy cuenta cómo la Presidenta de la República es una mujer sensible y atenta, cuidadosa a las tareas públicas.

0: nuestra compañera Yadira ha impulsado en miles, cientos de miles de cartillas. Pero lo importante es que esta cartilla se convierta en una, en un escudo protector que permita su lectura en la familia y que todas las expresiones y los derechos aquí planteados se ejerzan. Y por ello la importancia de la presencia, insisto, hoy de Olimpia. Vamos a pasar al tercer tema y ya después, desde luego, entraremos a la etapa de preguntas y respuestas. Como es tiempo de mujeres y en Puebla el gobierno tiene más arriba del 50% de mujeres en el gabinete, dos mujeres más del 50% tenemos, y nos da orgullo saber eso y promoverlo. Hoy le toca exponer a Carla López Malo Villalón, secretaria de Desarrollo Turístico, un tema muy importante para todas y todos ustedes. Y también, si nos ayudas a presentar quién te acompaña, por favor, Carla.
1: Gracias, gobernador, con su permiso. Bueno, antes que nada, presentarles, está conmigo Andrés Morales, presidente de la Asociación de Turoperadores de Puebla, un gran aliado para el gobierno del estado, pero sobre todo para la atracción de visitantes, turistas, y para la movilización de todas y todos nosotros los que visitamos Puebla en general todo el estado. Y también está José Miguel Vélez, por ahí, subsecretario de promoción, encargado de toda esta gran estrategia de promoción que hemos estado realizando en todo el estado. La semana pasada presentamos la estrategia de los nuevos vuelos, los vuelos que cambiaban, la nueva conectividad aérea, y en conjunto con esto les presentamos también los números y el plan de promoción y de medios que se estaba llevando a cabo desde el gobierno del estado. Hoy les vamos a dar algunos resultados tangibles de esta estrategia, pero antes de eso hay un video, si lo pueden poner, por favor.
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1: Y ahora sí vamos con los resultados en el plan de medios y sobre todo la comercialización turística que estamos teniendo en el estado de Puebla. Y esto porque no solamente se trata de promocionar a nivel nacional e internacional, sino que esta promoción realmente en qué resultados se convierte. Para nosotros son más reservaciones, más visitantes, más noches de hotel y sobre todo una mayor comercialización y de diversificación hacia los destinos que tenemos en el estado de Puebla. La siguiente, por favor. Para hacer un resumen de lo que vimos la semana pasada, ¿cuál es la numeralia del plan de medios? Trabajamos actualmente con 30 medios nacionales e internacionales y sobre todo especializados en materia turística, y tenemos presencia en 13 países: en Alemania, Argentina, Brasil, Chile, Colombia, España, Estados Unidos, Francia, Inglaterra, México, Perú, Portugal y Uruguay, además de en los 32 estados, incluyendo por supuesto Puebla, de México. La siguiente, por favor. Hoy vamos a presentar los resultados que tenemos con las OTAs o Online Travel Agencies. ¿Por qué trabajamos con ellos? Y esto se trata del que el gobierno del estado hace una coinversión con estas agencias de viajes para que generen resultados directamente a hoteles, restaurantes, a través de vuelos, para que vengan visitantes y turistas. Entonces, con ellos podemos monitorear realmente cuántos turistas están viniendo a Puebla, qué es lo que están comprando, qué es lo que les interesa, cuántas noches están quedando.

cuánto están gastando y sobre todo también saber a qué lugares exactamente están llegando, desde qué hotel hasta qué ruta están utilizando. La siguiente, por favor. Vamos a empezar, la siguiente, por favor, con Price Travel. ¿Quiénes son ellos? Es un grupo turístico que tiene más de 110 millones de visitas anuales en sus sitios. Esta es una plataforma que vende directamente business to consumer. Entonces, tú como persona te puedes meter y comprar directamente en esta plataforma el viaje a donde quieras alrededor del mundo. Tienen más de 16 mil agencias de retail y transportan solamente en México a más de 6 millones de pasajeros anuales. La siguiente, por favor. ¿Qué es lo que está pasando en Puebla? Aquí tenemos los resultados de cuántas noches o cuartos noches se han vendido a través de Price Travel. Hemos crecido en comparación de 2025 contra 2026 de enero a julio en 18%. A través de esta plataforma se han vendido 12,769 habitaciones. Hemos tenido 14,517 reservaciones, que es un 24% más en comparación con el año pasado, y el número de ventas en pasajeros ha sido de 7,115, creciendo un 20% en comparación con el año pasado. La siguiente, por favor. ¿De dónde nos están visitando o de dónde nos están comprando a través de Price Travel? Y aquí vamos a ver también la importancia de promocionar todos los vuelos y los nuevos destinos que tenemos hoy en el aeropuerto. Los principales destinos, por supuesto, Ciudad de México, Guadalajara, Monterrey, Huatulco, Tijuana, Los Cabos, Puerto Vallarta, Cancún y Mérida. En todos estos destinos tenemos hoy ya conexión directa y por eso es la importancia de que se esté trabajando en una gran estrategia en el Aeropuerto Internacional de Puebla, porque es mucho más fácil que teniendo conectividad directa lleguen muchos más pasajeros, visitantes y turistas al estado. La estancia promedio en los hoteles a través de esta plataforma está siendo de 2.07 días. ¿Esto por qué nos interesa? Y el gobernador lo ha mencionado varias veces. Es importante porque uno de nuestros objetivos es que la estadía promedio crezca de 1.84 del día de hoy a por lo menos 2 noches promedio. En estas plataformas los viajes, las rutas que se están vendiendo ocupan 2.07% en viajes individuales y en viajes de grupo 3.25 días. La siguiente, por favor. Viajes El Corte Inglés. Este es uno de las OTAs que se venden en España y en México y es mucho más para rutas de mucha más larga estancia. Se venden paquetes de vuelos y de hoteles y tienen a más de 40,000 agencias con las que trabajan también en México y en España. La siguiente, por favor. ¿Cómo ha aumentado la presencia de Puebla en El Corte Inglés? En cuartos noche hemos crecido en 62% contra 2025. Los pasajeros totales crecieron 38.5% y las ventas acumuladas han crecido 7%. La siguiente, por favor. Despegar. Esta es una de las OTAs líderes en toda América Latina. Tiene presencia en más de 20 países. Tienen más de 9.5 millones de transacciones anuales en estos 20 países y ellos venden directamente Despegar a los consumidores, pero también a otras agencias de viajes, que son más de 17,000 en América Latina y en México. La siguiente, por favor. ¿Aquí qué ha pasado? En noches reservadas hemos crecido 29.7%, se han reservado más de 16,000 noches en este periodo, las reservaciones han crecido 27%, se han reservado 7,668 viajes a Puebla, el total de búsquedas de la palabra Puebla para ver recorridos, guías, hoteles, restaurantes, ha crecido en 17.9% con casi 430,000 búsquedas en esta plataforma y la estancia promedio una vez más está en 2.13% por noche, 1.5% más que en 2025. La siguiente, por favor. Ahora, antes de pasar aquí, que justamente tiene que ver con Andrés, es qué está pasando con las agencias de viajes en Puebla, cuáles son las rutas que se están comercializando, pero sobre todo, ¿qué

0: están creciendo pues mucho más o con mucho más fuerza. Esta información es directamente de la Asociación de Turoperadores de Puebla y va de mayo a agosto de 2025 contra 2026. En Puebla capital han crecido casi 18.6% el número de pasajeros a todas las rutas que se manejan en Puebla capital. En Cholula y Atlixco casi 270%, en Zacatlán y Chignahuapan 314%, en la exhacienda de Chautla 54% más, a las luciérnagas en toda la Sierra Norte 203% más, a Cuetzalan 260% más, a Cantona y Tlatlauquitepec 1300% más. Tenemos dos nuevas rutas que se están trabajando, que es la de barrios fundacionales y que viene a la parte moderna, al Parque Sendela, y el de barrios y de Cholula, que son nuevos tours y empezaremos a medir también. Ahora, en las plataformas de comercialización es importante mencionar que un destino normalmente o anualmente crece entre el 5 y el 8% tanto en ventas totales como en número de pasajeros. Entonces, aquí nos podemos dar cuenta que Puebla ha crecido exponencialmente en personas que vienen a conocer el destino o en turismo leisure, que es para conocer el estado. Y la última, por favor. Los resultados de la guía Michelin hasta hoy, ¿qué es lo que está pasando con los 14 restaurantes que tenemos incluidos en la guía Michelin? El incremento promedio en comensales y reservaciones en estos restaurantes ha crecido en 23.94%, el incremento promedio en ventas ha sido del 24.14%, el ticket promedio ha crecido en 15.17%, los clientes que vienen de otros estados o países ha crecido casi en 40%. Los clientes que señalan que vienen, que han venido a Puebla por los restaurantes Michelin han crecido en 22% y el incremento promedio en compras a proveedores locales ha crecido en 20%. Aquí cabe destacar en este último porcentaje que todos los restaurantes que este año fueron incluidos en la guía Michelin le están comprando a proveedores locales. Se hizo un convenio con Canirac. Todos estos restaurantes están afiliados a Canirac para que le compren a productores locales. Entonces, bueno, para cerrar, ¿qué significa? ¿Qué es lo que está pasando en Puebla? Tenemos mayor conversión en la inversión que se está haciendo promocionalmente para que la gente venga y visite Puebla, y esto se está traduciendo a ventas locales. Uno de los objetivos principales y de las instrucciones que nos ha dado el gobernador es que el turismo se convierta en ese motor de desarrollo económico para todos los prestadores de servicio, pero sobre todo toda la cadena de valor turística, que es gigante. Entonces, estos son resultados medibles que nos dan directamente las agencias de viajes, los turoperadores, y pues vamos a seguir trabajando y a seguir creciendo para que estos resultados sean cada vez mejor. Gracias, gobernador.
1: Bueno, como podrán observar, lo que acaba de compartir Carla López Malo, secretaria, tiene que ver con el eje de riqueza comunitaria y tiene que ver con la estrategia de nuestra Presidenta de la República para lograr una distribución más justa de la riqueza, pero también sustentada en el turismo comunitario. Este eje es fundamental porque es hacer justicia. Cuando se atiende la infraestructura turística y se promueve como se está haciendo a través del pasaporte turístico que comentamos la reunión anterior, podrá estar disponible a partir de noviembre-diciembre para el 2027. Lo que nosotros buscamos es que haya derrama económica, que esa derrama económica llegue a empresarias, a empresarios, a artesanas, artesanos, a quienes se han interesado en participar en el gran proyecto que ha detonado riqueza comunitaria, desarrollo industrial, tecnología, a través de la marca Puebla.

5 de mayo, que ya rebasó fronteras, traspasó fronteras de nuestro país, y que para nosotros significa lo que sigue después de los 600 días de gobierno, que es tener a Puebla como estado moderno. Eso es lo que sigue. Pensamos en grande, transformamos en grande, y el día que tuvimos la presentación de Puebla al 600%, establecimos cuál es la ruta que sigue, cuál es el eje que nos dice hacia dónde vamos. A nosotros nos corresponde para el 2030 entregar un estado moderno, y un estado moderno tiene que ser aquel donde se respetan los derechos de las mujeres, donde quede claro que quien violenta a una mujer se va a tener que ajustar al escrutinio de la ley. Un estado donde en cualquiera de los 217 municipios exista una política de género que implique la protección. Que el empoderamiento de estos programas de riqueza comunitaria también significan la posibilidad de salir adelante las familias, las mujeres, los grupos indígenas, la población indígena, y que para nosotros el desarrollo económico significa oportunidades para todos. Por eso es que los resultados que hoy presenta Carla inciden, sin duda, en el crecimiento económico que tuvimos durante el primer trimestre del año. Esto es muy importante porque logramos tener una variación porcentual con respecto al primer trimestre del 2025 de 2.7. Y esto posicionó a Puebla como la entidad con mayor dinamismo económico. Pero lo importante de una cifra de crecimiento económico no es la estadística de crecimiento, sino el desarrollo humano que debe de tener. El crecimiento económico no sirve si no hay distribución de riqueza. El crecimiento económico no sirve en un gobierno humanista, bioético, si no significa protección, seguridad, capacidades en educación, en salud, en vivienda, en infraestructura. Para nosotros eso es lo fundamental. Por eso busco enlazar la presencia de Olimpia con lo que significa el desarrollo integral. Porque una mujer empoderada es una mujer libre, una mujer conocedora de los derechos, de sus derechos, de los derechos humanos, es una mujer que se defiende. Y efectivamente, es la sociedad en conjunto, es la autoridad, son los poderes públicos los que tenemos que participar activamente en esta lucha contra la violencia. Nosotros lo entendemos así. Las violencias. Otro comentario que va en torno a ello, porque muchas mujeres han luchado, es Olimpia. Esta semana tuvimos la séptima reunión de familias buscadoras. De madres buscadoras pasaron a familias buscadoras. Yo no sé si esto se haga en todos los estados, pero yo he presidido todas las reuniones de las familias buscadoras. Y son historias terribles, de larga data, donde pocos antecedentes se tienen. Y con una incidencia mayor de violencia contra las mujeres. Es un factor que caracteriza la pérdida de personas o la búsqueda de personas. Y quien más busca a las mujeres son las mujeres. Entonces va de la mano de esta lucha que tenemos y que entendemos nosotros. Por eso tu presencia es relevante, la agradecemos, y quiero decirte públicamente lo que te he dicho en corto: cuentas con el apoyo del gobierno, tu estado. A nosotros nos da gusto que una poblana ejerza

0: este liderazgo y lo hacemos propio. Por eso cualquier iniciativa que tú tengas para difundir, para promover, para encabezar la lucha a favor de las mujeres, cuentas con el gobierno del estado. Tenemos perspectiva de género y así lo asumimos. Así es que adelante con las preguntas, por favor, Natalie.
1: Sí, señor gobernador, vamos a iniciar la primera ronda de preguntas. Iniciamos con el compañero Víctor Ordóñez de Canal 13. Adelante, por favor.
2: Buenos días, muchas gracias. Mis preguntas son para la secretaria de las Mujeres. ¿Cuál es el balance en cuanto a las acciones en los municipios con alerta de género aquí en Puebla? ¿Qué se ha hecho y qué es lo que falta por hacer? Y también para la secretaria de Desarrollo Turístico, ¿cómo van las evaluaciones a los pueblos mágicos? Si bien es cierto que no ha habido nuevos nombramientos, pero se está haciendo esta evaluación a dichos pueblos mágicos, ¿y cómo llegarían al encuentro de pueblos mágicos que se celebrará en el mes de septiembre? Gracias.
3: Muy bien, muchas gracias. Y continuamos con Roxy Zavala de Imagen Televisión. Adelante, buen día.
4: Gracias, buenos días a todos. Buenos días, gobernador, secretarios. Primero para saber cuántas mujeres se han protegido realmente con esta ley. No sé si ya existe alguna sentencia que esté formalmente puesta gracias a la ley Olimpia. No sé si en tu opinión el problema sea que pues existen leyes pero no son aplicadas correctamente. Y pues también aprovechando una opinión que puedas compartirnos sobre el ciberacoso que todavía se vive en redes sociales en muchos lados de México, aquí en Puebla incluso, donde nace la ley Olimpia, y que incluso este ciberacoso llega, por ejemplo, hasta los funcionarios, funcionarias públicas específicamente aquí en Puebla. Y para el señor gobernador preguntarle, en 2027 fue anunciado que Puebla será uno de los estados que próximamente eliminará el examen de admisión a bachilleratos, esto para garantizar que todos puedan tener un lugar. Saber cómo van a garantizarse con estas medidas los espacios para los chicos y que además exista una buena calidad sin pues saturar las escuelas, o qué va a pasar incluso cuando puedan saturarse los bachilleratos. Y bueno, finalmente le preguntaría, ante la nueva prórroga que se vive con el tema de la negociación de Volkswagen y su sindicato, ¿cuál es la opinión del gobierno, el llamado, qué es lo que más le preocupa al gobierno del estado, o la pérdida de inversiones, un estallamiento a huelga, la pérdida de empleos? Gracias, gobernador. Gracias. Buen día.
1: Gracias. Continuamos y cerramos esta primera ronda con Violeta García de B Noticias y Ultra Noticias. Adelante, por favor.
5: Gracias, Natalie. Buenos días. Buenos días, gobernador. Buenos días a todos. A mí me gustaría conocer por parte de la secretaria de las Mujeres, de estos 515 millones de pesos que el gobierno federal destinó para refugios a mujeres, ¿cuánto le estaría tocando a Puebla? ¿Qué se va a reforzar? ¿Con cuántos albergues o refugios a mujeres tenemos pues ante este rescate que se ha dado de la violencia? ¿Y qué tanto han cumplido estos 50 ayuntamientos donde se encuentra la alerta de violencia de género? ¿Cómo vamos caminando en este sentido? Bueno, pues ya a varios años de que se emitió esta alerta. Y me gustaría conocer, no sé si el gobernador o el coordinador de gabinete, pues ante esta polémica que se ha generado por la posibilidad de aplicar pues el examen antidoping, la gran mayoría de los legisladores han mostrado interés y aprobación. Sin embargo, algunos coinciden en que se debe de empezar por casa, es decir, en el gobierno del estado y, por supuesto, por la cabeza. Y también preguntarle, gobernador, el día de hoy la presidenta de México en la mañanera pues señaló que el sistema de transporte por cable sin duda es un proyecto de justicia social, y bueno, pues en Puebla se está ya por arrancar este proyecto una vez que las autoridades municipales pues ya entregaron el fin de semana finalmente permisos para arrancar con esta construcción. Eso sería todo, muchas gracias.
1: Gracias, Violeta. Adelante, gobernador.
0: Gracias. Vamos a pedir primero a Yadira y posteriormente, si así lo considera, Olimpia, ¿verdad? José Luis. Sobre el tema de antidoping, ¿cuál es el fondo? ¿La pregunta? Exacto.

0: contexto de que existen, pues, se tenga cuidado por parte de los partidos políticos al elegir a sus candidatos. La situación es que se le preguntó al coordinador del gabinete si sería necesario que también se les aplicara el antidoping, porque muchas veces no solamente la carta de antecedentes no penales, pues avala que se cuenta con una persona honorable. Gracias.
1: Pero te referías a que el gobernador...
0: Los diputados han mostrado interés en que efectivamente se les aplique el antidoping. Yo quiero saber, y bueno, por supuesto que se empiece desde la esfera gubernamental. Entonces, esa es mi pregunta. ¿Qué opinión le merece?
1: Con mucho gusto. Yo me hago el antidoping. Lo único que va a salir es exceso de pozole. Y de coloradas. Pero sí, con mucho gusto. Yo lo voy a hacer. Lo voy a hacer con mucho gusto para poner el ejemplo, porque no hay ningún problema. Y eso sí sirve para que nos ayude a que los partidos políticos eviten postular a personas que pueden estar vinculadas con el consumo de enervantes, creo que sería extraordinario, porque los partidos políticos le abren las puertas y luego ya en el gobierno, los que tenemos que estar enfrentando esa situación es la población, y nosotros como autoridades cumplir las obligaciones y el mandato que establece el Tribunal Superior de Justicia y la Fiscalía cuando hay investigaciones, carpetas o órdenes de aprehensión. Me parece una propuesta extraordinaria, desde luego. Bueno, adelante, por favor, Yadira, si eres tan gentil.
2: Con su permiso, gobernador, con mucho gusto informarles que siguiendo la instrucción de nuestro gobernador Alejandro Armenta, desde la Secretaría de las Mujeres mantenemos un trabajo permanente, constante, de todos los días, de hacer un trabajo interinstitucional con los 50 municipios de la declaratoria, dándoles acompañamiento, asesorías, capacitaciones. Hemos tenido últimamente más seguido mesas de trabajo con estos municipios. Y bueno, compartirles que se registra un avance del 52.89% del cumplimiento de las acciones correspondientes a los municipios de la declaratoria. Y sin duda seguiremos redoblando esfuerzos. Invitar, por supuesto, a todos los presidentes municipales a sumarse a esta corresponsabilidad, decirles que desde la Secretaría de las Mujeres tenemos las puertas abiertas para trabajar de manera coordinada, porque, como les comentaba, es un trabajo que nos corresponde a todas y a todos. Y bueno, también compartirles que en la pregunta de Violeta, aquí yo le agrego que actualmente dos municipios se encuentran en el cumplimiento total de sus acciones establecidas hasta el momento. 14 municipios representan un avance superior al 50% y 34 municipios registran un avance menor al 50%. Por eso, repito, hacemos la cordial invitación a los presidentes municipales que aún no han asistido a las mesas de trabajo que hemos convocado desde la Secretaría de las Mujeres. Estaremos pendientes con toda la disponibilidad de acompañarlos, de asesorarlos para dar cumplimiento a las medidas que les compete. Y también por último decirles que sí, efectivamente, que gracias al trabajo coordinado, permanente, en coordinación con la Secretaría de las Mujeres del Gobierno de México, hemos recibido un recurso por 2,240,501 pesos. Destinados, por supuesto, al fortalecimiento del refugio, este espacio para las mujeres que presentan violencia extrema, así como a sus hijas e hijos. Y bueno, decirles que seguiremos trabajando de la Secretaría de las Mujeres para garantizar que las mujeres que sufren violencia se encuentren, pues, que encuentren un espacio seguro, digno, a través de la Secretaría, como son la dupla especializada, los Centros Libre Casas Carmen Cerdán. Siempre estaremos pendientes, contamos con un equipo de profesionistas para su atención y decirles que no están solas, que acudan a estos espacios. Contamos con un teléfono de emergencia, 911, Telmujer, y 907, opción 1. Ahí estamos, pues, las 24/7 para atender todas a las mujeres que estén presentando algún tipo de violencia. Es cuanto, gobernador.

0: Gracias, maestra Yadira. Olimpia, si gustas, adelante, por favor.
1: Yo estoy chiquita. Decían que incluso a veces los espacios públicos son tan hechos para hombres que las mujeres no cabemos. Y en este sentido me refiero justo a las mujeres públicas. A Carmen Cerdán también se le persiguió, se le intentó desprestigiar hasta que la historia le hizo justicia. A Lina Hernández, que denunció violencia vicaria, también se le intentó desprestigiar, minimizar, hasta que tuvo justicia. A mí también se me intentó desprestigiar y hasta que busqué y arrebaté la justicia. Una mujer pública en los espacios públicos, una mujer pública tomando los espacios y los micrófonos, siempre será doblemente señalada. Y en el caso de muchas servidoras públicas que lo atienden, ahí está el caso incluso de una primer mandataria. Yo nunca he visto que a un primer mandatario le tomen los testículos o le agarren los testículos como parte de los cuestionamientos que se le hacen, pero sí, así se le tomó el cuerpo y se le acosó sexualmente a una presidenta de la República por ser mujer. Yo no he visto que se le cuestione a un servidor público en su quehacer personal, en su forma de vestir, en su forma de estar, en su cuerpo, como se lo hizo o como se le está haciendo cierto ciberacoso, por ejemplo, a una servidora pública como la Bonita Sánchez. Yo no he visto que a las mujeres que se encuentran en la vida pública se les responda de la misma manera como se les responde a los hombres. Y es que se nos ha intentado reducir, y hoy con comentarios desde TikTok y desde redes sociodigitales, a que otra vez regresemos a la vida pública, a que seamos las mujeres de casa, a que seamos las mujeres del hogar, a que no seamos rebeldes, a que no hablemos, a que no alcemos la voz, a que no caigamos gordas y a que no digamos absolutamente nada. Así que no estamos exentas cuando somos públicas. Y imagínense si eso toca a una servidora pública, si eso toca a una mujer que tiene mayor cercanía con las instituciones, ¿qué podemos esperar las demás mujeres que nos encontramos desde nuestros municipios y qué podemos esperar desde las tergiversaciones en las que nos encontramos en el sistema económico para encontrar justicia? Por eso celebro que se hagan estas acciones, pero le comentaba a la secretaria de las mujeres, nunca va a alcanzar ni el dinero ni las acciones para poder mermar la justicia histórica que se tiene con las mujeres, pero sí hay que celebrar los avances que se hacen. Y tampoco vengo aquí a aplaudir absolutamente nada, pero sí a respaldar cuando se necesita hacer equipo entre sociedad y gobierno, y a invitar a todas las compañeras a seguir cayendo muy gordas y a seguir cayendo muy mal para poder seguir incomodando. Y por último, contestar la pregunta, ¿qué es lo que está pasando con la ley? Primero, hacer un llamado a los congresos de los estados del país, y desde Puebla, donde inicia la Ley Olimpia. Me he tocado con la Ley Olimpia 2.0, o ya acomodamos Ley Olimpia con inteligencia artificial. Eso ya lo habíamos hecho en el año 2018. El año 2018, que se aprobó la Ley Olimpia, se aprobó la producción, la difusión de incluso material real o alterado con inteligencia artificial. Lo tiene la Ley Olimpia, lo tomó la OEA como parte de la Ley Interamericana para prevenir y sancionar la violencia digital, y defendimos el término violencia digital. Así mermáramos tener alguna de las cosas que se tienen como parte de, pues, de las deudas históricas. Jueces con perspectiva de género, así no tuviéramos servidores públicos que ningunean a las mujeres que están dentro de sus gabinetes o que están dentro de sus espacios. Así tuviéramos ministerios públicos que atiendan, así pudiéramos mermar lo que institucionalmente le corresponde al Estado, le corresponde a las familias. Tenemos una deuda que va más allá del territorio de Puebla y del territorio de nuestro país ante la violencia digital, que es la extraterritorialidad, la responsabilidad de las plataformas digitales. Y voy a poner un ejemplo. Si hoy, ante el ciberacoso de un bot o perfil falso, nosotras quisiéramos poner una denuncia y caer en manos de la Fiscalía del Estado,

0: la Fiscalía del Estado va a tener que pedirle a la plataforma los nexos causales de pruebas, pruebas que no están obligadas las plataformas digitales en nuestro país para brindar esa información, tanto que ni siquiera tienen oficinas jurídicas para poderlos emplazar. Por eso nosotras desde Defensoras Digitales estamos pidiendo incluso que se abra el capítulo de comercio digital para que sean vistas las plataformas digitales también como partes responsables en nuestras leyes mexicanas y en toda la región de América Latina para ante la violencia digital, los ciberacosos y las violencias que se manifiestan en estos espacios. El algoritmo, señoras y señores, es patriarcal, presenta sesgos y hoy activistas, periodistas, mujeres en la vida pública son víctimas de este algoritmo, de esta infraestructura tecnológica que además está en manos de 8 hombres principalmente que tienen el monopolio de nuestros datos y de nuestra información. Así que otra vez desde Puebla les informo que una de las cosas que soñamos con la ley Olimpia es hacer principalmente que desde pues desde nuestro país se logre, soñamos, yo no sé si lo pueda lograr yo, si lo logren las demás compañeras, pero soñamos con un tratado internacional que convoque a diferentes países para poderle exigir a las plataformas digitales su corresponsabilidad ante los acosos digitales que se viven en todas las formas. Es real, es violencia digital y caigan bien gordas, porque ahorita que tenemos la oportunidad de alzar la voz y tener micrófonos, que se abran las puertas y los micrófonos para todas aquellas víctimas de violencia digital que todavía están esperando justicia. Y por favor, vayan al documental, por favor, vayan a hacer conciencia y por favor, tómense el espacio mañana a las 6 de la tarde en el Teatro Reforma, adquieran los boletos de la Secretaría de las Mujeres, también están en SICOM los boletos y ayúdenos a hacer un pedacito. Lo que nos toca a nosotros, ya lo que será del gobierno, el gobierno que sea sociedad civil, hasta que logremos soñar con espacios digitales libres de violencia y hasta que podamos presumir que ninguna más de nosotras tuvo que vivir lo que nosotras vivimos. Muchas gracias, gracias a todas, gracias a todos.
1: Bien, Olimpia, qué importante, de verdad, lo que expresas, y eres una voz altamente calificada que pone en el centro de la agenda pública un tema tan, tan importante y que pone en evidencia la doble moral que hay, sin duda, cuando se atiende este tema, porque en el ciberespacio se cometen muchas atrocidades. En el anonimato también se cometen muchas atrocidades. Y coincido contigo plenamente. Los jóvenes, los adultos mayores y las personas con discapacidad son extremadamente violentadas en las redes sociales. Y existe aún una anarquía. Y la regulación de las redes sociales y de los de quienes se dedican a ello es rechazado, la regulación, por los propios intereses que tienen estas granjas de bots y esta industria que traspasa territorialmente, como lo dice Olimpia, porque hoy en cualquier parte del mundo se puede fabricar, instalar una granja y desde ahí descalificar. Nosotros que nos dedicamos a la actividad pública, finalmente sabemos que estamos expuestos a ello y lo entendemos y lo asumimos con prudencia, pero también coincido con Olimpia cómo ha sido víctima la Presidenta de la República de agresiones verbales. Basta con ver los comentarios.

0: comentarios de un Face o de un Twitter o de un ex, y es indescriptible las expresiones que ahí se dan cuando la presidenta de la República hace una defensa o expone violentándose los derechos. Y esta lucha que has llevado, Olimpia, durante mucho tiempo, muchos años, hoy rinde frutos y nos da gusto, de verdad, nos da gusto, por tu carácter de poblana, de mujer universal. Y claro que nos hace reflexionar sobre todo lo que falta por hacer aún. Y en ese sentido, me sumo al exhorto que le haces al Poder Legislativo para que agilicen el proceso que corresponde a la ley y que de una vez por todas legislen a favor de las mujeres. Es parte de del propósito de la presencia de Olimpia hoy, materializar en resultados la norma jurídica que nos permita ejercer con autoridad el respeto a las mujeres en todos los ámbitos y desde luego en el mundo, en el ciberespacio, que hoy es un espacio, lamentablemente, para la cultura de odio y para la descalificación principalmente de las mujeres. Bueno, José Luis, si quieres comentar concretamente.
1: Con su permiso, gobernador, buenos días, amigas, amigos de los medios de comunicación. Preguntaba Violeta sobre el sistema de transporte por cable. Ayer, precisamente ayer, nuestra presidenta, la doctora Claudia Sheinbaum, hizo una supervisión para verificar el avance de la construcción de la línea 4 de Ciudad de México. El día de ayer, ahí estuvo nuestra presidenta. ¿Y ella qué expresaba? El mejor transporte para el que menos tiene. Ese fue el mensaje central de nuestra presidenta el día de ayer. Es un proyecto de justicia social, pensado, destinado, dedicado para los que menos tienen. El mejor transporte para los que menos tienen. Y así dijo nuestra presidenta. Es una visión que compartimos para la Ciudad de México y para el país. Y en esa visión que comparte nuestra presidenta de México, Claudia Sheinbaum, es que el gobierno del estado se suma a esa visión de movilidad integral, de justicia social. Tenemos incluso, me parece, material, un video de esto que estamos comentando en este momento, sobre la supervisión que realiza nuestra presidenta de la República. Si me ayudan, por favor, en cabina.
2: Es un proyecto de justicia social, porque justamente está dedicado para quienes menos tienen. El mejor transporte para el que menos tiene. Y esa es una visión que compartimos en la ciudad y para...
1: Ahí está. Esa visión es la que compartimos con la presidenta y es la que se está impulsando en Puebla. Recuerdan, en el 13 de abril, precisamente aquí, en una rueda de prensa, yo hacía la presentación actualizada del proyecto con los nuevos alcances, los ajustes, los impactos, los beneficios. Y si recuerdan, desde ese momento yo les compartía que estábamos calculando, de acuerdo a las distintas fases y etapas de análisis y autorizaciones del proyecto, que para el mes de agosto iban a iniciar las construcciones y que no íbamos a iniciar un solo metro cuadrado de construcción hasta no contar con todos los permisos, todas las licencias y todas las autorizaciones. Y hemos avanzado precisamente en ello, en la estación donde va a estar el CENCH, donde va a estar un nodo de transferencia, en la unidad deportiva, porque ya tenemos para estos dos puntos
3: alineamiento.

0: y número oficial. Impacto de movilidad, el impacto ambiental, la licencia de uso de suelo, la licencia de construcción de obra mayor, la autorización del plan de manejo de residuos y la autorización del programa de protección civil. Todo ello ya lo tenemos para estos dos predios, estas dos estaciones, que ya se iniciaron los trabajos preparativos este fin de semana. Se está realizando la colocación del tapial perimetral, ya están llegando materiales. Ha llegado también ya este fin de semana a Puebla materiales y equipos para la línea 4 recién llegados de Austria. Por ahí también nos están diciendo en redes que esto es violatorio de la ley y de la normativa. Es absolutamente falso. Ya contamos con toda la documentación aprobatoria para iniciar los trabajos de obra en estas dos estaciones. Ahí señalan que no se ha modificado el PMDU. Esto no se requiere para estas estaciones. Para el PMDU se van a modificar únicamente la ampliación de la tabla de compatibilidades para el Parque Ecológico, para Parque Juárez, para Mayorazgo y para Malucan. Para estos cuatro casos sí aplica. Aquí en Sench y Unidad Deportiva tenemos todos los elementos para iniciar. Y bueno, sabemos que va a ser la misma resistencia de los opositores, de la derecha, del panismo, los que se dicen ambientalistas también, que ¿dónde estaban? 2.212 árboles talaron en la administración del PAN para la construcción de las ciclovías y de las líneas de ruta. 2.212 árboles construyeron su teleférico allá en Los Fuertes, sin permisos, sin licencias, sin proyecto, con el recorrido que habían planteado. Ese recorrido al final se redujo a la mitad, pero el PAN se gastó el doble del presupuesto que habían planteado. Ocultaron los contratos de adjudicación directa con total opacidad y además dañaron el patrimonio histórico. Recuerden lo que sucedió con la Casa del Torno, ahí en el Centro Histórico, que fue dañado por el gobierno del PAN. Y hoy pues son los que están gritando en redes e incitando a estar en contra de este proyecto, que como bien lo dice nuestra presidenta, es un proyecto de justicia social, porque eso es lo que estamos pensando, en darles resultados y trabajar para los que menos tienen, darles mayores oportunidades, posibilidades de estar menos tiempo en el tráfico, estar más tiempo con sus familias, generando ahorros en su economía. Niñas y niños en primaria van a ser gratuitos todos sus viajes, adultos mayores, personas con discapacidad. Estamos pensando en el bienestar de las familias poblanas. Vamos avanzando, les vamos a seguir informando los avances que se tengan cada semana para iniciar. Seguramente en septiembre estaremos ya de manera simultánea trabajando en las 9 estaciones y las 94 torres de este sistema de transporte por cable, que es parte del sistema integral de movilidad que el gobernador del estado está impulsando para Puebla. Es cuanto, señor.
1: Gracias. Vamos a agradecer la presencia de Olimpia Coral. Nosotros vamos a seguir con temas. Es muy importante tu presencia y mañana vamos a estar ahí contigo y estamos seguros que el documental va a ser de gran utilidad para contribuir a la defensa de los derechos de las mujeres. Felicidades, gracias por tu presencia, Olimpia, te despedimos.
2: Así es, damos las gracias por la presencia de esta activista tan importante, fundadora del Frente Nacional para la Sororidad, creadora y promotora de la Ley Olimpia. Es así como con mucho agradecimiento despedimos a Olimpia Coral Melo. Muchísimas gracias. Viendo al frente para esa fotografía, gracias a todas las autoridades que nos acompañan también en esta mañana. Vamos a seguir con esta rueda de prensa, pero debido a compromisos de la agenda de Olimpia, la despedimos y agradecemos muchísimo y de todo corazón que nos haya acompañado en esta rueda de prensa. Muchísimas gracias, tan importante su presencia para las y los poblanos. Y así la despedimos. Muchísimas gracias.

0: Y bueno, nosotros vamos a continuar con nuestra rueda de prensa. Adelante, por favor.
1: Así es, continuamos ya con la segunda ronda de preguntas con los compañeros de los medios de comunicación. Iniciamos con Memo Castillo de Vivo MX. Adelante, Memo.
2: Memo. Memo, ¿verdad?
3: Gracias. En Vivo MX, sí. Guillermo Castillo, buenos días, gobernador, secretarios. Muy buenos días. Preguntarle a la Secretaria de Desarrollo Turístico, saber si hay ya un balance preliminar de cómo le ha ido a Puebla en estas vacaciones de verano, saber si ya tenemos algunos datos, aunque sean preliminares, de ocupación hotelera, turistas que hayan llegado a la entidad en estas semanas. Gobernador, también me gustaría preguntarle, este fin de semana pues fue muy notorio en el país el tema de Rubén Rocha Moya y su intento por volver a la gubernatura del estado de Sinaloa. Y mi pregunta sería su opinión acerca de esto. Ya usted se sumaba el fin de semana a un desplegado con todos los gobernadores de Morena, pero conocer su opinión acerca de este caso y cómo evitar que personajes que están en posiciones de autoridad pues no se quieran escudar justamente en estos lugares para evitar investigaciones por parte del gobierno mexicano o incluso por parte de otros países. Y bueno, tenía una pregunta sobre el sistema de transporte por cable que ya hizo favor de contestar el coordinador del gabinete, y si me permite, gobernador, me gustaría cambiarla. Mencionaba hoy el tema de las reuniones con las familias buscadoras y saber si habría algún llamado para la fiscalía, sobre todo en casos de menores que han desaparecido en las últimas semanas. Ha habido varios casos de adolescentes de 15, 16, 17 años, algunos un poco más chicos, y que a la hora de que las familias llegan a la fiscalía, pues a solicitar grabaciones de cámaras de seguridad para poder pues a buscar a sus hijos, encuentran trámites excesivamente burocráticos y que no les permiten avanzar como ellos quisieran, y obviamente a ellos les preocupa porque los días pasan, no saben qué pudiera acontecer con los menores pues solos en las calles de Puebla o incluso de otros lugares. Si habría algún llamado a este respecto, gobernador, gracias.
4: Muchas gracias, Memo. Continuamos con Ilse Contreras de Publimetro. Adelante, Ilse, buen día.
5: Buenos días a todos, secretarios y gobernador. Tengo mis preguntas, son concretas para la secretaria de las mujeres. Saber cuántas denuncias tienen registradas respecto a violencia digital, acoso en redes sociales o pues en general esta situación que se da de la difusión de contenido íntimo. Y también pues si me pudieras mencionar que si estas son más o menos que en otros años. Y bueno, también respecto al presupuesto que se tiene para las políticas públicas en atención a las mujeres, ¿qué recursos se ha ejercido este año? Y de ese, ¿qué porcentaje se tiene específicamente para las víctimas de violencia? Y bueno, para el coordinador, solamente especificar en el caso del CENCH, pues quién tiene jurídicamente la disposición de este predio, porque bueno, entiendo que en la Gaceta Municipal solamente se mencionan los cuatro predios que fueron dados en comodato al gobierno. En este caso, pues sí, ¿cuál es la situación para que ustedes pudieran ya iniciar los trabajos? Y también especificar qué obras mayores se van a realizar ahí y cómo está trabajando el INAH en la supervisación de estos proyectos. Gracias.
4: Muy bien, gracias, Ilse. Cerramos, gobernador, la sesión de preguntas y respuestas con Daniel Osorio de Bitácora Central. Adelante, Daniel.
6: Gracias, Pepe, gobernador, buenos días, funcionarios, buenos días. Tres preguntas. La primera para la Secretaría de las Mujeres, si con estos números que nos da en torno al cumplimiento de las acciones sobre la alerta de género, si considera que pudiera ser pertinente o no pertinente el seguir pensando en que solicitar que se retire la alerta de la entidad. Gobernador, insistir sobre su opinión en torno a las negociaciones entre sindicato y Volkswagen, y con el coordinador, si ya hay avances sobre la reunión con el ayuntamiento para atender el tema de las inundaciones. La semana pasada decían que iba a haber una reunión, entonces a ver si ya hay avances sobre eso al respecto. Gracias.
7: Gobernador, se le olvidó mi pregunta de...
4: Adelante, Roxy.
7: Gracias.
4: Por favor.
7: Se le olvidó mi pregunta del examen de admisión, por favor, y la Volkswagen. Gracias.
4: Muy bien. Adelante, gobernador, por favor.
2: Estoy revisando, sí, Roxy.

sobre esta tarea que es conjunta con el gobierno de la República en materia de servicio educativo, lo que nosotros estamos planteando es buscar alternativas para que la matrícula educativa avance. Y coincido con nuestra presidenta. Ella ha comentado que no necesariamente hay que construir más escuelas o más aulas donde es necesario hay que hacerlo. Pero estableciendo turnos se puede aprovechar el despliegue de infraestructura educativa. El secretario Mario Delgado nos ha apoyado mucho por instrucciones de la presidenta. Se van a aperturar y transformar más de 10 bachilleratos en bachilleratos tecnológicos. Y Puebla ha tenido un despertar en formación de universidades. Eso es otro tema que hay que ponderar y lo vamos a hacer oportunamente. Una presentación especial del ámbito educativo. En Puebla, las universidades en el último año y medio han crecido en oferta. Tan solo la Universidad de la Salud, ya estamos en el planteamiento de el campus de Camachalco. Aparte, los cuatro nuevos campus como oferta educativa, por ser esta una profesión muy demandada. Y ya estamos analizando la construcción del campus de la UCEP en un espacio independiente al que está en la oficina o en la rectoría que se encuentra en Reforma. Que este año que pasó, le dimos el doble de espacio que tenía. Todo el espacio que tenía el Consejo Estatal de Seguridad Pública le fue dado a la UCEP y se ha duplicado la matrícula desde nuestra llegada. Estamos planteando, y no lo puedo decir porque solo les voy a dar una pista, pero por eso tuvimos reunión el sábado en la tarde, porque estamos buscando opciones para el campus que necesita la UCEP en Puebla. Y la UCEP de Tecamachalco atendería a la parte de la franja Tepeaca, Tecamachalco, Acatzingo, Quecholac, toda esa parte, Palmarito, que hay una demanda muy grande de estudiantes. La propia Benemérita Universidad Autónoma de Puebla ha estado haciendo esfuerzos importantes, su rectora, para ampliar. Y los bachilleratos tecnológicos estamos revisando con el secretario de Educación Pública, porque Puebla tiene una infraestructura enorme en materia de media superior. Y si logramos acordar con la Federación por el tema de las plazas, podríamos ocupar turnos. Y eso, desde luego, que permitiría atender. Es de menor costo tener dobles turnos que construir. Si construyes un nuevo plantel, tienes que invertir en el plantel, pero además tienes que considerar la planta laboral, los maestros. Entonces, lo que hay que incrementar cuando hay un doble turno es el costo de operación que representa el uso y el desgaste de los equipos y la infraestructura. Y es aprovechar escuelas de tiempo completo, prácticamente. Entonces, esa es una opción que para nosotros es muy viable y que ya la planteó la Presidenta de la República. Con respecto a lo que comenta Daniel, nosotros vamos a seguir contribuyendo

al diálogo entre los factores de la economía, a la conciliación entre los trabajadores, los sindicatos y los empresarios, los patrones. Para nosotros es muy importante que exista conciliación, acuerdo, diálogo.

0: sucede con las armadoras, y yo le pido al coordinador de gabinete que busque un acercamiento tanto con la directiva de la Volkswagen como con la directiva de Audi, para que podamos tener un encuentro y dialogar para apoyar la conciliación, siempre desde el ámbito de los derechos de las y los trabajadores, que es el punto central que a nosotros nos ocupa. Y le pediría a Yadira que haga uso de la palabra para dar respuesta a las preguntas que hicieron, que hizo Daniel y que hizo Ilse.
1: Con permiso, gobernador, en cuanto a las denuncias relacionadas con violencia digital, este conteo lo lleva a la Fiscalía Especializada de Investigación de Delito de Violencia de Género. Si me permite, gobernador, Ilse, tener una reunión en corto con la fiscal para poder tocar este tema. Pero bueno, compartirles que desde la Secretaría de las Mujeres reconocemos la importancia de atender todos los tipos de violencia, entre ellas la violencia digital, y por ello, a través de la dupla especializada, a través de los Centros Libre Casas Carmen Cerdán, del Refugio, del Tel Mujer 911, 079 opción 1, estamos pendientes para que todas las mujeres sean escuchadas y atendidas. En cuanto al recurso destinado a las políticas públicas, gracias al compromiso de nuestro gobernador Alejandro Armenta, el presupuesto de la Secretaría enfocada a las políticas en favor de las mujeres es de 88.3 millones de pesos. Todo está destinado a prevenir y atender y sumar y contribuir a la erradicación de la violencia contra las mujeres. Este recurso se destina directamente a la atención de las mujeres víctimas de violencia en un 69%. Entre este recurso están los centros libres, está la dupla especializada, el refugio del mujer, entre otras acciones. Entonces, como te repito, el 69% está destinada a la atención de mujeres víctimas de violencia y el 88.3 millones a las políticas públicas de la Secretaría de las Mujeres. Es cuanto, gobernador.
0: Gracias, Yadira. Es importante también compartir el tema, José Luis, sobre la reunión que se tuvo previa, si puedes adelantar algo. Quedamos con el alcalde de Puebla tener una reunión para presentar, enriquecer la propuesta que él nos hizo sobre la tarea que es competencia municipal de atender el tema de los drenajes que están colapsados en la zona histórica, en el centro histórico, y que nosotros complementamos con una propuesta que pronto daremos a conocer. Espero que esta semana podamos tener ese encuentro, pero si quieres adelantar algo, José Luis, por favor.
2: Con gusto, gobernador. Precisamente sobre este tema, Daniel, preguntabas qué avances se tenían. Hubo una reunión la semana pasada de carácter interno, porque como bien lo señala el señor gobernador, el Ayuntamiento de Puebla está haciendo un planteamiento específico para el caso del río San Francisco y las bóvedas que están allá en el centro histórico. Y por parte del gobierno del estado se está planteando una estrategia para contener la precipitación, y no solo contenerla, aprovecharla además, desde los afluentes que llegan de la Malinci y de la Toyac. Esa será parte de lo que el gobierno del estado estará planteando este viernes, señor gobernador. Está confirmada la reunión este viernes 28 de agosto a las 5 de la tarde. Sostendrá el señor gobernador, encabezará esta reunión con el Ayuntamiento de Puebla para revisar ya los ambos proyectos, analizar el financiamiento que se requiera y la instrucción del señor gobernador.

0: gobernador la semana pasada fue, a partir de la revisión de los proyectos, iniciar de inmediato con los procesos de construcción de estas obras por la necesidad que se tiene, debido a que en septiembre será septiembre, octubre, meses que tendrán una gran precipitación de acuerdo al Sistema Meteorológico Nacional. Así que iniciaremos de manera inmediata a partir de la reunión de este viernes que sostendremos con el ayuntamiento, y veremos qué acuerdos se tienen y estaremos listos para invertir de manera inmediata. Y aprovecho, Ilse, preguntabas sobre los predios del CENCH, ¿no? La posesión del CENCH y el acompañamiento del INAH, ¿no? Efectivamente, el CENCH y Unidad Deportiva son dos predios que están ambos en propiedad del gobierno del Estado de Puebla. Lo tenemos en posesión nosotros como gobierno, por eso es que ya con todas las licencias que les señalaba en la primera intervención, es que podemos iniciar con la construcción de obra mayor. Ya estamos en ello. El INAH, firmamos un convenio de colaboración con el INAH. También es muy importante puntualizar que todas las obras mayores o menores o complementarias del sistema de transporte por cable, todas las estaciones y todas las torres, están fuera del polígono que protege la UNESCO. Todo está fuera del polígono. Sin embargo, firmamos este convenio de colaboración para que el INAH nos esté dando con ese acompañamiento una orientación en las labores de salvamento arqueológico en todos los puntos donde habrá perforaciones, es decir, en las 94 torres y en las 9 estaciones o nodos de transferencia. En estos procesos de excavación tendremos acompañamiento del INAH para que en estos frentes de trabajo aseguremos que si se identifica, se detecta algún vestigio importante, tendremos un oportuno tratamiento para recuperar si es que se da alguno de estos casos, pero repito, todo está fuera del polígono que está protegido por la UNESCO. Sin embargo, es muy importante este acompañamiento del INAH en todo este proceso, en las 9 estaciones y las 94 torres, para, pues, por cualquier cosa que se llegue a dar durante estos procesos de excavación y de construcción. ¿Sería cuánto, señor gobernador?
1: Gracias. Ojalá y pongan nuevamente, por favor, el momento donde nuestra presidenta comenta sobre el sistema de transporte por cable, porque también es importante hacer una reflexión, porque no solamente es el sistema de transporte por cable, nosotros estamos planteando un sistema de integral de movilidad. Es un sistema integral de movilidad. Y buscamos ayudar a resolver un problema que también es competencia municipal. Así como es competencia municipal pavimentar calles, otorgar el servicio de agua, es un derecho, recolección de basura, tratamiento de desechos, arreglar las calles, los jardines, el alumbrado público, estos servicios son responsabilidad municipal. Con el programa de obra comunitaria, este año ya llevamos más de 300 millones de pesos invertidos en obra comunitaria en todos estos rubros. Hemos arreglado parques que son de competencia municipal. Hemos arreglado mercados. Hemos ampliado drenajes. Rehabilitado alcantarillas. Tenemos 4 camiones que barren la ciudad y vamos a adquirir más.

De parte del gobierno del estado no ha habido indiferencia para ayudar al Ayuntamiento de Puebla y a todos los ayuntamientos, porque entendemos que viven poblanas, poblanos, independientemente del partido político que gobierna. El sistema de transporte por cable y el sistema integral de movilidad va a conectar el transporte convencional existente, que también se está modernizando bajo la tarea que está haciendo la maestra Silvia Tanús y todo su equipo, la red de ciclovías que estaban todas desarticuladas, no te llevaban a ningún lado, se están articulando en un plan maestro. Yanquilo te está trabajando un sistema para que, como lo haces en la Ciudad de México, tú en tu celular puedas tener la conexión del sistema de transporte por cable con Bicis de Puebla, que tenemos una gran sorpresa de nuestra fábrica de bicicletas, y con Ruta, que nos cuesta a los poblanos 1,000 millones de pesos al año, además de lo que paga cada quien por subirse al Ruta. Todos los poblanos pagamos 1,000 millones de pesos de nuestros impuestos. Y el sistema de transporte por cable, científicamente, metodológicamente demostrado, las líneas contamina menos que un solo vehículo, camión de ruta. Comento esto porque es importante dejar en claro que ha habido diálogo, disposición, y seguirá habiendo diálogo, pero nosotros tenemos que pensar en el bien público. Y respetamos las manifestaciones y entendemos el interés político partidista que hay. Y también las piedras que nos ponen en el camino son retos para nosotros. Las inconformidades o las trabas internas y externas son normales, la verdad es que es entendible. Les preocupa que Puebla sea exitoso, les preocupa que Puebla tenga éxito en el ordenamiento del transporte. Hemos afectado intereses mezquinos, desde la cancelación del Museo Barroco, un pequeño grupo de exfuncionarios corruptos dejaron de percibir recursos que antes se percibían por el pago de la deuda y que iban a recibir recursos hasta el 2039. Le entendemos que estamos afectando intereses que se habían apoderado de Puebla y que hicieron de la administración una fuente de saqueo. A nosotros nos interesa dar resultados y entregar un estado moderno, sin deuda. Y tan solo en lo que va de nuestra administración, eliminamos esa deuda de 8,000 millones de pesos solo por una obra. Y seguimos insistiendo en esta, en este otro monumento en donde está esta rueda de prensa, que es un monumento a la complicidad, al saqueo, al robo, al abuso del poder, porque nadie puede creer que un museo cueste 14,000 millones de pesos y que se tenían que pagar 500 millones de pesos al año y que con ello justificaban una etiqueta presupuestal

histórica para cultura. Para esos gobiernos, cultura era pagar 500 millones de pesos a una empresa para el saqueo de una obra que sin duda es importante, pero no en su forma de haberla ejercido. Y por eso, bueno, nos enfrentamos a las granjas de bots, porque esos grupos eran aliados de esas voces que aplaudían el saqueo en Puebla, porque había detrás de esos aplausos convenios de miles de millones de pesos que hoy ya no tienen, porque ese dinero llega a la obra comunitaria, a las mujeres que administran el dinero, 1.500 millones de pesos este año. Y ese dinero que antes llegaba a las voces de los que aplaudían las obras de saqueo en Puebla, hoy llegan con tractores, con drones, con levantadoras de cosechas, en más de 1.800 equipos que están sembrando 200.000 hectáreas de familias que viven en pobreza alimentaria. Es la diferencia. Claro que afectamos esos intereses. Y por eso es que seguiremos apoyando a Puebla. Puebla capital no va a estar desamparada durante nuestra administración. 53.000 calles, cuando llegamos en Puebla, estaban deterioradas en un 80%. Ya rehabilitamos 5.000. Este año vamos por 13.000. El próximo año vamos por 15.000. Y hacia el 2030 estaremos pavimentando en todo Puebla, en unidad de medida, no es que sean calles, en unidad de medida estaremos pavimentando 150.000 calles, nunca antes en la historia de Puebla, nunca antes se habían pavimentado en un sexenio 150.000 calles. Y tenemos la maquinaria para el mantenimiento, tenemos maquinaria de la transformación que hace lo que antes era negocio, calle Moche, calle Milpa. Y claro, haber desarticulado esa mafia, calle Moche, calle Milpa, pues genera molestias. Pero a nosotros lo que nos interesa es que los ciudadanos lleguen a Puebla y disfruten una ciudad hermosa, no Puebla de los baches. Falta tiempo, sí, pero vamos en la ruta correcta. Con casi 300 equipos, trenes de pavimento, maquinaria agrícola y maquinaria de infraestructura que está distribuida en todo el estado, que lo mismo se mete al cauce de un río para reparar la crecida de un río que se desborda e inunda una colonia, una junta auxiliar, que lo mismo está haciendo un drenaje en un lugar apartado, donde le ayuda al ayuntamiento de ese lugar a hacer el trabajo de drenaje, de rascado, de la cepa, para hacer la obra de drenaje que es obligación municipal. Entonces nosotros vamos a seguir con esa tarea y para terminar, Memo, la fiscal, yo estoy seguro que la fiscal ya vio en la mañanera y desde luego que siempre le hemos pedido que nos ayude, que en el ámbito de sus facultades y en estricto sentido a la autonomía de la fiscalía, yo estoy seguro que va a atender con mayor agilidad a través de la fiscalía especializada los casos de menores desaparecidos para combatir la burocracia. Estado moderno, Puebla Estado moderno significa Estado eficaz, eficiente, y eso

Te lo repito todos los días a mis colaboradores. Estamos modernizando el registro público de la propiedad y el catastro, que ha sido en Puebla una cueva de delincuentes, de verdad. Ha habido mucho abuso de poder, no de todos, pero los que han sido señalados y denunciados, se ha actuado. Y la instrucción que tiene el arquitecto Enrique Martínez es no permitir como titular corrupción en el registro público de la propiedad y en el catastro. Sí hay corrupción ahí. Y lo estamos combatiendo cuando hay denuncias. Y una vez que logremos con la tecnología modernizar el catastro y el registro público de la propiedad, lograremos esto que les digo: modernidad con tecnología, eficiencia para dar resultados a la población. Y también me preguntaste sobre el tema del gobernador. He manifestado mi respaldo absoluto a nuestra presidenta de la República. Coincidimos, y los gobernantes, las autoridades municipales, y lo digo como un comentario, como un exhorto, porque una persona que aprecio, aunque no es de mi partido, la respeto, comentó que yo estaba haciendo uso indebido de mis facultades y que regañaba a los presidentes municipales. Yo ya fui presidente municipal, conozco la ley y no tengo por qué dejar de exhortar a una autoridad a que cumpla con sus obligaciones. Son exhortos. Y si ustedes supieran cuántos mensajes tengo en mi celular pidiéndome todos los días que le hagamos llamados de atención a las autoridades, yo lo que les digo es denuncien, denuncien, hablen con el diputado, denuncien a la Auditoría Superior del Estado, denuncien a la Secretaría Anticorrupción, vayan a la Fiscalía, denuncien. Cuando a mí me hacen de conocimiento de un probable ilícito, me están haciendo partícipe y yo debo de actuar. Cuando alguien me dice, oye, tu subsecretario, tu secretario, tu el presidente municipal, bueno, me exhortan a mí a que prácticamente les haga juicio sumario, situación que no me compete, ¿verdad? No corresponde. Entonces, cuando alguien hace un señalamiento, les digo, oye, denuncien, y con mucho gusto exhortamos, investigamos. Porque es importante hacerlo. Pero no significa con ello que estemos extralimitándonos en nuestra competencia. Somos órdenes de gobierno y poderes públicos, pero todos los órdenes de gobierno y los poderes públicos tenemos un mismo patrón, que es la población. Y entonces estamos obligados a rendir cuentas. Hoy la presidenta de la República, hoy, dijo en la mañanera, refiriéndose a los que tienen aspiraciones políticas, a que actúen, se comporten y a que honren la posibilidad que les puede dar un partido político para representar. Nosotros todos los días hacemos, buscamos honrar con resultados. Y porque espero que durante los 2.191 días que dura la administración, como dijo la presidenta, acertadamente, los que entran a ese edificio del Poder Judicial, parece que está embrujado, dijo, y se transforman. Yo espero que los espíritus del saqueo aquí no me vayan a

y que al rato el programa de obra comunitaria no exista, o que permita la corrupción entre mis colaboradores. La verdad espero que no. Voy a pedirle a los compañeros de las comunidades originarias que vengan a hacer una limpia acá y en el Museo Barroco y en todas esas obras que nos heredaron, porque vaya que son monumentos a la corrupción. Y nosotros tenemos la obligación de hacer las cosas con transparencia. Por eso los pavimentos que estamos haciendo, que nunca se habían hecho en esa dimensión, se hacen a una tercera parte del costo. Una tercera parte del costo. La Universidad del Deporte, José Luis, tienes el dato, la Universidad del Deporte en metros cuadrados, tres veces más que el museo y 19 veces más barata. O sea, tres veces más en dimensión de obra y 19 veces más barata la Universidad del Deporte que lo que iba a costar el Museo Barroco. Eso hay que ponérselo aquí en la evidencia, los que, pues, en el derecho que tienen de expresarse, piensan que somos iguales. No, no somos iguales. Así es que lo del el gobernador de Sinaloa, qué bueno que se separó, qué malo que tomó una decisión en ese sentido, y cada quien debe de asumir sus responsabilidades. Cada quien tiene que asumir sus responsabilidades. El desconocimiento de la ley no te exime de responsabilidad, y nosotros, los que trabajamos en el gobierno del estado, debemos de leer y releer y volver a leer la Ley Orgánica de la Administración Pública, la Ley de Responsabilidad de los Servidores Públicos y el Código Penal del estado de Puebla, el marco normativo. Y en mi gobierno, quien abuse del poder, pues tiene que asumir las consecuencias. Sea familiar, compadre, comadre, primo, sobrino, o algún compañero que tenga 20 años como argumento diciendo que ha estado conmigo, eso no le da pase ni es un pasaporte para la impunidad. Lo he dicho muchas veces. El llamado es a las familias de los servidores públicos para que se comporten con una visión juarista. Así es que ese es el comentario en función del tema, Memo, porque me hablas de un gobierno donde, pues, es otro contexto, pero para mí ese contexto me sirve para hacer un llamado de atención. Llevamos año y medio y yo estoy seguro que, como decía el presidente Andrés Manuel López Obrador, el poder transforma, y a los inteligentes ya saben, y a los tontos, imagínense, decía él, presidente. Entonces, y tenemos que empezar por la cabeza, como comentó Violeta, ¿sí? El ejemplo arrastra, y si el gobernador tiene que hacerse el antidoping, al antidoping, si eso sirve. Y seguramente cometo muchos errores todos los días, pero mi obligación es corregir. Y escucho, cuando me dicen, oye, Armenta, esto, valóralo. Oye, gobernador, fíjate que a lo mejor de momento no lo tomas, porque somos seres humanos, desde un punto de vista positivo, ¿no? Puedes entender que es una crítica malsana, pero todos como seres humanos tenemos momentos de reflexión, y el gobernador está obligado a

tener la mayor prudencia, la mayor serenidad, la mayor conciliación, y créanme que lo hago. Pero pues hay veces que hay algunos son como los cuchillitos de Acatzingo, de madera, entonces no cortan, pero realmente es complicado. Entonces uno tiene que ser prudente y entender y escuchar y volver a escuchar. Y aunque sea una posición incorrecta, aunque sea un señalamiento impropio, aunque sea una calumnia. Hace tiempo hablé de cobardías y se sintió ofendido a la persona que le dije que era un cobarde. Pero, ¿qué puedes pensar de esto que quiero que vean? ¿Qué podrían reflexionar poblanas y poblanos de una... de un señalamiento, de una descalificación, que bien se puede hablar del cargo, de la encomienda? Eso siempre será bienvenida, la crítica que corrige, que te demuestra que estás equivocado, la crítica que te invita a reflexionar en algo que puedas estar mal, como autoridad, como servidor público. Pero cuando desaparece la crítica, la razón, y solo entra la descalificación, la ofensa, la calumnia, la denostación, y bueno, todos sabemos quién es ese señor que está ahí, pero todavía se disfraza para poder... aunque ya saben todos quién es, pero se disfraza. Pero bueno, y no solo eso, ahora hay un video, ¿no? ¿Ya lo tiene? Un video de una persona que se pone una peluca. ¿Qué? Es como cuando al niño, no sé si sea correcto, le dice el papá al niño: oye, compórtate, no seas niña. ¿No? Pero estás manifestando que decirle no seas niña es una ofensa. Tenemos que aprender los hombres a entender que a nuestros hijos no les podemos decir... yo tengo un hijo y dos hijas, no les podemos decir... a mi hijo Alejandro yo no le dije: oye, compórtate, no seas niña. Nunca le dije así. O a lo mejor alguna vez lo dije, pero mi esposa luego me corrigió, porque hay que aprender. Pero entonces, descalificar a una persona por su condición de mujer, ofenderla, y luego descalificar a la deportista que tiene un rango mundial, que la hemos visto defender a Puebla, al país, y hacerlo de esa forma... no voy a decir la palabra que dije la ocasión anterior, porque si no me van a decir que estoy violentando la libertad de expresión. Pero ¿qué se puede merecer una persona que lo mismo descalifica a una mujer? Y lo mismo, porque no es el único caso, ¿eh? Descalifican a una mujer que trabaja en el gobierno haciendo señalamientos de favores sexuales. Es una vergüenza que alguien haga eso. En campaña, quiero decirles que varias veces envié mensajes a mi equipo, a los grupos de WhatsApp que teníamos, porque veíamos descalificaciones de las compañeras que trabajaban en el equipo. Y les exigía que si querían hacer un planteamiento, una crítica, la hicieran sin descalificar el derecho que tienen las mujeres a la participación política. Las mujeres son honestas. Y las mujeres tienen el mismo derecho que los hombres de estar en cargos públicos.

0: Y yo estoy convencido de ello. Estoy convencido de los Centros Libres Carmen Cerdán. Estoy convencido de la lucha contra el feminicidio. Estoy convencido de que las mujeres tienen el derecho a la igualdad laboral. Por eso tengo más mujeres que hombres en mi gabinete. Yo aprendí a trabajar de las mujeres. Aprendí a ser ordenado por mujeres. Vean esto. O sea, ¿cómo?
1: Ay, pues, ¿qué te puedo decir? Es que yo soy diseñadora gráfica, pero sin licencia profesional.
2: Gaby, y por último, dime.
1: Sí, dime.
2: ¿Por qué siempre traes el cinturón?
1: Es que mira, yo sin este cinturón, yo no soy nadie. Por eso lo traigo a todos lados. Poblanos, hagamos que todos podamos hacer el cambio. Abramos los ojos una vez más y no nos dejemos llevar.
0: Mire, él dice que es politólogo y que por eso puede expresarse politólogo. Si tuviera conocimiento de la ciencia política, no haría los comportamientos primitivos con los que se expresa verbalmente. Es un comportamiento primitivo. Los australopithecus todavía son más civilizados que este sujeto, de verdad. Para cualquier mujer, ¿eh? ¿Por qué vestirse de mujer? ¿Por qué tirar el cinturón? Es desprecio al deporte, al esfuerzo. Tenemos en Puebla campeones. ¿Por qué traemos a las guerreras a jugar voleibol en el equipo profesional? ¿Por qué nos emociona ver a los Pericos cuando ganan o al Puebla? ¿Por qué nos da emoción cuando vemos a los Lobos Puebla ganar un partido de básquetbol? ¿Por qué nos sentimos orgullosos cuando un compañero gana medalla de oro en la Olimpiada CONADE? ¿Por qué nos sentimos orgullosos que pasamos de 11 medallas de oro a más de 25 medallas de oro? Es un esfuerzo. ¿Un politólogo? Yo soy politólogo. Político es el que ejerce la política. Politólogo es el que estudia la política. ¿Qué política habrá de estudiar este politólogo? ¿De dónde? Contra quien sea, ¿eh? Porque así hay muchos casos. Y no nos vamos a quedar callados en el derecho a las audiencias. Ellos tienen el derecho a mentir, a calumniar, a ofender. Nosotros como gobierno tenemos el derecho de defender a las mujeres, porque estamos defendiendo a las mujeres, ¿eh? Es lo mismo. Tenemos un centro libre, Carmen Cerdán, y ahí se defiende a las mujeres. Así es que no sé si el politólogo aguantaría un entrenamiento de media hora como los que hace Gaby. No la ha visto entrenar. Pero bueno, no quiero ofender al que ofende. Solo hago una reflexión. Hago una reflexión. Gracias. Muy buenos días. Gracias a todas, a todos. Muy bien por ese trabajo, Yadira. Y Carla, a todos, a darle mucha difusión a todo lo que tenemos en materia turística. Muchas gracias. Bienvenido, Fernando. Eres un digno representante de la Cuarta Transformación que necesitamos en Puebla para recordar el origen ideológico que nos llevó con el voto de los poblanos a estar donde estamos. Muchas gracias.
3: Gracias, gobernador. Excelente.
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0: ¿Qué tal? ¿Cómo le va? Muy buenos días. Yo soy Lady Torres y esta es la información más importante que le proporciona SICOM Noticias. Cerca de 400 viviendas serán asignadas prioritariamente a integrantes de los cuerpos de bomberos, protección civil y seguridad como parte de un esquema coordinado entre el gobierno del estado y el Infonavit, anunció el gobernador Alejandro Armenta durante la conmemoración del Día de la Bombera y el Bombero. El mandatario destacó que garantizar un hogar representa brindar un espacio de protección y seguridad a quienes diariamente arriesgan su vida para salvaguardar a las familias poblanas. El Sistema Estatal para el Desarrollo Integral de la Familia mantiene presencia permanente a través de sus delegadas y delegados en las 31 microrregiones. Como muestra de esta capacidad de respuesta, la delegación de la microrregión 02 de Huauchinango concluyó la preparación de un refugio temporal con espacios para descanso, atención médica, alimentación, higiene, recreación y protección de seres sintientes, mientras que en Zacapuaxtla el organismo acercó estos mismos apoyos a familias del municipio de Olintla. La Coordinación de Desarrollo Educativo de Atlixco avanza con la entrega de libros de texto gratuito para el ciclo escolar 2026-2027 en los 7 municipios que integran la región. A la fecha, se han distribuido 263.721 libros en 232 escuelas de primaria, secundaria y telesecundaria, cubriendo el 100% de la matrícula inicial. La Secretaría de Infraestructura puso en marcha trabajos preventivos de desasolve en los ríos Silima y San Marcos, ubicado en la comunidad Gilberto Camacho y en la colonia Cristina Rosas de Jicotepec. Para estas labores, la dependencia estatal desplegó unidades especializadas de los módulos de maquinaria con el objetivo de intervenir 5.5 kilómetros lineales. Se beneficiará a 10.000 habitantes de la zona. Hasta aquí la información más importante. Les recuerdo que nos puede sintonizar a través del canal abierto 16.1 o por radio 105.9 de FM. Yo soy Leti Torres y nos vemos y nos escuchamos en una hora.
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0: Ahí está el bárbaro del ritmo, le decían.
1: Al Benny Moré.
0: El famoso Benny Moré, que había nacido allá en Cienfuegos, en Cuba. Nació el qué, el 24 de agosto de 1919.

0: Ahí está el Benny Moré.
1: Este musicazo.
0: Él empezó con el conjunto Matamoros.
1: Llegó a México con el Matamoros a mediados de los 40.
0: Y ya que está en México, hace el dueto Fantasma.
1: Sí.
0: Que empieza a cantar la de Me voy pa'l pueblo.
1: Que también era de él. Esa de Me voy pa'l pueblo también era muy famosa con los Panchos. También la cantaban los Panchos, la de Me voy pa'l pueblo.
0: Esa, y la cantaban los Panchos, y la cantaban los estudiantes en el cine. Sí. Para divertirse, en los años 60, empezaron a cantar Me voy pa'l pueblo, hoy es mi día, madre, la policía. Y ja, ja, ja, ja, se botaban de risa. Sí. Este Benny Moré se llama Bartolomé.
1: Sí.
0: Maximiliano Moré Gutiérrez. Bartolomé, porque hoy es el día de... Bueno, nació... Bartolomé de las Casas.
1: Fray Bartolomé de las
0: Casas. A él, claro. Por eso le pusieron ese nombre.
1: Sí.
0: El sonero mayor de Cuba.
1: Luego fíjate que ya a mediados de los 40, cuando viene a México, se casa con una muchacha mexicana. ¿Y sabes quién fue su padrino de boda? Miguel Aceves Mejía.
2: ¡Uy! ¡Uy!
1: Fue el que lo apadrinó. Y sí, dio mucha guerra.
0: No sabía.
1: Dio mucha guerra este Benny Moré, el bárbaro del ritmo. Era un musicazo. Un musicazo de primerísimo nivel.
0: Que además decían que con esa voz de tenor que tenía, él coloreaba y de alguna manera fraseaba mientras cantaba. Entonces le daba una gran expresión a las canciones que interpretaba.
1: Y luego yo no sé si por cuestión de mucho alcohol o infección o no sé qué, le da una cirrosis hepática. Porque ves que hay algunas personas que sin tomar una gota de alcohol...
0: Claro, no es precisamente por el alcohol.
1: Les da cirrosis.
0: Sí, sí.
1: Pero a este Benny Moré le da una cirrosis muy, muy fuerte. Y se va para siempre el 19 de febrero de 1963. Fíjate que también fue integrante de la Orquesta Aragón. Aragón fue muy famosa porque es la que trae el cha-cha-cha.
0: Claro, claro.
1: Esa de las clases del cha-cha-cha, tararara. Era la Orquesta Aragón.
0: Los Marcianos.
1: Esa,
0: el bodeguero. Y...
1: Esa era la Orquesta
0: las
1: Aragón.
0: Las típicas del cha-cha-cha. Sí. También estuvo trabajando en la Cadena Azul, en la RHC, con Bebo Valdés.
1: Sí.
0: ¿Se acuerda de este Bebo Valdés?
1: Sí,
0: como muchos
1: no.
0: Lo conocimos, pues ya prácticamente en su última etapa, un señor ya mayor, pianista, que graba un disco con el Cigala, con Diego el Cigala. Y bueno, ahí muchos conocimos a este señor, al famoso Bebo Valdés, que ya estaba bastante grande.
1: Ya, ya.
0: Pero tocaba el piano.
1: No, y él vino muy joven a México. También fue de los músicos que emigraron, igual que Celia Cruz y así un montón de...
0: Pérez Prado.
1: Claro, un montón de músicos cubanos fantásticos que llegaron por aquí. La Matancera, la misma Sonora Matancera.
0: Muchos.
1: Cantidad de músicos cubanos que vinieron por acá.
0: Muchos se quedaron antes de la Revolución Cubana y los que llegaron después... Claro, huyendo de la miseria, del conflicto y de lo que había en su país.

0: Entonces, la mayoría de ellos venía en cuadros artísticos, en compañías musicales, ¿verdad?
1: Sí, sí, sí.
0: Entonces, bueno, pues aprovechaban y entre ilegal y no, pues se quedaban.
1: Se quedaban, claro.
0: Muchos claro. Después consiguieron la nacionalidad y muchos se hicieron muy queridos por el pueblo.
1: ¿Cómo no?
0: Por ejemplo, el Cayo Foca.
1: Pérez Prado.
0: Que dicen las malas lenguas, hay un rumor de que lo habían multado, le querían aplicar el 33, porque había hecho una versión en mambo del himno nacional. Que es una leyenda urbana.
1: Que es una mentira.
0: Claro, no creo que un cuate que busca la nacionalidad de un país se atreva, no a burlarse, pero si sabe lo que significa el himno nacional, ¿no? Sí. Para un país. Pues no se atrevería.
1: Claro.
0: Yo a lo mejor en privado y de broma lo hará, pero que se diera a conocer, pues no, era algo gravísimo. Sobre todo en la época que a él le toca vivir. En ese tiempo el sentido de la patria era muy arraigado y de mucho respeto. A mí también me tocó, por ejemplo, mi jefe estaba viendo alguna pelea de box o el informe presidencial o alguna cosa, y se oía el himno nacional en la televisión, mi jefe se levantaba.
1: No, yo hasta la fecha.
0: Niño, un respeto.
1: En la casa todos nos levantamos.
0: Y nos hacían levantarnos. Y
1: cuando oímos el himno nacional, nos levantamos, claro.
0: Y si traías una gorra, quítate la gorra. Quítate.
1: Sí, eso nosotros.
0: Y ahora, lo ves en los estadios, en los eventos, pues la gente indiferente, las personas con indiferencia.
1: Sí.
0: Volteado, gritan, algún improperio, alguna bajeza.
1: Sí.
0: Y antes no, bueno, los señores tenían un gran respeto. Coincidía con que la mayoría había hecho el servicio militar. En ese tiempo era obligatorio.
1: Era obligatorio el servicio.
0: Muchos
1: militar,
0: se iban acuartelados.
1: Pero si te tocaba bola blanca.
0: Bola blanca, marchabas.
1: Marchabas.
0: Si era remiso, marchabas.
1: Si te tocaba bola negra, ibas al cuartel.
0: Te esperabas.
1: Pero fíjate que pasaba que la gran parte de personas daban una lanita y no iban ni siquiera. Porque a mí sí me tocó ir a marchar cada sábado. Iba yo a la ciudad militar, allá subía yo la... ¿Ves que hay una rampa
0: de subida? Una rampota, sí.
1: La tenías que subir y hacíamos los ejercicios militares. Pero en muchas familias se usaba que daban una lanita mensual y entonces les ponían la asistencia. Era un recurso que había, que los militares se ganaban una lanita por ponerte la asistencia, porque pero mira, si ibas a marchar, si te enseñaban el uso de armas,
0: claro,
1: te enseñaban a armar y desarmar una pistola reglamentaria del ejército, que no me acuerdo si era una 45,
0: debe ser,
1: y te enseñaban a armar y desarmar un rifle Mauser de cerrojo, que eran del año del caldo. Pero ya sabías armar y desarmar, te enseñaban a tirar.
0: Y, o sea, sabías, es un 30-30.
1: Sabías, no,
0: el Winchester.
1: No, pero no era Winchester, eran Mauser.
0: Y aventaban.
1: Era Mauser de cerrojo. El Winchester era para abajo.
0: También, no, pero también hay de cerrojo.
1: Para abajo. Entonces, pero sí te enseñaban y aprendías. Y aprendías a desarmarlo y a limpiarlo y todo, y a ponerle la bayoneta.
0: Que la usaban.
1: Aprendías.
0: La bayoneta.
1: Aprendías todo eso, ¿no?
0: Y luego, bueno, a ver, con el paso de los años, el servicio militar ha ido cambiando. Ahora es un servicio más bien social. La mayoría de los jóvenes que van a sacar su cartilla, unos ya llevan carrera, normalmente técnica o alguna cosa, y entonces el sentido del servicio militar es social. Ayudan a limpiar terrenos, a limpiar jardines, llevan alfabetización a las colonias, a las comunidades,
1: pues fíjate,
0: cortan el pelo.
1: Que cuando terminábamos de marchar,

0: para ir al centro, tomábamos un autobús color...
1: El Zaragoza.
0: No, se llamaba Ciudad Militar. Era uno de color, de dos tonos de verde. Verde olivo y un verde más claro. Yeah. Y entonces lo tomábamos ahí en la base de la subida. Y entonces un día, pues a la hora de terminar, a la una de la tarde, pues salíamos cientos de chamacos, ¿no? Y entonces para abordar un camión era un lío de aquellos. Entonces un día abordamos todos el camión y yo pagué mi boletito, valía creo que 15 centavos o 20 centavos, pagué mi boletito y me lo guardé. Y se suben como 20 o 30 chamacos y ninguno paga. Y entonces les dice el chofer, oigan, pague, que no sé qué. El chofer no dijo nada, se arrancó. Y que nos lleva a donde estaba el Ministerio Público.
1: A la inspección de policía.
0: En la 7 Norte.
1: Claro, era la inspección de
0: que
1: policía.
0: Que nos lleva el chofer ahí. Y que se baja el chofer y que le dice, oiga, todos se treparon al camión, a la brava.
1: Uno pagó.
0: Ah, sí, a ver, espérense. A ver, se van los que enseñen su boleto. Y bajo yo y enseño mi boleto, váyase. Y todos los demás que los detienen y para adentro.
1: Que los guardan.
0: Sí. Por haberse trepado al camión sin pagar.
1: Si un día nos ponemos a platicar las historias de estudiantes o de jóvenes y el transporte público, los camiones, sobre todo en la década de los 60 y en los 70, había unas muy graciosas y otras, pues nada graciosas. Estos cuates se pasaban y en el trayecto que los llevaba hasta la Ciudad Universitaria, pues iban asaltando tienditas. Cerraban calles,
0: sí.
1: Pinturreteaban lo que fuera,
0: sí.
1: Prendían fuego a los que se encontraban.
0: Secuestraban los camiones.
1: Literalmente los secuestraban. Y los iban a dejar a CU, que en esos tiempos, pues, CU tenía 2, 3 edificios y un terreno enorme.
0: En un tiempo, ya moderno en CU, pero en otros tiempos, en lo que ahora le llaman la Plaza de la Democracia...
1: Claro.
0: Ahí estacionaban los camiones.
1: 4 Sur.
0: Que secuestraban.
1: Ahí, digamos que en el atrio del Templo de la Compañía.
0: Enfrente, ahí los
1: estacionaban. ¿Ahí había un garaje o qué había?
0: No, era una explanada.
1: Sí, pero siempre había unas cortinas.
0: Esas eran tenía un garaje de la casa de junto.
1: ¿Pero qué lo tenía de costado y entrabas por la 4?
0: Sí.
1: En la casa del frente quedaba la Maximino.
0: Pero no lo usaban.
1: Pero eran 2 o 3 cortinas,
0: sí,
1: ¿no?
0: Sí, claro. Pero no las usaba en esa casa.
1: Bueno, yo siempre las vi cerradas.
0: Entonces, ahí estacionaban los camiones que secuestraban. Cabían unos 6 camiones ahí estacionados. Y bueno, así era la cosa en ese tiempo.
1: Hay una fotografía, que seguramente ya vio en las redes, donde se ve un camión mero frente al Palacio Municipal sobre Reforma. Todo lleno de pintas.
0: Sí,
1: eso
0: era muy
1: y ahí, común. Con las llantas ponchadas.
0: Eso
1: y...
0: era de costumbre de todos los días.
1: Que un día deberíamos de platicar todas esas andanzas.
0: El secuestro de los camiones urbanos.
1: No, y de cómo las personas. A mí me tocó ver ahí en la 25 y la 4 Sur. Cómo era el único camión, el verde San Antonio. Que llegaba hasta CU, a Jardines de San Manuel.
0: No, ese era el verde San Manuel.
1: El verde San Antonio era otro verde, ¿no?
0: El Carmen San Antonio también era verde, pero de otro tono.
1: Ya.
0: Y el verde San Manuel era de un verde pálido.
1: Ahí me tocó ver a los primeros.
0: Por toda la 14 Sur.
1: Iba sobre la 25, daba vuelta en la 14 Sur y ya se iba hasta CU. Esos, verlos... Los racimos, parecía racimos.
0: Sí.
1: Porque estos iban colgados en los estribos.
0: Pero además, fíjate
1: que... Y el camión como una lata de sardinas.
0: Fíjate que además estaba, antes de CU, estaba el Instituto Militarizado Oriente. Y entonces se subían los soldaditos que iban al Oriente. No, hombre, ¿para qué te...? Les pegaban, les quitaban la cuartelera que tenían que traer siempre... Se las quitaban, se las robaban, los bajaban en cualquier esquina, bájese y los tiraban del camión. No, era una cosa terrible. Así les iban los soldaditos del Oriente, qué barbaridad.
1: Pues eran más chicos de edad.
0: Sí.
1: Y estos gandallas.
0: Sí,

0: Ya universitarios se aprovechaban.
1: Sí.
0: De estos pobres chamacos, ¿verdad?
1: Y estaba, ya funcionaba la prepa Benito Juárez, ahí en la 14 Sur, en donde terminaba San Baltasar y comenzaba San Manuel. Claro. Ahí ya funcionaba la prepa y entonces, pues también llegaban un montón de chamacos de la prepa que iban golpeando a los soldaditos del Oriente. Pero bueno, qué tiempos aquellos.
0: Te decía de Benny Moré que lleva el nombre de Bartolomé, porque Bartolomé de las Casas, este dominico, que fue obispo de Chiapas.
1: Sí.
0: Y
1: sí.
0: Se le considera un defensor de los indígenas americanos. Decir,
1: defensor de los indígenas, de los, sí.
0: Él había nacido el 24 de agosto de 1474. Y murió el 17 de julio de 1566.
1: Sí.
0: Este, decíamos dominico, era cronista, teólogo.
1: Sí.
0: Fue obispo de Chiapas cuando no era México, era el virreinato de la Nueva España.
1: Sí, sí.
0: Que ahora es México.
1: Era la Nueva España, claro.
0: Era filósofo, jurista.
1: Sí.
0: Entonces, era un cuate letrado, inteligente.
1: Sí.
0: Y a él se le otorga el título de protector de los indios.
1: Claro.
0: El cardenal Cisneros. Ah, qué buena bebida. No, no es cierto.
1: Pues por eso
0: el cardenal Cisneros, claro.
1: Por eso hay un brandy que se llama Cardenal Cisneros, en honor de este cardenal.
0: Le otorga el título de protector de los indios.
1: Sí.
0: De los nativos, pues.
1: Sí.
0: El Bartolomé se da cuenta de los abusos y de cómo son tratados y todo esto. Y entonces, bueno, les procura un bienestar y trata de evitar estos abusos. Lo curioso, y me llama la atención, en su biografía se platica que Bartolomé, cuando era niño, conoció a los reyes católicos y conoció también a Cristóbal Colón.
1: Mira.
0: Porque el papá, o sea, el papá de Bartolomé, Pedro de las Casas, había participado en los viajes de Colón. Entonces, eso le llamó la atención y de alguna manera él ya tenía el antecedente, pues, del trabajo que hacían, ¿no? Y de cómo era ese nuevo mundo que según ellos habían descubierto.
1: Sí, las Indias.
0: Así es. Para 1499, él tuvo oportunidad de conocer a un indio que había sido traído por Colón y regalado a su papá como un sirviente. Bartolomé había estudiado latín en Salamanca o en Sevilla, tienen esa duda. Y entonces, siguiendo los pasos de su papá, ¿no?, que decíamos había participado en uno de los viajes de Colón, el segundo viaje, llega a la Española.
1: A la Española, sí.
0: Ahí claro. es el destino, pues.
1: Sí, sí.
0: ¿Verdad?
1: Que yo no sé si ahora es la Dominicana o Haití. Uno de esos dos lugares es la Española.
0: Se supone que es República Dominicana.
1: Sí, sí.
0: Pues es donde llegan primero y luego Haití. Y luego, bueno, ya van, conocen esa parte del Caribe.
1: Sí.
0: Y luego ya llegan a México después.
1: Sí.
0: O sea, no llegaron directo a Veracruz, pues. Muchas personas tienen esa idea.
1: No, pero eso ya, ¿verdad?, fue después.
0: No, primero llegaron a esta parte. Mira,
1: dice la 5626. Buen día, don Enrique, don Ricardo. A mí también me tocó hacer el servicio militar aquí en Morelia. Y nos dijeron que el manejo de armas ya no se hacía porque luego aprendían y se dedicaban al crimen. Y nos tocaba ir a marchar. Va, bueno, pues mire. La 5925. Buenas tardes, saludos, cafeteros. El 24 de agosto se firman los tratados de Córdoba. Claro que sí, claro que sí. El virrey Odonojú los firma y le va como en feria por haberlos firmado.
0: Hay un antecedente de esos tratados en Puebla.
1: Sí.
0: ¿Verdad?
1: ¿Recuerdan el verde pistache? Del verde pistache era el color de los camiones que iban a San Manuel, dice el 89-82. La 53-17, buenos y nublados días. Letrados sabios de la radio.
0: ¡Ole!
1: Los escucho por la China poblana, dice Antonio Pérez. Oye, ¿sabías cuáles son los apellidos? Fíjate que dice el INEGI que en México se utilizan...

0: 34,000 apellidos. El que más se utiliza es Hernández.
1: ¿Más que Pérez?
0: Mucho más que Pérez. García es el segundo apellido. Martínez es el tercer apellido.
1: Órale.
0: López es el cuarto apellido. Y González es el quinto apellido. O sea, Pérez no está entre los primeros.
1: O sea, los Fernández no aparecen.
0: No. Y los apellidos menos comunes,
1: son, ¿verdad?,
0: de los cuales en todo México nada más hay 20 personas registradas en todo México, con el apellido Abarte, Aguanta, Alavid, Alberto, Amozurrutia. Yo conozco una persona aquí en Puebla que es Amozurrutia.
1: Alberto como apellido.
0: Como Alberto como apellido, claro. Ciare, Briseño, Bristol y Bricio. Y los más inusuales, que nada más hay 20 personas con el apellido, es Calzonsi, no Calzonsin.
1: Calzonsi.
0: Calzonsi, que es un apellido de Michoacán. Y Luján,
1: Lepecha.
0: Y Luján, que es un apellido aragonés que se usa muy poquito, hay muy poquitas personas que piden Luján.
1: Qué curioso.
0: Sí, nada más.
1: Bueno, la familia de Víctor Manuel y de Jorge.
0: Ese es uno.
1: Pues, pero ellos son del norte. Son de Chihuahua.
0: Sí, pero el apellido tiene su origen en Aragón, en España. Sí,
1: de Sonora. Sí.
0: En España. Y así.
1: Que Víctor todavía vive. Se la pasó muy mal, tuvo una enfermedad bastante rara y ya anda dando guerra en Guadalajara otra vez.
0: Pues qué bueno.
1: Ese cuate marcó una época en la radio,
0: Víctor. Tenía Manuel un estilo de anunciar.
1: Fue director de WFM un tiempo cuando empezaba WFM. Y luego,
0: cuando empezó WFM era Don Mario Vargas.
1: En esa época.
0: Y después
1: Víctor Manuel.
0: Y después
1: Mario Vargas, el negro González Iñárritu. Hubo varios, pero este Víctor Manuel era muy amigo de Pepo y entonces era la voz de las estaciones de radio.
0: Sí.
1: Por lo menos de una. Aquí en Puebla, el que anunciaba Radio Lobo era Víctor Manuel.
0: En una quinta época.
1: El que me armó el vestido de Así Sucede,
0: porque
1: fue Víctor Manuel Luján.
0: Porque los primeros lobos fueron otros, cuando inicia Radio Lobo a mediados de los años 70.
1: Hay pausa de hidratación, ¿verdad, señorita? Pues órale.

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0: Yo me acuerdo mucho de este.
1: Jan Michel Jarre.
0: Jarre, sí, sí.
1: Que sí. Este francés
0: sí.
1: Nace en 1948. Sí. Y muchas personas lo identifican por esta música electrónica,
0: en,
1: ¿verdad?
0: En los años 70, digamos mediados de los 70, fue muy, muy, muy, muy conocida esta música electrónica de Jean-Michel Jarre, sí. Sí, sí, y se usó para muchas cosas.
1: Electro-rock le llamaban al sí, estilo sí, que usaba. Sí.
0: Se usaba mucho. Dice la 33, buenas tardes.
1: Se lo usaron en el eclipse del 91.
0: Sí, no, y se usaba para muchas cosas. Sí. Dice, buenas tardes, señores cafeteros. A mí me tocó hacer el servicio militar en los 70. Iba a marchar y nos enseñaban a desarmar fusiles 7 milímetros. No, los fusiles son 9 milímetros de cerrojo. Eran 9 milímetros, no había 7 milímetros de rifles. La 5626, dice, los apellidos también son derivaciones de un padre de familia. Por ejemplo, Hernández viene de Hernán.
1: Hijos de Hernán.
0: Hernández de Fernando.
1: Hijo de Fernando.
0: Martínez de Martín.
1: Exacto.
0: Yo tengo un apellido poco usual en Michoacán, que es Jacuinde.
1: Ah.
0: Sí, sí, ese parece como yugoslavo. El 0370, buenas tardes, don Richie y don Quique. Ayer tuve la oportunidad de ir a visitar la iglesia de la Cruz. Y pude ver el grabado que menciona que la capilla lateral se hizo la primera misa con motivo de la fundación de Puebla. Ojalá el gobierno de la capital pueda hacer un corredor turístico para esta zona. Pues es que hay muchas cosas por ahí que usted puede recorrer a pie. Están las capillas también del Via Crucis.
1: Claro.
0: Está el templo de San Francisco del otro lado.
1: Y es esta capilla, este lugar donde aparentemente fue la primera misa, se debe a que Echeverría y Beitia era muy cuate de los franciscanos, y él en su crónica hace o los hace partícipes para que aparezcan en la historia. Por eso se habla de una fundación del otro lado del río.
0: Sí,
1: ¿verdad?
0: Cuando se cambiaron a donde hoy es el Zócalo, ahí celebraron también la primera misa. En el lo que ahora es el portal Juárez.
1: Ahí, el portal de la 16 de septiembre.
0: Donde está la taquería La Oriental.

0: Ahí hay un, si se fija, hay una plaquita, bueno, no es una placa metálica, pero ahí hay una...
1: Una placa de Talavera.
0: Sí, que da constancia de que ahí se celebró la primera misa.
1: De este lado.
0: De este lado del río, ¿no?
1: Sí.
0: Por eso a veces se habla de dos fundaciones, la de abril, pero también la de septiembre.
1: La de abril, donde está el Pereira.
0: En esa parte, pues.
1: En la parte sur de lo que es la ciudad de Puebla. Luego se van al Alto.
0: De ahí, claro. Y siendo Echeverría Evita, que era un cronista y que escribe, describe cómo fue la fundación y cómo participaron, y luego cómo llegan los franciscanos, y que a ellos les hacía ruido porque decían que les daba mucha idea esta parte de la ciudad, ¿no? Del barrio del Alto, que era como Jerusalén, y entonces por eso crean las 13 capillas del Vía Crucis, sí, que van desde donde está el templo. Y empiezan a recorrer, haga de cuenta, esta calle donde están las chalupas, los lavaderos de Almoloya y todo, y hacia arriba,
1: sí,
0: la Casa de las Bombas, la Cruz Roja, y atrás de la Cruz Roja, ahí está
1: el templo del Calvario, que está de más arriba.
0: Juntito al Deportivo
1: Revolución Mexicana. Sí.
0: Ahí está la Capilla 13, pues.
1: Sí.
0: Pero se refiere al Vía Crucis.
1: Sí, sí, sí.
0: ¿Verdad?
1: Dice la 21. Mis estimados cafeteros, soy Ángel Fuentes. Quiero felicitar a Enrique por su cumpleaños del sábado.
0: Gracias, Ángel.
1: Dios te dé muchas felicidades.
0: Muchas gracias, te agradezco mucho.
1: La 7589. Cafeteros, excelente programa. Como siempre, los escucho desde Chazumba, Oaxaca.
0: Órale, nunca había oído ese nombre.
1: Dice don Enrique, usted sí que sabe de dónde viene el apellido Carcaño.
0: Ah, no tengo ni la menor idea. Aquí tenemos un compañero que así se apellida, ¿no? El ingeniero.
1: No sé, la verdad no sé.
0: Y Carcaño, había otro que trabajó en la televisión, en Canal 3, hace un montón de años.
1: No, y había un abogado, Marito. Había un abogado muy famoso.
0: Ah, bueno, amigo de Fausto.
1: Que se apellidaba Carcaño.
0: Claro, claro.
1: La 5925 dice, el 24 de agosto de 1991, el banderillero Antonio Martínez, La Crónica, se despide de los ruedos. La 4418, mi primer novio era del Oriente, a los 17 años soldaditos. Exalumno de la América, exalumna de la América, café de los 70, feliz cumple Enrique. No, lo que pasa es que en esos años 60 hubo una época como 5 años en que el Instituto Oriente se les ocurrió hacerlo militarizado. O sea, el Oriente no era militarizado. Haga usted de cuenta que llega el año de 1965 y a los jesuitas se les ocurre hacerlo militarizado. Como de 1965 a 1970. Y por eso iban vestidos de militares a recibir clases. Iban vestidos como soldados, como si fueran del Zaragoza. Así iban vestidos. Y por eso decíamos de los soldaditos. Por eso no, porque eran niños y jovencitos apenas. Buenas tardes, don Enrique, que Dios lo bendiga.
0: Muchas gracias.
1: Con mucho amor, y le dice la 16.
0: Gracias, 16.
1: Dice la terminación de Juan. Álvaro Carcaño trabajó en televisión como actor.
0: Ah, claro, sí, también. Eran hermanos, eran dos o tres.
1: Era Carcaño, claro.
0: Álvaro Carcaño.
1: Claro que sí, sí, así fue la cosa. Oye, ¿por qué hay una nota que dice que el 24 de agosto de 1898 derriban las cuatro puertas de entrada al Paseo Bravo?
0: Ah, bueno, porque originalmente una parte del Paseo Bravo, digamos que...
1: tenía como unos pórticos.
0: Sí, digamos que era...
1: ¿Hasta hay alguna foto de eso?
0: Sí, digamos que de lo que ahora conocemos como la Tres Poniente... En esa parte, ahí había un panteón, porque ahí estaba el Fuerte San Javier.
1: Pero no había calle.
0: No, no.

0: No, no, no, no,
1: estaba cerrado.
0: Claro, era un gran terreno y había unas casitas en esa parte de la Tres Poniente. Y un día deciden abrirlo. Y entonces es lo que conocemos ahora, el cruce, solamente en esa parte de ese gran terreno que es el Paseo Bravo. Y entonces, bueno, tenía una cerca, tenía una especie de barda, una bardita, y tenía puertas, claro, como tenía la Alameda.
1: Como pórtico, sí, sí, me acuerdo, hay algunas fotos de hace muchos años.
0: Y entonces, este día...
1: Al final del siglo XIX...
0: 24 de agosto...
1: Tiran esos pórticos, ¿no?
0: Los echan abajo, sí, porque... Dice don Enrique, hoy quedaron derribadas las cuatro puertas que servían de entrada al Paseo Bravo de Puebla por el lado oriente. Ah. Tenían entre 5 y 6 metros de altura y quedaban frente a las calles de Padre Ávila, Quintanilla, Oaxaquilla, que antes era la calle de los Loros, y la calle del Parral. Oaxaquilla es la 3 Poniente.
1: O sea, la del Parral debe ser la 7 o la 9.
0: Claro, sí, sí, porque da al barrio del Parral.
1: Más bien las 7.
0: Enfrente. Y ahí en Oaxaquilla, que es a la altura de la 3 Poniente, ahí había como un conjuntito de casas. Esas las derriban. Y ya se hace esta gran Alameda o Paseo Nuevo. El Paseo Bravo fue el Paseo Nuevo. El viejo es San Francisco.
1: Sí.
0: O sea, la antigua Alameda. Que solamente en Puebla no hay Alameda. En un montón de lugares, el gran jardín o el jardín principal.
1: Le llaman
0: principal,
1: Alameda.
0: Pero en Puebla no.
1: No, aquí le llamaron.
0: Aquí el Paseo Viejo, el Paseo de San Francisco. No,
1: y Zócalo.
0: Claro, Zócalo. A la Plaza de Armas.
1: En la Ciudad de México sí está la Alameda Central.
0: Claro.
1: Es un jardín muy grande.
0: En Toluca también hay Alameda. En Toluca, lo clásico de la Alameda eran unos helados.
1: Dice, buenas tardes, cafetero, saludos desde Apizaco, su amigo David. Feliz cumpleaños, Enrique.
0: Gracias.
1: Mi apellido materno es Marcelo. Mis papás claro. Son de Acatzingo, Puebla.
0: Marcelo como apellido, porque
1: Marcelo,
0: también
1: sí.
0: Hay nombre.
1: De apellido Marcelo.
0: O Marcela, ¿no? En femenino.
1: Sí, no, de apellido Marcelo.
0: ¿Cuál es el apellido más raro que he escuchado? Es de nuestra compañera que trabaja aquí en SICOM, la niña de maquillaje, Karina. ¿Karina? Sí. O Karen. No, siempre me confundo, creo que se llama Karen Salamanca. Su siguiente apellido, su apellido materno, yo nunca lo había escuchado y es rarísimo, ni me lo aprendí.
1: Bueno, pues yo te digo que yo conocí un señor hace muchos años allá en la Ciudad de México, que era velador de un estacionamiento, que se llamaba, su nombre era Taurino.
0: Ole.
1: Su primer apellido era Puebla y su segundo apellido era Chaparro.
0: Órale.
1: Taurino Puebla Chaparro.
0: Había un ingeniero Puebla, bueno, de apellido Puebla, que trabajó con el ingeniero González Camarena. Fue uno de los pioneros de Canal 5.
1: Dice Enrique, Chazumba se encuentra entre Zapotitlán de Salinas y Huajuapan de León, en Oaxaca.
0: Ah, en Oaxaca. Ah, muchas gracias.
1: Dice Javier Quintero, a ver qué dice Javier Quintero. ¿Qué nos cuenta Javier Quintero? Pues a ver. Dice, excelente el programa. El apellido Javier es vasco. Aquí en Tlatlauquitepec confirmé que hay una persona que se apellida Javier. Saludos. O sea, no tiene el nombre de Javier, es apellido Javier.
0: Claro. Hay personas que tienen o tendrían, si tú no sabes, tres nombres, nombres de persona. Y resulta que dos son apellidos.
1: Sí. Y hay personas, por ejemplo, hombres que se llaman Guadalupe.
0: Claro, es que hay nombres que se utilizan...
1: José Guadalupe.
0: Indistintamente
1: para... Pedro Guadalupe, etc.
0: Indistintamente para hombres y mujeres.
1: Uno
0: es Mercedes.
1: Don Lupe.
0: Sí, o Lupito Bernal. Sí. Esteban Arce siempre se traía de bajada al Pepo porque le decía, ¿qué pasó, Lupito? Guadalupe...

0: Mercedes, Pilar.
1: Sí.
0: Se utiliza indistintamente para hombre y mujer. Mercedes también. ¿Qué otro?
1: Dice Álvaro Carcaño, también trabajó José en la televisión como actor. Claro, claro que sí.
0: ¿Qué tal? De lo que se va uno enterando.
1: Dice 24 de agosto de 1821.
0: Dice, yo canto. Cepeda canto. Cepeda la... cantó.
1: No.
0: Sí, porque lo llevaron al calabozo de la PGR.
1: Pero ¿sabes qué? Que si hay un apellido canto.
0: No, claro, claro.
1: Yo conocía un señor que vivía ahí en la Avenida Juárez. Vivía donde después construyeron los funerales López. Esa era su casa. El señor Canto vivía ahí.
0: O sea, junto a Radio Oro.
1: Sí, exactamente. Él era de Mérida. Se apellidaba Canto.
0: ¿Qué sería? 7 Poniente 2106.
1: 2118.
0: Porque, no, Radio Oro era 2108.
1: Entonces era 2106. La casa del señor Canto.
0: Que por muchos años fue una de las funerarias más conocidas y de más lujo.
1: Por eso le decían a la calle Lágrimas y Risas.
0: Porque estaba de un lado estaban las estaciones de radio y junto estaba la funeraria.
1: La funeraria, exactamente. 1821, este día, se firman los tratados de Córdoba para ratificar el plan de Iguala. Lo firma por un lado Iturbide y por otro lado el virrey Juan de O'Donoju, que es al que le digo que se le aparece el diablo. Y fíjate que por andar en estos asuntos, el virrey O'Donoju le da pulmonía y muere 6 semanas después de esa firma.
0: Ya.
1: Se va el 8 de octubre de 1821.
0: Pero la hacen válida, ¿no?
1: Sí, sí, sí. Aunque el gobierno español, bueno, que estaba entonces de esos tiempos allá en Europa, en lo que hoy es España, pues también se hacen el berrinche de su vida porque no querían reconocer la firma esta de O'Donoju. Dice Fernando Merino, acá en Tlatlao que hay apellidos Valentín, Camilo, Salvador y Guadalupe.
0: Claro.
1: Sí.
0: Bueno, aquí en el municipio de Cholula, los apellidos, hay algunos en algunas partes del municipio que se apellidan Pájaro, otros se apellida Chiquito.
1: Dice Cafeteros, que Dios ilumine su vida, don Quique, muchas felicidades.
0: Muchas gracias.
1: Mi apellido es Clapalama. Soy Román Clapalama, a sus órdenes.
0: Gracias, Román.
1: La 34, dice, yo tuve un compañero que se llamaba Margarito Cocotl Blanco. Y otro que se llamaba Obdulio Epazote Mastranzo.
0: Ole.
1: Sí, mira qué...
0: Obdulio, que también hay en femenino.
1: El marchista mexicano era Ernesto Canto.
0: Claro.
1: El plan de Ayala lo imprimen aquí en Puebla junto a la Iglesia de la Concordia. Exactamente. Ahí hay una placa que así lo indica.
0: Es que ahí estuvo la primera imprenta.
1: De los Troncoso.
0: Claro, la máquina era de estos señores. Se instala ahí. Por eso dicen, igual ahí se platica que ahí se edita, se imprime el primer periódico en Puebla, que se llamaba La Abeja Poblana.
1: Abeja Poblana, que era de unos sacerdotes de apellido Troncoso, los sacerdotes claro. Liberales.
0: Sí, sí, sí.
1: Y saludos, cafeteros ilustres, Dios los bendiga, dice Carlos Marín.
0: ¿Qué será? Ese Carlos Marín.
1: Feliz cumpleaños, don Enrique, le deseamos mucha salud. Dice Gema y sus hermanos de Zacatlán de las Manzanas.
0: Gracias, Gema.
1: Ya estuvo.
0: ¡Hora! Quita eso, niña. Es que mi cumpleaños fue el sábado. Por eso me están felicitando. Muchas gracias a las personas. Oye, de veras, a nuestro buen amigo Pepe Arminio me hizo favor de invitarme a comer. Y entonces, bueno, pues invitó a algunos amigos y estuvimos ahí un muy buen rato en la tarde del sábado platicando.

0: Bueno, platicando y había sed.
1: Y echando una copita muy sabrosa también.
0: Sí, la verdad, sí. Pero así pasa cuando sucede. Un día como hoy, hoy es cumpleaños de Marta Higareda. Marta Higareda es de las que siempre está en todo lugar y siempre le tocan cosas maravillosas y fabulosas. Entonces, ella en las entrevistas, esta actriz siempre va platicando. Y es la protagonista de Amarte Duele, El Sueño de Elías. Hace una película que se llama 7 días.
1: Sí.
0: Que en esta hace el papel de Gloria. Y no estoy seguro, pero me parece que es la película donde sale con Jaime Camil. Y tiene platica la historia de la contratación de un grupo y la presentación, y por alguna cosa que pasa, como que se va dificultando y se pone en duda que el concierto se pueda llevar a cabo y no sé qué. Y es una comedia. Y esta chava participa, esta Marta Elba Higareda Cervantes. Es del 83.
1: Sí.
0: O sea, yo salí de la prepa en el 82 y esta niña iba naciendo un año después.
1: Miren nomás.
0: Y luego hace una que sale de maestra. Pero esa es más reciente. Que sale Omar Chaparro. Hace otra que es buenísima. Esa película es buenísima. Se llama Así del Precipicio.
1: Ah, sí, claro.
0: Ah, qué buena película.
1: Sí, muy buena.
0: Qué buena historia. Hace otra que se llama Las Niñas Mal.
1: Cuenta esa de Así del Precipicio, cuenta la historia como de 4 o 5 chamacas.
0: Claro.
1: Que estaban medio zafadas del cerebro.
0: Unas involucradas con drogas.
1: Entonces, sí, sí, unas aventuras, bueno, pero de aquellas.
0: Participa en La Leyenda de la Nahuala. Hay otra que se llama Las Niñas Mal.
1: Sí.
0: Y en esta que se llama No Manches Frida, en donde sale de maestra. Esta Marta Higareda.
1: Felicidades, don Enrique, desde Pánuco, Veracruz.
0: Muchas gracias.
1: Dice tu hermana Consuelo que te manda felicidades también.
0: Gracias, gracias, Consuelo.
1: Dice, fíjate que el 24 de agosto de 1981, en el diario 1+1, el periodista Miguel Ángel Granados Chapa denuncia que el gobernador del Estado de México, Jorge Jiménez Cantú, a la cabeza de un grupo de lambiscones, regalan al presidente José López Portillo un rancho en Tenancingo.
0: Mm.
1: Y entonces esta denuncia ocasiona el berrinche monumental de López Portillo, quien tiene que rechazar el regalo del ranchito, chin.
0: Pues sí, para que no se vea sorprendido.
1: Sí, sí. Esta bola de lambiscones le regala al rancho de Tenancingo. Y dice, pues no lo puedo aceptar porque...
0: Soy funcionario público, disculpen.
1: Presidente de la República,
0: claro,
1: no puede aceptar este tipo.
0: Se puede malinterpretar
1: su bondad.
0: y su ser tan generoso.
1: Ándale.
0: Pero no puedo, muchas gracias.
1: Y entonces ya se queda sin su rancho. Aunque tenía la casa del perro. La de
0: la colina del perro, claro.
1: Que le había construido Juan González también de gratis.
0: No, oh, y el Negro Durazo.
1: No,
0: la colina del perro es del Negro Durazo.
1: No, la claro. Colina del perro la construye Juan González, se la construye a López Portillo. Juan González es el que le paga la colina del perro.
0: Pues yo sabía que era del Negro.
1: No,
0: entonces,
1: no.
0: ¿El Negro qué le regala?
1: El Negro Durazo se construye el Partenón.
0: ¿Para él?
1: Para él. Sí, para él.
0: Dice Jesús Pablo Rivera. Ah, gracias, Jesús Pablo. Te deseo que sigas teniendo una vida plena y llena de amor, felicidad, paz y bienestar. Un abrazo. Igualmente para ti, Jesús. Muchas gracias, Jesús Pablo. Dice José Alfredo Chávez. Dice que conoció a alguien que se llamaba Armando Cabañas Blancas.
1: Sí.
0: Ese nombre está muy interesante. Armando Cabañas Blancas.
1: Sí.
0: Sí, hay nombres que si los lees bien, pareciera un juego de palabras, ¿no? Yo conocí a una chava, a Carla Parada.
1: Sí.
0: No sé si era parienta de Álvaro Parada. ¿Se acuerda de Álvaro Parada, el dentista?
1: No.
0: Ese cuate jugaba en el Puebla, fue portero. Ya se murió.

0: Casado con Silvia Gamboa.
1: No, no me acuerdo, la verdad.
0: Tenía su consultorio ahí en la Reforma, frente a la Michoacana.
1: Mira.
0: Hay un edificito.
1: Un edificio que tiene un estacionamiento.
0: Y junto en el pasillo de la entrada, una óptica.
1: Una óptica.
0: Creo que Carlos López ahí tuvo o tiene un consultorio.
1: Ese edificio era de un poblano muy conocido que tenía también una tienda de lámparas ahí.
0: Pero del otro lado.
1: No, no.
0: ¿Dónde estaba la óptica?
1: Arribita.
0: Arriba. Ah, no, esa una, no. Pues ahí estaba Álvaro Parada.
1: Una fábrica, una tienda de lámparas muy famosa. Bueno, yo ya me voy.
0: Jennifer, porfa, apaga y vámonos.
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0: ¿Se podría farmear con esta canción que se llama De Rodillas Te Pido?
1: Sí.
0: Farmear.
1: Sí.
0: ¿Qué cosa? ¿Cómo le va, señora, señor? Bienvenida, bienvenido. Esto es Al Son del Notición y estamos en vivo. Hoy es lunes 24 de agosto. Agoniza el mes de agosto del 2026. De aquí y hasta en punto de la 1:57 p.m. A esa hora nos va a correr.
1: ¿Quién?
0: La gen. A eso ahora nos corre. A ver cómo nos corre ella. Ella nos corre de mala.
2: Atrapada.
0: De mala forma, ¿no? Si te corren, pues es de mala leche. ¿Cómo te va, Laura?
1: Muy bien, Bebeto. La verdad es que un fin de semana muy tranquilo. Pero hoy amaneció con el clima un poco.
0: Nublado, qué bonito.
1: Raro. Sí.
0: Qué bonito.
1: Bueno, estaba chispeando a las 5 de la mañana.
0: Chispeando, bueno, brisando, así decían las abuelitas.
1: Brisando, pues.
0: Ya está chispeando. El chipi chipi. Oye, compártenos, a ver que nos cuenten en dónde ha llovido.
1: 22-15-87-56-57, ya estamos esperando sus mensajes. Y el viernes te la pasaste muy bien, Beto. Te comiste un chile.
0: Sí, señora.
1: Y te gustó.
0: Para que veas. Para que veas. La tradición poblana.
1: Qué bueno.
0: Oiga, de acuerdo con información del Servicio Sismológico Nacional, a las 4:29 de hoy se registró un sismo de magnitud 4.0 a 18 kilómetros al sur de San Gabriel Echilac, en Puebla. Y bueno, hasta el momento no se tiene reporte de algún lesionado, de alguna persona herida. No hay afectaciones materiales hasta el momento, derivadas del movimiento sísmico. Derivado de este evento, personal de la Coordinación General de Protección Civil y Gestión de Riesgos de Desastres mantiene comunicación y monitoreo con las coordinaciones regionales, con las autoridades municipales, y se siguen verificando las condiciones principalmente en aquella zona, ¿no? Para descartar posibles afectaciones a la población, a las viviendas, a cualquier infraestructura. El gobierno del estado de Puebla, a través de la Coordinación General de Protección Civil, mantiene el monitoreo preventivo y la comunicación con las autoridades municipales de aquella región. Amaneció y de repente te metes a las redes sociales y que tembló. Ah, nanita, y estás viendo que tiembla por allá, tiembla por acullá, y ya tembló por acasito, por aquí, por Puebla. Híjole, pues ya nada más estamos pensando y aguardando. Ojalá y no, ¿verdad? Viene septiembre. Híjole, 1:04. Bueno, en otro tema, fíjese que la Fiscalía de Puebla cateó y aseguró un inmueble con giro comercial para el almacenamiento y comercialización de narcóticos. Esto en la capital del estado. Se logró detener a Juana Lucía. La investigación ministerial fue desahogada por agentes de la Fiscalía Especializada en Investigación de Delitos de Alta Incidencia. Colaboró, desde luego, también la Secretaría de la Defensa Nacional, la Guardia Nacional y la Policía Estatal Preventiva. Y esto otra vez gracias a una denuncia ciudadana. Se realizaron labores de inteligencia de campo y gabinete y se identificó este inmueble habilitado con fachada comercial en la colonia Miguel Hidalgo. Ahí se distribuían estupefacientes 24 horas del día, las 24 horas, 7 días a la semana. Bueno, se realizó el cateo y las fuerzas de seguridad aseguraron al interior de este inmueble 44 dosis con sustancia granulada, aparentemente cristal, objetos con características de arma de fuego, tipo pistola, o sea, pistolas. Bueno, el establecimiento, como los indicios asegurados, quedaron bajo resguardo ministerial, mientras que Juana Lucía fue puesta a disposición del agente del Ministerio Público. Es probable responsable de delitos contra la salud, Juana Lucía. Y ya estará resolviendo su situación jurídica conforme a derecho. Gracias a otra denuncia.

denuncia ciudadana. Las autoridades investigaron, catearon y localizaron todo esto. 1:06 p.m. Vamos a Catlán de Osorio, tarde nublada. Ahí está Briselda Sarabia. Mire, pues ya algunas escuelas de la Mixteca regresaron a las actividades y se reportó, digo, no le encuentro por qué habría de ser lo contrario, pero no hubo

0: de esta dependencia, Leonel Castela, quien señaló que tras el regreso de docentes y personal educativo a los planteles, ningún director o maestro ha informado sobre algún robo ocurrido durante el periodo en que las escuelas permanecieron sin actividades. Castelán detalló que el Acorde 08 tiene bajo su responsabilidad un total de 480 escuelas, en las cuales se reincorporaron de 4.500 docentes, trabajadores administrativos y personal de apoyo para el inicio de este ciclo escolar, y los estudiantes será hasta la siguiente semana. El funcionario destacó que el regreso de las instituciones educativas se ha desarrollado con normalidad y que hasta ahora pues no se tiene conocimiento de incidentes relacionados con la sustracción de equipo, de materiales u otros objetos o que pertenezcan al plantel educativo. Cabe mencionar, Beto, que en años anteriores sí, lamentablemente, hemos reportado los hurtos. Ya cuando regresan los directores o regresa el personal educativo, se dan cuenta que hace falta algo en la institución educativa y por eso pues es reportado ante la instancia correspondiente. Por eso pues nos dimos la tarea de preguntar al coordinador y nos comentó que afortunadamente durante este periodo vacacional no hubo hurtos. Esa es la información que tenemos desde la región.
1: Bueno, pues ojalá y así siga. Me quedo contigo, Bris, porque se estará registrando a productores afectados por una sequía. ¿En dónde?
0: Así es, Beto, y es que es en toda la región de la Mixteca. En toda la región de la Mixteca no han caído lluvias, la gente se está quejando por la falta de lluvias. Ante este panorama de la falta de agua y de lluvias, principalmente el Ayuntamiento de Santa Inés Aguatempa realizará un registro de productores que hayan resultado afectados en sus cultivos de temporal con la finalidad de contar con un padrón que permita identificar a las posibles pérdidas ocasionadas por las condiciones climáticas. Las autoridades municipales señalaron que durante las últimas semanas se han presentado condiciones de sequía que mantienen preocupados a productores de la zona, principalmente a quienes dependen de las lluvias para el desarrollo de los cultivos. De acuerdo con el aviso emitido por la autoridad, la falta de precipitaciones podría generar afectaciones en diferentes cultivos de temporal, principalmente de maíz y frijol, productos que forman parte de las actividades agrícolas de las comunidades de la región. Ante ello, pues se hizo el llamado a los agricultores del municipio que consideren que sus siembras podrían presentar afectaciones y pérdidas, acercarse a la autoridad, en este caso de Santa Inés Aguatempa, específicamente para que pues se dé a conocer que su milpa o en este caso su siembra pues se encuentra en malas condiciones. Y es que cabe mencionar, Beto, que toda la región de la Mixteca pues no ha caído lluvias y están en proceso de crecimiento muchas de las milpas, y es por eso que estas están secando ya, ya muchas se declaran como pérdida total, están esperando todavía que pues llueva antes de finalizar agosto, de lo contrario pues la pérdida será ya irremediable de el maíz y frijol en la región de la Mixteca. Esa es la información, Beto.
1: Que estas pérdidas afectan y duelen, ¿eh? ¿Cómo duelen? Ojalá. Faltan algunos días. Quedan 5 días, ¿no? 6 días para terminar este mes, ojalá. Y hoy llueva. Gracias, Bris.
0: Gracias, Beto. Bonita tarde.
1: ¿Cómo está Catlán?
0: Está nublado, está nublado, hace calor, se siente el calor, pero está nublado. Esperamos que pues llueva más tarde noche, y es lo que todos esperamos aquí en la zona.
1: Pero leve, ¿no?
0: Sí, leve.
1: Bueno.
0: Efectivamente.
1: Sale, Bris, gracias.
0: Gracias, Beto. Buen inicio de
1: semana. Adiós. Saludos a
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1: Vamos con Miriam Rodríguez, y es que el presidente
2: Eloísa.
1: ¿Mandé?
2: Eloísa.
1: ¿Y por qué me pusieron eso? Ah, ¿de quién fue error? Ya ven. Ya ven.
2: Con nuestra queridísima Eloísa.
1: A ver, no, espérate. ¿De quién fue error?
2: ¿De quién?
1: Si no, ahorita Elo se va a enojar. Va a decir, ¿cómo? ¿Verdad, Elo? A mí me están poniendo otro nombre. Pero bueno. Elo, sí. Sí, ponle la de burro al Humberto. Bueno, Eloísa, el presidente municipal de San Gabriel Chilac dijo, necesitamos una alarma, una alerta sísmica, ¿cierto?
3: Sí, es muy buenas tardes a ustedes, buenas tardes al auditorio. El presidente municipal de esa localidad enclavada en el Valle de Tehuacán, Jorge Alberto Lezama, señaló que estarán solicitando la colocación y activación de una alarma sísmica de tipo público para el efecto de salvaguardar la integridad de los habitantes del municipio. Lo anterior luego de que se registrara un sismo este día lunes a las 4:29 horas con magnitud de 4.

0: 4 grados, localizado a 18 kilómetros al sur de esa localidad y con una profundidad reportada de 65 kilómetros, de acuerdo con información del Servicio Sismológico Nacional. Dijo que este evento fue imperceptible para los habitantes y aun cuando no se tuvo reporte de personas lesionadas ni de afectaciones materiales, se precisa precisamente la colocación de esta alerta que permita avisar con precisión a los habitantes de este tipo de movimientos telúricos. Por su parte, personal de la Coordinación General de Protección Civil y Gestión de Riesgo de Desastres del Gobierno del Estado de Puebla mantuvo comunicación y monitoreo con las coordinaciones regionales y las autoridades municipales con la finalidad de verificar las condiciones en la zona y descartar posibles afectaciones a la población, viviendas, infraestructura y servicios estratégicos. Es información esta tarde.
1: Lo se sintió, digo, era de madrugada, la mayoría estábamos durmiendo, pero allá en la región se sintió.
0: Fue imperceptible, quizá también por la hora no fue mucha la atención que se le dio, sin embargo en la población sí refieren que se requiere de una alerta que sea de tipo público, que sea instalada en el parque municipal, quizá en la presidencia o en la iglesia de la localidad, a modo de que entonces exista un dispositivo que de manera pública alerte a los habitantes con escasos segundos posiblemente para efectos de poder salvaguardarse en caso de que se trate de un sismo de mayor dimensión.
1: Sí, claro. Sí, sí es necesario. Qué bueno que lo estén solicitando. Eloisa, muchas gracias. Te abrazo.
0: Igualmente, buena tarde.
1: Adiós. Saludos.
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1: Vamos a Izúcar, ¿estás seguro? Vamos con Enid Herrera. La policía municipal recuperó una motocicleta, otra motocicleta con reporte de robo allí en Izúcar. Hola, Enid.
3: Hola, ¿qué tal? Muy buenas tardes, les saludo con mucho gusto y efectivamente elementos de la seguridad pública en el municipio, bueno, recuperaron una motocicleta, contaba con reporte de robo, esto derivado de los recorridos de prevención y vigilancia que efectúan. En esta ocasión, la unidad se ubicó en la Junta Auxiliar de San Mateo Maxaco. De acuerdo con la corporación, durante esas labores de vigilancia, identificaron la unidad estacionada, se vieron en contacto con la línea de emergencias 911 para identificar esta motocicleta y verificaron de esa manera que tenía un reporte de robo vigente. Los elementos aseguraron la unidad y dieron parte a la autoridad ministerial y es ella quien se encarga de realizar las diligencias necesarias y determinar la situación legal de esta unidad. No existen detenidos, lo que sí indicó el área de seguridad pública es que justamente estos recorridos de prevención y vigilancia tienen como objetivo el detectar vehículos con reporte de robo y de esa manera prevenir la comisión de delitos. Es la información respecto a recuperación de esta unidad.
1: Y ya es, o se suma a otras tantas motocicletas recuperadas. Bueno, y ya para terminar, y es que la fiscalía está investigando dos hechos ocurridos en Chietla. Por eso hay movimiento por parte de la fiscalía. ¿Qué ha pasado, Enid?
3: Es correcto. La fiscalía, bueno, pues realiza la investigación para esclarecer la privación de vida de dos masculinos en hechos aislados. El primero se trató de un conductor de un mototaxi y este hecho ocurrió el pasado sábado 22 de agosto en la comunidad del Cascalote. La víctima fue identificada como Alejandro, de 42 años de edad. Indican que él circulaba a bordo de su unidad sobre la calle Lázaro Cárdenas a la altura de la cancha de esta localidad cuando fue atacado con arma de fuego por personas desconocidas. De acuerdo con los reportes iniciales, fueron los habitantes quienes solicitaron el apoyo a través del número de emergencia después de escuchar las detonaciones. Al llegar los cuerpos de emergencia y autoridades localizaron al conductor sin signos vitales y con heridas ocasionadas por proyectiles de arma de fuego. En este hecho también compartieron que perdió la vida un perrito, se asume que este acompañaba a la víctima. En la zona fueron encontrados varios casquillos, estos serán asegurados como parte de

0: de los indicios para esclarecer este hecho. En el otro hecho que está investigando la autoridad, se trata de un joven de aproximadamente 20 años de edad. Él perdió la vida la madrugada de este lunes, fue atacado con arma de fuego. Esto ocurrió en la avenida Primero de Mayo, en la colonia El Cesteadero, en Villa de Atencingo, que también pertenece al municipio de Chietla. La víctima fue identificada de manera preliminar como Ángel Anselmo, conocido entre sus allegados como El Puchis. De acuerdo con los primeros reportes obtenidos en el lugar, el joven se encontraba conviviendo con varios amigos cuando un automóvil, presuntamente de color negro, se acercó a la zona y desde el vehículo sujetos armados habían efectuado varias detonaciones. Los acompañantes de la víctima consiguieron alejarse y ponerse a salvo. Sin embargo, Ángel, bueno, no logró escapar y quedó gravemente herido en el lugar. De manera extraoficial se señaló que se habrían escuchado al menos 12 detonaciones, pero bueno, esta información se será corroborada por las autoridades. También ha trascendido que este joven radicaba en Estados Unidos, había regresado a Tencingo el pasado 19 de agosto, por lo que llevaba algunos días compartiendo con sus conocidos en la comunidad. Son elementos de la policía municipal, la policía estatal, quienes acudieron hasta el sitio, establecieron el perímetro de seguridad, y bueno, será la fiscalía quien realice las diligencias correspondientes, y bueno, pues esclarecer estos hechos. Es la información desde Izúcar de Matamoros.
1: Después de haber conseguido pasar a Estados Unidos, regresó y aquí terminaron con la vida del Puchis. Bueno, pues muchas gracias, te mando un abrazo.
0: Excelente lunes, gracias.
1: Gracias, Zenit. Sí, es cierto, es lunes, ¿va?
2: Sí, no parece.
1: ¿Por qué es lunes? ¿Para qué sirven los lunes?
2: ¿Cómo? Está muy decaído el día, sí.
1: Está bonito así nublado.
2: Sí.
1: Hace calor.
2: Sí. Tienen ganas de dormir, sí.
1: ¿Cómo estuvo su fin? ¿Ajetreado? ¿Gacho? ¿Sí? No, nah. Fuera así. Nosotros fuimos a jugar el sábado.
2: ¿Y qué tal les fue?
1: Sí. Gracias a mí ganamos. ¿Qué? ¿Por qué se ríen?
2: ¿Qué hiciste?
1: Y después ya, tranquilidad. Oye, es Fútbol 5, en el que está participando SICOM Radio, torneo de medios. Yo dije, ahora en esta canchita, no, por favor, yo quiero soccer. Salí molido. Molidísimo, lo prometo. Es muy rápido. Bueno, ¿qué tienes?
2: Tenemos información. En Monterrey exhibieron a un hombre por cobrar 10 pesos por entrar y otros 10 pesos por salir de una tienda de conveniencia.
1: Y una de esas con X.
2: Sí, de esas, o sea, con
1: el
2: doble
1: X. Que se para, entra y cobra.
2: Entra, se la para en la puerta. Ajá. Le abre la puerta, le cobra 10 pesos.
1: Machi.
2: Va a salir la persona, le cobra otros 10 pesos por abrir la puerta.
1: Ok.
2: O sea, 20 pesos en total le estás pagando al chavo.
1: Bueno, ¿quién se los...? La verdad es que nadie se los da.
2: Pero mira, en el video obviamente una persona dijo, no, ¿por qué te voy a andar pagando 10 pesos por entrar y por salir de esta tienda de conveniencia? Uh-huh. El chavo le dice que pues es porque...
1: ¿Porque le abre la puerta?
2: No, que es porque es su propia empresa, su emprendimiento,
3: a ver,
2: ¿no?
3: A ver, ¿qué pasó?
2: Y que él tiene familia y que necesita llevar dinero para sus hijos, para su señora.
3: ¡Ay, ahora!
2: Y el señor le dice, ¿sabes qué? Yo me niego. Se pone a grabar el video y en eso van saliendo personas, pero el chico por estar peleando se perdió ese dinero y dijo, mira, ya se me fueron ahí 50 pesos, ahora tú me los vas a pagar. Y el chavo dijo, no. Y ahí quedó el video y se subió a redes sociales, lo cual...
1: Pero yo supongo que es una persona en situación de calle.
2: Pues se ve como de esos chavitos malandrines.
1: Ok.
2: Vamos a decirlo así, malandrines. Pero sí, este video está circulando en redes sociales. A muchos se les hace muy absurdo ya, pues, las nuevas ideas, ¿no? De emprendimiento que hay.
1: Es que eso no es emprender. O sea, digo, aquí lo hemos visto en estas tiendas de conveniencia que hay dos personas en situación de calle que te abren la puerta y es... Si lo hace o no, de todas maneras voy a entrar y voy a salir, ¿no?
2: Sí.
1: Y pues ya los ves y a veces sí, hay personas que les dan unos centavos, unos pesos, hay quienes no.
2: Sí.
1: Pero ya que quiera cobrar y que tenga una tarifa, pues ya es hasta de risa.
2: Tarifa única. Y no, todavía por

0: perder clientes le va a cobrar lo que perdió.
1: Con cosas que vemos. En verdad, es que estamos en unos tiempos que vemos tantas cosas que a muchos de nosotros, no a todos, pero a muchos nos resultan absurdas, ridículas. Ay. Ayer caminé por el Zócalo y en verdad no me lo podía creer. Yo digo, pues esta moda es de chavos, ¿no? No, había un señor, en verdad, de unos 40 años.
0: ¿Cuál?
1: ¿Eh?
0: ¿Cuál señor?
1: Un señor que estaba en el Zócalo junto a la fuente de San Miguel, que es la fuente del Zócalo. Ajá. Y estaba farmeando. Porque ayer fue un encuentro.
0: Ah, sí.
1: Y me asomé y dije, a ver, ¿qué es esto? Dije, este cuate tiene 40, 45, no puede ser.
0: ¿Por qué no fuiste y competías con él?
1: Y en verdad no la entendí, o sea, ¿y esos movimientos qué?
0: Yo vi algunos videos y dije, no, este es breakdance.
1: Breakdance.
0: Ay.
1: Breakdance. Oye, y luego, o sea, pensamos ya con lo de los Terians, ya. O sea, no, hay cosas más todavía. Criminales.
0: Peores.
1: Ahora, son Terians y farmean. No, no. No lo puedo
0: pero
1: creer.
0: ¿Qué tal? ¿Te gustó ver ese show?
1: Previo a ello me molestaba, ¿no? Pero yo lo vi y la verdad es que me reí mucho.
0: Porque, ¿qué pensaste cuando los viste?
1: Hace años yo decía, qué absurdo es estar cazando pokémones en la calle. O sea, no hay nada. Ajá. Y después ves cómo el nivel va subiendo. Y hay muchas cosas así. Y habrá más. Esto sale surge en Brasil, ¿no?
0: Lo del
1: farmear.
0: Pokémon. Ah, lo de farmear. En Estados Unidos es, ¿sí?, donde comienza esta tendencia. Y comienza por la plataforma de TikTok.
1: Fíjese usted, no está para saberlo ni yo para contarlo, pero Laura es Terian.
0: Yo no soy Terian.
1: Y Humberto, el viernes que veníamos de la transmisión de Calpan, en la carretera le dije a Misa, porque Misa maneja de una forma. Si nada más vamos a 110. Bueno, se atravesó un perro, se cruzó un perro en la carretera y dije, aguas con el perro. Y escuchamos todos. Laura se queda viendo al perro. Dice, ay, qué guapo.
0: Cierto.
1: Vamos al corte 1:24.

0: información no tiene que ser aburrida. Al son de notición, el corte es corto. Ya volvemos. Número WhatsApp 2215-875657. 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

0: 1:28 de regreso, 22-15-87-56-57. David Fernández Acosta es delegado del Instituto Nacional de los Pueblos Indígenas y me da gusto que esté con nosotros en esta mesa. David Fernández, ¿cómo estás?
1: Muy bien, gracias. Un placer nuevamente estar aquí en sus instalaciones.
0: Hablar sobre este tema es necesario. Es necesario que conozcamos, es necesario darle mucha apertura a este tema. Me refiero a los pueblos indígenas, a las comunidades indígenas, porque, bueno, pues hay una iniciativa de ley. Hay derechos. Así de repente los hemos visto vulnerados.
1: Correcto.
0: Hay derechos y nosotros los olvidamos. ¿Y cómo nos damos cuenta, por ejemplo, en usos y costumbres, en la lengua, en lo de repente imposible que es para ellos tener un acercamiento a la justicia debidamente, justamente por esto,
1: así es,
0: porque no hablan castellano? Por ejemplo, estoy poniendo ejemplos muy vagos, ¿no? Pero bueno, sí. El chiste de todo esto es que ya hay una iniciativa de ley para los pueblos indígenas.
1: Sí, y vuelvo a repetir, te agradezco el espacio porque es muy importante hacer énfasis. Esta iniciativa no es un documento que haya surgido al vapor, ¿no? Es más bien la recopilación de muchos años que los pueblos y las comunidades indígenas han puesto en el análisis, en la revisión, en los trabajos. Recaba inclusive también lo que en su momento fue los acuerdos de San Andrés Larrainsar, que en algún momento dieron pie al reconocimiento mismo de los derechos. Hoy estamos pasando por un hito importantísimo históricamente hablando, o sea, no ha habido en más de 200 años, para lo que implica la historia de los pueblos y las comunidades, y particularmente para el Estado mexicano, una ley que proteja, que acompañe, que resguarde todos los derechos que los pueblos y las comunidades indígenas tienen, o ya como sujetos de derecho. Recordemos que el artículo segundo constitucional en septiembre del 24 se reformó, en donde particularmente las comunidades y pueblos indígenas pasan de ser objetos de derecho a hoy ser reconocidos como sujetos de derecho. Y la iniciativa justo eso hace, materializa todas estas todos estos derechos que, por lo decía yo, por años las comunidades lo han venido impugnando, solicitando, y creo que hoy es el momento histórico para que se pueda materializar.
0: Esto viene de la Federación.
1: Sí, recordemos que el Instituto Nacional de Pueblos Indígenas, que hoy encabeza el licenciado Adelfo Regino Montes, pues ha hecho una labor incansable, ¿no? Históricamente los pueblos hoy, insisto, están reconocidos ya en el segundo constitucional, y un segundo paso importantísimo también en la historia de los pueblos y las comunidades es tener su propia ley. Uh-huh. La presidencia de la República, recordemos, en el mes de julio, la doctora Claudia Sheinbaum, nuestra presidenta, así lo expuso. Se dio el arranque para poner toda la articulación y la protocolización de esta iniciativa. Y en su segunda fase, que fue la de difusión, en el caso de Puebla, hicimos el barrido y caminamos a más allá de 900,000 localidades en todo el estado, en donde a cada una de las autoridades se les hizo entrega de su material. ¿En qué consistió? Particularmente en la iniciativa de ley,

0: cuadernillo. Lo que se busca es que cada autoridad tenga el documento concreto, materializado, lo estudie, lo revise.
1: ¿Hablamos de los congresos?
0: No, hablamos de las comunidades como sujetos. En este sentido, el proceso, la consulta para ratificar la iniciativa de ley tiene que ser a través de las propias comunidades. Lo que vamos a generar para el Estado
1: de Puebla... ¿Cómo está escrita esta ley?
0: Todo este proceso de trabajo se hizo en un análisis emanado de todo lo que históricamente las comunidades en las asambleas, en los foros, en las consultas que se tuvo previamente con los pueblos y las comunidades, se cristalizó y se concretó en lo que hoy es el documento. Se materializó y hoy es la iniciativa. Esto recaba todo lo que, como lo vuelvo a repetir, por historia, los pueblos y las comunidades han solicitado. Temas que tienen que ver con la cultura, con sus sistemas normativos, su identidad, su territorio, en general sus derechos. Hoy están materializados en esta iniciativa. Lo que nosotros pusimos en mano fue el documento, el texto, para que lo revisen, y en las asambleas que vamos a tener para el país son 82, para el caso del Estado de Puebla vamos a llevar a cabo 4. En Tehuacán, Canoa, Huauchinango y Cuetzalan. Uh-huh. Arrancamos este viernes en Canoa.
1: Este
0: viernes están convocadas las autoridades y sus comunidades para la asamblea, que es el órgano máximo de decisión.
1: ¿En dónde será?
0: En San Miguel Canoa.
1: Pero en...
0: En el municipio. Ahí el presidente municipal nos ofreció un espacio en la comunidad, en la cabecera,
1: junta auxiliar.
0: En la junta auxiliar, y ahí se van a realizar las asambleas y el análisis de la revisión de la iniciativa. Lo que se espera es que, al igual que en todas las demás asambleas, las comunidades participen con propuestas, adecuaciones y, en su caso, la aprobación. Y esto, como lo demanda el segundo constitucional, toda consulta que hoy todo proceso, programa o propuesta que se tenga que hacer para las comunidades tiene que ser con los pueblos y las comunidades indígenas. ¿Y a través de qué? A través de un proceso de consulta. Lo que nosotros hoy estamos atendiendo es, a través de este proceso de consulta, generar estas asambleas a fin de que en el Estado de Puebla se trabajen, se ratifiquen y se fortalezca la iniciativa con la participación de para quienes y con quienes escribió, que fue con los pueblos y las comunidades indígenas.
1: Hay representantes, yo quiero pensar.
0: Van a asistir cada una de las autoridades. Nosotros, el Instituto Nacional de Pueblos Indígenas, cuenta con un catálogo nacional de pueblos indígenas. Para el Estado de Puebla tenemos inscritos y reconocidos aproximadamente cerca de 864 comunidades y unas 150, 200 más que están en proceso de inscribirse al catálogo. Estas aproximadamente cerca de 1,000 comunidades para el Estado de Puebla fueron las que convocamos. El proceso de la asamblea es abierto, pero hay que tenerlo muy claro, es para las comunidades indígenas. Uh-huh. Y particularmente sus autoridades.
1: Uh-huh. Ok, ¿esto a qué hora va a ser? El viernes.
0: Todas las asambleas están previstas a arrancar a las 9. Se hace todo, como todo proceso de asamblea, se hace todo el protocolo de iniciación, y posteriormente, al término del protocolo, arrancamos con las mesas de diálogo y de análisis y de propuestas. Y lo que nos lleve el día, perdón. Y lo que nos lleve el día.
1: Como pueblo indígena, yo me quiero enterar, me quiero empapar de qué derechos están hablando, cuáles son mis derechos. Yo sé que tengo derecho a, pero ¿de qué habla la ley? ¿Cómo me entero? ¿Cómo me acerco?
0: El instituto tiene una página, uh-huh, ¿no? El INPI.gob.mx.
1: Ah, sí.
0: Viene, sí, y viene ahí el apartado que habla sobre la iniciativa de ley. Puedes tener acceso y puedes tener acceso a la misma iniciativa. Es un documento que en este momento también es abierto. A cada una de las autoridades se les entregó su convocatoria. También puedes tener acceso a la convocatoria a través del sistema y puedes tener los documentos. Las asambleas son abiertas, pero insisto, esta consulta va para los pueblos y las comunidades indígenas.
1: Sí, claro, claro, claro.
0: Entonces, no está cerrado, cualquier sujeto de derecho puede participar en estas asambleas.
1: Bueno, pues entonces la iniciativa de ley para pueblos y comunidades indígenas.
0: Es una iniciativa que por vez primera el gobierno federal...

0: A la Presidencia de la República, a través del Instituto, la Secretaría de Gobernación y la Consejería Jurídica, que son las tres instancias, hicieron toda esta labor. Emanado, insisto, el principio es el segundo constitucional, y lo que se hizo fue recabar todos los derechos que hoy cobijan a las comunidades. Se ha cristalizado, se ha materializado en esta iniciativa, y lo que se busca es que en estas mesas de diálogo se fortalezca, se construya, se ratifique, y el día 12 de octubre, que es el Día de la Nación Multicultural o de la Resistencia Indígena, se presente ante el Congreso para su aprobación.
1: Perfecto, bueno, que se hagan valer los derechos.
0: Es correcto.
1: ¿No? De los pueblos y comunidades indígenas. David Fernández, delegado del Instituto Nacional de los Pueblos Indígenas, muchas gracias.
0: Al contrario, gracias como siempre, tan amables a este espacio.
1: Vamos a la pausa. Es la 1:00 p.m. con 38 ya. 1:38, venimos.

0: estación. El corte es corto. Ya volvemos. 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

0: Camotera ganaron un partido y dicen que van a ser campeones. Bueno, dos.
1: Le quitaste la inspiración a Jenny.
0: Dos partidos.
1: Se sabe la canción. Y no. Le va a la América.
0: ¿Le vas a la América? ¿Y por qué cantas esto? ¿Cómo? Bueno, ha de ser Villamelo. Igual el George dice que le va al Puebla, pero ve los partidos de la América, se apasiona cada que meten gol. ¿Sí o no, George?
2: Sí, sí, cómo no, por supuesto, grito y brinco y salgo corriendo a gritar en la calle y ya sabes cómo soy yo.
0: Con la corneta y todo. Trompeta.
2: Sí.
0: ¿Cómo se llamaba esa que después le llamaron bubucela? ¿Era corneta o trompeta?
2: Chihuahua, pues yo me quedé en bubucela, no sé.
0: No. A ver, era de plástico y cuando el Puebla fue campeón por última vez, todo el mundo tenía una de esas. Y es más, te dejaban ingresar al estadio.
2: Yo tengo dos de esas.
0: Qué raro. Y te dejaban entrar al estadio, ¿no?
2: Y te dejaban entrar al estadio, sí. Incluso te dejaban entrar con tu banderola, tu banderín, con el palo que servía como de asta. Y te dejaban, no había problema, y yo ya no, Beto.
0: No, pues ya no. Es a sacar los ojos. Bueno, ¿cómo le fue al Puebla?
2: No, bueno, afortunadamente, antes que nada, saludos, Beto, Naomi, amigos, buenas tardes a todos. Hola. Los amigos del auditorio. No, pues bien, fíjate que ya ligó dos triunfos consecutivos. Recordemos que la semana pasada le fue a ganar allá la bella airosa Pachuca 3-2. Hoy con trabajos el sábado, pero bueno, pues al final sí pusieron 3-2 a Santos.
0: A ver, es hasta, pues sí, para ponerse felices, alegres, porque hiló dos victorias cuando normalmente hila 4 o 5 derrotas.
2: Sí, digo, lamentablemente no, yo quisiera responderte de otra manera, pero tienes razón, ¿no? Tienes razón, definitivamente los últimos torneos han sido para el olvido, ¿no?
0: Años, mejor dicho años. A ver, oye, George.
2: Dime.
0: ¿Cómo ves al Puebla? Ya neta. O sea, mira, hasta hoy.
2: Es un arranque inesperado, definitivamente. Sin duda alguna que la llegada de Gerardo Espinosa como director técnico de la franja, pues de alguna manera hasta el momento está logrando convencer al grupo de jugadores de su proyecto, de su forma de trabajar, de la forma que dirige, de las indicaciones. Se ve que también tiene su carácter fuerte Gerardo Espinosa, pero los jugadores, bueno, pues han jalado con él parejo. Y mira que pues están los resultados en este momento, aunque no soy conformista ni mediocre ni mucho menos, yo quisiera verlo campeón, pero ya hablar en 5 jornadas de que el Puebla está en 5º lugar de la general, bueno, pues ya es algo diferente a lo que habían hecho en los últimos torneos, ¿no?
0: Bueno, de todas maneras, yo insisto en que puedes estar en primero o en segundo, pero todo el torneo, pero si no eres campeón no sirve de nada.
2: Y mira, Beto, que en la historia, en las estadísticas, en la mayoría de las veces el equipo que es superlíder no es campeón, ¿eh?
0: Exactamente, sí. Ahorita, entonces, ¿quién va de superlíder?
2: Adivina quién, y que no va a ser campeón.
0: ¡Sí! No, ya mejor que nos pasen al tercero.
2: Al final de cuentas, mira, Beto, ahora que dices tercero, los dos títulos de liga que tiene el Puebla y el regreso a la primera división en 2007 fueron el Puebla siendo tercer lugar de la general, ¿eh?
0: ¿Ah, sí?
2: Sí.
0: Bueno, pues hay que esperar, digo, tampoco hay que echar las campanas al vuelo.
2: De acuerdo.
0: Está muy joven este torneo y hay que ir poco a poco, ojalá y... Pues imagínate, yo sigo esperando esa final, George, espero no morir sin verla. Estoy hablando de la final entre el América y Puebla.
2: Híjole, pues no nunca se ha dado en la historia, ¿no? Por supuesto, sería extraordinario, aunque bueno, pues habría cierto, entrarían muchas cuestiones, hay el morbo y muchas cuestiones, ¿no? Pero pues nunca se ha dado, y de darse, pues sería la primera vez en la historia del fútbol mexicano.
0: Bueno, mira, morbo y mucho interés para nosotros, porque yo te he puesto allá en un Monterrey, ¿no? En Tijuana, una final entre el América Puebla, ni la van a ver.
2: No, ni la van a ver, exacto. Ahora te voy a decir, Beto, ya ha habido una final de Copa entre Puebla y América.
0: Ahí vas.
2: El primer título de Copa que consiguió el Puebla se lo ganó el América 6-4, déjame decirte.
0: Está bien,

0: Está bien.
1: ¿No? Entonces, en liga no se han enfrentado y bueno, pues sería de serlo, bueno, pues sería la primera vez, ¿no?
0: Bueno, vámonos rápido con los resultados, mi George.
1: Sí, rápido, así mira, Juárez en casa pierde 2-1 con el América, con esto le permite al América mantenerse en el liderato con 13 puntos. Querétaro en casa pierde 2-1 con Toluca, fallaron un penal los de Querétaro. Chivas masacró 5-2 a Tijuana, le quitó lo invicto a Tijuana, que era el líder junto con América, y cayó allá en la casa de Chivas 5-2. León le pegó 2-0 a Monterrey. Tigres 2-0 al Atlante. Cruz Azul, tercera derrota consecutiva, pierde en casa 2-0 con el Atlas. San Luis y Pachuca empataron a un gol. Pumas y Necaxa lo mismo, 1-1, y el que les decíamos de Puebla 3, Santos 2.
0: Bueno, mira. Oye, abuchearon a este joven Mora.
1: Pues sí, digo, la goleada no es para menos, no. Mira, es un chavo que está en proceso, está muy joven. Está en el proceso apenas, mira, recién salió de la prepa, Beto, es un chavo que tiene, por supuesto, dada su juventud, muchas cosas en la cabeza, en la mente, más allá del fútbol, por supuesto que es muy pronto para decir que ya es una figura, es un buen jugador aquí en México, sí, es una de las figuras por la juventud, por lo llamativo, por lo que tú quieras, sí, pero le falta el estirón, le falta la madurez futbolística y mental, física incluso, ¿no?
0: Bueno, tú quieres ya ver el estirón de Mora. Yo a lo que iba, George, es que la gente es gandalla, la gente es cruel.
1: Sí, Beto, de repente, mira, alguna vez platicábamos, Beto, cualquier ser humano, hombre, mujer, podemos hacer 10,000 cosas buenas, pero haz una mala, sí. Equivócate en una, Beto, sí. Y te catalogan, te califican por esa mala.
0: Pues ya le está pasando a Wiking. Los hizo campeones y ahora ya que se largue, que se vaya, no sirve para nada. No sirve para nada.
1: Así somos los mexicanos, Beto, lamentablemente.
0: Bueno, oye, ¿y en el béis ya para irnos?
1: Oye, en el béisbol, pues mira, Pericos había puesto 3-0 en la serie arriba. Recordemos que es a ganar 4 de 7. El que gane primero 4 juegos ya gana. Ayer, pues Pericos buscaba el avanzar a la final de zona. Pero digo, también era muy posible, era muy previsible la respuesta del equipo de los Diablos Rojos del México. Ayer apalearon a Pericos 15-10. Hoy, si la lluvia lo permite, 7 de la noche será el quinto juego. Ojalá Pericos pueda ganar hoy y ya avanzar a la final de la zona sur, por supuesto.
0: Bueno, que no haya quinto malo.
1: Que no haya quinto malo, exactamente, sí, así es.
0: Sale, George, mañana seguimos platicando, ¿no?
1: Órale, Beto, gusto saludarlos, cuídense.
0: Que estés bien, adiós.
1: Igual, gracias.

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0: 1:50, ya casi nos vamos, dice Memo. El sábado, el América recibe al Puebla en el estadio de allá. ¿A quién le vas?
1: ¿Predicción? Oh, yo le voy al Puebla.
0: O sea, ¿de plano jamás le irías al América?
1: No.
0: A ver, América contra Querétaro.
1: Querétaro.
0: ¿Vas a Querétaro?
1: A ver, ¿Puebla contra Chivas?
0: No, pues al Puebla.
1: Esa.
0: No, pero ¿Chivas qué?
1: Es la misma pregunta.
0: ¿Todavía está Chivas?
1: Sí, ganaron las Chivas. 5-2.
0: Ay, ajá. También.
1: ¿Sí?
0: Se equipó, papa.
1: Ay.
0: Bueno, el viernes. Bueno, pueden ustedes empezar, hacemos la apuesta.
1: ¿Sí?
0: En la pasada, perdí, ¿verdad?
1: Sí.
0: Ay, ¿a poco? ¿El Puebla le ganó al América? ¿O qué apostamos? Yo recuerdo solamente que perdí.
1: Yo también recuerdo que perdiste.
0: Bueno, pueden empezar sus
1: y
0: apuestas.
1: Y que la persona dijo, no, pues no le voy a cobrar.
0: ¿Siguen qué?
1: Tenemos mensajes, Beto nos dice Omar Herrera en Facebook. Muy buenos días aquí desde Acatlán. Pues no ha llovido, las milpitas están a punto de morir. Estamos muy tristes, pero sí existe un motivo para superar esa tristeza.

0: es escuchar a esta mujer llamada Laura Naomi. Me gusta escucharla.
1: Y hasta voltea para allá para que sus amigas vean que le echan flores a Terian.
0: También nos dicen en WhatsApp: buenas tardes, Lau y Bebeto. Aquí en Petlalcingo no nos llueve, ya tiene un mes. Lau, arriba las Chivas. La terminación 2175.
1: Ay, ok.
0: Nos dice Iram que ya se está comunicando. El que me dijiste,
1: no lo has bloqueado.
0: Dice: ¿qué tal, mis babies? Oye, Bebeto, ya sé de dónde sacaste tu alias. Es del famoso reggaetonero Bogueto. ¡Qué padre!
2: A ver, ¿qué
0: Oye,
2: pasó?
0: Ese chavo que cobra al abrir la puerta de la tienda es todo un emprendedor. Bebeto, tú deberías cobrar por abrirle las puertas a los demás.
1: ¿Sigo?
0: Iram.
1: ¿Quién cree usted que, y tú, que pidió licencia otra vez? Un gran político, eso sí.
0: Uy. Que acaba de salir de...
2: ¿Qué pasó?
0: De la cárcel, de las
1: rejas. No. Ah, es que escuché que dijiste acaba de salir de la cárcel.
0: De las rejas.
1: ¿Cómo? No. Un gran político con un extraordinario futuro político, con muchas iniciativas, muchas leyes presentadas, con mucha gestión, pero pidió licencia y es algo que nos pues pone a tambalear. ¿Y ahora qué vamos a hacer sin un diputado como él? Me refiero a Sergio Mayer.
0: ¿Y ahora por qué? Ya es la segunda vez, ¿no? La primera fue por entrar a la casa de los famosos.
1: Solicitó licencia para separarse de sus funciones legislativas por tiempo indefinido a partir del próximo lunes 31 de agosto.
0: ¿Va a volver a entrar a la casa de los famosos?
1: ¿Será?
0: ¿Será?
1: En febrero también pidió licencia, ¿no?
0: Sí.
1: Para lo que tú dices. Pues otra vez, es que este político que trabaja, que se levanta día a día para servir a su pueblo y que no esté en el Congreso, a mí no me parece justo.
0: No. También nos dice Jos de San Panchito, dice: ¿qué tal, Laura y Bebé y Brocolito? Si el bebé se burla de ti, nosotros burlémonos de ellos. Oigan, ¿qué modas le tocó al bebé? ¿No le tocó algo así como emo, darketo? ¿Qué le tocó a él? Todo le parece absurdo al Bebeto.
1: Ah, no todo.
0: Dice: yo tengo un gato que está guapo. Luego te lo comparto a ti, Lau, nada más a ti. No, gracias. No me gustan los gatos.
1: Nada más puro perro.
0: Dice: abrazos, son el mejor noticiero y yo farmeo ahora escuchando al son del notición.
1: Okay.
0: Y dice: qué lunes laboral tan innecesario, aquí ya comenzó a llover. ¿Cómo anda en su colonia eso de la lluvia?
1: ¿En tu colonia ha llovido?
0: En mi colonia, sí. ¿En la tuya? Nos dice la terminación 9609. Buenas tardes, señorita Laura y Bebeto, aquí escuchando su agradable programación desde Apizaco, de su amigo David. Saludos a la profesora Lorena, Scarlett, Jorge Burgos, el cartero, Alina, Dana y la jefa Jocelyn.
1: Para empezar, Dana ya no viene. ¿O sí? ¿No, verdad?
0: No.
1: Hoy no vino Alina.
0: No. Mañana es su cumpleaños.
1: Ah, ok. Hay que funarla. La tradicional guamantlada, ¿vio usted? Al menos dos muertos, ¿eh? A ver, por ejemplo, esto se me hace absurdo. Embriagarte y meterte a ver si no te alcanza el toro y todo es jajaja y jujujú hasta que las cornadas, ¿no? Malditos toros, son animales del diablo. Se les está provocando.
0: Sí.
1: Luego al cuate ese que lo avienta por los aires y cae. Estaba totalmente alcoholizado.
0: Sí.
1: O sea, cayó y ya inconsciente. Se golpea la cabeza y se duerme. Y ahí van otros a rescatarlo, arriesgando su vida. A mí se me hace absurdo. Ay, pues es una tradición, les gusta, está bien. A mí se me hace absurdo. Dos fallecidos. 105 lesionados. Esto es una cifra que se recaba del 2018 al 2026. 105 lesionados. Pero nada más en esta edición hubo dos muertos. Dos. Relacionadas con embestidas, con cornadas. Y esa caída que te digo, traumatismo. ¿Te meterías?
0: No. ¿Tú?
1: No. Si te estoy diciendo que se me hace absurdo.
0: Mira, nos dice la

0: 1733. Buenas tardes, Bebeto. También sería Villamelón si el Puebla llegara a una final. Se pondría la playera del Camote atrás cargando su bandera. Ajá. Saludos, soy Luis Romero. Arriba las Chivas.
1: Ok. No, pues no le voy al Puebla, pero me gustaría que llegara a una final.
0: También nos dicen buenas tardes.
1: Es el equipo de mi estado. Y me gustaría que el América lo derrote en la final.
0: Dice, un gusto saludarlos y comentarles que en mi correo me puse igual, Bebe Torres. Ese lo abrí desde la universidad, 1994.
1: ¡Hala!
0: La terminación 5410.
1: No, pues ya le llovió. También nos vamos, mira, nos corre bonito. Jen Vélez, gracias. Humberto, gracias en redes. Gracias, Jen. Gracias, Lau.
0: Gracias, Beto. Mañana volvemos con más información.
1: A la una, adiós.
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Hola, ¿qué tal? ¿Cómo está usted? ¿Cómo le va? Muy buenas tardes. Gracias por estar con nosotros en esta emisión informativa del 24 de agosto, cuando son las 2 de la tarde con 12 minutos. Soy Eloísa Rodríguez. A nombre de mi compañera Miriam Rodríguez, le saludo a usted con la oportunidad de informarle de cuanto ha acontecido en Tehuacán y en la región durante las últimas horas. Agradezco a mi compañera Pati Montes hacer posible esta emisión informativa al aire. Y si me permite, iniciamos porque esta mañana la secretaria de Salud en el estado de Puebla estuvo en Tehuacán. Estuvo en Tehuacán para inaugurar la segunda jornada nacional de lucha contra el dengue, una enfermedad que hace 2 años generó muchísimos problemas de salud para múltiples municipios del estado de Puebla. En Tehuacán hubo un nivel de contagio bastante elevado y es por eso que se han tomado medidas radicales, sobre todo pidiendo el apoyo de la población para exterminar desde los hogares los posibles criaderos. De esta forma, con el llamado a intensificar acciones para controlar la proliferación del mosquito transmisor de dengue en Tehuacán y en la región, se llevó a cabo la inauguración de esta segunda jornada nacional. En este sentido, María del Rocío Rodríguez Juárez señaló que mientras el año pasado se registraron 126 casos, este año, al día de hoy, apenas van 29. Lo que se traduce, dijo, en la corresponsabilidad entre gobierno y población para evitar criaderos de mosco desde los hogares de la población. Reconoció el trabajo del personal de vectores, pues destacó que son quienes conforman las brigadas en la región de Tehuacán para colocar las ovitrampas y supervisar el posible desarrollo del mosco transmisor de esta enfermedad en la región de Ajalpan y Tehuacán. También destacó los servicios médicos que se ofrecieron en la jornada de salud, pero mientras tanto, esto fue lo que dijo a propósito

0: del dengue en la región de Tehuacán y, por supuesto, a nivel estado.
1: Prevenir es actuar antes de que llegue la enfermedad. Eliminar un criadero es proteger a nuestra familia. Y cuidar nuestra comunidad es construir un bienestar social y de salud. Sigamos trabajando de la mano para hacer la prevención una responsabilidad compartida. Menos criaderos, más bienestar. Cada acción cuenta contra el dengue. Y debo mencionarles que el año pasado tuvimos 126 casos en el estado de dengue. Al corte de hoy. Hoy en 2026 llevamos 29 casos y esto no sería posible sin la ayuda de ustedes, población, de la comunidad, del personal de salud.
0: En tanto, también la funcionaria se refirió a todos los servicios de salud que de manera gratuita llegaron esta mañana a Tehuacán desde temprana hora y hasta las 4 de la tarde que hoy para atender a la población en diferentes rubros. Hay consultas médicas, laboratorio clínico, rayos X y optometría, electrocardiogramas y ultrasonido pélvico obstétrico, mastografías, salud dental, farmacia, módulo de prevención de enfermedades diarreicas, quirófano itinerante. También han traído los elementos de la Secretaría de Salud, así como también hay módulo de planificación familiar, de promoción a la salud y, por supuesto, otras áreas más que también son de oportunidad para la población y, por supuesto, el reconocimiento al trabajo de vectores que hacen posible la labor de reconocer posibles criaderos de dengue en Tehuacán. 2:16, 2:16, vamos a ir a la pausa, regresamos con más información.
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1: Dos de la tarde con 19 minutos, 2:19. Le decimos a usted que esta mañana se inauguró esta jornada nacional, segunda semana nacional contra el dengue, pero a la par también han traído toda una serie de servicios médicos de manera gratuita para la población de Tehuacán. Estarán vigentes hasta las 4 de la tarde, así que le da perfecto tiempo a usted de acudir a las instalaciones de la explanada municipal del Ayuntamiento de Tehuacán, donde se están ofertando múltiples servicios como lo son mastografía, atención dental, rayos X, consulta médica. Los medicamentos son totalmente gratuitos, hay quirófano itinerante, entre otras áreas más. A propósito del tema, la titular de la Secretaría de Salud en el Estado de Puebla refirió lo siguiente.
2: Aproximadamente 72 servicios que van desde farmacia, mastografía, laboratorios. Tenemos densitometrías, tenemos el módulo de planificación familiar, el de salud de la mujer. Realmente traemos todos los programas de salud pública de la Secretaría de Salud y la caravana que tiene servicios especializados. Tenemos ultrasonidos, colposcopías, todo en favor de nuestra población de Tehuacán. Lo traemos con mucho cariño, con mucho entusiasmo, para que aprovechen. Todo es totalmente gratuito y está a su disposición, a sus órdenes.
1: Dos de la tarde con 20 minutos, 2:20, y en más información que también este día se ha generado, pero a nivel estado. El gobernador Alejandro Armenta Mier reconoció a la activista poblana Olimpia Coral Melo por su lucha contra la violencia de género. Coral Melo es creadora de la primera ley para sancionar la violencia digital de género. En este sentido, en el estado de Puebla se gobierna con perspectiva de género, destacó el gobernador Alejandro Armenta Mier al presentar en la conferencia mañanera el largometraje Llamarse Olimpia, dirigido por la cineasta Indira Cato. El gobernador reconoció a la activista Olimpia Coral Melo por su lucha contra la violencia de género y su contribución al fortalecimiento de la legislación para la defensa de las mujeres. Dijo textualmente que una mujer empoderada es libre. Una mujer que conoce sus derechos se defiende y efectivamente es la sociedad en conjunto, la autoridad, son los poderes públicos los que tenemos que participar activamente en esta lucha contra la violencia, enfatizó. También el Ejecutivo Estatal destacó que como parte de una política de atención directa y permanente a quienes demandan justicia y acompañamiento institucional, ha encabezado todas las reuniones con madres y familias buscadoras. Asimismo, resaltó los resultados de los centros Libre, Libertad, Igualdad, Bienestar, Redes y Emancipación, Casas Carmen Serrán, que cerraron 2025 con una reducción del 40% en feminicidios, mientras que en el primer semestre de 2026 la disminución alcanza 60% respecto al mismo periodo de 2024. Armenta Mier explicó que estos espacios cuentan con albergue y áreas de protección para mujeres, además de atención para presentar denuncias, acompañamiento de médicas, legistas, peritas, agentes e investigadoras del Ministerio Público. También ofrecen apoyo psicológico y herramientas para el empoderamiento económico de las mujeres.
3: Eres una voz altamente calificada que pone en el centro de la agenda pública un tema tan, tan importante y que pone en evidencia la doble moral que hay, sin duda, cuando se atiende este tema. Porque en el ciberespacio se cometen muchas atrocidades. En el anonimato también se cometen muchas atrocidades. Y coincido contigo plenamente que las mujeres, los jóvenes, los adultos mayores y las personas con discapacidad son extremadamente violentadas en las redes sociales. y existe aún.

0: anarquía. Y la regulación de las redes sociales y de los de quienes se dedican a ello es rechazado la regulación por los propios intereses que tienen estas granjas de bots y esta industria que traspasa territorialmente, como lo dice Olimpia, porque hoy en cualquier parte del mundo se puede fabricar, instalar una granja y desde ahí descalificar.
1: Dos de la tarde con 24 minutos y a propósito del tema, Olimpia Coral Melo agradeció el respaldo del gobierno del Puebla y destacó que 90% de la producción de llamarse Olimpia estuvo a cargo de mujeres. La cinta es dirigida por la cineasta Indira Kato, quien inició el proyecto en 2021 y tras enfrentar limitaciones de recursos, logró su estreno en 2024. Desde entonces ha recibido más de 6 reconocimientos, incluidos premios en España y en el Festival de Málaga. Esto, dijo, es una reivindicación de justicia, una reivindicación de una lucha que se ve ahora en las pantallas grandes, expresó Olimpia Coral, al señalar que la producción está nominada a Mejor Largometraje en los premios Ariel, cuya ceremonia tendrá lugar el próximo 3 de octubre. La activista anunció una serie de capacitaciones en distintos municipios para prevenir y detectar la violencia digital, conocer las acciones de protección y compartir experiencias de defensoras digitales de México, Puebla y América Latina. Señaló que 87% de las mujeres en México han sido víctimas de violencia digital y alertó sobre la existencia de mercados de explotación sexual digital. Subrayó que la Ley Olimpia, surgida en Puebla, ya ha sido aprobada en Argentina y Panamá, mientras que existen procesos para su adopción en otros países. También reconoció la distribución de la Cartilla de Derechos para las Mujeres del Gobierno de México, cuyo artículo 12 contempla el derecho a una vida libre de violencia digital.
2: Quiero compartirles que además está nominada al mejor largometraje a los premios Ariel de este año, que se llevarán a cabo el día 3 de octubre de este año. Así que yo ya le platiqué al gobernador la importancia que es apoyar el cine poblano, apoyar a las mujeres, apoyar esto. Imagínense que nos ganemos el Ariel. Sería Puebla uno de los primeros lugares en que una historia a nivel mundial se lleva a cabo en este gran festival. Además, uno de los premios que también nos llevaron fue tener una categoría para entrar a los premios Oscar, y fue hecho desde el territorio, desde nuestros lenguajes, desde nuestra América Latina y, por supuesto, desde Puebla, que es tan importante alzar la voz desde nuestros municipios. Vamos a iniciar también una serie de capacitaciones, una serie de conferencias, una serie de recorridos de diferentes municipios para prevenir, para alertar, para saber qué se está haciendo bien, qué estamos haciendo mal, y compartir junto con nuestra experiencia como defensoras digitales, hoy no solo en México, en Puebla, sino en América Latina, para poder estar seguras en Internet.
1: Pues significativas las palabras de quien ha creado esta Ley Olimpia, que finalmente ha sido de mucha utilidad en el estado de Puebla para sancionar sobre todo aquellos contenidos que de alguna forma han generado afectaciones a muchísimas jóvenes, a muchísimas mujeres sobre todo, y que finalmente esta ley está siendo adoptada en otros países. Y eso ya habla precisamente de cuánto puede ser de provecho el que de alguna manera se vaya de frente contra estos problemas sociales que de repente surgen desde las redes sociales, desde las redes digitales, y sancionar obviamente aquellos actos que van de alguna forma contra la integridad, contra la persona de una mujer. 2 de la tarde con 29 minutos, vamos a ir a la pausa, regresamos con más información.

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2:32 y en más información que esta tarde compartimos con usted. Oiga, hoy por la madrugada tembló teniendo como epicentro una zona cercana a 18 kilómetros de San Gabriel Chilac. A propósito de este movimiento telúrico que se registró la madrugada de este

Lunes a las 8 de la mañana con 29 minutos. Bueno, pues el presidente municipal de San Gabriel Chilac, Jorge Alberto Lezama, señaló que sí, que estarían solicitando la colocación de una alarma sísmica para efecto de salvaguardar la integridad de los habitantes del municipio. Y es que mire, aun cuando varias localidades al interior del estado ya tienen como tal un dispositivo de esta naturaleza, al momento no es el caso de San Gabriel Chilac, que por cierto también ha sido de alguna forma invocado en aquellos temas que implican movimientos telúricos, temblores, sismos, y que por lo tanto, obviamente, bueno, pues requieren como tal de un dispositivo de esta naturaleza que se encuentre colocado en un lugar público como puede ser la presidencia, la parroquia, el parque, y que de alguna forma contribuya a alertar a la población en caso de registrarse, obviamente, una alerta por algún movimiento sísmico de mayor nivel. Cabe destacar que hoy por la madrugada, bueno, pues este movimiento se presentó a las 4 de la mañana con 29 minutos de hoy lunes, con una magnitud de 4 grados, y el epicentro 18 kilómetros al sur de San Gabriel Chilac, con una profundidad reportada de 65 kilómetros. Esto de acuerdo con información del Servicio Sismológico Nacional. Dijo que el alcalde de Chilac dijo que este evento fue imperceptible para los habitantes y no se tuvieron reporte de personas lesionadas ni de afectaciones materiales. Por su parte, personal de la Coordinación General de Protección Civil y Gestión del Riesgo de Desastres mantuvo comunicación y monitoreo con las coordinaciones regionales y autoridades municipales con la finalidad de verificar las condiciones en la zona y descartar posibles afectaciones a la población, viviendas, infraestructura y servicios estratégicos. 2:36 y en más información que también este día compartimos con usted. Fíjese que también hoy por la madrugada se cayó uno de los frondosos árboles que se encontraban a un costado del que conocemos como el Parque del Monumento a la Madre. De esta forma, Protección Civil y Bomberos atiende caída de árbol en Avenida Reforma Norte de Tehuacán. Esto sucedió durante la madrugada de este lunes, cuando cayó un árbol en inmediaciones de este denominado Monumento a la Madre. Durante el evento no hubo personas lesionadas ni daños materiales, por lo que tras la valoración del árbol se determinó que el ejemplar presentaba deterioro estructural, inclinación y condiciones que afectaron su estabilidad. Personal especializado aseguró la zona, realizó las maniobras para retirar el árbol y liberar la vialidad. De manera preventiva también se revisó el arbolado de la zona para identificar posibles riesgos. Es por ello que le pedimos a usted que por favor observe los árboles que se encuentran ahí donde usted vive, ahí donde usted trabaja, y si apreciara que alguno de ellos presenta alguna condición de riesgo para los transeúntes, para quienes tienen la necesidad de caminar por esa zona, por esa banqueta, por esa calle, por favor nos ayude a reportarlo directamente al 911. Finalmente, hay que entender que estamos todavía en el marco de la temporada de lluvias, y se aprecia que durante los últimos días de agosto y para septiembre próximo, la condición de lluvias estaría intensificándose en la zona de Tehuacán. Es por ello que ante la condición expresa de que si un árbol ya se presenta en condiciones un tanto negativas y que pueda ser complicadas en calidad de riesgo para la población, por favor nos ayude a reportar estos árboles al 911, que sea personal adecuado quien se dirija a, obviamente, a llevar a cabo nuevamente una nueva evaluación del árbol en cuestión y proceder a su retiro de la vía pública, sobre todo para evitar accidentes que puedan lastimar sobre todo a ciudadanos, a mujeres, a niños que por alguna causa o razón tengan que caminar por una calle donde se encuentre algún ejemplar de estos en malas condiciones. Ayúdenos por favor revisando los árboles de la zona donde usted vive para efectos de poder contribuir en un momento dado con evitar que estas afectaciones puedan obviamente generar mayores estragos a la población en general. 2:39 y en más información que también este día compartimos con usted, fíjese que en próximos días, concretamente este próximo fin de semana, habrá una concentración de productores de mezcal en San Lorenzo Totipilco. Un evento que, por cierto, la Secretaría de Turismo del Gobierno del Estado de Puebla está difundiendo

0: dándole ese valor único a la zona artesanal, a la zona productiva del mezcal de la región de Tehuacán. Pero ¿qué le parece si antes vamos a una pausa y regresamos con más información?
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0: Dos de la tarde con 43 minutos, 2:43. Y agradezco en todo lo que vale al delegado de Gobernación de la Microrregión 25 Tehuacán Norte, Marco Balseca, que nos acompaña esta tarde porque hace unos minutos que se llevaba a cabo esta segunda semana nacional contra el dengue. Marco, estuviste en representación del gobierno de Puebla, del secretario de Gobernación, porque finalmente es un tema que nos implica esa corresponsabilidad entre el gobierno y habitantes para mantener a raya un tema que hoy por hoy, gracias a Dios, está en niveles bajos, que es el contagio por dengue. Buenas tardes, bienvenido.
12: Afortunadamente, gracias a la población, justo el evento, señora Madre, me decía, es que pasaron los vectores, pidieron pasar a mi cisterna para poder rociarla, y desde luego que los dejé pasar. Y digo, pues justamente vengo de un evento en donde celebramos el trabajo coordinado, entusiasta, de los tres órdenes de gobierno para mantener a raya el dengue en Tehuacán y la región.

0: Y es que es un tema que finalmente la autoridad tendrá muchas ganas de tener a raya esta condición, pero si usted desde casa no nos apoya, no nos ayuda, difícilmente podremos contrarrestar la temporada de lluvias que todavía está vigente. Hay que esperar septiembre, octubre, que es cuando generalmente en Tehuacán todavía hay precipitaciones, y tenemos que mantener limpias nuestras azoteas, nuestros patios, de todo aquel elemento que pueda coadyuvar a albergar agua.
1: Apenas va a empezar la temporada de lluvias. Venimos de una sequía que ya se hizo muy larga para todo Tehuacán, y definitivamente tenemos que estar preparados. Vamos a empezar con las escuelas a partir de mañana. Todas las escuelas van a estar ya sanitizadas para que estemos listos para el regreso a clase el próximo lunes. Entonces no tengan ningún inconveniente en que no va a haber propagación en ninguna escuela de la región. Tenemos la certeza del trabajo que se va a llevar a cabo a partir de mañana.
0: A partir de mañana las escuelas son fumigadas.
1: Absolutamente todas las escuelas de Tehuacán serán fumigadas.
0: Y en este sentido, Marco, la apreciación precisamente para los habitantes de la región, porque el esfuerzo no solo es Tehuacán. En la región tenemos municipios clave como lo es Ajalpan, como lo es Coxcatlán, donde las altas temperaturas finalmente también predisponen cierta combinación para que el mosco transmisor se pueda en un momento dado propagar.
1: Afortunadamente se ha mantenido a raya. 2 casos en Tehuacán.
0: En lo que va del año.
1: En lo que va del año, 29 en todo el estado, que por supuesto contrastan con los 126 casos del año pasado. Así que nos sentimos muy contentos del resultado, gracias a esta participación de todos. Y en esta plática que pude sostener con la secretaria de Salud, muy sensible, muy humana, muy con los pies en la tierra, porque conoce los centros de salud, absolutamente todos los hospitales del estado, porque lleva 30 y tantos años de experiencia en el servicio público, y lo que vale ello, ¿no? Porque tiene una sensibilidad muy importante, muy característica, y por supuesto eso hace que el sistema de salud, que es lo más sensible que tenemos como gobierno del estado, pueda estar muy aterrizado hacia la atención correcta de los seres humanos.
0: Además, Marco, toda una gama de servicios médicos que se han empezado a ofrecer desde temprana hora, totalmente gratuitos, donde usted lo único que tiene que hacer es acercarse con su INE, con su CURP, y ser beneficiario como tal de toda esta asistencia que se está presentando en el departamento.
1: Yo aprovecharía para decirle a usted que nos está escuchando que le apure, por favor, porque van a estar hasta las 4. Estudios que luego nos hacen falta, que no los tenemos, que son costosos, por favor, aprovechen esta oportunidad, porque son servicios totalmente gratuitos. Hay servicios también para las mascotas, nuestros seres sintientes, así que por favor, Parque Juárez, hasta las 4 de la tarde, apúrese si tiene algún pendiente y podamos atenderlo.
0: Oye, Marco, este fin de semana, con mucho esfuerzo, con mucho recorrido, con muchas calles caminadas, se llega a la colocación de la alarma vecinal número 40.
1: Efectivamente.
0: Un número que en lo particular aplaudo, porque habla de la intención sana de 40 grupos poblacionales para sumarse a este esfuerzo conjunto que implica mantener precisamente vigente la seguridad de las familias de Tehuacán.
1: Sin duda, el organizarse alrededor de una cuadra, de una colonia, de una acera, para poder participar alrededor de esta alarma vecinal, siempre es muy importante, y sobre todo el aplauso para las familias que se han sumado a esta iniciativa, porque requiere mucho valor, requiere tiempo y requiere, por supuesto, la participación solidaria de los vecinos y las vecinas en torno a generar mejores condiciones de seguridad para ellos y para sus familias. Así que muy bien recibido este programa de parte de las familias de Tehuacán, así que vamos a seguir respondiendo a esa confianza, a esa solidaridad y ese entusiasmo alrededor de la prevención.
0: Me llamó la atención el pasado fin de semana en la zona de Coayuca, precisamente esa unidad de vecinos que, aun cuando el lugar en cuestión donde se colocó la alarma era uno de los puntos más distantes del centro de Coayucatepec, la gente se reunió. Los vecinos se reunieron y aprovecharon tu presencia para exponerte otros temas que también implican la atención de la autoridad, por lo menos de entrada al auxiliar, pero que al platicarte a ti toda la serie de situaciones que viven a diario, bueno, pues implican obviamente esa atención directa y el que tú puedas en un momento dado

0: poder favorecer esa petición, intervenir ante esa petición sentida que te realizaron.
1: Es parte de la instrucción que hemos recibido del gobernador Armenta, que atendamos a la gente, sobre todo resolvamos las solicitudes. En ese momento atendimos una solicitud que nos hicieron de un drenaje de unas familias ahí en La Pedrera, justo donde termina la zona de viviendas de Magdalena Coyucatepec. La atendimos, son 5 familias, 15 personas que viven ahí. Vamos a poder darles cauce, espero, en las próximas semanas, a través del programa de obra comunitaria de bienestar. Vamos a hablar con nuestros delegados para poder darles esa solicitud. Y también ahí nos dimos cuenta que les llegó el agua a los vecinos y a las vecinas que se dedican al campo y que tenían este apuro porque llegara el agua de Valsequillo a tiempo. Llegó a tiempo y bueno, su milpa va a estar bien y van a tener el autoconsumo asegurado. Así que son de las buenas noticias que de repente encontramos en el caminar de las colonias de las juntas auxiliares en solicitud de respuestas contundentes de parte de este gobierno del estado que camina, que es de territorio y que da respuesta.
0: Oye, me llama la atención. Entonces, si yo requiero, por ejemplo, de una alarma vecinal, de entrada es organizarme con mis vecinos para que podamos constituir el comité.
1: Efectivamente, se constituye a través de una asamblea el comité. Damos nosotros el visto bueno del lugar en donde están pretendiendo ponerla y después se lleva a cabo la puesta en marcha y, por supuesto, a través de la participación de todos. El cuidado entre los vecinos y las vecinas, pues siempre va a ser mucho mejor, porque entre todos, pueblo y gobierno, hacemos mucho más.
0: ¿Dónde comunicarnos, a dónde dirigirnos para poder llevar a cabo nuestro documento donde solicitamos la colocación de estas alarmas?
1: Bueno, en realidad ni hace falta un documento, hace falta que se pongan en contacto con nosotros, que nos hablen a nuestra oficina, que nos manden un mensaje. Utilicemos todas las vías de comunicación que tenemos a la mano para poder atenderles. Es la ventaja de los medios electrónicos, que ya no tenemos que ir a un lugar o a una oficina de gobierno, porque somos enemigos de eso. Por eso somos delegados en territorio, porque así nos ha instruido la presidenta Claudia Sheinbaum y el gobernador Armenta, que todo aquel que sea servidor público de la Cuarta Transformación estemos al lado de la gente, al lado del pueblo, respondiendo a las iniciativas ciudadanas. A eso nos debemos, nada más. Y al teléfono de la delegación, por supuesto que es el siguiente, es el 238-207-4498. Repito, 238-207-4498.
0: 238-207-4498 para que usted directamente se comunique, exponga el punto donde usted pretende habilitar o colocar esa alarma vecinal y se proceda a corroborar precisamente la condición de esa zona, que entiendo que debe de ser un domicilio que esté con vista a la calle, donde la alarma quede obviamente expuesta de preferencia lo más posible a la banqueta y que obviamente tenga la condición de que el ruido, las alarmas como tal, que son creo que 3 sonidos diferentes.
1: Sí, exactamente.
0: 3 sonidos diferentes. Entonces, obviamente los vecinos al escuchar el tipo de alarma que se habilita por parte de los vecinos, sepan exactamente a qué se refiere, que eso es lo mejor.
1: Y hablando de eso, ya viene también nuestro simulacro nacional el 19 de septiembre.
0: Así es.
1: Y nos toca a nosotros ser sede de Tehuacán. Así que de un simulacro, de un temblor de 7.7 grados, en la escala de Richter, así que va a ser muy importante también la participación de todos. El próximo mes ya lo tendremos por acá.
0: Pues ahí está la información directa con el delegado de Gobernación de Tehuacán, Marco Balseca, porque finalmente implica, reiteramos, ser gobierno tiene su responsabilidad. Ser ciudadanos también implica una responsabilidad que va de la mano con gobierno. Las acciones de gobierno podrán ser las mejores, pero si usted como ciudadano no se suma, si usted como ciudadano no participa, difícilmente esas políticas públicas se podrán aplicar y sobre todo obtener resultados satisfactorios. Aplaudo enormemente que haya ya 40 alarmas vecinales, porque habla de la responsabilidad de un numeroso grupo de gente que está consciente que hay que darnos la mano, que hay que trabajar hombro con hombro, que hay que motivar precisamente esa participación de orden

0: vecinal, para que entonces ahí donde se necesita, ahí donde se requiere prontamente, puedan contar con este instrumento, Marco.
1: Vamos a ir trabajando muy fuerte de la mano del pueblo y dando resultados alrededor de estas solicitudes tan importantes y que atendemos con la mayor priorización posible. O sea, aquí no hay que mañana, pasado mañana, en dos semanas, no. Las atendemos con la inmediatez que nos ha instruido el señor gobernador.
0: Y que conste que apenas vienen las lluvias, así que por favor, sigamos juntos trabajando en contra del dengue, ahí en nuestro patio, en nuestro garage, nuestra cochera, nuestro jardín, todo aquel espacio público cercano a nosotros donde llegue a haber un objeto que esté a la intemperie, que pueda albergarse agua limpia. Ojo, porque ese posiblemente sea el posible criadero que un mosco transmisor de dengue llegue a encontrar para hacer factible su fecundación.
1: Cerrémosle el paso al dengue. Gracias a todos los que han participado de manera solidaria en esto y por supuesto a todo aquel que cree y que está consciente y totalmente convencido de que solamente unidos pueblo y gobierno podemos hacer más con menos y mucho mejor. Así que estamos a la orden. Muchas gracias a todos.
0: Gracias, Marco. Gracias. 2:55, 2:55. Ya nos vamos, no sin antes agradecerle a usted el favor de su atención. Quiero comentarle que este próximo fin de semana habrá un evento de productores de mezcal aquí en Tehuacán, concretamente en la zona de San Lorenzo Teotipilco, donde se espera, obviamente, una participación intensa de productores de la región de Tehuacán. Aquí lo llamativo, lo importante, es que le pido a usted que nos acompañe, porque la Secretaría de Turismo del Gobierno de Puebla es quien directamente está convocando, precisamente a través de un spot muy bien dirigido, a todo este evento que busca no solamente ensalzar estas marcas locales, sino también demostrar al público la maravillosa valoración que se tiene respecto de los mezcaleros en esta región del estado de Puebla. Escuche usted.
2: Este 2026... Tehuacán es historia, biodiversidad y tradición. Una tierra donde el agave forma parte de nuestra identidad y de un legado que ha trascendido generaciones. Hoy, Tehuacán forma parte de la ruta del mezcal de Puebla, un territorio donde la riqueza natural y los saberes tradicionales encuentran en el agave un símbolo de identidad. Una riqueza que también es ligada a la biodiversidad de la Reserva de la Biosfera Tehuacán-Cuicatlán, reconocida como Patrimonio Mundial por la UNESCO. Este 2026, cultura, tradición, gastronomía y producción local se encontrarán para mostrar la riqueza de nuestra región. Tehuacán se prepara para recibir el Festival del Mezcal, un encuentro para impulsar a nuestros productores, fortalecer el turismo y compartir con México la riqueza de Tehuacán.
3: Mezcal 2026, el agave es mío.
0: Pues ahí está la invitación para que este fin de semana, por favor, apoyemos. Por favor, le demos nuestro abrazo a quienes con mucho esfuerzo se están dedicando a esta actividad económicamente productiva que le ha dado tantos premios como tal a mezcaleros de la región de Tehuacán. Y en la antigua Hacienda San Lorenzo, estos próximos 28 a 30 de agosto tendrá lugar Fescalt, Festival del Mezcal en Tehuacán. Reitero, el gobierno de Puebla es quien está convocando este evento, la Secretaría de Turismo buscando descubrir el latido de México con los sabores, saberes y expresiones que mantiene en vivo este legado poblano. Así que ahí está hecha la invitación por parte de la Secretaría de Turismo del gobierno de Puebla para que por favor del 28 al 30 de este mes en la Hacienda San Lorenzo nos acompañe usted y sobre todo pueda disfrutar personalmente de estas marcas que hoy por hoy le han dado tanto renombre al Valle de Tehuacán. Ya nos vamos, que tengan la mejor de las tardes, cuídese mucho. Soy Eloísa Rodríguez, gracias a mi compañera Pati Montes por hacer posible la magia de la radio y esta emisión informativa al aire. Muy buena tarde.
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2: Exactamente las 3 de la tarde con 6 minutos. Muy buenas tardes. Iniciamos Tehua Noticias. Docentes de educación básica iniciaron taller de formación continua de los consejos técnicos escolares, dice la Secretaría de Educación. Axalunes temaxtique okipehualtico lolilisli canompa kimilisque kenike kimaxtisque coneme nixiuitl. Mario Delgado Carrillo, secretario de Educación Pública Federal, hoy en la mañanera informó que Puebla eliminará examen de admisión para estudiantes de media superior. Tequihuatlanahuati, Mario Delgado Carrillo, Quito, y Pagyanquixiwitl, Ayacmo Quinto Machihuasque, Nochtetelpocame, Nonmomachtisque. Los padres de familia de la Sierra Negra, Valle, Montaña y Mixteca Poblana preparan a sus hijos con el regreso a clases. Naname, Guantatame, Yapewa, Motetema, Pompoxepa, Momaxtisque, Noxte, Impilguam. En la región de Tehuacán arranca la entrega de libros de textos gratuitos, sobre todo de educación básica. Nin semana y Techtehuacán, Tlalpa, Yapeguas, Quintemacasque, Amoch, Onoso, libros de textos gratuitos. El nuevo calendario escolar marca cuándo inicia y termina el nuevo ciclo escolar 2026-2027. 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Durante la madrugada de hoy lunes se sintió un breve temblor allá en el municipio de San Gabriel Chilac. Axacuina, Leomomachili, Otlalolinque, Canaltepetl, Nonguitoca, San Gabriel Chilac. Hoy tendremos un reportaje especial para hablar acerca de la semana de los consejos escolares. 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

Non llego a mololos que no te temas que de inmediato, señoras y señores, nos vamos con la información de esta tarde. Fíjense que a partir de hoy, lunes 24 de agosto, docentes de educación básica, inicial, preescolar, primaria, secundaria y bachillerato iniciaron con la reunión de los consejos

actividades que se generan a partir de hoy lunes con todos los docentes de educación indígena. En otra información, nuestros pueblos originarios de la Sierra Negra, Montaña, Valle, Mixteca, Poblana, bueno, están disfrutando los últimos días de receso escolar. Tan es así que los señores padres de familia están ultimando detalles con el regreso a clases y sobre todo en la compra de útiles escolares y los uniformes, por lo que desde aquí un saludo a todas las niñas y los niños de esta región de Tehuacán, que ya a partir de la próxima semana inicia el ciclo escolar 2026-2027. En otra información, a través del 93.1 FM, Mario Delgado Carrillo, secretario de Educación Pública Federal, anunció que Puebla eliminará examen de admisión en el nivel medio superior a partir del año 2027. La asignación se realizará conforme la preferencia de alumnos mediante plataforma Mi Derecho, Mi Lugar y sobre todo otras actividades. Esto lo dijo en la conferencia matutina que tiene la presidenta de la República. El secretario indicó que 17 entidades federativas ya no se aplicó examen y en los 15 restantes, entre ellas está Puebla Capital, ya no habrá pruebas de examen de conocimiento. Señoras y señores, estamos transmitiendo para usted el programa Nosotros Tehuacán y vamos a iniciar en la parte musical con una melodía que hemos seleccionado especialmente para ustedes. Escuchemos el primer tema musical de esta tarde.

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11: Regresamos, señoras y señores, a la segunda sección del programa Nosotros Tehua, y hoy tenemos para usted un reportaje especial en virtud de que a partir de hoy lunes en todos los centros de trabajo de educación básica iniciaron los consejos, es decir, el taller de formación continua de los consejos técnicos escolares. Y esto hablamos desde educación inicial, preescolar, primaria, secundaria, telesecundaria y bachillerato. Por lo que a partir de esta semana, pues todos los maestros estarán activamente trabajando. Y desde luego, pues el señor secretario de Educación Pública Federal, Mario Delgado Carrillo, les envió un mensaje a todos los maestros. Una partecita se las voy a leer. Dice: estimadas maestras, maestros, agentes educativas, directoras, supervisores, supervisoras, jefes de sector, directores y los señores supervisores, a nombre de la Secretaría de Educación Pública, les damos la más cordial bienvenida al ciclo escolar 2026-2027.

2027 del inicio del cuarto año de transformación educativa y consolidación de la nueva escuela mexicana. Les dijo también a todos los presentes, además por vía Zoom, ustedes son protagonistas de esta gran tarea educativa, pero sobre todo la propuesta educativa que está sustentada en enfoque humanista, crítico, comunitario e interdisciplinario. También agradeció que gracias a este compromiso y la labor profesional, sus principios, sobre todo, pues participan y que cobran vida diariamente en todas las aulas de las comunidades indígenas y de todo el sector de la región de Tehuacán, del país y del estado de Puebla. La nueva escuela mexicana sitúa a varias personas en los centros de proceso educativo, sobre todo porque impulsa una educación orientada al desarrollo integral de personas, la justicia social y sobre todo el bienestar colectivo de las comunidades. Y bueno, pues estas son unas partes de lo que hoy los maestros van a ver, por ejemplo, organización curricular del plan de estudio 2022 que se retoma desde ese año. Sin embargo, hoy los maestros tienen una tarea, pues sobre todo son los nuevos proyectos y los planes de trabajo que van a poner en práctica el nuevo ciclo escolar. Por ello, hoy todos los maestros de todos los niveles se reunieron, empezó hoy desde las 9 de la mañana en los diferentes centros educativos, apoyado desde luego de los señores supervisores y de los señores jefes de sector, porque lo que requiere la Secretaría de Educación Pública a través del gobierno federal y del gobierno estatal es fortalecer esta labor educativa. Y vaya que van a salir cosas y propuestas muy importante sobre todo para el nuevo ciclo escolar. 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Mixteca poblana, para ser exacto. Ese es lo que estamos comentando, que esta actividad inició hoy en todas las escuelas, tan solo en nuestro sistema de educación indígena, que son cuatro sectores que funcionan estratégicamente en los lugares más apartados. El sector 5 funciona en Tehuacán, sector 14

Tehuacán Sur, pero el sector 10 funciona con cabecera oficial en el municipio más grande en territorio, porque tiene comunidades no solamente en el valle, tiene comunidades e inspectorías en la Sierra Negra, en la montaña y en el valle de Tehuacán. Y finalmente, el sector número 11 que funciona en el corazón de la Sierra Negra, Alcomunga, pertenece al municipio de Ajalpan. Y bueno, el sector 11 tiene 6 zonas escolares, las más alejadas y las más apartadas, por decirle, Tlacotepe de Díaz, San Miguel el Xochitlán, Alcomunga, Tepanzacualco, Tepequexpa y Tepexilotla. Y el sector 10 que cubre a Jalpan están comunidades alejanas, sobre todo en Mazatzongo de Guerrero, está en San Juan Cuautla, en Coyomiapan, en Xoquitlán, en Cinco Señores, en Vistahermosa, y también está en San José Miahuatlán. Y desde luego el sector que cubre también el municipio de Vicente Guerrero, del Patlán, y desde luego San Antonio Cañada, que quedan más cerca. En el valle de Tehuacán no se queda atrás, porque está San José Miahuatlán, está Altepeji, está también Zapotitlán Salinas, está San Marcos Tlacoyalco y Tlacotepec de Benito Juárez. Pero también está el municipio de Santiago Miahuatlán, que cubre también parte importante del sector educativo en educación indígena. A todas las maestras y los maestros les enviamos un saludo. 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Señoras y señores, estamos transmitiendo para usted el programa Nosotros Tehua a través de esta frecuencia. Y como siempre, vamos a escuchar el siguiente tema musical en esta tarde, que esperamos sea del agrado de todos ustedes.

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2: Regresamos, señoras y señores, a la tercera sección del programa Nosotros Tehua, y vamos a escuchar una interesante entrevista con el supervisor de Cinco Señores. Escuchemos.
3: Adelante, maestro Héctor, muy buenos días. Pues un servidor, maestro Adrián Pacheco, soy el responsable, el supervisor de la zona 415, con cabecera oficial en Cinco Señores. Estamos, así digamos, atendiendo 24 escuelas, 12 del nivel preescolar, 12 del nivel primaria. Y ahorita en esta ocasión, como sector, estamos representando, y efectivamente vengo acompañado aquí de mis compañeras maestras, en especial la maestra Ale Alejandra Montalvo Cortés y la maestra Anayeli Alcolea, que digamos son las responsables, y juntamente con la maestra Sandra, ¿dónde se fue? La maestra Sandra, quienes digamos nos hicieron ya el favor de hacer la exposición de este proyecto tan importante, que qué bueno que a usted también le interesó, y ahorita con gusto le cedo la palabra a la maestra Ale para que explique en sí de dónde partió el proyecto, bajo qué diagnóstico se hizo, del por qué, digamos, se quiso implementar este proyecto, y afortunadamente pues sí, hay resultados muy positivos, pero mejor que nos explique aquí la maestra Ale respecto al trabajo que hicieron precisamente en la comunidad de San Antonio, Acatepec, perteneciente al municipio de Xochitlán.
4: Muchísimas gracias, han escuchado al supervisor escolar y vamos a platicar precisamente con la maestra responsable encargada de presentar este proyecto muy llamativo, pero sobre todo muy aplaudido por todos los presentes quienes estamos aquí en este escenario tan importante para conmemorar el 62º aniversario de la creación del Servicio de Educación Indígena. Pues maestra, muy buenos días, de igual manera me das tu nombre y tu cargo y de qué comunidad, por favor.
5: Claro que sí. Bueno, mi nombre es Alejandra Montalvo Cortés, soy de la comunidad de San Antonio de Catepec y trabajo en el Centro de Educación Preescolar Indígena, Ignacio Zaragoza. Pues bien, este proyecto lo realizamos con los niños de preescolar, principalmente de tercer año. Bueno, elegimos este proyecto y que creemos que es de alto impacto, puesto que pues nos hemos dado cuenta en la comunidad que ha habido mucha deforestación, y pues aquí la importancia, ¿no?, de hacer conciencia con los más pequeños para que pues empiecen a reforestar o empiecen a cuidar de los ocotes y de los encinos de la comunidad, y con base a ello pues se realizaron varias actividades con los pequeños para que adquieran aprendizaje significativo, y según lo demanda la nueva escuela mexicana es eso, ¿no?, de llevar a cabo proyectos contextualizados, ¿no? Entonces en este caso nosotros traemos un proyecto desde el contexto, y que también pues no solamente pasa en nuestra comunidad de que hay mucha deforestación, sino que también lo vemos a nivel mundial, y sobre todo en estas temporadas de calor pues ha habido incendios, ¿no? Entonces pues cómo nosotros podemos recuperar esta parte, pues es sembrando. De igual manera traemos varias evidencias fotográficas en donde se involucra a todos los padres de familia, así como autoridades de la comunidad.
4: Muy interesante, sin duda alguna, la actividad. Hablar de la nueva escuela mexicana es hablar esa tradición y cultura que ustedes traen. ¿Cómo se organizan con los niños, con los padres de familia y con ustedes mismos?
5: Bien, ¿cómo nos organizamos? Primero que nada, pues ya sabemos que ahora el conocimiento pues se parte de la comunidad, ¿no? Entonces, pues aquí la buena organización con los padres de familia, y sobre todo este trabajo es siempre llevarlo al campo, ¿no? Acercarnos con los abuelitos, que son los sabedores de estos conocimientos, y afortunadamente los padres de familia están en esta disposición de colaborar, y sobre todo que queremos que se involucren las autoridades, pues con ello pues los alumnos son quienes hacen esto

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10: Regresamos, señores y señores, a la última sección del programa. Nosotros, Tehua, ya para concluir. Bueno, pues solo para comentarles nuestro aviso comunitario. A días de iniciar el regreso a clases en Tehuacán, comenzó la entrega de libros de textos gratuitos del ciclo escolar 2026-2027 para estudiantes de educación básica de manera escalonada y coordinada entre la Secretaría de Educación Pública, autoridades educativas y planteles. Al respecto, el regidor de esta ciudad de Tehuacán, Armando Zabaleta Romero, manifestó que directores, supervisores y jefes del sector ya reciben información sobre las fechas y los mecanismos para acudir por los ejemplares de este próximo ciclo escolar. Y antes de concluir, el maestro Manuel Viveros Narciso, secretario de Educación Pública, también dirigió un mensaje importante para los maestros.
11: Estimadas maestras y maestros poblanos, les doy la más cordial bienvenida a esta fase intensiva del Consejo Técnico Escolar. Puerta de entrada del ciclo escolar 2026-2027. A nombre del Gobierno del Estado de Puebla y de la Secretaría de Educación Pública, quiero expresarles mi más profundo reconocimiento. Reconozco a la maestra que todos los días sube a la Sierra Norte, al maestro que cruza la Mixteca, a la educadora de la Sierra Negra, a los directores, a los supervisores, a cada uno de ustedes que sostiene con vocación, con amor, la educación pública de nuestro estado. Hoy, Puebla cuenta con ustedes más que nunca. Esta fase intensiva no solamente es un trámite administrativo, es el momento más importante del ciclo, porque aquí es donde definimos el rumbo. Aquí es donde, a la luz de la nueva escuela mexicana, vamos a poner en el centro lo que más importa: el derecho de nuestras niñas, niños y adolescentes a aprender. Les pido solamente que estemos muy atentos, con diálogo honesto. Hablemos de lo que sí funcionó y de lo que no, sin simulaciones. Hay que tener mucha empatía. Pensemos en ese alumno que no alcanzó los aprendizajes, en esa niña que dejó de ir a la escuela. ¿Cómo lo vamos a traer de vuelta? Hay que tener mucha comunidad en este trabajo.

0: trabajemos pues como lo que somos, una gran comunidad educativa poblana. Nadie puede solo, juntos, juntos podemos todo. Desde la Secretaría tienen todo nuestro respaldo. Vamos a estar cercanos a las escuelas, escuchando y resolviendo. No están solos ni solas. Gracias por su compromiso. Gracias por elegir todos los días estar frente a un grupo y transformar vidas. Les deseo una fase intensiva productiva, propositiva y humana. Bienvenidas y bienvenidos. Iniciamos con todo este nuevo ciclo escolar por Puebla y por México. La Secretaría de Educación Pública del Estado de Puebla siempre estará con ustedes. Yacta Socamati y la noche. Muchas gracias a todas y a todos.
1: Gobierno del Estado de Puebla.
2: ¿Qué le pareció este importante mensaje que dirigió Manuel Viveros Narciso, secretario de Educación Pública, a nombre del Gobierno del Estado, con esa fase intensiva de los consejos escolares? Ya nos vamos, se acabó el tiempo. Ah, ya yo tan que ni claro le pongo para un día te chonca aquí ni miércoles ayatío día te socachi cual si ticlaso camati mía. Agradecemos a Pati Montes en esta ocasión, allá en los controles técnicos y aquí en el micrófono se despide su servidor Héctor Ramírez, quien les desea la mejor de las tardes. Gracias, muy buenas tardes, Tlazocamati Miyak, y escuchamos el último tema musical de esta tarde.

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0: Muy buenas tardes, bienvenidos a su programa Viviendo en Democracia. Mi nombre es Erika Rodríguez y esta es una producción de SICOM Tehuacán 93.1 y la 15 Junta Distrital Ejecutiva del INE. Les recuerdo el número en cabina 38203-74. El día de hoy me acompaña en micrófonos la licenciada Karen Verónica Barragosa Fuentes. Ella es encargada de despacho de la Vocalía del Registro Federal de Electores de esta 15 Junta Distrital Ejecutiva. Buenas tardes, licenciada.
1: Buenas tardes, Erika. Un gusto estar aquí con ustedes.
0: En esta emisión vamos a abordar los siguientes temas. Vamos a platicarles sobre el proyecto Certeza, sobre los preparativos para el proceso electoral federal 2020.

0: también vamos a comentar sobre el nuevo modelo de la credencial para votar y sus avanzados elementos de seguridad. Les vamos a platicar sobre la convocatoria del concurso público 2026 para el ingreso al Servicio Profesional Electoral Nacional del INE, así como las actividades del Registro Federal de Electores. Entonces, el Instituto Nacional Electoral pues cuenta con el proyecto Certeza. Licenciada, por favor, ¿nos podría compartir información sobre este?
1: Claro que sí, Erika, con todo gusto. Certeza es el proyecto del Instituto Nacional Electoral para prevenir, verificar y contrarrestar la desinformación electoral, a fin de fortalecer el derecho de la ciudadanía a contar con información clara y confiable. En un entorno digital como el que actualmente tenemos, donde la desinformación ha dejado de ser un fenómeno esporádico para convertirse en una amenaza constante y sofisticada, que erosiona la confianza ciudadana en los procesos democráticos, amplifica la polarización y debilita el debate público, nace el proyecto Certeza, que se constituye como una respuesta institucional para ayudar a la ciudadanía a actuar de manera crítica ante la desinformación. Este proyecto observa y analiza contenidos que circulan en redes sociales y medios digitales, verifica la información relacionada con la función electoral y, cuando es necesario, aclara o desmiente datos falsos o imprecisos. Para su función no se limita a reaccionar. El proyecto Certeza también promueve la alfabetización digital y genera información de alto valor para combatir narrativas engañosas y proteger la decisión informada de la ciudadanía. Certeza no busca influir en opiniones ni decirle a nadie qué pensar. Al contrario, busca algo más simple e importante: que las personas accedan a información electoral confiable y adquieran herramientas para decidir con mayor certeza.
0: ¿Por qué existe el proyecto Certeza y por qué es importante?
1: Como te comentaba, la razón de existir del proyecto Certeza nace por la desinformación que puede afectar la confianza en las elecciones y en las instituciones electorales que las organizan. En los últimos años, los contenidos falsos o engañosos sobre procesos electorales se han multiplicado en las redes sociales y medios digitales, pero gran parte de estos no cuentan con ningún tipo de verificación y tampoco responsabilidad editorial. Este tipo de información no solamente confunde, también genera desconfianza, polariza a la sociedad y puede influir negativamente en la participación ciudadana. Por eso el Instituto Nacional Electoral creó Certeza como una iniciativa para identificar estas prácticas, explicar cómo operan y ofrecer información confiable y verificada que ayuda a toda la ciudadanía a tomar decisiones informadas. El proyecto Certeza existe para fortalecer el ecosistema informativo sobre la reacción democrática en el país y para ayudar a identificar la desinformación electoral antes de que tomes una decisión política de cualquier tipo. Sobre tu pregunta de cómo funciona, el proyecto Certeza lo que hace es monitorear la información político-electoral que circula en redes sociales y medios digitales. En el momento en que el algoritmo detecta contenidos que generan confusión o dudas, el equipo analiza su origen, verifica los datos, contrasta la información oficial y confirma con las distintas áreas técnicas del instituto. Con base en este análisis, Certeza explica la información en materia electoral para que sea clara o, en su defecto, la desmiente, ofreciendo datos comprobables y un lenguaje claro. Además, desarrolla contenidos informativos. Ahí donde persisten dudas, también junto con materiales de educación digital para anticipar los engaños más comunes y ayudar a la ciudadanía a identificarlos antes de que los compartan o les den difusión en su comunidad digital. Así, el proyecto Certeza combina verificación, comunicación proactiva y prevención para fortalecer la confianza en la información electoral.
0: ¿Cuál es su origen del proyecto Certeza?
1: Pues el origen, sobre todo, radica en el crecimiento de la desinformación que vivimos actualmente, tanto en México como en otros países. La experiencia internacional mostró que los

contenidos falsos o engañosos pueden influir en la opinión pública, generar desconfianza y afectar la participación ciudadana. Es por eso que en México el INE puso en marcha el proyecto de Certeza por primera vez durante el proceso electoral federal 2017-2018, como un esfuerzo colaborativo para detectar y aclarar información falsa relacionada con la organización de las elecciones,

0: acompañando a la ciudadanía para que aprenda a reconocer esta información antes de que se propague. Para más información, compartimos el enlace a toda la ciudadanía Radio Escucha. Es el siguiente: https://centralelectoral.ine.mx/certeza/.
1: Así es, licenciada, pues vemos que este tema sobre el proyecto Certeza va mucho de la mano con los preparativos al proceso electoral federal 2026-2027. Sí, ¿nos así podría es. Usted compartir información sobre las distintas etapas que se llevan a cabo en estos preparativos?
0: Claro que sí, Erika, con todo gusto. Como bien comentas, una de las razones primordiales de la existencia del Instituto Nacional Electoral, pues es la organización de las elecciones, y estamos ya frente al proceso electoral federal 2026-2027, que inicia a partir de septiembre y hasta agosto de 2027, donde el INE planeará, organizará, coordinará, capacitará, insaculará, registrará y verificará más de 500 actividades del proceso electoral. Esto con el propósito de garantizar a la ciudadanía certeza, previsión y transparencia en cada una de las etapas de este proceso. Como bien mencionaba, se incluirán 505 actividades vinculadas a 153 proyectos y 44 procesos institucionales. Es un proceso colegiado y colaborativo mayúsculo de construcción de una rigurosa alineación con los objetivos estratégicos del INE y con el marco legal vigente. En este proceso, 15 unidades responsables aportaron su experiencia y visión para conformar el plan integral y calendario. Todo esto para la renovación de los 500 curules de la Cámara de Diputados, de los cuales 300 son elegidos por mayoría relativa y 200 por representación proporcional. Asimismo, es importante hacerle saber a la ciudadanía que el 30 de septiembre se instalarán los 32 consejos locales y el 30 de noviembre se instalarán los 300 consejos distritales, lo que marcará la conformación plena de la estructura desconcentrada del instituto para la operación y el desahogo del proceso electoral. También es importante mencionar que entre octubre y noviembre se recibirán las manifestaciones de intención de las candidaturas independientes, cuyo periodo de apoyo ciudadano concluirá el 12 de febrero de 2027. También otro paso importante para el INE es que el 5 de febrero se realizará la primera insaculación de la ciudadanía para integrar las mesas directivas de casilla, y la segunda insaculación se realizará el 8 de abril a fin de asegurar la participación ciudadana en la organización de la jornada electoral. En materia político electoral, el registro de candidaturas se llevará a cabo del 22 de marzo al 3 de abril de 2027. Por cuanto hace a los cuestionamientos de las precampañas, esta información es muy importante, toda vez que iniciarán del 4 de enero al 12 de febrero, y en tanto las campañas se desarrollarán del 4 de abril al 2 de junio, seguidas por el ya sabido periodo de reflexión que se lleva a cabo del 3 al 5 de junio y la jornada el próximo 6 de junio de 2027. Una de las etapas igual muy importantes del proceso electoral son los cómputos distritales, que nos permiten dar como autoridad electoral la certeza a los votos levantados en la casilla, y se realizarán del 9 al 11 de junio y el cómputo de la circunscripción plurinominal el 13 de junio. Esto para la asignación de diputaciones de representación proporcional, que estará prevista del 1 al 23 de agosto. Todas estas fechas son muy importantes, toda vez que el INE cuenta con un plan integral que articula cada etapa del proceso electoral, a fin de asegurar que la planeación, organización y ejecución de las actividades se conduzcan bajo los principios de certeza, previsión y transparencia. También es importante resaltar que se elegirán diputaciones locales en 31 entidades federativas, ayuntamientos y alcaldías en 30 estados. Entonces, como puedes ver, pues se viene un reto importante.
1: Así es.
0: Y pues estamos trabajando ya estas actividades de forma conjunta para encaminarnos al proceso electoral 2026-2027.
1: Así es, vemos que son varias actividades que ya sí están programadas para los siguientes meses.

0: de credencial para votar y sus avanzados elementos de seguridad. Desde septiembre de 1992, pues la credencial para votar se ha consolidado como el instrumento de identidad más confiable en México. Por favor, ¿nos podría usted comentar sobre el nuevo modelo de esta credencial para votar?
1: Claro que sí. Como bien comentas, todos los trabajos que ha realizado el Instituto Nacional Electoral, pues han sido encaminados y han tenido como resultado que la credencial para votar sea considerada el medio de identificación por excelencia a nivel nacional. Y esto ha permitido o ha sido resultado del fortalecimiento mediante avances tecnológicos y la protección de los datos personales que garantiza el instituto. La expedición de esta identificación oficial está a cargo de la Dirección Ejecutiva del Registro Federal de Electores, la cual atiende a la ciudadanía a través de los módulos de atención ciudadana en México y mediante las embajadas y consulados en el extranjero. Para renovar el servicio de producción e iniciar con el nuevo modelo de la credencial que tuvimos a bien ya transitar en el mes de junio de 2026, la credencial para votar incorpora en su anverso avanzados elementos gráficos y físicos de protección. Entre ellos destacan microtextos en la estructura del fondo, legibles solamente con lente de aumento, patrones de guilloché de difícil reproducción, efectos de realce con la imagen de una urna electoral y una fotografía fantasma conformada por datos variables del titular. Asimismo, incluye tinta fotocromática que reacciona a la luz ultravioleta, elementos táctiles con relieve y muescas que tienen como finalidad apoyar la accesibilidad de las personas con discapacidad visual e impresiones con símbolos de identidad nacional. Por otra parte, el reverso de nuestra credencial para votar complementa su blindaje de seguridad combinado con tecnologías térmicas, ópticas, digitales y de impresión de alta definición. Sobresale, como bien mencionábamos, el uso de tinta termocromática que desvanece su logotipo ante el calor por fricción. Asimismo, un código de barras y 3 códigos QR. Finalmente, el reverso integra una impresión arcoíris, microtextos variables y también los 32 escudos de las entidades federativas en alta resolución y una versión fotográfica que reacciona en color rojo bajo la luz UV.
0: ¿Cuáles son las nuevas opciones para el campo género y qué criterios se aplican para registrar la autoidentificación indígena o afromexicana?
1: Claro que sí, Erika. Mira, te comento, esto que nos acabas de mencionar nace de un enfoque de inclusión que reconoce la diversidad de la ciudadanía, por lo que se añade el campo de género para que cada persona pueda elegir la opción que corresponda a su identidad autopercibida, lo cual permite a la ciudadanía decidir si en la credencial se visualiza el campo de sexo o género con las opciones M para mujer, H para hombre o NB para la persona no binaria. Este cambio lo que busca es dar mayor claridad y un reconocimiento explícito del Instituto Nacional Electoral a la identidad de las personas no binarias. En la misma línea, se incluye la posibilidad de autoidentificación indígena o afromexicana, de tal manera que si así lo solicita la persona titular al momento de tramitar la credencial para votar, podrá imprimirse la palabra indígena en la credencial, esto con base en el Catálogo Nacional de Pueblos y Comunidades Indígenas que emite el Instituto Nacional de los Pueblos Indígenas. Este dato es importante que la ciudadanía sepa que es exclusivamente declarativos, por lo que no genera por sí misma derechos político-electorales diferenciados o adicionales, ni sirve como elemento para acreditar el cumplimiento de acciones afirmativas indígenas en el registro de candidatura. Más bien, con estas acciones, el INE busca que la credencial para votar evolucione para ser un documento más seguro, incluyente y confiable, quien contribuya a garantizar los derechos fundamentales y a fortalecer tanto su función como instrumento para emitir su voto y su valor como identificación oficial.
0: Ahora, ¿nos podría comentar sobre el periodo de entrega de estas credenciales para votar?
1: Claro que sí, es algo muy importante que comentar. Como bien sabe la ciudadanía que ha acudido a los módulos

0: tramitar su credencial para votar, pues hemos estado transitando en un cambio de proveedor de credencial para votar, lo que ha impactado en una ampliación del término para la entrega de la credencial para votar. Sin embargo, es importante resaltar a toda la ciudadanía que ha seguido muy de cerca esta transición, que a partir del 21 de agosto, el plazo de la entrega de la credencial para votar ya es de 9 días otra vez. Es decir, la ciudadanía que acuda al módulo a tramitar su credencial para votar, ya la pueden recibir de manera pronta como habitualmente se había estado manejando.
1: Ahora, como ya lo hemos comentado en los preparativos de este proceso electoral, con respecto a las tareas sustantivas del Instituto Nacional Electoral, específicamente sobre la actualización de la cartografía electoral y los trabajos de reseccionamiento en nuestro distrito, ¿nos podría compartir información de esto?
0: Claro que sí, Erika, con mucho gusto. Para la ciudadanía es importante que sepan que el programa de reseccionamiento es una tarea plenamente sustentada en la Ley General de Instituciones y Procedimientos Electorales y nace de la necesidad de garantizar que las secciones electorales cuenten con un mínimo de 100 electores y un máximo de 3,000. Sin embargo, debido al crecimiento poblacional, hay secciones que superan este límite por mucho. Para ello nace el programa de reseccionamiento, que lo que busca es las secciones con gran número de votantes, subdividirlas en secciones más pequeñas que garanticen que la ciudadanía tenga un lugar más cercano donde votar. Es importante hacerles saber que este distrito electoral, con su cabecera en Tehuacán, tiene un reseccionamiento vigente en este momento. Por lo que es importante que la ciudadanía sepa que aquellas personas que en su credencial para votar identifiquen la sección origen 1937 y 1952, sepan que están en esta transición de reseccionamiento. Es importante que acudan al módulo para actualizar su sección en los preparativos al proceso electoral federal para que al día de la jornada ya cuenten con la sección electoral que les corresponda para que pues puedan emitir su voto en la casilla que les toque.
1: Así es, recordemos que pues ahorita todavía no iniciamos el proceso electoral, sí. Que los módulos de atención ciudadana pues están disponibles para la atención pues a lo mejor rápida, porque sí. Pues cuando estamos en proceso electoral las filas son enormes, entonces pues invitamos a la ciudadanía a que haga esta actualización pues con la finalidad de ubicar con tiempo su casilla.
0: Sí, así es.
1: Ahora, licenciada, ¿cuáles son los trámites que se están realizando en los módulos de atención ciudadana?
0: Como estamos en periodo ordinario, la ciudadanía puede acudir a los módulos del INE para inscribirse por primera vez, reincorporarse al padrón electoral o solicitar una reposición por robo, extravío o deterioro. También es posible tramitar el reemplazo por una pérdida de vigencia, actualizar el domicilio y corregir datos personales como el nombre o fecha de nacimiento.
1: ¿Nos podría usted precisar cuáles son los requisitos y la documentación necesaria para poder tramitar la credencial para votar?
0: Claro que sí. Es importante que la ciudadanía sepa que para todos los trámites que acabamos de mencionar, es importante la presentación de 3 documentos en original vigentes sin enmendaduras o tachaduras. El primero de ellos es su acta de nacimiento. En el segundo le vamos a pedir una identificación con fotografía, que puede ser la cartilla del servicio militar, cédula o título profesional, pasaporte, licencia de conducir, entre otros. El tercer documento es el comprobante de domicilio con una fecha de expedición no mayor a 3 meses. En este documento es importante que la ciudadanía sepa que la calle y el número deben venir correcto a como es en la realidad. También con el reciente aumento o cambio de los documentos aprobados por la Comisión Nacional de Vigilancia, se adiciona la CURP como un documento obligatorio para las personas que vengan a tramitar su INE por primera vez y para aquellas que ya perdieron vigencia y que van a reincorporarse al padrón electoral, ya sea porque se les venció su credencial, porque tienen a lo mejor alguna suspensión de derechos y busquen esta reincorporación, también la CURP es un documento obligatorio en esos casos. Es importante que la ciudadanía sepa qué pasa si yo no cuento a lo mejor con un documento con fotografía o mi

0: comprobante de domicilio no está correcto en su calle y su número, por ejemplo. Para estos casos, la ciudadanía tiene la oportunidad de presentar dos testigos que los acompañen el día que vengan a hacer su trámite y que traigan su credencial para votar y que sea forzosamente uno del municipio de donde es la persona que va a tramitar y uno puede ser del estado. También es importante mencionar que los testigos solo podrán ser testigos por 4 ocasiones en un lapso de 120 días naturales. También se le sugiere a la ciudadanía agendar con tiempo su cita programada, pues para evitar las filas, la aglomeración y sobre todo que reciban una atención pues rápida y eficiente. O si no, igual, si les surge su trámite pueden acudir directamente al módulo.
1: ¿Cuáles son los módulos y horarios disponibles para poder realizar el trámite?
0: Sí, Erika, compartirles que el Distrito 15, en el Distrito 15 contamos con dos módulos, uno de tipo fijo y el otro que es un módulo itinerante que va a las localidades. El módulo distrital fijo, pues como bien saben, está ubicado una cuadra abajo de Chedraui, sobre Avenida Independencia Oriente número 735. Ahí nosotros atendemos de lunes a viernes de 8 de la mañana a 8 de la noche, horario corrido, y los días sábados de 8 de la mañana a 3 de la tarde. También el módulo móvil está recorriendo las localidades de Cañada Morelos el del 24 al 27 de agosto y el día viernes 28 de agosto va a estar en José María Pino Suárez en un horario de 9 a 4 de la tarde. Entonces es muy importante que a la ciudadanía que nos escucha pues tenga presente estas fechas pues para que se acerquen a tramitar su credencial para votar y que nos sigan en nuestras redes sociales de la 15 Junta Distrital del INE en Puebla, pues donde publicamos todas las sedes, toda la información al día para que la ciudadanía esté al tanto.
1: Así es, licenciada, ya nada más por último, ¿qué pasa si un ciudadano tramita su credencial para votar en el módulo móvil y quiere recogerla en el módulo fijo?
0: En este caso, pues no es posible. Las personas que tramiten en el módulo fijo que está ubicado en Independencia Oriente, ahí tienen que recoger su credencial y aquellas personas que vayan al módulo móvil, ahí tienen que recoger su credencial para votar.
1: Así es, licenciada, pues muchas gracias, le agradecemos la información
0: ti,
1: y pues seguimos invitando a la ciudadanía que acudan a los módulos de atención ciudadana a hacer los trámites, las actualizaciones y también a recoger la credencial para votar porque hay credenciales que están ahí todavía disponibles.
0: Así es justamente, Erika, entonces pues vayan todos al INE.
1: Así es, licenciada, pues le agradezco la información.
0: Gracias a ti.
1: Mi nombre es Erika Rodríguez, nos escuchamos en nuestro próximo programa de Viviendo en Democracia. Hasta la próxima.
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corrupción engendra al pedófilo, no reces por el sacerdote. La confesión encuentra al niño solitario y Dios de esa forma se aprovecha de los débiles. ¿Crees que tu alma aún puede salvarse? Creo que estás muy lejos de ello. Grita fuerte, aquí es donde empiezas. Perdóname, porque he pecado. La religión es odio, es miedo, es guerra, es violación. La religión desde este punto de vista, por supuesto, de los que obran mal, de los que la ocupan como un instrumento de enajenación, de conquista, y que llevan a otros finalmente pues a situaciones que no son sanas, que no son óptimas. Y eso es lo que criticaba el señor Kerry King, el guitarrista de Slayer, en este tema, que hablando de la composición, pues prácticamente carga con ese puesto, con esa fuerza, ¿no? De estar detrás de la composición, de la lírica y de la música de la mayoría.

de los temas, salvo uno que otro como Eyes of the Insane, que ya lo escuchábamos hace un rato, donde Tom Araya y Heinemann comparten créditos, Araya y Heinemann también en Jihad y en Black Serenade, que ya le escucharemos más adelante. Y este es Cold, por cierto, yo me emocioné y mandé la canción que estaba más adelante. Es el track número 9, es Cold, que además dentro de las frases está el título del disco, esta Christ Illusion, que es finalmente lo que, bueno, pues engloba el concepto del material editado en el 2006. Se lanzó como sencillo, fue el primer material que apareció en ese tono. Curiosamente la banda lo dejó para prácticamente el final del álbum, como que diciendo, invitando a los fans a escuchar pues los otros tracks que no se habían en ese momento distribuido, y esa canción que ya se conocía porque ya se había lanzado con video, con pues digamos que ese adelanto para estaciones de radio y para distintas plataformas en streaming, porque ya en ese momento ya se difundía así la música, pues se dejó prácticamente para el final, para el cierre. Por cierto, estaba de regreso pues finalmente este personaje que está detrás de las grandes portadas de Slayer, de Larry Carroll, que pues al final es este pintor, artista, creador, que está detrás de portadas emblemáticas de la banda, desde aquel Raining Blood del 86, el Sword of the Heaven del 88, el Seasons in the Abyss, y que aquí más o menos es ese concepto, ¿no? Su versión o representación del Cristo observando cómo el mundo está completamente destruido, y que esas ideas que supuestamente te tendrían que conducir a la paz muchas veces se utilizan como discurso para convencer a la gente, ¿no? Y ahí no queremos meternos obviamente en Honduras ni criticar propiamente a quien es muy religiosa en las distintas creencias que se tienen alrededor del mundo, que eso es aceptable, mientras obviamente, bueno, pues se piense finalmente en las cuestiones del bien, que es a donde tendríamos que ir como humanidad, pero no siempre es así. Somos, pues son los humanos también los causantes de mucha de la destrucción que se tiene en este mundo, de las cosas malas o negativas que tenemos tristemente a nuestro alrededor. Y eso es lo que cuestiona Slayer, como intentando dejar el mensaje, ¿no? Para no ir hacia allá, para tratar de cambiar de rumbo, de elegir otra ruta. De eso se trata. Vamos a escuchar Catatonic, que es parte de este material. Es el séptimo track de este Christ Illusion, editado en el 2006. Son los Slayer. Está cuarteto californiano de thrash americano, que aquí ya tenía distintos sonidos. Esta Catatonic es de las buenas rolas del plato, así que mi estimada Jen ya dice, menos plática, más acción. Estamos aquí en It's Only Rock and Roll. Christ Illusion, 20 aniversario. Es Slayer. Haznos tuyos, Jen. 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

Ya prácticamente nos vamos, el tiempo es nuestra única limitante. Slayer con este Crisis Illusion editado en el 2006, hace 20 años. Aquí es It's Only Rock and Roll en SICOM Radio 105.9 en su FM, también el 16.2 en SICOM Televisión, y tenemos ahí algunas plataformas. Tenemos por supuesto ahí el Facebook en It's Only Rock and Roll, que puede seguir esta parte del cierre del disco, tal vez mucho más parecido, es un viaje al pasado de la banda, a irnos precisamente a esa etapa de los 80 con el pleno trash, vaya, en plenitud de condiciones y facultades, con esta alineación original, aparte con Dave Lombardo en la batería, con Jeff Hinneman, que aparece precisamente en una de las guitarras, junto a Kerry King, y el señor Tom Araya, que está en los vocales, además del bajo. Es Slayer, banda californiana, cuarteto californiano, y lo que escuchábamos era Catatonic. Ahora sí era Catatonic, la había mandado antes, pero vaya que es buen track. Y ya nos vamos a ir, nos vamos a despedir tal vez con una canción que sí tiene claramente la esencia de aquel Slayer de la década de los 80, así que para los que gustan de ese sonido, que muchos podrían a lo mejor decir, bueno, pues sí, varias de las canciones, digamos que comparten, ¿no?, esa esencia por parte del grupo, que ahí digamos que ya cada quien pues tendrá sus críticas, ¿no?, para las distintas bandas del metal, pero es parte también de esos sonidos que tenían como insignia. Y ya estamos prácticamente despidiéndonos en el programa del día de hoy, agradeciendo por supuesto la participación de pues la gente que ha estado con nosotros, de Jen, que está ahí en los controles, en SICOM Radio en 105.9, a Lu en SICOM Televisión, ya decíamos a Joss que ya participó en la preproducción prácticamente del programa. Joss Abraham es el productor de este álbum, que por cierto, para los que de repente son medio escépticos de la música, ¿no?, y de que pues algunos odian, si eres metalero, odias más comercial, si eres de la gente que escucha más el rock clásico o el rock soft, digamos que como que no eres amante del metal. Bueno, pues Joss Abraham, vaya que ha tenido un gran recorrido en el mundo de la música, produciendo materiales, y ha estado detrás de distintas bandas y con distinta tendencia. Bueno, recientemente

0: Hasta Justin Bieber ha producido Josh Abraham, que es el productor que está detrás de este plato, por citar algunas bandas. Eso fue en el 2015, pues, pero vaya, tiene un, digamos que un arsenal, ¿no? En cuanto a productor, ha alternado con distintas bandas detrás de los controles, haciendo el trabajo precisamente en la mezcla, en lo que es en la consola. Está Limp Bizkit ahí entre las bandas dentro de lo que podría ser el universo del rock duro o del metal. Bandas también, o gente como Courtney Love, el Velvet Revolver, que además tuvo ese disco Contraband. Él está detrás de ese material del 2004. Que es Velvet Revolver, lo que era Guns N' Roses, solo que aquí con la voz de Scott Whelan, el gran ex integrante y que tristemente ya es un héroe caído del rock, ¿no? Tristemente ya se nos ha adelantado de lo que fuera aquel Stone Temple Pilots. Pero ya decíamos, bueno, pues hasta Justin Bieber ha pasado por las manos del productor Josh Abraham, que está, digamos que en la consola de este material, ¿no? Para detalle dentro de la música. Vámonos con Black Serenade. Este es Slayer, es el Christ Illusion, editado hace 20 años, en el 2006. Así que, Jen, muchísimas gracias. Estamos agradecidos, dijeran los marcianos de Toy Story. Y aquí está, precisamente, Black Serenade. Es Slayer. 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

0: en terapia. Mi nombre es Laura Rivera y me encanta estar el día de hoy, lunes, con ustedes. Seguimos de vacaciones un poco, algunos ya entraron, otros están ya por entrar con lo último de las listas de útiles y todo esto. Y bueno, pues hoy tenemos un tema súper interesante, justo en este regreso a clases, terminando las vacaciones, y la importancia de lo que es tener una salud financiera. Y para eso el día de hoy nos acompaña Pamela Fogel. ¿Cómo estás, Pamé?
1: Hola, Mila, muchas gracias, muy bien, ¿y tú?
0: Bien, también gracias por aceptar la invitación, gracias por venir a compartir con nosotros toda esta información, que creo que nos vas a abrir muchos panoramas, nos vas a aclarar otros, ¿no? Y justo ahorita en regreso de vacaciones, ya pasaron las vacaciones, ya viene el regreso a la escuela, entonces, bueno, pues creo que hay muchos gastos y muchas cosas por resolver, y que tú nos ayudarás a darnos estas ideas tan importantes. Y antes de empezar, les recuerdo nuestros teléfonos, son 2222-7377-17 y terminación 16, y también a nuestro WhatsApp al 2215-8756-57, por si tiene alguna duda, también por si quiere contactar a nuestra especialista que nos acompaña el día de hoy, pues no dude en escribirnos, en mandarnos un mensaje, y recuerde que este programa se queda grabado en nuestras redes, que son en Instagram, Facebook, en SICOM Radio, y también en Terapia 2024. Ahí puede encontrar todos los contactos de los especialistas que nos acompañan, como el día de hoy, Pame. Ella es agente de seguros. Y bueno, Pame, nos vienes a platicar acerca de la importancia que es tener una salud financiera. ¿Por qué es importante tener salud financiera para comenzar?
1: Pues Lau, primero que nada, muchas gracias por la invitación. Es un placer siempre verte.
0: Gracias a ti.
1: Pues mira, como ya lo hemos platicado en algún momento, la salud financiera te va a dar una estabilidad en toda tu vida. Muchas veces decimos el dinero no compra la felicidad, pero yo creo que sí compra la tranquilidad. Sí. Y todos en esta vida, pues venimos a ser felices y a estar tranquilos, en paz. Y para eso necesitamos tener una salud financiera. Claro. Uh-huh. Para eso, evidentemente, hay muchas herramientas, muchas estrategias. Yo que soy agente de seguros, hay muchas incógnitas y muchas dudas, y la gente se confunde, piensa que los seguros son caros y que tienes que tener un patrimonio ya muy grande para empezar a hacer este tipo de estrategias, y todo lo contrario. Nosotros estamos para asesorarlos, guiarlos y hacer una estrategia para tu protección patrimonial.
0: Sí, ayúdanos, porque creo que hablando un poco de esto de la salud financiera, pues como dices, no es lo más importante, pero sí, por supuesto, que nos brinda una estabilidad, una tranquilidad que nos permite evitar enfermedades, porque muchas veces el estrés, todas estas preocupaciones nos llevan a tener, pues el cuerpo habla, ¿no? Y el cuerpo cuando habla es porque ya salió alguna enfermedad que hay que hacer caso. Y y también creo que la cultura de tener seguros como que está arrancando, ¿no? Como
1: apenas,
0: que
1: sí.
0: no hay tanta conciencia, ¿no crees?
1: Conciencia y educación.
0: Exacto.
1: ¿No? Uh-huh. Al final del día, pues unas cosas nos las enseñan y otras cosas las vamos aprendiendo de acuerdo a lo largo de la vida. Y bien dices, si tú no tienes una salud financiera, sobre todo como padres de familia o como proveedores, evidentemente en algún momento eso puede tronar, y vienen las enfermedades, donde ahí, por ejemplo, tenemos los seguros de gastos médicos mayores, donde todo mundo piensa que es caro, y no, todos los tipos de seguros que puede haber son hechos a tu medida.
0: Justo acabas de decir algo bien importante, creemos que es muy caro, ¿no? Y a lo mejor también, bueno, danos una introducción, a lo mejor para los que no entienden bien o no han entrado a este mundo de la salud financiera. Explícanos a grandes rasgos, ¿para qué sirve un seguro médico, un seguro, bueno, el que tú consideres que es como el básico?
1: La canasta básica. A ver, empecemos diciéndoles en la canasta básica financiera qué tipo de seguros tenemos que tener, y de ahí explico los tres básicos, por decirlo de esa manera. En la canasta básica, como yo le digo a todo mundo, canasta básica es el seguro de vida y de invalidez, que vienen de la mano, seguro de gastos médicos, seguro de autos o motocicletas si es que tienes el vehículo, si tienes una propiedad o rentas un departamento o una casa, tu seguro de hogar. De ahí tienes que tener sí o sí el seguro de ahorro a mediano o largo plazo, y el seguro de retiro, porque desgraciadamente ya a muchos ya no nos va a tocar la jubilación del seguro social y los Afores no nos van a alcanzar. Y después de eso ya podemos hablar de otro tipo de seguros, inversiones, etcétera. Y acompañado de esto, todos tenemos que tener una

0: caja básica, que yo le digo caja de emergencia, uh-huh. y por el amor de Dios, todos deberíamos de tener testamento. Eso es lo básico. Uh-huh. De ahí partimos el seguro de vida, el seguro de autos y el seguro de gastos médicos, diciéndolo a grosso modo, son los más principales en cuanto a persona física. Uh-huh. El seguro de vida va a recaer sobre la muerte o la invalidez, nada más. Es decir, si hay un fallecimiento va a entrar el seguro, o si hay una invalidez va a entrar el seguro. Hoy en día, todos los seguros de vida que vengan con ahorro te dan el seguro de vida y de invalidez. O sea, uh-huh. si tú contratas un seguro de ahorro, en automático vas a tener el seguro de vida y de invalidez. Uh-huh. Ahora viene el seguro de gastos médicos. ¿Qué es el seguro de gastos médicos? Que no crean que es un seguro caro. Hay de todas las... O sea, existen todas las variables en un seguro de gastos médicos. Ahorita justo este año se vino que salió por todas partes que estaba carísimo, que el impuesto que le subieron, sí, pero hay manera de jugar con las coberturas para que tú pagues poco al año. Y el seguro de gastos médicos recae la salud. Es decir, si tú te mueres o te invalidas, te cubre tu seguro de vida, pero si tú te enfermas, te va a cubrir tu seguro de gastos médicos, que para mí son los dos básicos que cualquier persona debe de tener. Si eres menor de edad, pues tus padres deberían de dártelo, y todas las personas que somos mayores de edad y empezamos a tener ingresos, tenemos que tener esos dos. Y obviamente el seguro de coches, que cubre, o de motocicleta, que cubre pues el choque, si te lo roban, si chocas
1: la llanta.
0: Las llantas, algunos, en cobertura elite, son coberturas elite. Ajá. Las llantas, porque desgraciadamente en ciudades como Puebla roban, hay muchísimo de robo de autopartes. Pero por ejemplo, si chocas y tiras un poste del gobierno, pues ahí entra la responsabilidad civil, o si le haces daño a un tercero, etcétera, etcétera. Esos son los seguros básicos en cuanto a persona física que todos deberíamos de tener. Y no se asusten, porque les juro que hay todo tipo de estrategias para que el traje sea a su medida. Eso es lo padre de los seguros, que podemos hacerte a ti la autoestrategia, porque tú no tienes las mismas necesidades que otra persona o que tu familia. Entonces los seguros se ajustan a las necesidades de cada quien.
1: Y también es algo que hemos... creo que es lo que la imagen o la idea que tenemos, ¿no? De un seguro,
0: claro.
1: De estar pagando en algo que no vamos a ocupar, pero bueno, que sabemos que nos va a respaldar en algún momento de una emergencia, una enfermedad, que es cuando pues nos desestabiliza, ¿no? Si no tenemos esto y pasamos por una enfermedad de la cual nunca te la imaginas, ¿no? Las enfermedades llegan sin...
0: Los accidentes.
1: Sin esperarlo, o los accidentes, claro. Y entonces esto es algo que te va a ayudar a enfrentar esto, este tipo de imprevistos, y que no vas a tener que perder. A veces se pierde hasta el patrimonio, ¿no?
0: Muchísimas familias.
1: Por pagar pues los doctores, las medicinas, todo esto. Entonces, ayuda, un seguro médico ayuda a enfrentar esta situación. Hazle conciencia a los que nos escuchan de la importancia que es tenerlo.
0: Pues a ver, el hacer conciencia es hacer equipo entre el asesor de seguros y la persona, porque la mayoría contratan, y me pasa muchísimo, contratan el seguro después de que ya se enfermaron o de que tuvieron un caso cercano. Los seguros se contratan con tres cosas: salud, dinero y amor. Tienes que tener... Hay seguros que si tú ya vienes con un padecimiento, la aseguradora puede decir, no te aseguro, sí te aseguro todo menos eso, o de plano, sí te aseguro todo, pero tienes un costo mayor. Entonces, ese es en el tema de la salud. Amor, pues es amor a tu salud, amor a tu familia, amor a tu patrimonio, amor a tu empresa, amor a todo el esfuerzo que ya llevas. Y dinero, porque obviamente hay que pagar una prima. Entonces, yo a todo mundo le digo, hoy en día, enfermarse es un lujo, pareciera que no, y también... los servicios médicos están muy caros y muy elevados. Entrar hoy a un hospital por el hecho de una piedra en el riñón puede estar sobre, dependiendo del nivel hospitalario al que tú ingreses, pero de 80 a 150 mil, 200 mil pesos. Que hay muchas personas que en ese momento no lo dispones. Entonces, o pagas las tarjetas y te endeudas, o pagas con tarjeta y te endeudas, o pides prestado y te endeudas. Entonces, el tener un seguro, ojalá, yo siempre le digo a todos mis clientes, ojalá nunca lo necesitemos, ojalá nunca lo usemos más que cuando van a ser un bebé, porque existe la cobertura si contratas con tiempo anticipado, pero si lo tenemos es para que tu patrimonio no se vea afectado en caso de una enfermedad o de un accidente, porque la verdad sí pasan. Hoy en día todos oímos el cáncer de mama, la diabetes, que en nuestro país es el número uno. Hoy una quimioterapia puede variar de 50, 60, 70 mil pesos a medio millón, un millón, y a la

0: mejor necesitas una mensual o una quincenal. Entonces, sí, estamos hablando de fortunas. Enfermarse es un lujo. Y lo que nosotros hacemos es prevenir. Prevenir y proteger y tener esa conciencia de decir, okay, no voy a, no, ojalá nunca lo necesite, pero si lo necesito, no tengo que rematar, vender, pedir prestado.
1: Quedarme sin nada.
0: Exactamente.
1: ¿No? Justo para eso es este programa, para que tengan esas herramientas para no llegar a ese punto donde ya no

0: consciente, en teoría todos tendríamos que tener de 6 meses a 1 año guardados para poderlo disponer en automático, o sea, rápido, de nuestros ingresos o de nuestros gastos fijos. ¿Por qué? Porque si nos vuelven a encerrar por alguna pandemia o por alguna situación, pues tú tienes garantizado que de 6 meses a 1 año a tu familia no le va a faltar nada. Exacto. Ese es un fondo de emergencia.
1: Ya tienes una tranquilidad que Exacto. te va a quitar estrés, te va a quitar cualquier Problemas, situación. Claro. Ajá. Sí, es que es bien importante esta conciencia que debemos de hacernos acerca de un fondo de emergencia. Danos pasos prácticos de cómo ahorrar.
0: A ver, de entrada, como a todo mundo le digo, es tenemos que tener un presupuesto. Uh-huh. Todo mundo te dice, ¿cómo empiezo? ¿Sabes cuánto te entra y sabes cuánto te sale? No. Ese es lo básico. Agarras un Excel, pones tus ingresos, pones tus egresos, obviamente primero los gastos fijos, y de ahí vas haciendo tu presupuesto. Y es un ejemplo muy básico, que por ejemplo los japoneses creo que ahorran el 90% de sus ingresos, por eso son los chingones que son,
1: sí,
0: ¿no?
1: Sí.
0: Lo ideal que yo digo es, tu presupuesto es tus ingresos, tus egresos, y yo siempre digo, de tu 100%, tienes que ahorrar mínimo el 10, uh-huh. que lo ideal sería ahorrar el 10, reinvertir el 10. Yo reinvertir le llamo a tu negocio o a otros negocios, un side business. El otro 30% si quieres en tus gastos fijos, que es lo correcto, colegiaturas, comida, etc, etc, uh-huh. etc. Y a lo mejor un 10% recreativo, porque también se vale, ¿me entiendes? Sí, sí. O sea, si trabajas...
1: Sí, se puede todo.
0: Se puede todo. Pero la mayoría de las personas no sabemos cuánto nos entra y cuánto nos sale. Y te aseguro que eso, yo ya lo hice y lo hago muy seguido con mis clientes, cuando ves cuánto te entra, pero ves cuánto te sale y en qué te sale, te quieres morir, porque esos famosos gastos hormiga o esas cositas fugas famosas, pues sí son eso, o sea, se sí, te
1: no
0: va
1: nos,
0: el dinero.
1: No nos damos cuenta y se nos va muchísimo dinero y lo podemos organizar, o sea, sí lo podemos contemplar en lo que se nos va, pero ya con una buena planeación para que
0: una
1: no
0: estrategia,
1: se nos,
0: claro.
1: nos vaya por ahí este nuestro...
0: Es que es muy común que de repente dices, ay, me gasté 3, 4, 5, ¿en qué? Y cuando lo ves, y muchas veces en cosas innecesarias. Entonces, yo a todo mundo le digo, no se trata de que bajes tu ritmo de vida, ni que sacrifiques, ni nada. Simplemente es organización y planeación. Y te aseguro que si tú te sientas, haces tu presupuesto, ves tus números, puedes tener una súper estrategia para destinar dinero a todas estas cosas que a la larga, porque obviamente todas estas estrategias son a mediano y a largo plazo, uh-huh. Hoy todo mundo quiere todo rápido, pero no es así. En la vida no es así, chavos y chavas, porque todo quieren rápido. Sino, pero el hacer estas estrategias te va a dar que a mediano y largo plazo tengas toda la tranquilidad y estabilidad y puedas disfrutar aún más tu vida en un futuro. Pero hay que hacer pequeños sacrificios sin que cambies tu estilo de vida o sin que cambies tu forma de vivir, sin que sacrifiques gustos o hobbies, que también los hobbies hoy en día... Uh-huh. Lo vemos sí, en sí, el gimnasio, sí. Está muy de moda esto de los triatlones, la corrida, el Hyrox. Eso no se va a sacrificar porque para mí también es terapia básica, la salud.
1: Quítense la copita, quítense el vicio.
0: Las sabritas.
1: Eso.
0: La papita, el cafecito ese caro que todos pasamos por el cafecito, pero si tú dices, ay, en cafecito 5 a la semana más tarde, bueno, me gasté 3,500 pesos al mes o 4,000. Bueno, no te gastes 4,000, gástate 2 y vamos a ahorrar 2 para que cuando Exacto. tengas 60 años te puedas ir a echar esos cafecitos con tus amigas.
1: Oye, Pame, ¿y desde qué edad tú les aconsejarías que empiecen a ahorrar? ¿Desde tu primer empleo, desde que tus papás te arman un cochinito, desde que empiezas a ahorrar los domingos?
0: Pues mira,
1: y como papás
0: sería también. Lo ideal que nos ayudaran. O sea, siempre lo he dicho, Lau, para mí las finanzas básicas y la terapia debería ser canasta básica, que nos los dieran en primaria, ¿no?
1: Sí,
0: no álgebra y esas cosas Ajá. que luego ni las usamos. Mira, gracias a Dios tenemos productos donde puedes asegurar al menor y ellos pueden empezar su estrategia, evidentemente con un contratante mayor de edad, pero yo a todo mundo le digo desde los 18. Yo traigo ahorita y le platico mucho a mis clientes hacerle la conciencia a uno de los chavos de, a ver, si le das X, tú métele tanto y que el menor de edad que está en la universidad o que está en la prepa le meta, o sea, que los enseñemos uh-huh. a hacer sus primeras estrategias de ahorro, uh-huh. de inversión, como lo quieras llamar. Uh-huh. Lo hago y desde los 18

0: podemos hacer sin tener la necesidad del contratante mayor de edad. Y otro hincapié que también estoy haciendo mucho, y perdón por tocar fibras bien delicadas, es a las amas de casa. Todas nos casamos con una ilusión, juras que tu matrimonio va a ser eterno, muchas aún dependen del esposo, estiran la mano porque están, perdón, metiéndose la friega en casa con los hijos, la comida, las tareas, las...
1: Sí, sí, es una friega.
0: Es una friega. Pero no les cae este 20 de, y a mis 50 y a mis 60 o a mis 70, o si en algún momento esto no fluye, que lo vemos, que cuando vienen los divorcios vienen las agarradas del chongo, que la lana, que... Entonces yo a todas las mujeres de casa las invito a hacer su presupuesto y que pueden empezar a ahorrar. Ya sabrán si se lo dicen o no al señor. Yo, depende su comunicación, pero también esas dos, las traigo muy metidas porque evidentemente estoy, o estamos, Lau, en una etapa donde pues ya empiezan mucho los divorcios,
1: desgraciadamente. Sí, cierta edad, ciertas etapas en cierta
0: edad. Y están con el estira y afloja y dependieron 25 años del marido, y el marido hizo o no hizo, y entonces están, ¿y qué hiciste 25 años? Nunca ahorraste, no, y entonces tienes una mano acá, ya no tienes 35, ya estás en los 50, 55, ya no te quieres poner a ahorrar. Entonces yo sí hago mucho hincapié, porque obviamente el empresario, el hombre, tiene un poco más la conciencia de decir, hago la planeación de las universidades, ese es otro tema que ahorita lo vamos a platicar, justo. La planeación de mi empresa, pero no piensan en la esposa, en la concubina, en los menores de edad. Y esa, como tú dices, esa enseñanza de decirle a los chavos, oye, vas a ahorrar, yo te voy a apoyar. Justo la semana antepasada me buscó una persona y me dijo, mira, Pame, mi hijo está chavito, está en su primer trabajo, y me dijo, anda con la cosquillita de empezar su primer plan de inversión, que te busque, yo lo apoyo. Si él le puede meter X, yo lo apoyo con un poquito más, pero que ya se haga el hábito, tendrá 22, 23 añitos, está chavo. Y le dije, me parece perfecto y me parece increíble que tú lo apoyes. Me dijo, es que creo que lo debemos enseñar.
1: Claro, y que los jóvenes tengan ya esta cultura que generaciones anteriores, pues la verdad, no teníamos tanto. Entonces, es muy importante porque, bueno, aparte de que les va a facilitar la vida, el solucionar problemas, ¿no? Pues van a lograr a lo mejor, uno, tener una organización completa en su vida, tanto económica como en cualquier otro punto de su vida, y también los va a ayudar, pues, a adquirir sus bienes de una manera más... pues no fácil, pero a lo mejor no tan pesado, ¿no? Si no lo tienes trabajando desde un principio, pero bueno, en cualquier edad es bueno empezar, ¿no? O sea, es bueno empezar y es bueno organizarnos, y se vale organizarnos para adquirir algún seguro, y sobre todo, pues la estabilidad y la tranquilidad que nos da esto de tener seguros. Hablabas también acerca de... dentro de esta organización de la economía familiar, también en los estudios de los hijos se pueden, sacar un seguro, porque luego si se te juntan los cuatro chamacos en la universidad, ¿qué haces? ¿No?
0: Es que ese es uno de los puntos más importantes en nuestra carrera como agentes de seguros. El 60% de los chavos en México no llegan a la universidad por falta de recursos. Y luego ingresar a una universidad pública es muy pesado, o no hay cupo, o luego no pasas los exámenes porque es difícil.
1: Sí.
0: Entonces existen los productos específicamente enfocados a la educación del menor, donde tú, en lugar de hacer la planeación, que yo a veces saco cuentas, no puedo decir nombres, pero una universidad promedio de México y tienes dos hijos, te van a tocar pagar mensualidades de 120,000 pesos. Y si tienes tres, pues son 200,000. En cambio, en 4 o 5 años, ¿no? Vamos a suponer en 6, que se lleven 2 de diferencia. En cambio, si tú haces esa estrategia, en lugar de tener que pagar 120, 200 mensuales, la hacemos en un plazo 15, en un plazo 18, en un plan donde de entrada va a estar protegido. Garantizar que si al menor le pasa algo, su educación desde primaria, secundaria, prepa y universidad va a estar pagada. Y dos, vas a generar un rendimiento bastante bueno para que cuando el menor llegue a la edad de la prepa, pues ya esté pagada prácticamente su universidad. Y no es lo mismo decir, ay, mensualidades de 120 a mensualidades, voy a decir una cosa, de 8 o 10,000 pesos. O sea, suenan diferente. Evidentemente, vuelvo a repetir, ese trajecito va a ser a la medida de cada quien. Si tú quieres, muchos me dicen, pues que saque beca, pues sí, pero y si no saca beca, le vas a sacrificar la universidad, que para eso los tuvimos, para darles una buena calidad de vida. Bueno, yo no tuve hijos, pero sé que sé lo caro que son, porque tengo una sobrina que me sale bastante cara, pero

0: con toda mi alma. Es mi gasto más fuerte y no es mi hija, ¿me entiendes? Exacto. O sea, la adoro, pero pues obviamente la consiento.
1: Les quiere uno dar todo.
0: Todo.
1: Y
0: entonces, el día de mañana le vas a querer dar una buena universidad, pues vamos a hacer una estrategia, vamos a hacer una planeación para que tú no te tengas ni que endeudar, ni que hipotecar, ni que pelear. El día de mañana también puedes sacar una beca. O sea, la verdad, hoy en día sé que adquirir becas es mucho más fácil que en otras épocas, o becas deportivas como yo la tuve, como sea. Pero si no llega a esa situación, pues que tú cuentes con la lana y con el recurso para que tus hijos puedan estudiar y vaya, darles un mejor futuro, porque eso se trata.
1: Y que también, para no asustarnos y no decir, ay, cuántos seguros necesitamos, es desde tu economía, ¿no? O sea, te puedes, digo, hay cierto rango que se necesita, pero no son, o sea, a lo mejor para el primero, que empieces con el gastos médicos, empezar con una cantidad razonable en la economía de cada persona, o sea, lo haces
0: es un traje a la medida, claro, o sea, no es lo mismo el soltero que está empezando a ganar dinero, que es su primer trabajo, a el papá o el que se acaba de casar, que ya quiere hacer una vida familiar, y tampoco el empresario que ya tiene 50 años y que ya el retiro está más cerquita. O sea, todo se hace de acuerdo a tus necesidades, a tu estilo de vida, a tu familia, si tienes o no hijos, etcétera, uh-huh, etcétera. Eso es lo bonito de los seguros, que yo creo que es lo que la mayoría desconocen, que dicen, ay, es que el seguro es carísimo, pero el seguro yo te lo puedo hacer a tu medida, a tu bolsillo, a tus necesidades.
1: Y justo eso es el, perdón que te interrumpa, no, no te justo eso es el perder el miedo. Tenemos esta idea, ¿no? De que es una cantidad exuberante, que nos vamos a quedar sin comer, sin actividades, y no, esto se ajusta de acuerdo a tu economía, y acérquense de verdad a una persona que los pueda guiar, que los pueda asesorar de acuerdo a su economía, cómo poder lograr el adquirir un seguro, Pame, y vamos a un corte, claro, y regresamos, sí, porque todavía Pame tiene mucho que seguirnos diciendo acerca de esta salud financiera. Vamos a un corte y regresamos, no se vaya.
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0: tal? Estamos de vuelta en terapia. Les recuerdo nuestros teléfonos en cabina por si usted quiere comentarnos algo o tiene alguna duda acerca del tema de hoy. Estamos en el 22 15 87 56 57 y al 22 22 73 77 16 y 17. 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Ahí usted puede encontrar todos los programas por si quiere contactar también a nuestra invitada de hoy. Y estamos, para los que nos acaban de sintonizar, hablando acerca de la salud financiera, y nos acompaña Pamela Fogel, ella es agente de seguros. Pamela, nos estabas hablando acerca de, bueno, para los que nos acaban de sintonizar, pues de la importancia que es tener una estabilidad financiera para poder enfrentar cualquier situación que se nos presente en la vida. Y Pam, estábamos comentando esto de pues la mala idea que se tiene de que adquirir un seguro es carísimo o que estás dando el dinero casi casi al aire, pero no. Nos comentabas de todos los tipos de seguros que tenemos, hasta para los de los estudios de los niños. Y bueno, ahora que estamos en las lluvias, en la temporada de lluvias, y se inunda y de repente pasamos por y se nos atasca el coche, y nos vamos de vacaciones y regresamos con la casa inundada o el negocio sufre algún accidente, ahí también, ¿cómo podemos mejorar esto?
1: Mira, existe el seguro de hogar, que la verdad es una belleza porque te puede cubrir por muchísimas cosas, y son seguros, son seguros relativamente muy baratos y cubren una cantidad de cosas impresionantes. Uh-huh. Es decir, nosotros vivimos en una zona sísmica y de volcán. Uh-huh. Te cubren terremotos, erupciones volcánicas. Si alguien en tu casa hay un accidente, por ejemplo, de que explota la plancha y se queman, o dejaste prendido un switch y hubo una inundación y afectaste a un tercero, ese se llama el seguro del hogar, que también tenemos. Hoy en día es increíble, pero bueno, también existe el seguro de mascotas, que está cañón, porque sí, también, pues sí, ya las mascotas son como bebés, como hijos. Y ahorita que estuvimos viendo muchísimas inundaciones en los negocios, también las pólizas de los negocios para asegurarlos también por...
0: Híjole, sí, qué importante, porque de repente pues pasa algún accidente, ¿no? O sea, o se te inunda, o se te quema, o roban, ¿no? O sea, sí, lo que sea, y de verdad se queda la gente a veces sin nada, o sea, de empezar de cero porque no lo tenía asegurado.
1: Y pensando que son primas, bueno, pagos anuales muy grandes, y no, realmente estas primas son muy chiquitas. Y también el seguro de autos, lo platicábamos la vez pasada, el 70% del parque vehicular en México no está asegurado. O sea, de 10 coches, 7 andan sin seguro. Yo les pregunto, si tenemos lana para comprar un coche, pues ¿por qué no lo cuidamos? Protegiéndolo, sí, con un seguro, que también no son caros. O sea, hay muchas marcas, hay muchas aseguradoras, y también depende tu coche y también depende tus necesidades, podemos ajustar las coberturas, los deducibles, etcétera, etcétera, para que tu póliza no salga caro y tengas asegurado tu coche. Porque imagínate, ahorraste 4 años o 3 años, tu sueldo, para llegar y comprarte tu carrito, y de repente, pues no lo tienes asegurado, chocas, es pérdida total. Y tus ahorros y tu esfuerzo de 3-4 años, sí, valió por el hecho de no pagar 6, 7, 8 mil pesos al año en un cochecito. O al revés, porque también pasa, y lo tengo que decir, oye, es que me compré X camioneta. Camionetas muy caras, de alto valor, coche elite. Es que está carísimo el seguro. O sea, traes un coche de arriba de 1,000,000 pesos y no puedes pagar 40, 50 mil pesos. Eso estoy hablando en
0: coche. Es hacer conciencia, ¿no? Porque a lo mejor es que te duele el codo un poco, pero es hacer conciencia y hacerte responsable, ¿no? Porque los accidentes están a la orden del día. Nadie está exento. Entonces, no que tú manejes mal, pero pues, no sé, alguna distracción, o pueden llegar y se te estampan. O sea, esto existe. Y justo como dices, es tener esta tranquilidad en tu vida, ¿no? De que pues cualquier cosa o situación que te suceda se va a poder solucionar porque tienes un seguro.
1: Exactamente. De hecho, yo siempre digo, brinda tu vida

0: disfruta tus sueños, porque eso nos dedicamos, a protegerte para que tú estés tranquilo, que si llega a pasar cualquier incidente siniestro de cualquier tipo, pues ahí va a estar un respaldado por una gran aseguradora, por un agente de seguros que te va a resolver, que te va a ayudar para que tu patrimonio no se vea afectado y tú puedas seguir tu vida y puedas sanar y puedas salir adelante, ya sea en cualquier tipo de situación.
1: Y aparte también esto de no gastarte el dinero que no tienes, ¿no? O sea, porque luego ya nos imaginamos o vamos a recibir cierta cantidad y antes de que la tengas ya te la gastaste. Entonces, así como nos la imaginamos, más bien en tu sueldo quitar lo que ya sabes que va para los seguros para que no te pese y que se haga una costumbre. También, pues hay que pensar en, como decíamos, en la vejez.
0: Totalmente, eso es un punto súper importante, perdón, y más en este país, porque vivimos en un país donde pues los servicios públicos no son
1: suficientes
0: para todos.
1: Exacto.
0: Y pues cada vez somos más habitantes y tenemos que planear la vejez. ¿Por qué hago mucho hincapié en esto? Porque también el porcentaje de los adultos mayores que viven o de cooperacha o de un familiar o de un hijo o de un dependen económicamente de alguien en México es arriba del 60%. Y en teoría trabajamos toda la vida para que a los 60, 65, que son las edades de retiro, pues estés en paz y estés tranquilo. Pero ¿qué pasa? Si tú trabajas toda la vida, pero no haces una estrategia financiera para que cuando llegues a esa edad de retiro, porque mucha gente no se puede seguir trabajando, evidentemente, claro. Si estás...
1: Estamos jóvenes a esa edad.
0: Exactamente.
1: Sí, hay mucha gente que todavía...
0: No, hay gente que puede seguir trabajando, sí. Pero tu edad productiva, se supone que en la curva de la producción empiezas 25, 30, 55, 60, o sea, digamos que nosotros empezamos a estar ya en la cúspide, y es cuando más generas, cuando más debes de guardar. ¿Por qué? Para que a los 65 estés tranquila. Ahora, ¿por qué no lo hacemos? Es falta de educación.
1: Totalmente, porque ahí tenemos pues este pesar, ¿no? De que los hijos se tienen que hacer los responsables, de no prever nosotros que o sea, ponerle esa carga a los hijos o pensar que el hermano o tu quien sea familiar tenga esta responsabilidad. Entonces hay que hacernos conscientes de cada uno, ¿no? Para cuando seamos grandes y nuestra vejez, pues tener un, ¿cómo se llama? PPR.
0: El ¿o es PPR, otra cosa? No, el PPR es, ahorita está muy viral, está muy de moda, que es algo de lo que me gusta de las redes. Digo, somos otra generación, tiene sus pros y sus contras esto de las redes sociales, pero está súper viral el famoso PPR, que es un plan personal de retiro. Existen un chorro de estrategias, un chorro de productos que se pueden ajustar. Hay gente que necesita deducir, pero hay gente que no necesita deducir. Entonces, el plan personal de retiro es enfocado a eso, a tu retiro, y es 100% deducible, porque como todos sabemos, todos tenemos que pagar impuestos. Y los planes personales de retiro, ¿qué dice el gobierno? Tú, Lau, si tú estás ahorrando para tu vejez, vas a exentar cierta cantidad porque a mí no me vas a costar. Entonces hay que aprovechar ese beneficio para ahorrar, generar un plan de retiro y exentarlo de impuestos, que creo que es una chulada, que creo que también mucha gente no sabe, que los ahorros, ciertos productos, dependiendo a qué nos enfoquemos, pueden ser deducibles de impuestos.
1: Es que es importantísimo, digo, aparte de que una a los hijos, pero también qué importante es esto de para cuando ya estamos pues en la edad en la que ya tenemos que asegurar y también vivir tranquilos, ¿no? Que te dé paz mental, que lo que estás trabajando hoy es un futuro seguro, tranquilo para el día de mañana, ¿no?
0: Claro.
1: Y también, como dices, en el seguro de gastos médicos, pues que puedas enfrentar cualquier enfermedad y aparte menos te enfermas.
0: Porque,
1: ¿no?
0: Estás tranquilo.
1: Porque estás tranquilo, claro. Pero si no tienes esa tranquilidad, acuérdense que las emociones salen.
0: Enferman.
1: Exactamente, salen en enfermedades. Entonces, bueno, pues, o sea, es importantísimo, aparte de una buena, así como una buena alimentación, así como una limpieza dental, tener esta buena salud también en lo financiero, es súper importante, y que esto se haga ya costumbre para todos, ¿no? La cultura de los seguros.
0: Sobre todo la gente joven, que era lo que platicábamos hace rato, vivimos en un mundo ya cada vez más rápido, tenemos acceso, tú tienes una duda de algo y agarras el celular y lo... Uh-huh.

0: y pones ChatGPT, agarras el teléfono y ubicas a alguien, cosa que en nuestras épocas, cuando éramos niños, tú querías hablar con tu mejor amiga y tenía que llegar la noche para marcarle y contarle el chisme, ¿no? Hoy en día
1: que
0: estamos...
1: había regresado a su casa.
0: Y lo mismo les digo para todo el tema financiero, que estas estrategias son a mediano, largo plazo, hay que tener conciencia, hay que tener paciencia para trabajar, para hacer un patrimonio, pero hay un factor que juega a favor en todo este tipo de estrategias y es el tiempo. Mientras más chavos, más líquidos vamos a llegar, mientras más chavos, más barato sale, por decirlo de una manera. O sea, podemos ahorrar lo mismo una persona de 20 que una persona de 40, al mismo plazo, al mismo tiempo, pero por empezar a los 20 que empezar a los 40... generas el tres veces más o cuatro veces más. Es impresionante. Entonces, es ir haciendo toda esta conciencia de que no son caros, de que son a mediano y largo plazo, de que hay que protegerse, de que hay estrategias para todos, que es un traje a la medida. Acérquense a un agente de seguros. Eso. Y pregunten. No perdemos nada por preguntar. Y chavos, si están recién egresados de la universidad, tienen sus primeros empleos, están generando lana, empiecen a ahorrar. O sea, si a mí me hubieran dicho esto a los 18, mi situación económica sería diferente. No es que tenga una mala situación, pero empecé a generar mi patrimonio mucho tiempo después. De hecho, cuando empecé en esta carrera, o sea...
1: Pero bueno, o sea, a pesar de lo que dices, ¿no? Que te hubiera gustado empezar antes, pero empezaste a la edad que te tocó,
0: que me tocó.
1: Y que lo empezaste, pues ya estás organizada, ya está, ya tienes una planeación en tu vida, ya más o menos sabes cómo, qué seguro sigue, empezaste a comprar todos de una...
0: No, por supuesto que no. Obviamente el primero que tuve y desde antes de dedicarme a esto, yo tengo 13 años en esto, fue el seguro de gastos médicos y el del coche. Ya después vino mi primer plan de ahorro, que de hecho ya venció el año pasado, lo cobré padrísimo, ahí tenía esa lana. Yo tengo como que cada cierto, o sea, en mi caso, por ejemplo, yo quiero hacer una pirámide patrimonial con, obviamente, con los seguros básicos, y cada 5 años, a partir de mis 50, ir cobrando. Uh-huh. A mis 50 cobrar uno, a mis 55 otro, 60, 65, 70. Más aparte la inversión.
1: A ver, antes de que sigas, explícanos un poquito qué es lo que es una pirámide patrimonial.
0: O sea, la pirámide patrimonial era la parte de abajo, que fue la que expliqué al principio, que si quieren la repito, es seguro de gastos médicos, seguro de vida y de invalidez, tu seguro de coche o de moto si tienes algún vehículo, tu seguro del hogar o de tu empresa, o sea, del bien. Y de ahí tenemos que tener una caja de emergencia, testamento, y los dos seguros básicos, llamándolos ahorro, es el ahorro a mediano o largo plazo y el plan personal de retiro o el de retiro. Después de eso, que tienes lo básico, saltamos, podemos ya empezar a hablar de seguros de inversión. Uh-huh. Tú no puedes llegar con alguien y decirle, porque me pasa mucho, oye, pa, me tengo 5,000 pesos al mes para invertir. A ver, la inversión es con riesgo, es en diferentes estrategias, es en otras plataformas. Tú no me puedes hablar de arriesgar tus únicos 5,000 pesos al mes que puedes sin antes tener lo básico. Uh-huh. Que pasa mucho, ¿no? Entonces, primero yo digo esta pirámide financiera básica, como segundo, otras estrategias de ahorro que vienen, los hijos, la empresa, un hombre clave, etcétera, etcétera, y luego ya las inversiones, y como yo le digo, bienes raíces, side business, empezar a diversificar, ¿no? Uh-huh. O sea, que pongas otros negocios, que inviertas en otras cosas, en propiedades, en terrenos, etcétera. Pero eso ya es entre la segunda y la tercera. Tenemos que tener la básica. Entonces, ahí es como ir diciendo, bueno, tengo 20, 25, 30. Es más, no importa si tienes 50. Si tienes 50 y me dices, oye, yo puedo destinar 5,000 pesos al mes, claro, hagamos una super estrategia. Ya nos ganó un poquito el tiempo, pero aún así, tú puedes generar un ahorro, tú puedes generar un retiro sólido, libre de impuestos, con bastante buen monto, me explico, pero es como hacer como digamos, conciencia, compromiso.
1: Sí, y la educación, ¿no? Educación. Y la organización principalmente en tu vida de que así van los pasos.
0: Y la verdad también hay muchas formas de pago, te puedes ajustar, hay cargos a tarjetas, muchas veces hay promociones de meses sin intereses, o sea, de verdad no le tengan miedo a acercarse a alguien y preguntar cómo pueden empezar a estructurar sus finanzas, porque sin unas finanzas saludables, pues siempre vamos a estar batallando. A ver, yo no tengo familia, yo no tengo hijos, tengo un negocio, gracias a Dios, que me ha ido muy bien, ya empiezo a tener mi side business, y aún así vivo estresada. Y me pesa, ya sabes, el retiro. Yo traigo ahorita mucho en la cabeza, ay, no mames, perdón, los

0: no tengo marido, no tengo hijos, mi papá es mucho de, ¿y con quién te vas a quedar? Pero no importa, voy a trabajar para llegar a
1: este. Ya escucharon, si alguien se quiere apuntar.
2: No. Ya sabe, escríbanos. Ahí le pasamos el teléfono a Pame.
0: No, pero, o sea, digo, nunca dependería de alguien económicamente. No dependo de nadie económicamente, pero a mí, por ejemplo, como mujer sola, que trabajo, que todo el día estoy viendo clientes, que quiero generar un patrimonio,
2: que ya hay muchas mujeres que
0: están en mi papel. Pues obviamente pensar a los 60, 65, yo no le quiero dar lata a nadie. Yo quiero estar tranquila con mis propiedades, con mi negocio, disfrutando, viajando y estar en paz. Pero para eso obviamente tengo que chingarle ahorita, perdón, yo soy un poco
2: mal hablada. Y tener tus finanzas bien organizadas.
0: Y tener mi lana bien organizada, saber cuánto me entra, saber cuánto. Y no significa que no me puedo dar unos gustitos, pero con conciencia. Uh-huh. Y no gustitos de, no tengo y lo firmo. No. Pago mis seguros, pago mis rentas, pago mi hipoteca, pues, si lo tienes, la letra del coche, pago esto, pago los gastos de la oficina, los que tenemos una empresa, pues ya sabes, tienes que pagar seguro social y nómina y redes y contador. Uh-huh. Y la que te lleva a marketing, todo eso. Sí, y bueno, si nos sobra un poquito, date un gustito, vete y cómprate una chamarra, vete y cómprate una bolsa. Otra de las cosas, vivimos en un mundo muy superficial. En las redes vemos que todo es bonito, que todo es marca, que todo es comprar. Y la vida no es así. ¿Y qué mejor ahorita decir, ok, voy a hacer pequeños sacrificios, pero a los 60, 65 yo voy a estar en un yate en Mónaco con mi chavorruco, si quieres? Pero estar tranquila de que no voy a estar dependiendo de nadie. Y todo eso es compromiso, disciplina y educación financiera, que chavos, chavas, señores, señoras, mujeres, amas de casa, papás, niños, todos debemos de tener.
2: Todos debemos de hacerlo para tener una salud mental muy importante también. Háblanos, lo mencionaste ahorita, el testamento.
0: Híjole.
2: Existen muchísimas historias de que no, pues es que no dejó el testamento y ya los hijos, la familia se peleó, se quedaron los hijos sin nada, se lo quitaron.
0: Entre hermanos.
2: No, exacto.
0: Es como algo que pasa, y a mí cada vez te llegan, ya sabes, de tal y tal y tal y tal. Yo a veces sí me he sentado con empresarios que ya tienen unos patrimonios muy grandes y apenas estoy en eso. Yo digo, desde el momento que están embarazados, o sea, para mí, desde el momento que te casas y que estás embarazado, ya tienes que tener tu testamento y tienes que decidir cómo vas a distribuir las cosas, porque al final de cuentas, si no lo tenemos, dejamos problemas. Ha pasado que muchas familias se pelean, muchos hermanos se pelean, perdón por lo que voy a decir, pero vivimos en un país donde hay muchas segundas casas. Y sí pasa, y que de repente están en el velorio y aparece un hijo, ¿no? Y ya vienen las broncas, el testamento. Y para eso también puedes tener seguros, puedes decir, oye, tengo dos hijos en este matrimonio, dos en este y uno por fuera. Ok, carnal, vamos a dejarle.
2: Sí, pero organízalo.
0: A ellos su.
2: Deja a todos bien,
0: totalmente
2: bien resuelta la vida.
0: Entonces, yo creo que tener el testamento, los notarios lo dirán. Yo de repente sí he visto a varios amigos notarios que me dicen, es más, conozco notarios que no tienen su testamento. Eso es increíble.
2: Es el colmo.
0: Es conciencia y educación financiera. Sí. Es de las cosas básicas, porque no necesitas tener un patrimonio. Ojo, o sea, mañana se pueden venir a jalar las greñas por tus vestidos y tus zapatos.
2: Sí, sí, por supuesto.
0: ¿Me entiendes? Y dejas un problema. Y otra cosa, la famosa sucesión. Cuando tú no, la donación no paga impuestos en ciertas cosas, pero cuando tú le dejas a tu familia un testamento donde ellos van a recibir bienes, van a tener que pagar el impuesto. Entonces yo a todo mundo le digo, porque mucha gente te dice, no, es que yo tengo propiedades. Sí, pero ¿y la liquidez? A la hora que tú te mueras y ellos hereden, tienen que pagar el impuesto, ¿les vas a dejar la lana? Por lo menos hay estados donde cobran el 6, donde cobran el 8, donde cobran el 13%. Entonces también, aunque tengas ya un patrimonio, aunque ya tengas tu testamento, tienes que dejar liquidez. Para eso también existen estrategias de ahorro o de inversión, para que cuando tu familia herede, por decirlo de esa manera, tengan la lana para pagar, porque muchas veces la sucesión tarda años porque los hijos no tienen para pagar el impuesto.
2: Exacto.
0: Y no puedes adquirir el bien.
2: Ya ven, entonces es importante ordenar, más bien es que todo es ordenar, ¿no? Ordenar la vida, ordenar las finanzas para que tengas esta tranquilidad, sobre todo, de tener todas las etapas de tu vida, ¿no?
0: En paz.
2: Cubiertas y en

0: en paz. Y claro, siempre, siempre tratar de mejorar, de ir más, más adelante y solucionar todos estos problemas. Pame, también nos comentabas, ¿cómo puede empezar una persona? O sea, ¿cuál sería, como, danos una cantidad así, la más baja, con la que a lo mejor una persona que acaba de empezar a trabajar, o una mujer que, como dices, se separó con un hijo y entonces tiene que empezar a trabajar, o una mujer que siempre estuvo trabajando?
1: Mira, todo depende de la edad. Obviamente, mientras más jóvenes, más fácil es poder aportar. Pero supongamos que de los 18 a los 25, 30, con 1,500, 2,000 pesos mensuales puedes empezar.
0: Y pensamos siempre que son cantidades
1: de 10, 15,
0: extraordinarias que nos van a quitar, ¿no? Para poder salir.
1: Yo creo que el promedio, o sea, más o menos las tablas funcionan así. A partir de los 30, a lo mejor subirle a un 3,000, 4,000 pesos. A partir de los 40.
0: Bueno, pero ahí ya tienes la experiencia en el trabajo, ¿no? O sea, claro. Ya de los, como dices, de los 18 a los 30, ya tienes experiencia, ya tienes más trabajo.
1: Y ya tienes más ingresos, obviamente. Mientras más grande, pues más alta tiene que ser tu aportación.
0: Pero también te cubre más cosas,
1: sí,
0: ¿no?
1: te cubre.
0: O sea, por ejemplo, la edad de la mujer en la edad del embarazo.
1: Sí, te cubre. Tenemos seguros, de hecho, todos los seguros vienen con de ahorro, de inversión, etcétera, con una protección que se llama cobertura mujer, que la puedes adquirir, te sube a lo mejor al año 1,500 pesos y te da, no sé, la cantidad de beneficios, de complicaciones del embarazo, cáncer cervicouterino, independientemente del seguro de gastos médicos. Esto es en los seguros de vida. O sea, en las es una chulada, porque aparte, ¿qué se te pide? O sea, eso es otra cosa. No creo que para que contratarse necesita su currículum, ¿no? Es comprobante domiciliario, contestar una solicitud, su constancia, su INE, y en caso de si queremos esta cobertura mujer, como mujer necesitas tu Papá Nicolau y una cita. Evidentemente, eso también les voy a hacer súper hincapié. Conozcan a su agente, que su agente lleve mínimo 5 años siendo agente de seguros.
0: Sí, porque también hay muchos fraudes de eso.
1: Yo lo sé, y yo sé que la palabra está fuerte, pero se ha prostituido mucho este tema de ser agente de seguros. Yo siempre le recomiendo a todo mundo, mínimo alguien que lleve 5 años, que esté comprometido, que se capacite.
0: Danos los puntos importantes cuando nos vayan a ofrecer seguros.
1: Ok.
0: ¿Cuáles son los puntos que debemos tomar en cuenta y decir si confío?
1: A ver, en mi experiencia y como recomendación es que lleve más de 5 años con esta, en esta carrera, y que esté comprometido. Obviamente que tenga una estructura en su oficina, es lo más recomendable, que tenga servicio, o sea, que tenga gente de servicio. 3, que lo conozcan, porque mucha gente me dice, ay, es que estoy con fulanita, pero nunca lo he visto, pero solo me manda cuando es la renovación.
0: Y solo depositas.
1: Y solo deposito. No, yo sí les recomiendo tener un face to face, una entrevista principal con su con su agente de seguros, que lo vean, que lo conozcan. Está bien si es un recomendado, porque también pasa, oye, me recomendaron. De hecho, así es esta cadenita, nosotros así trabajamos con los referidos o recomendados, pero sí acérquense y que lo conozcan. O sea, esas 3 cosas, que lleve más de 5 años, que lo conozcan y que sí tengan una entrevista con él personalmente y que tengan la confianza.
0: Y que nunca paguen en efectivo, ¿no?
1: A ver, hoy en día, por ejemplo, nosotros ya no aceptamos, sí se acepta el efectivo, pero directamente en banco. Y pagos mensuales que son domiciliados a tarjeta, precisamente porque había mala administración. Pero si tú le tienes toda la confianza y tu agente recibe efectivo, pues ya es entre cada quien. Yo, por ejemplo, por seguridad mía, de que yo salga y me asalten, yo no te agarro efectivo, yo te mando a ti al banco. Pero bueno, eso lo vas a aprender.
0: Sí, son puntos importantes que hay que tomar en cuenta, porque también pues nos podemos topar con quien no.
1: De la villa del señor hay de todo.
0: Exacto.
1: De todo.
0: Pues Pame, muchísimas gracias por haber venido aquí en terapia a darnos todos estos tips. No los pase por alto, investiguen, busquen a Pame, ella los puede asesorar, y si no es Pame, al agente de seguros que usted tenga.
1: Su confianza.
0: Pero tome estos puntos en cuenta que ella nos vino a platicar, porque tiene toda la experiencia del mundo. Y recuerde que, bueno, este programa fue para que ustedes tengan una salud financiera, porque es fundamental, porque nos proporciona

0: nos va a reducir el estrés y nos va a proteger sobre todo de emergencias y cualquier situación que se nos aparezca en la vida. Pame, muchísimas gracias.
1: Milau, gracias a ti, gracias a todos los que nos escucharon y adquieran sus seguros.
0: ¿Y a dónde te podemos encontrar?
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0: ¿Y tus redes?
1: Y mis redes es PF Seguros en Instagram y Pamela Fogel en Facebook.
0: Perfecto, pues muchísimas gracias, Pame.
1: Y Milau.
0: Gracias a todos los que nos escucharon el día de hoy. Los espero próximo lunes, 5 de la tarde, en terapia. Mi nombre es Laura Rivera y me encantó estar el día de hoy con ustedes. Gracias.
1: Gracias.
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0: ¿Cómo están? Buenas tardes, yo soy Malusa Gómez y esto es Te Sabes Esta. ¿Y se saben esta voz?
1: Y por eso aquí estoy, en el lugar de siempre, con la misma
0: ciudad
1: y con la misma
0: gente,
1: para que no anden dudando. Hola, por aquello de los aquellos, ¿no?
0: Es como una prueba de vida esto que estás haciendo.
1: No, es nada más como un remain.
0: The remain.
1: A lo que sucede de pronto en por aquí.